0: Solo agradecer a toda nuestra audiencia, como siempre, por su sintonía. Que tengan todos una excelente noche.
1: Pasen bien.
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3: Sono Onda le da la hora. 19:01.
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0: ¿Qué tal? Buenas noches, amigos, amigas del fútbol, amigos, amigas de la información deportiva por Radio Sono Onda 99.7. Qué gusto, qué placer, qué privilegio poder acompañarles en una nueva entrega informativa en el ámbito deportivo. Por supuesto, mucho para hablar, mucho para dialogar, mucho para conversar en esta nueva entrega informativa, donde estaremos ampliando todos los pormenores y detalles también del mundo deportivo, ¿no? Sobremanera en materia futbolística. Así que muy buenas noches también para don Ítalo Ceballos, para los amigos que ya se están enganchando la señal de Radio Sononda 99.7 y también a los que siguen en sintonía de la emisora de la estación radial, por supuesto, luego de estar bien informados por la tercera emisión de las noticias. Así que bueno, sin más, acá arrancamos, como siempre, para estar actualizados en materia deportiva. Liga de Quito, lamentablemente, cayó en un resultado que está abierto, por supuesto, hablando de Liga de Quito, cayó en Brasil, pero la serie para mí, en lo personal, sigue abiertas, pese que a Palmeiras derrotó 1-0 al equipo Albo en territorio brasileño, en Sao Paulo, por la ida de los cuartos de final de la Libertadores. La definición será el próximo miércoles 16 de septiembre. Amigos, amigas, a la gente de TikTok, bienvenida, bienvenidos, a la gente que está en el TikTok personal también, como Ricardo Antonio Cedeño Aldaz, compartan la transmisión para que puedan seguir viendo este tipo de contenidos y también, bueno, sigan los que no han seguido, ¿no? Así que, bueno, la definición será el próximo miércoles 16 de septiembre en Quito, donde el cuadro Albo tendrá que remontar este resultado, que para mí es trabajable, más bien, para el conjunto Albo. Joshua, saludo, ¿cómo está? Un abrazo, gracias por ponerse en sintonía. Bueno, y lo de Ecuador, que a pesar de este resultado, para mí sigue estando en el top a nivel del fútbol sudamericano y de nuestra latitud. Así que por primera vez en 36 años, esa es la realidad, dos equipos ecuatorianos están jugando los cuartos de final en lo que corresponde al torneo de Libertadores, Liga de Quito, Independiente del Valle. Así que bueno, vamos a ver, porque ahora todas las miradas apuntan al Independiente del Valle. El conjunto ecuatoriano va a afrontar su llave de cuartos de final y va también a tratar de mantener su presencia en el torneo. Por otra parte, lo de Barcelona, vamos a hablar también de Barcelona, que ya piensa en el Delfín. Hay novedades en el tema del conjunto de técnico universitario. Por allí hay una pequeña denuncia que sigue sacudiendo al fútbol ecuatoriano, lo de Jesús Preciado, el jugador de Cuenca Juniors también, que negó haber participado en amaños de partidos. Vamos a estar ampliando esta información un poco más adelante, ¿no? Y en el tema de ecuatorianos en Europa o en el exterior, Piero Hincapié, que arrancó la Champions con victoria, lo vamos a estar conversando más adelante. La goleada del Paris Saint-Germain también de William Pacho, en el aplastante resultado de 6-1 ante el Osvan Bratislava, también en su estreno de la Copa de la Champions League y de la jornada fuerte que hubo, luego vamos a estar repasando, ¿no? Así que bueno, mucha información, pero hoy vamos a iniciar, como siempre, el tema Liga de Puerto Viejo, que hay información, pero vamos a conversar con el presidente de la Federación Deportiva de Manabí, el amigo Juan Carlos Basurto, para poder dialogar con él, porque hay un tema que justamente está, digamos, en desarrollo, una información o un comunicado que el día de hoy el presidente de la Federación Deportiva de Manabí, o la Federación Deportiva de Manabí, el día de hoy, sacó en sus cuentas oficiales. Así que bueno, para esta y otros detalles que vamos a estar dialogando y que ya tenemos establecido el contacto, nos acompaña precisamente el presidente Juan Carlos Basurto para mantener el diálogo a nivel de la señal de Radio Sononda 99.7. Presidente, gracias por aceptar el llamado. Acá estamos en la segunda emisión de Los Deportes. Ricardo Cedeño le saluda. Un gusto poder conversar con usted. ¿Cómo le va? Buenas noches.
1: Buenas noches, Ricardo. Un saludo para usted, para su audiencia y para el panel de trabajo. ¿Cómo están?
0: Bueno, adiós, gracias, bien, presidente. Bueno, comencemos por el tema que genera expectativa, ¿no? En Puerto Viejo. ¿Qué ocurrió realmente, presidente? Bueno, conocemos lo que está sucediendo en el Estadio Relés Tamarindo, ¿no? Y también ustedes han sido explícitos en el comunicado que sacaron hoy, pero que también con anticipación lo hicieron, presidente. ¿Cómo avanza estos temas?
1: Bueno, realmente fue una publicación, no sé quién la maneja, pero realmente es malintencionada, ¿no? Porque dice, Federación le dice no a Liga. Y yo en la administración le hice mi periodo, lo que más he hecho es colaborar con Liga de Puerto Viejo. La presidenta lo sabe, se lo pueden preguntar a ella, ¿no? Pero así es el morbo, así es la gente que siempre busca malintencionadamente hacer el daño. Entonces, bueno, ya estamos curados. Yo mantuve una reunión de trabajo con la presidenta hoy tarde. No, yo no estaba desde el lunes acá, estaba en Guayaquil con los chicos de menores, que estamos en los Juegos Nacionales de Menores, en Guayas precisamente. Entonces, una vez que hemos revisado el avance, hemos constatado que si duplicamos las cuadrillas, podemos salir para el viernes. Obviamente, este rubro adicional lo asume Liga de Puerto Viejo. Ese fue el compromiso que hicimos, entonces hemos dado las facilidades para que Liga dispute sus partidos en el Relés Tamarindo.
0: Correcto, entonces ahí está la información. Perdón, hacer un paréntesis. Siga, presidente, siga.
1: Entonces no es que la Federación le ha puesto trabas a la Liga, ni es porque se le ocurrió el presidente. Esta intervención en el estadio, el año pasado la gente fregaba porque no se invertía en el Relés Tamarindo. Hoy lo estamos haciendo, friega porque estamos invirtiendo, ¿no?
0: Así, claro.
1: Pero así hay que lidiar con la gente.
0: Así es, presidente.
1: Entonces, pero bueno. Ahí estamos adelante, seguimos trabajando, vamos a ver qué pasa.
0: Correcto. Bueno, es que yo quiero hacer un paréntesis, ¿no? La gente debe comprender y entender que en materia de la función pública o rubros estatales hay que cumplir con los periodos y los tiempos, ¿no? Hay contratistas, tanto como hay exigencia de quien contrata, que es el Estado, que tiene que cumplir el tema de digamos, lo contractual. Al contratista también le conviene avanzar porque me imagino que, se coge la obra y el contratista tal vez por ampliar un periodo o dejar de trabajar algunos días termina siendo perdida para ellos mismos porque tienen que seguir ellos cubriendo aquellos gastos, ¿no? Entonces la gente tiene que entender y yo estoy, digamos, yo lo decía, antes conversamos en el grupo, perdón que me extienda, ¿no? Pero es necesario hacer... el aporte, presidente, ¿no? Debemos de entender, y si a Liga le tocaba jugar en otro escenario, pues le tocaba. También hay cosas y tiempos que la gente tiene que comprender. Hablo del hincha, ¿no? Porque el tema dirigencial debe manejarse de otra forma. Pero enhorabuena, se juega el partido el día viernes, dicho por usted, presidente.
1: Sí, efectivamente. Ricardo, recordemos que los contratistas tienen pólizas ahí, plazos que se deben cumplir, ¿no? Y si no se cumplen, la entidad contratante tiene la facultad de aplicar multas, sanciones, ese tipo de cosas. Entonces, bueno, hay cosas que a veces el hincha no entiende, lo ve de su pasión, desde su ganas de alentar en su estadio al equipo, y es entendible, ¿no? Lo que a veces, el tema este del estadio fue notificado a la Liga de Puerto Viejo, ¿no? En agosto. El 10 de agosto, si no me recuerdo, mal recuerdo. Entonces, ¿qué es lo que pasa? La presidenta estuvo por motivos ajenos a la voluntad de ella y por salud también, estuvo fuera del país. Entonces, a la persona que es encargada se descoordina el tema. Y es lo que nos genera, porque ellos automáticamente la Liga Pro programa los partidos, ¿no? Y programa el partido. Entonces, cuando ya programa el partido, la presidenta me llama, me dice, chuta, presidente, no programa el partido. Y ahora digo, presidente, pues estamos complicados. Tenemos que reunirnos hace dos semanas, tampoco lo pudimos hacer, recién nos reunimos hoy. Entonces, yo siempre voy a estar abierto a buscar una solución, porque esto no es de cerrarse las cosas, ¿no? Pero tiene que haber también una contraparte que siempre esté dispuesta a hacerlo, como bien hoy la presidenta, nos reunimos, conversamos, y ella dijo, ok, nosotros subimos este rubro directamente con el contratista, aquí están el teléfono, llamen, hablen, pónganse de acuerdo, y vamos. Entonces, es la forma, la intención es buscar siempre una solución y ayudar al equipo que representa a la provincia, que representa a Puerto Viejo, Ricardo.
0: Claro que sí. Bueno, y a más allá de este partido, presidente, una vez retomado los trabajos en el escenario deportivo, ya hay una fecha tentativa, digo, para la reapertura del Real Estamarindo, ya para albergar el tema de los encuentros profesionales, porque también se viene el partido por Copa Ecuador de Liga de Puerto Viejo.
1: Sí, o sea, el partido por Copa Ecuador también vamos a tenemos más tiempo incluso, ¿no? Hay unos días más, vamos a seguir trabajando. Yo fui claro con la gente de Liga Pro, porque ellos también tienen sus condiciones, entonces le dije, miren, vamos a hacer una excepción por el equipo de la ciudad, ¿no? De repente no voy a hacer que haya una manchita, alguna cosa, porque se está trabajando todavía, ¿no? Entonces, por favor, que haya un poco de flexibilidad en este tema. Dijeron, no, tranquilo, no tenemos inconveniente, vamos a, gracias por la ayuda y vamos a también a colaborar de parte de Liga Pro. Entonces, eso, Ricardo, así están las cosas y bueno, esperemos que podamos seguir trabajando lo más rápido posible para salir con esa obra y que sirva el estadio mejor a los portuguesenses y a los equipos que juegan acá en nuestra provincia.
0: Correcto, presidente. Bueno, aprovechemos el diálogo una vez ya concluido el tema del escenario y buena noticia para la hinchada de Liga de Puerto Viejo, que va a poder ir al Estadio Real Estamarindo el día viernes. Pasemos al deporte nuestro acá de la Federación Deportiva de Manabí. Presidente, ¿qué balance, ha conseguido el deporte manabita durante este 2026? Entiendo que están en los Juegos Nacionales de Guayas y también hace poco terminó el de Azuay, donde hubo un buen resultado también, presidente.
1: Sí, Ricardo, efectivamente, en el mes de agosto, al 16 de agosto, finalizaron los Juegos Prejuveniles en la provincia de Azuay, donde Manabí se ubicó en quinto lugar en el mayor general, ¿no? Allí pudo haber sido un poco mejor la clasificación, tuvimos 20 medallas de plata, que significa 20 finales, ¿no? Pero así es el deporte, o sea, quizás los chicos no estaban en su día, también hay que reconocer a los rivales, el trabajo, el esfuerzo que hacen, ¿no? Nos ubicamos quintos, mejorando la posición obtenida en el 2024, ¿no? Que eso, nos ubicamos sextos, entonces, bueno, hemos sido una casillera. En el tema de menores, que están ya arrancaron el día lunes los Juegos Nacionales, recordemos que en el 2024, después de más de 10 años, Manabí volvió al podio, fuimos terceros en los Juegos de Menores, pues bueno, buscamos esa vez mantener ese resultado positivo, porque esta categoría es la más importante, es la iniciación, ¿no? Es la que va a ir creciendo en el proceso deportivo.
0: Qué bueno por Manabí. En su momento tuvimos la oportunidad de ser federados hace mucho tiempo, ¿no? Participando en halterofilia, y la verdad es que la federación viene evolucionando y eso es muy bueno. Presidente, ¿cuáles son los deportistas manabitas que a lo mejor ustedes tienen identificado con mayor proyección a nivel nacional e internacional? Porque entiendo también, porque entiendo la materia, sé que como federación ustedes identifican ciertos deportistas en varias disciplinas deportivas que hay que ponerle un poco más de atención, porque son los que pueden darle buenos réditos a la federación.
1: Sin pensarlo, Ricardo, este año ha sido un año excepcional para la lucha. La lucha manabita tuvo, por ejemplo, este año un Juego del Sur en Panamá, 7 representantes, los 7 tuvieron medallas, ¿no? 2 de bronce, 3 de plata y 3 de oro, ¿no? Entonces, ha sido un año excepcional para la lucha manabita. En Juegos Prejuveniles, campeones nacionales, ¿verdad? Y si me preguntas, por ejemplo, un deportista destacado, tenemos varios en lucha. Tenemos a Genesis Tirrejo, que es campeona mundial, tenemos a Clisman Carracedo, que viene también, y ya son ellos ya absolutos, ¿no? Y dentro del proceso de la parte formativa, tenemos a Brad Morales, a Yucasti Mesa, que incluso son dos hermanas, una de ellas va incluso a un mundial en Qatar. Entonces, ha sido un año tremendo para la lucha al mando de los entrenadores César Carracedo y Sonia Vélez. De igual forma, con el taekwondo también nos ha ido muy bien. Tuvimos una medalla de plata en Brasil en un evento internacional. Entonces, son las disciplinas que más aportan medallas, ¿no? Los deportes de combate, el karate también está en crecimiento, el boxeo. En donde tenemos una falencia, y lo digo con total honestidad, porque así tiene que ser el dirigente deportivo, es en pesas, en hemos venido un poco a menos, estamos trabajando en masificar, se ha perdido un poco la masificación. Y de las ligas, muy pocas ligas, una de las ligas que más practica halterofilia del Cantón Pichincha. Y malo que lo diga, cuando fui presidente de esa liga fue que he instaurado ese deporte, ¿no? Es más, yo recuerdo que había tres funcionarios en liga que los sacamos conversando con ellos, y al año siguiente todo el presupuesto lo invertimos en pesas. Resultado, un año después, la base de la selección manavita era de Pichincha.
0: Claro.
1: Entonces, son experiencias que uno las puede contar.
0: Claro, ¿y a qué obedece esto, profe? Porque yo, presidente, yo recuerdo, digo, en mi época estaban los cubanos, inclusive un colombiano que falleció, el colombiano que ahora se me escapa el nombre, que falleció, fue entrenador de halterofilia, también los cubanos que estuvieron en los tiempos de Palacios, recordará usted los Palacios que tenían.

0: públicos. Por ejemplo, di 50 becas en pesas, precisamente, 50 becas en judo y 50 becas en lucha, ¿no? Entonces, a judo llegaron 75 de las 50 que he dado. A las pesas, 12. Entonces, ¿qué estamos haciendo? ¿Cuál es uno de los mecanismos? Como ya ahora estamos unificados, los fuimos absorbidos por el Ministerio de Educación, estamos haciendo demostraciones en las escuelas para que los chicos puedan conocer y se vayan enamorando de la disciplina. Entonces, pues, pero eso no es un resultado inmediato, pues, Ricardo.
1: Claro que
0: aquí
1: sí.
0: Y ya el próximo presidente será quien vea los resultados después de 2, 3, 4 años.
1: Claro que sí. Bueno, presidente, y hablemos un poquito, aprovechando el tiempo, unas 2, 3 preguntas más importantes los ratos que vamos a dialogar con usted, y Federación es muy amplia en el tema deportivo. Hablemos de infraestructura. Además del Real Tamarindo, este año me parece haber escuchado que se anunciaron intervenciones en algunos coliseos, ¿no? Me parece que entre el de ellos, el de judo, el de taekwondo, no sé cuál más. ¿Qué se está terminando o actualmente hay alguna ejecución o está trabajando en alguna infraestructura a favor de los coliseos, presidente?
0: No, eso está previsto para el mes de noviembre.
1: Ah, ya.
0: Entonces, obviamente, en el plan operativo nacional está contemplado eso. En infraestructura, este año hemos invertido en el estadio de San Marino, igual hemos conseguido proyecto de inversión de $254,000 para Flavio Faro, por una liga cantonal, en la que la unidad ejecutora es la Federación Deportiva de Manaví. Entonces, en años anteriores hemos venido interviniendo en los escenarios, ¿no? Así que en el 2024 le cambiamos el piso al Coliseo Mayor, reconstruimos el muro de escalada, reforzamos la plataforma de pesas, le cambiamos a luces LED esos coliseos, hemos intervenido en mallas para evitar que las palomas entren porque causan mucho daño, y así hemos estado permanentemente interviniendo en los escenarios.
1: Qué bueno. Bueno, y ya en la parte final, y mirando un poco más de lejos, ¿cuáles son quizás esos objetivos administrativos y deportivos para Federación Deportiva de Manaví para este año que viene, presidente?
0: Bueno, ahorita quedar bien posicionado en los Juegos Nacionales, ¿no? En los juveniles nos fue muy bien. Esperemos que en menores también sea de la misma forma. En campeonatos nacionales también nos veía muy bien. La idea es cerrar un año con una producción de medallas mayor a los años anteriores. Lo administrativo, ir cerrando el tema de la intervención de los policías que faltan, conseguir recursos, plantear si se mantiene el incremento, el próximo año también intervenir más escenarios, y así ir poco a poco embelleciendo a esa federación, que es un complejo deportivo completo, hermosísimo, uno de los mejores del país, podríamos decir.
1: Correcto. Gracias, presidente, un abrazo, y la verdad es que ha sido muy productivo, un gusto poder dialogar con usted, y habrá otro momento también para seguir dialogando, ¿no? Ya en la parte final, entonces, ratificando que Liga de Puerto Viejo va a poder jugar este día viernes en el estadio, presidente.
0: Sí, Ricardo, más bien gracias a usted por la preocupación por el deporte formativo, por el deporte amateur, y sí, ya lo anunciamos también en la tarde, luego la reunión con la presidenta de Liga, pues bueno, Liga puede hacer uso del escenario para este día viernes y para el partido de Copa también.
1: Perfecto. Un abrazo, presidente. Se me cuida.
0: Igualmente, Ricardo. Cuídense mucho y un gusto conversar con usted siempre.
1: Listo. Gracias. Bendiciones. Muy bien. Ahí estaba entonces el diálogo con el presidente Juan Carlos Basurto, ¿no? Juan Carlos Basurto, presidente de la Federación Deportiva de Manaví. La verdad es que hemos estado un poco lejos del tema, el tema del deporte o de las disciplinas deportivas, pero queremos que le vaya bien. Son etapas muy lindas que se atraviesan durante la, digamos, la etapa escolar o cuando eres juvenil, participar de un tope, participar de quizás un torneo ya un poco más consolidado, un Juegos Nacionales, o sea, la verdad es que es muy lindo, ¿no? Y a través de este espacio promovemos aquello e invitamos a la ciudadanía en general de Manaví y los padres que puedan desarrollar esta cultura deportiva en los jóvenes, en los chicos, porque realmente yo recuerdo mis tiempos, ¿no? Y eso que, no hablar de administraciones anteriores, pero quizás al deportista siempre le ha faltado ese tipo de apoyo. Yo recuerdo grandes exponentes en el tema de boxeo, de básquet, de halterofilia mismo, de lo que

0: Hablamos del deporte que yo practiqué en su momento, participando en algunos Juegos Nacionales. Y faltaba ese apoyo, ¿no? Ese apoyo realmente para entrenar, inclusive ni la indumentaria a veces la teníamos. Recuerdo que pagaban 50 centavos, o creo que sí, 50 centavos diario, o un dólar diario, y a veces ese rubro no llegaba en un mes, no llegaba en un mes, era lotería. En dos, tres meses, o sea, a veces demoraba un poquito más ya digo a nivel de federación, pues, o sea, deportista federado. Y de ahí el deporte siempre va a ser algo lindo, ¿no? Y una experiencia maravillosa que pueden tener aquellos que se animen a participar de alguna disciplina deportiva. Y seguramente quienes están al frente hoy, hablando del presidente Juan Carlos Basurto, entiende también el apoyo que se le debe dar, y sobremanera a esos deportistas diferentes, aquellos que tienen una proyección interesante, debería apoyárselos más, ¿no? Es por eso que a veces vemos ya desde nuestro, digamos, nuestro pionero en Juegos Olímpicos, Jefferson Pérez, y quien nos regaló una alegría hace muchísimos años, consiguiendo una hazaña importante, o sea, todos los que triunfan terminan diciendo que no hubo apoyo, que no existió el apoyo, que no hubo ni siquiera para entrenar. Entonces, desde ahora, esos deportistas que tienen la posibilidad o que tienen un nivel importante, debería apoyárselo desde el tema formativo. Así que, bueno, realmente un gusto poder haber compartido este espacio y recordar también el tema deportivo, que siempre es importante, las disciplinas, no solo el fútbol, sino las diferentes disciplinas deportivas que tiene, valga la redundancia, el deporte, y que el deporte es lindo en realidad. Así que, bueno, saludamos a la gente del TikTok, compartan para que sigan viendo este tipo de contenido, y también no olviden seguir, y también en las redes sociales, no sé si estamos en Sonona Deportes, no, en Facebook, en audio y video real nos pueden ver en la www.radiosononda.com, en el apartado de televisión de Sononda, o en los dispositivos Alexa Fire TV las 24 horas del día nos pueden sintonizar, y la gente que está en el dial deportivo a esta hora, el 99.7. Los amigos taxistas, a los guardias de seguridad, a la gente en los hospitales, a la gente que se encuentra en sus hogares, a lo mejor en sus vehículos particulares, también en sintonía de Radio Sononda 99.7. Saludos para doña María. María Anchundia nos dice: muy buenas noches, don Ricardo Cedeño, gusto saludarlo. Saludos para don Ítalo Ceballos. Ahí está el saludo para don Ítalo. Que terminen el día con muchas bendiciones. Yo merendando, a ver, el menú que nos comparte siempre doña María, dice: yo merendando, vea don Ítalo ese menú. Yo merendando plátano asado y pescadito frito. Rico, pero que sea cucharito, carita, espectacular, ¿no? Después el olor es lo de menos. El olor, aunque yo no soy tan amante del olor, pero sí de la sazón, del sabor del pescado, me encanta. No mucho el olor, pero bueno, ya eso es otra cosa. Yo merendando platito asado y pescadito frito con un vaso de jugo. ¡Qué rico! Tráigale a don Ítalo, pues, doña María. En una noche tráigale para acá a don Ítalo Ramón Ceballos, que anoche se pegó un buen encebollado. ¿Cómo estuvo ese cebollado de la esquina de Río? Pepa, ¿sí o no? Doble porción de chifle, unos buenos juguitos. 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Muy buenas noches para don Darwin Álvarez Moreira Moprito, nuestro compañero amigo, que va a unirse a la información después de la pausa. 19 horas con 31 minutos, amigos oyentes de la estación radial, no se vayan, sigan en sintonía de Radio Sononda. Se juega el partido en el Relés Tamarindo, acá lo confirmó el presidente de la Federación Deportiva de Manabí. Se juega el partido con Santo Domingo y se juega el partido de Copa Ecuador. Más información al volver. Retornamos, pausa.
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0: Muy bien, 19 horas con 35 minutos, perfecto, retornamos a la señal de Radio Sono Onda en la segunda emisión en esta entrega informativa deportiva. 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Saludos para Argénico Beña y también para el personal. José Rodríguez, mi pana, ¿desde qué punto te encuentras? Un gusto poder saludarte, José Rodríguez, mi pana, amigo de hace muchos años también. Un abrazo y Dios te bendiga saludándonos por acá. Muy bien. 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
0: Muy bien, ahí está don Ítalo, ahí está, perfecto. 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Muy bien, Manaví Paja, nos dice José Rodríguez que se encuentra en sintonía de la radio. Saludos para él. 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Ya lo saben, fin del espacio comercial publicitario. No sé si tenemos información de Liga de los compañeros, si no vamos con Moprito, ahí de 11 de mayo, ¿no? Lo vi al doctor Eriyair Molina por ahí, pero bueno, si no, no hay problema. Vamos con don Darwin Álvarez Moreira porque no queremos que se nos quede ninguna información. Moprito con el informe también desde Junín. Moprito, don Darwin Álvarez Moreira, que ya está con nosotros para compartir información en la segunda emisión de Los Deportes. Mi querido Moprito, ¿cómo está? Buenas noches.
10: Buenas noches, mi querido Ricardo. También a don Ítalo Ceballos, a toda la audiencia, en toda la provincia, en el mundo, en que nos escucha a esta hora de la noche.
0: Cuidado, Moprito, cuidado.
10: Es que también estamos en otros países.
0: Claro, sí, en otros países es verdad, ¿no?
10: Claro.
0: De día, de noche.
10: ¿Sabes quién nos escucha en España? En Madrid. Un hermano mío, Osvaldo Álvarez Moreira.
0: Ah, ya, pero ahorita es de madrugada, no cuente a la gente. Ahorita es de madrugada en España.
10: Ellos salen a las 5 de la mañana a trabajar.
0: Yo le creo si pasan un video y ponen un audio. Ahí le creo.
10: Ya le voy a decir que hagan un video. Ya. Usted sabe qué cosa seria. Bueno, oye, le tengo información rápidamente.
0: Dele,
10: Moprín. Antes de ir con los...
0: Dele, pero dele, como quien dice, contundente, ¿no? Dele, Moprín. Ya,
10: como es debido, dice uno. Bueno.
0: Saludo a la gente de Junín, primero. Claro, cuidado.
10: Escucha mucho a usted, todas las noches.
0: No, a mí no, a la radio. A pues no diga eso, a mí no, a la radio.
10: A la gran audiencia. Ya. Oiga, que ese resultado de Liga de Quito es favorable, porque usted sabe que va a jugar de local, aunque el rival es duro.
0: Yo diría difícil. No es favorable, es digamos, llave abierta, pero... Claro, la llave está abierta. Favorable no porque perdió, pues favorable es que hubiera ganado.
10: Perdió 1-0 y eso está la llave abierta, como dice usted.
0: Ya.
10: Mañana, el rival de Independiente es más duro, más complicado. Flamengo. Viene 2 ecuatorianos. Gonzalo Plata y el señor Anthony Valencia van a jugar. Así que prepárense, que los capitalinos que van a tener la oportunidad de observar en vivo y en directo ese partido. Bueno, entrémonos en lo que es Liga de Puerto Viejo rápidamente. El día de hoy trabajó en la cancha de Big Mac, haciendo un trabajo muy acorde para lo que va a ser el partido el día viernes. Y realmente que lo felicito a usted, mi querido y estimado Ricardo, porque la sapiencia, la audacia que tiene usted de llamar rápidamente a los que deben de estar para que den información altamente, como es el señor presidente de la Federación Deportiva de Manaví, que ya dio visto bueno conjuntamente con la presidenta del equipo para que se pueda jugar con, se pueda realizarse el partido en el Rey Estamarino para el día viernes y también para el día miércoles por Copa Ecuador. Bueno, entrando a lo que es Palmeiras, mi estimado Ricardo y oyentes, esto ha tenido el día de hoy un corre-corre. Y te voy a decir por qué. Anoche yo le anunciaba que no se sabía qué hora iba a jugarse. Y realmente la ecuatoriana, no sé quién están los que están llamados a dar a conocer los horarios. Y los Liga de Cuenca, el día de ayer me pasé prácticamente toda la mañana, toda la tarde, insistiendo que quiero hacer jugar el partido. Después hice contacto con la gente de la Ecuatoriana de Cuba y no me dan respuesta para nada, mi querido Ricardo. Y el día de hoy también hice lo mismo. A partir de las 7 de la mañana comencé a indagar, a llamar, y no me daban nadie resultados. Hasta que a las 9 de la mañana el relacionador público de Liga de Cuenca recién me dice, y me dice que va a jugarse mañana a las 11 de la mañana. Ya. Imagínense.
0: Chuta.
10: Imagínense este, Ricardo.
0: Y ahora se corre, corre, pero ojalá. Escúcheme. Cuidado, le va a pasar de la vez que viajó a Quito. Bájale un poquito el receptor, Maprito. Cuidado, le va a pasar cuando viajaron a la capital, que viajaron toda la noche y se bajaron del búho a jugar.
10: A Cuenca,
0: perdón. Cuidado, le va a pasar eso.
10: Oye, no, pero aquí la gente de Palmeira enseguida convocó a los jugadores, el cuerpo técnico, y se fueron a trabajar ellos, hicieron el trabajo en la mañana.
0: Allá.
10: Pero, mire, escúcheme. A las 10 de la mañana nuevamente tuve contacto con la gente de Cuenca. Después me decían que no se podía jugar el día viernes o mañana, porque el día sábado el estadio está prestado. Porque usted sabe que en Cuenca es como el estadio Rey Estamarino, que lo prestan para todo, para claro, hacer prácticas de fútbol. Nadie está en contra de nada. Pero vamos lo que vamos, pues. Si es un torneo que es segunda categoría, donde debe tener programación completa, realizada de la mejor manera, no la están haciendo. Imagínense que después dijeron que se jugaba el día sábado a las 11 de la mañana. Después dijeron que se jugaba el día domingo 11 de la mañana. Imagínense, Ricardo, el equipo va a viajar el día sábado. Mire, juega el día domingo 11 de la mañana. Juega el partido en el estadio Alejandro Serrano Aguilar. De allí tienen que por ahí mismo viajar a Manabí, a Junín, y prepararse para el día miércoles que juegan frente a Vicet. Es decir, están con la disculpa del caso, la directiva de Liga de Cuenca y la Federación que tiene de fútbol. No puede ser posible. Vicet juega el día sábado, imagínense. Sábado.
0: Claro, debieron avisar con anticipación. Ahí estoy con usted, Mopreto.
10: Por supuesto. Ahora, la directiva de Palmeiras hizo gestiones con la ASO de Fútbol de Manabí para que también ayude para que el partido se lo realice el día sábado. Se puede viajar tranquilamente el día viernes en la mañana y el día sábado se hace el partido. Pero ¿cuál es el tema, mi estimado amigo? Que el partido no se lo puede realizar porque van a jugar un cuadrangular de adulto. Imagínense, en el estadio Alejandro Serrano Aguilar. Por eso que digo yo, presta para todo. Cuando debe priorizarse lo que es el partido de Liga de Cuenca frente al equipo del Palmeiras. Y la gente, la directiva, está totalmente enojada, contrariada, porque lo toman a este equipo, lo hacen jugar el día domingo, saben que el día miércoles hay fecha, y eso es complicado, mi estimado Ricardo.
0: Claro que sí, hombre.
10: Los equipos de la serie de segunda categoría no están como los que tienen en la Serie A, pues. Los de la Serie A se van en avión, la mayoría. Y acá los equipos de segunda categoría tienen que coger buses.
0: Claro.
10: Autobuses.
0: Es la realidad. Pero bueno, ¿y cuándo viaja Palmeiras, Santana?
10: Palmeiras viaja el día sábado.
0: Ah, ya.
10: Día sábado, porque el día domingo juega el partido, imagínense.
0: Pero que viajen temprano, pues, Moprito, cuidado, les va a pasar lo de la otra vez.
10: Se va a viajar con antelación, mi estimado Ricardo.
0: Ya usted tiene que levantar la voz, repele la gente.
10: Ya está todo planificado, sí. 9 de la mañana viajan rumbo a Cuenca.
0: Claro, porque no es oportuno, no es verdad. Es broma que le digo, repele, ¿no? Le digo que el tema dirigencial no es nada fácil en el ascenso porque es sumamente complicado, pero si quieres competir tienes que tratar de invertir un poquito al menos en el tema de la logística, porque no es bueno que el equipo, si juega el día siguiente, viaje la noche pues del día antes del partido. No, tiene que al menos viajar con un día de anticipación para que el futbolista pueda al menos tener un descanso placentero. Ni siquiera digo una buena alimentación, digo un buen descanso, ¿no? Que con un buen descanso, ya con un buen potasio
10: se recupera bastante.
0: O a punta de potasio que los tengan, ya el futbolista en ascenso podría al menos rendir un poco más.
10: ¿Pero sabes por qué lo hacen así, mi estimado Ricardo? Porque Avicet juega el día miércoles acá en Calceta. Ellos tienen un día más de descanso porque ellos juegan el sábado.
0: Claro.
10: ¿Ya? Entonces, en cambio, el equipo tiene que viajar el sábado para jugar el domingo, retornar acá a la provincia de Manabí, a Junín, prepararse para el día miércoles jugar frente a la Avicet. Pero bueno, esto es lo que pasa en el fútbol ecuatoriano. Esto no es de ahora, siempre se cometen estos errores. Digo así, yo, con todo el respeto que se merecen, la ecuatoriana de fútbol debe tomar de la mejor manera las cosas. Pero bueno, ya está hecho, ¿qué se puede hacer? Y en el tema del otro, de lo de Barcelona y técnico universitario, Barcelona ya podrá contar con José Contreras, porque cumplió el partido de suspensión, y ya le rectificaron que tiene que ir el arquero José Contreras jugar frente al Delfín el próximo fin de semana. Y también otro, el técnico universitario, se dijeron tantas cosas de Ismael Blanco que el camerino estaba muy distanciado, pero ya se ha aclarado todo de que la gente sigue, o la directiva del técnico universitario, dándole el apoyo y respaldo, y los jugadores también, al mencionado señor, al técnico
0: Ismael
10: Blanco. Uh-huh. Así está el tema. Entonces, eso, vamos a ver qué pasa. Lo de Melec, por allí que comienza a respirarse, pero tiene que esta semana lograr un resultado allá en Ambato, cosa que es difícil y complicado, pero la mejoría que se ha presentado en estos últimos tres partidos, ojalá que le valga para el bien. Y para lo internacional, anoche el Sao Paulo perdió en la Bombonera 0-1 frente al Boca Junior, y al minuto 85 ingresó el señor Einer Valencia,
0: que está perdiendo espacio.
10: Amarilla.
0: Está perdiendo espacio Einer Gox, lamentablemente la prensa, alguien decía por ahí, no recuerdo, y o sea, usted mismo, Moprito, yo decía, la prensa en Argentina es más dura que acá en Ecuador.
10: Por supuesto. Pues.
0: Acá y allá sí no le perdonan una, y es que
10: nada.
0: La realidad de Einer es nuestro goleador y todo, pero realmente Einer tiene 4, 5, 6, 7, y a ver si que es esa 7 marca una, ¿no?
10: Yo creo que...
0: Esa es la realidad de Einer Valencia.
10: Sí, y para mí que... Ricardo, con todo respeto que se merece él, pero es para mí que se equivocó en elegir Boca Junior, porque meterse a un equipo tan renombrado, ídolo, que tiene la barra más brava que hay en Argentina, conjuntamente con la de River Plate, imagínese.
0: Claro, o sea, tiene que ponerse las pilas, porque también él es un caído de la maca, porque viene de clubes importantes, es goleador de una selección, o sea, tiene peso. Lo que pasa es que si no marca, allá lo van a crucificar, y eso pasa donde quiera. En la federación, acá solo a Carlos Manuel, yo decía en los últimos partidos, ya le un monumento en el Valencia, si hay que hacerlo, y hay que felicitarlo porque realmente fue nuestro goleador, pero si no marca, hay que cambiar ya, hay que buscar a alguien que realmente esté haciendo los goles. Y lamentablemente Einer, insisto, tiene varias opciones, y de las varias opciones a veces no te marca ni una. Entonces tiene que ponerse las pilas Einer. En Argentina no es territorio fácil realmente, tiene que
10: totalmente
0: poner...
10: Ajá. Así es.
0: Y ahí y mira,
10: quiero hincapié que el día de hoy ganó su equipo el Arsenal 1-0 de visitante al Napoli de Italia, y el otro que también William Pacho ganó una goleada terrible, le propinó a un equipo, no recuerdo, le propinó una goleada, pero bueno.
0: Y que es nominado al balón sí, de oro, ¿no? Julián Pacho.
10: Es un orgullo para Ecuador.
0: Claro.
10: Mi estimado, porque usted recuerda que cuando estuvo, el primero fue Edison Méndez, cuando estuvo en el PSG Eindhoven.
0: Ajá, de Holanda.
10: Ahí le, lo ubicaron, pero no llevó él. Pero sin embargo tuvo un reconocimiento. Ahora William Pacho, vamos a ver qué pasa si le dan la oportunidad. Eso es, mi estimado, alguna inquietud, mi estimado Ricardo.
0: No, gracias, Moprito, gracias por el acompañamiento y el aporte informativo. Ya en la parte final usted.
10: Correcto, agradecerle y vamos a estar muy pendientes. Estaré viajando rumbo a la ciudad de Cuenca, si Dios permite, para que estar presente en ese partido del Palmeiras, que busca también clasificación, porque hay todavía oportunidad, fechas, partidos que pueden lograrlo. Y los chicos, los muchachos, están muy levantados, el ánimo motivado, la afición está también con esa alegría, que ojalá que el equipo juninense pueda seguir encaminado en esta serie de ascenso 2026, mi querido y estimado Ricardo, y también Ítalo, y gracias por escucharnos a través de la 99.7 de Radio Zona Onda.
0: Gracias. Muy bien, gracias, Moprito. Cada vez mejor. Excelente noche para usted, don Darwin Álvarez Moreira, Moprito. También con el aporte informativo a estas horas de la noche, cuando son las 19:53 minutos en todo el territorio continental ecuatoriano. Bueno, sí se juega, la gente que se conecta. Recién entrevistamos al presidente de la Federación Deportiva de Manabí, Juan Carlos Basurto, y se juega el partido en el Relés Tamarindo. Hoy tuvieron una reunión con la presidenta de Liga de Puerto Viejo, llegaron a acuerdos, se va a jugar este y el partido con Delfín de Copa Ecuador, ¿no? Así que atención a aquella información que la proporcionábamos al inicio de la programación deportiva. A la gente que está prendida en algunas plataformas, el caso de TikTok, ya saben, compartan, sigan, para que puedan seguir informados a través de del mejor dial deportivo, Radio Zona Onda 99.7. Muy bien, avanzamos con información deportiva y vamos al tema del ascenso, porque es propicio, ya que Moprito tocó algunos temas, poder informar del tema del ascenso nacional y los partidos que se vienen. A propósito de los resultados que se dieron en la fecha sexta, que también no habíamos ampliado esta información. Creo que sí tenemos algo 11 mayo en Ítalo. Ahí está lo de Eric y Aire Molina, o el informe de 11 mayo para poder cerrar con el ascenso. Luego vamos con los resultados ahorita. De la fecha sexta, Deportivo Santo Domingo 11 mayo, ganó 11 mayo 2-1. Club Patria 3, Cobra 0, el Espoli 1, Baño Ciudad de Fuego 1, también el Búhos, que ganó 4-1 ante San Pedro del Pongo. Avisé 4-1 ante Liga de Cuenca. La Troncal 0, Santana 1, ganó Santana, el equipo de Moprito está que salta en dos patas, claro, en dos pies, no patas, dos pies, dos pies, don Ítalo Ceballos. Patria 0, Astillero 2, Guaranda 1, Luz Valdivia 1, Sagrado Corazón 1, San Luis del Valle 0, Imbabura 2, Alianza 2, este Alianza Guano, ¿verdad? 2, Real Puerto Quito 0, Insutec 1, Ciudad de Llansanza 3, La Castellana 2. Entre los resultados que se dieron también, déjeme ver porque se me queda más información acá, claro, Colorados 2, Daquilema 0, Nazareno 3, Anaconda 0, Atenas 3, Vicentino Dragons 0, Politécnico cayó goleado 0-5, la gente en calceta, un abrazo. Milagros Fútbol Club 5, Grecia 1, empató la Grecia en Chone, un abrazo a la gente en Chone. Grecia 1, Corinthians 1, Guaquillas 3, Independiente Azogue 0, Señor Montúfar 4, Deportivo Quito, el Quito, cayó el Quito, Quito, Quito de mi vida. Quito y Quito de mi amor. 4, Señor Montúfar, 2, Deportivo Quito. El Fire System 0, Santa Fe 4, Mineros 4. Me acordé del Emperador Ítalo. Mineros 4, La Unión 0. Saludos para el Emperador Julito César Ibarra, que don Ítalo Ceballos se acordó acá del Emperador. Pelileo 1, Dunami 0, Ciudad Canela 1, Río Guarico 2. Pacífico 1 y Yoga Bonito 0. Así que ahí está la información, amigos oyentes de la estación radial, el tema de ascenso. Y por supuesto, ya el día de mañana estaremos ampliando los compañeros el tema de los partidos también que se vienen, el tema de la tabla de colocaciones. Bueno, los equipos manabitas, al menos al 11 de mayo, que es puntero en su grupo, 6 partidos, tiene 14 puntos, buenos resultados. Politécnico está en tercer lugar en el grupo C del 11 de mayo. El caso también de el otro grupo de los equipos ecuatorianos. Déjenme revisar por acá la información para proporcionarles el tema de la información completita de los equipos ecuatorianos. A ver por acá, déjenme repasarla rápidamente. Bueno, el Santana en el grupo E está en el puesto número 4. Así que tiene que ponerse las pilas el equipo de Moprito. El equipo de Santana, el Politécnico, que está en tercer lugar, ya lo decíamos, del grupo C, y 11 de mayo en primer lugar en el grupo C. Punterito el 11 de mayo, digamos, con información del 11 de mayo. Vamos, porque después no nos alcanza el tiempo. Información del 11 de mayo, se juega el partido de Liga de Puerto Viejo Santo Domingo, gente, en el Real Estamarindo. Vamos con la información del 11 de mayo. Adelante, Yamil Vera Peña o Cristian Macías Soto con la información.
11: Doctor Eric Yair Molina, puntal importante también en la salud del equipo del 11 de mayo. Doctor, bienvenido a los micrófonos de las plataformas. Doctor, ¿cómo está el equipo de cara a lo que se viene? Buenas tardes.
12: Gracias a ustedes por la oportunidad, que estamos muy tranquilos con todo el departamento médico, porque hemos podido recuperar esta semana ya a Luis Caicedo, Dani Cabezas, que hoy pudieron hacer fútbol y sin ningún tipo de problema. Se recuperó ya de muy buena manera Edison Caicedo. Esta semana que pasó pudo hacer incluso hasta 2 goles, que nos permitió sumar a 3, y eso deja bastante tranquilo todo el trabajo que viene haciendo de manera silenciosa el departamento médico, que está a mi cargo, y bueno, el trabajo de Anthony Palma, del licenciado Víctor Ponce, que se ve reflejado en cada jornada de trabajo.
11: Usted trae a colación un punto muy importante, la coordinación. Ustedes se complementan para las necesidades como institución de este gran 11 de mayo.
12: Sí, bastante tranquilo por eso, porque el departamento médico es portovejense, es de acá, y creo yo que se nos ha dado la oportunidad a eso. Anthony es un chico joven, que está ahora acá como fisioterapeuta. También el licenciado Ponce, que ya tiene algunos años acá en el equipo, y también la experiencia de él y sumada a la nuestra. Yo creo que hemos hecho un ancla bastante importante para poder trabajar de muy buena manera, y creo que los resultados están ahí. Llegamos al partido del día viernes frente a Politécnico sin lesionados, y eso es bastante importante. Y
11: más allá de que se jugó una cancha sintética, que usted sabe que hay que respetar, está dentro del reglamento, pero dentro de lo que mencionan los jugadores, por ahí dice, a veces se quejan de este tipo de cancha sintética, de lo que puede afectar post partido.
12: Se toman bastante los correctivos antes de un partido, se previene el tema de lesiones, un buen vendaje, se complementa con una rehidratación antes del partido, en la concentración, durante el partido y posterior a eso. Creo yo que cuando tomas todo lo que pudiera llegar a pasar de forma negativa, no vas a tener ningún tipo de obstáculo, y los resultados están ahí. Le decía yo en la pregunta anterior, llegamos sin lesionados, y yo creo que eso nos deja bastante tranquilo, y el trabajo está de hormiga de todos acá.
11: Doctor, agradecido con este diálogo, su mensaje, su positivismo siempre presente para todo lo que se viene para este 11 de mayo y logre el objetivo principal.
12: Que se siga sumando la gente. Vemos que cada partido está sumándose más personas. Este es un equipo Nobel, pero que tiene bastantes ganas. Acá desde el cuerpo técnico es manabita, jugadores que ya han tenido la experiencia, y creo yo que este viernes nos vamos a hacer fuertes ese primer lugar, a seguirlo manteniendo y para ya irnos metiendo al Nacional, que es el objetivo, y a la puesta en diciembre a ascender.
0: Gracias. Muy bien, perfecto. Bueno, no hay tiempo para más. Ahí está la información del 11 de mayo. Esperemos le vaya bien a todos los equipos manavitas en esta jornada séptima que se viene del ascenso nacional, y que mañana gane Independiente del Valle. No hay tiempo para más. Hasta aquí le acompañamos. Mañana continúan los compañeros también con la segunda emisión de los deportes. Y de mi parte, nos encontramos el fin de semana en las transmisiones, y Dios mediante, el lunes, para seguir informando en el ámbito deportivo. Pasen bien, gracias a Don Ítalo. Buenas noches.
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0: Sonoonda le da la hora. 20 horas, 39 minutos.
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0: Sonoonda le da la hora. 21 horas, 8 minutos.
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0: Sonoonda le da la hora. 21 horas, 50 minutos.
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0: Sono Onda le da la hora. 22 horas, 12 minutos.
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0: Sono Onda le da la hora. 22 horas, 19 minutos.
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1: Sono Onda le da la hora. 22 horas, 33 minutos.
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0: Sono Onda le da la hora. 23 horas, 5 minutos.
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0: Sono Onda le da la hora. 23 horas, 12 minutos.
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Y un día nos separamos y aquí la historia se acaba. 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Lo que pasó, Dios lo sabe, que hay penas que no se acaban. Y un día encontré a la otra. Sí, la otra, esa palabra que sin tener filo muerde y sin ser cuchillo mata. La otra, una mujer de la calle con un corazón de oro y una vergüenza en la cara. Sencilla, casta, risueña, trabajadora, leona para defenderse y una hormiga para la casa. Y a esa le llaman la otra, como una espina que arde. Y es la que sufre conmigo, y es la que seca mis lágrimas, y se funde en mi agonía, igual que el loro en la fragua. Sí, yo me casé por la iglesia, me casé como Dios manda. Ella, vestida de blanco, pureza certificada. La otra, ni se ha vestido de blanco, ni le han tocado campanas, ni le han prendido azares que a ella no le hacen falta para ser pura y sencilla como una fuente sellada. Y aunque le llamen la otra, para mí es la mía y basta. Pero que nadie la toque, nadie diga una palabra que pueda ofender su nombre, que nadie intente humillarla, que me juego de hombre a hombre y me mato cara a cara con quien sea y donde sea. Que si no tiene un anillo con una fecha por dentro, yo le he regalado uno con besos puros sin mancha, y la he vestido de blanco con rayos de luna clara. Y aunque no sea mi señora, ni le han tocado campanas, ni le han prendido azares, esa, la otra, me quiere como Dios manda.

0: Sonoonda le da la hora. 23 horas, 50 minutos.
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0: Sono Onda le da la hora. 0:29.
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0: Sonoonda le da la hora. 0 horas, 38 minutos.
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0: Hoy hablemos de las reacciones que producen las alabanzas. Todo el mundo tiene deseo de ser estimado. Siempre amamos al que habla bien de nosotros. Y si hablamos bien de los demás, ellos, tarde o temprano, lo sabrán y nos apreciarán mucho más.
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0: Para sentirnos felices debemos elegir bien una palabra. Hoy, por una palabra mal entendida, puede producirse un malestar. Hasta podríamos perder un amigo o compañero de trabajo.
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0: Algo para pensar y reflexionar. Abraham Lincoln, el primer presidente de los Estados Unidos, dijo: casi todas las personas son tan felices como deciden serlo. Con esto apreciaremos que la felicidad es algo interior, no es un asunto de fuera.
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0: Sonoonda le da la hora. 1:18.
1: La actitud positiva trabaja en favor del éxito. La actitud positiva es creer. Sí puedo triunfar. Los éxitos también se hicieron para mí. Sea positivo para lograr la felicidad.
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0: casa está ordenada?
1: En realidad no esperaba que viniera.
0: ¿Llamó a alguien por teléfono?
1: No, entre 200 y 300 personas nada más.
0: ¿Fuiste a comprar algo de comida?
1: Hoy domingo está todo cerrado.
0: Claro, ¿y ahora qué le doy a mamá?
1: Ya se me va a ocurrir algo.
0: No empieces de nuevo, ¿eh?
1: Yo no dije

0: Sonoonda le da la hora. 1:29.
1: A propósito de temas importantes, hablemos de los sentimientos. Tenga cuidado para no herir los sentimientos de nadie. Sin intentar corregir, hágalo con respeto y luego alabe todo lo bueno que tiene esa persona. Así la felicidad llegará a los dos.
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0: Sonoonda le da la hora. 1:56.
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0: La tenacidad y la modestia llevan al éxito. No hay duda que la tenacidad en el trabajo, con la familia, en la vecindad, hace la vida más agradable y a ello la humildad termina dándonos la ansiada felicidad que tanto buscamos por todas partes.
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0: Escuche por un momento algo importante. Aprenda a corregir con cariño. Los elogios se estimulan, los reproches se lastiman. Esta es la fórmula: 50% de elogios y 50% de corrección. Es todo.
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0: Aprenda a creer que tendrá éxito y será feliz. Si cree que va a fracasar, será infeliz. Muchas personas que anticiparon el fracaso tuvieron una actitud negativa. ¡Vamos! ¡Sea positivo!
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0: Pensemos en la felicidad. Aprendamos a definirla. La felicidad se entiende como un estado de agradabilidad permanente y estática. Viene y pronto se va. Esos instantes nos sentimos felices.
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0: Sonoonda le da la hora. 2:59.
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0: Sono Onda le da la hora. 3:09.
1: Un pensamiento que puede llevarlos a vivir con felicidad dice: lo que no quieras para ti, no lo hagas a nadie. Aplique este sabio pensamiento.
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El trato con dignidad lleva a la felicidad. Nunca use el sarcasmo. Jamás rebaje a nadie. Sea humano. Recuerde que su primer deseo debe ser alegrar la vida de los demás. La felicidad es el más poderoso incentivo que usted puede sentir. 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

0: Sonoonda le da la hora. 4:10.
1: ¿Tiene usted un buen carácter? Si no lo tiene, hay que conseguirlo. Es mejor llegar a ser que haber nacido siendo. Los cambios positivos permiten encontrar la felicidad en algo simple.
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0: Sono Onda le da la hora. 4:18. 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

0: Hágase el propósito de ser feliz. ¿Cómo? Muy fácil. Trace un plan y procure cumplirlo. Llegue a la meta, logre el objetivo. Una vez que alcanza a terminarlo, logra el éxito. Esto hace feliz.
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3: Virgen de las Mercedes, patrona de los recursos.
4: Buen día, ¿qué tal? Buen día de Dios. Buen día. Familia de la radio, familia de Sononda, 4:54, 4 de la mañana, 54 minutos. Ese es el tiempo, esa es la hora exacta. Sean bienvenidos una vez más a la primera emisión de Sononda Noticias. Como todos los días, aquí estamos, jueves 10 de septiembre de 2026. Don Isidro Macías, ¿qué tal? Muy buen día. Inmediatamente nos vamos hasta las calles de Puerto Viejo. Don Enrique está allí en el centro de la oración, en la iglesia La Merced. Inicia el segundo día del Rosario de la Aurora. Don Enrique, a través de Sononda Noticias.
5: Iba de Maramí, gracias. ¿Qué tal? ¿Cómo está? Buenos días, don Jonathan Chávez Ruiz, oyentes de Radio Sononda 99.7. Así es, segundo día, don Jonathan Chávez Ruiz. Dos días ya, entonces, de Rosario de la Aurora por las calles de la ciudad de Puerto Viejo. El primer día estuvo bonito y creo que va a estar todos los días, va a estar bien bonito, de esta importante fiesta patronal que estamos viviendo de la Virgen de la Merced acá en la ciudad de Puerto Viejo, la ciudad de los regales tamarindos. Como siempre, no deben faltar los morochos también acá en la parte de afuera. Saludo para don Huguito, positivo, saludo para el pan Huguito. ¿Cuál es el recorrido ya, don Jonathan Chávez Ruiz? Vamos con el recorrido, ñaño.
4: Claro que sí. Hoy día vamos. El recorrido. Atención, Ricaurte, como siempre.
5: De la calle Ricaurte.
4: Sucre.
5: Calle Sucre.
4: Viene por la García Moreno.
5: Baja hasta la García Moreno.
4: Avanza hasta la Juan León Mera.
5: Calle Juan León Mera.
4: Pachacuti. ¿Cuál es esta Pachacuti?
5: La Pachacuti, ahí sí me cogió la calle Pachacuti, ¿dónde es?
4: A ver, García Moreno, debe ser una de estas intersecciones allí de la García Moreno.
5: Me cogió la calle Pachacuti. ¿Qué más sigue, don Jonathan Chávez?
4: Juan León Mera, Pachacuti. Y allí a la Córdoba.
5: Coge la calle Córdoba.
4: Atahualpa.
5: La calle Atahualpa.
4: La García Moreno.
5: Coge la calle García Moreno.
4: Allí ya a la Pío Montúfar.
5: Pío Montúfar.
4: Avenida Manabí.
5: La Avenida Manabí.
4: Francisco Pacheco.
5: Llega hasta la Francisco Pacheco.
4: Sucre y la Merced.
5: Sucre y la Merced. Entonces, este recorrido es por el lado. ¿Qué más es en el izquierdo o derecho, señor Jonathan Chávez?
4: Ay, sí me cogió usted.
5: Está viendo Jonathan Chávez.
4: Estamos perdidos hoy día.
5: Así veo que está como medio, ha parecido medio perdidito el día de hoy usted, don Jonathan Chávez Ruiz. Bueno, entonces ese es el recorrido del día de hoy, acá en el segundo día del Rosario de la Aurora por las calles de la ciudad de Puerto Viejo. Ya está todo listo. Amigo Monseñor Eduardo Castillos, también ya para dar el inicio de este recorrido. Déjenme ver si están el día de hoy los militares, pero Puerto Vial sí ya está por acá, de lo que se va a dar el inicio del segundo día del Rosario de la Aurora. La gente refresca primero con un borochito, Jonathan Chávez. Maestro, ¿cómo le fue el día de ayer, maestro, en el primer recorrido de la Virgencita de la Merced?
6: Muy bonito. Estaba un poco de pequeño el recorrido, pero estuvo muy bonito.
5: Oye, el recorrido sí es largo hoy día, así es. 20 cuadras, lo dice acá la coordinadora.
6: 30, pero ahí estaremos.
5: Ahí estaremos, así es. antes de salir la visita, un morochito primero al estómago.
6: Así es, para calentar. Ahí
5: calentadito, ahí está, entonces calentando la gente, entonces Jonathan Chávez calentando motores, entonces la gente ya poco a poco, lo que se va a dar al inicio del Rosario de la Aurora por las calles de la ciudad de Puerto Viejo. Bueno, la gente se sigue sumando cada día más, por acá está una de las coordinadoras. ¿Cómo está, señora? Buenos días.
3: Hola,
5: buenos días. Bueno, ¿qué más tenemos? Ya se va a dar el inicio, Jonathan Chávez, ¿eh? Ya se va a dar el inicio del Rosario de la Aurora para comenzar desde la calle. Bueno, Alejandro, ¿cómo le fue el día de ayer?
7: Gracias a Dios, todo bien, don Enrique, por aquí de nuevo, a la profesión de la Virgen.
5: Todo bien, todo tranquilo, fue el día de ayer. Qué bien, todo bien, entonces, ahí está la gente ya poco a poco va sumándose al inicio del Rosario de la Aurora por las calles de la ciudad de Puerto Viejo. Ahí va la Virgencita, ya la Virgencita va saliendo en este momento ya a hacer su recorrido. Ya llegaron también los militares, también llegaron, poco a poco llegaron para sumarse también a la seguridad de lo que se da en este segundo día del Rosario de la Aurora por las calles de la ciudad. Ya mismo investigueme, don Jonathan Chávez, ahí en su mapa, investigueme ahí cuál es esa, la calle Pachacuti, que esa calle la verdad que yo no recién la escucho en este recorrido del Rosario de la Aurora por las calles de la ciudad de Puerto Viejo. Ya la gente por acá poco a poco va en este momento a dar el inicio, el segundo día de un recorrido. Ahí escuchemos un ratito brevemente a Jonathan Chávez Ruiz, el recorrido que se inicia.

0: Ahí está, entonces, el recorrido de Cancha Bermeja. Estaremos más adelante con más información del recorrido del segundo día de la visita de la Merced por las calles del Puerto Viejo. Ya salió en este momento, en su segundo día, el recorrido por las calles de la ciudad de Puerto Viejo a través de Sononda Noticias.
1: 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Gracias, don Enrique Moreira, por su aporte informativo. Desde allá, el epicentro de la oración de los portovejenses, desde el templo La Merced, Puerto Viejo, inicio del segundo día del Rosario de la Aurora. Son las 5 de la mañana, 1 minuto. Tenemos pausa y retornamos con noticias, con información a través de Sononda, su estación.
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1: El tiempo, la hora. Son las 5 de la mañana, 3 minutos. Saludos a toda la provincia de Manabí. Muchas gracias, familia. Familia Sononda, por estar un día más con nosotros, sintonizando con su mejor actitud como todos los días. Súbale volumen a su alegría y deje que las buenas vibras le acompañen durante todo el día. Me salió en verso sin mucho esfuerzo, ¿eh? Y deje que las vibras lo acompañen durante todo el día. 99.7 al aire. Son las 5 de la mañana, 3 minutos. 5, 3 minutos, dice don Ciro Farfán. ¿Qué dice don Ciro Farfán? La Pachacutid es la que queda por el Ixu, atrás del aquí, del América. Perfecto, todo este sector, entonces, una de estas transversales allí de la García Moreno por el Ixu, la que queda atrás del aquí, del América. Oiga, don Ciro, usted se conoce todo Puerto Viejo. Yo primera vez que escucho esta calle, Pachacutid. Saludos, don Ciro, un gran abrazo, gracias por el dato. Otro mensaje, aquí hay un audio que nos envía Yolandita, a ver, adelante, Yolandita.
2: Buenos días, Otito. ¿Cómo está? ¿Cómo ha pasado?
1: Ahí está, muy bien, saludos a usted, Yolandita Coveña, y también a Pepe Romero, a don Pepe Romero. Un abrazo, queridos amigos. A Javier Cruz también, desde Baños. Muy buen día. A don Federic Cronfle, a Edwin Darwin Fernández, a Carmita Zambrano, a don Amable Zambrano. ¿Qué tal? Buen amanecer. Estamos saliendo al aire por YouTube. Más adelante estaremos en Facebook. Estamos en YouTube, en vivo y en directo. Vamos con don Enrique. Adelante, don Enrique, desde Rosario de la Aurora. Empezó el recorrido. Adelante, buen día.
3: Así es, ya vamos en este momento por la calle Sucre, por la fiscalía, ya vamos, Jonathan Chávez Ruiz, oyente de Radio Solota 99.7. Le cuento, Jonathan Chávez, que la gente va acelerando un poquito el paso, ¿eh? Porque usted sabe que el recorrido es algunas cuadras de Rosario de la Aurora, por las calles de la ciudad de Puerto Viejo. Vamos a escuchar brevemente ya el Rosario de la Aurora por las calles de la ciudad funeraria. La funeraria Santa Marianita va en este momento ya pasando la Virgencita de la Mercea. Escuchemos un ratito brevemente a Jonathan Chávez Ruiz. Sigue entonces el recorrido por acá por la calle Sucre, y Francisco Pacheco para el recorrido de la Virgencita de la Mercea. Seguimos en este segundo día por las calles de la ciudad de Puerto Viejo. Vamos a escuchar brevemente el Rosario de la Aurora por las calles de la ciudad. Hay que acelerar el paso, Jonathan Chávez Rivera. Hay que acelerar un poquito el paso. Vamos ahorita pasando por el distrito. Así es, ya te quedaba la escuela Francisco Pacheco. Hay un vacío, una distancia en este momento, porque la gente tiene que acelerar el paso. Escuchemos.
4: Ahora y en la hora de nuestra muerte, amén.
5: Dios te salve María, llena eres de gracia, el Señor es contigo. Bendita tú eres entre todas las mujeres, y bendito es el fruto de tu vientre, Jesús.
6: Santa María, Madre de Dios, ruega por nosotros pecadores, ahora y en la hora de nuestra muerte.
5: Dios te salve María, llena eres de gracia, el Señor es contigo. Bendita tú eres entre todas las mujeres, y bendito es el fruto de tu vientre, Jesús.
6: Santa María, Madre de Dios, ruega por nosotros pecadores, ahora y en la hora de nuestra muerte. Amén.
5: Dios te salve María, llena eres de gracia, el Señor es contigo. Bendita tú eres entre todas las mujeres, y bendito es el fruto de tu vientre, Jesús.
6: Santa María, Madre de Dios, ruega por nosotros pecadores.
3: Vea la multitud.
5: Dios te salve María, llena eres de gracia, el Señor es contigo. Bendita tú eres entre todas las mujeres, y bendito es el fruto de tu vientre, Jesús.
6: Santa María, Madre de Dios, ruega por nosotros.
3: Ahí está la Virgencita de la Merced, en este momento pasando por la calle García Moreno, al recorrer la calle 10 de agosto, de que este es el segundo día del recorrido por las calles de la ciudad de Puerto Viejo. Qué manera, Jonathan Chávez y oyentes de Radio Son Onda. Vean nomás cuántas cuadras ocupa de la multitud de la gente que acompaña a la Virgencita de la Merced por las calles de la ciudad de Puerto Viejo en este segundo recorrido que va por la calle García Moreno. Ya coge la calle 10 de agosto. Y más atrás también los militares, los señores miembros de la Policía Nacional, también quien acompañan en este recorrido por las calles de la ciudad.
1: Oiga, don Enrique, de acuerdo a su óptica, ¿cuántas personas van? ¿Cuántas personas están presentes?
3: Bueno, yo digo, siquiera rebasa, con todo el respeto, más de 1,000 personas, digo yo, si no es. Yo
1: la ahí hay más de 1,000.
3: Entonces estoy mal por mi cálculo, porque ocupan, a ver, deje ver cuántas cuadras ocupa. Casi más de 4 cuadras ocupa Jonathan Chávez Ruiz. Más o menos 4 cuadras. Más o menos 4 cuadras ocupa. Más de 1,000. Si es que se me escapa la memoria, Jonathan Chávez Ruiz, serían entonces unas 2,000 personas más o menos que acompañarían.
1: Si queda 2,000, 3,000 personas van allí.
3: Así es, Jonathan Chávez Ruiz. Aquí necesito, ¿sabe quién necesito? Alguien que para que más o menos dé su cálculo de lo que están ahorita en las campañas. Eso más o menos sabe don Jonathan Chávez Ruiz.
1: Necesitamos un contador ahí.
7: Usted
1: también
7: no sabe calcular.
1: Niña Mary, ¿cuántas personas usted le pone ahí? Aunque con las imágenes.
7: Yo no estoy allá.
1: Aunque con las imágenes es un poco más complicado, sí, pero
7: está
1: de acuerdo.
7: Ahí en vivo y en directo.
1: De acuerdo a lo que estamos observando, más de 1,000 hay, don Enrique, porque sí, son algunas cuadras.
3: Y más de 1,000 personas hay en Julio de Franchella de Ruiz. Sí. De lo que no he visto por aquí, no sé, por la multitud. Es porque otro año veo a Jonathan Chávez acompañando también a la Virgen de la Merced, algunos de los precandidatos, ¿ah? Para todos. No, por acá no lo he visto.
1: No rezan los candidatos, son ateos los candidatos.
3: Es a la final este año, ¿por qué razón? Vea,
1: no, no son católicos.
3: Por el CC1, Jonathan Chávez, ¿ah? CC1, ¿ah? Por el CC1, ahí están recibiendo. A ver, por la parte principal acá del CC1, se me quedaron acá, porque debían haber estado también en el CC1 los comerciantes rindiendo el homenaje a don Jonathan Chávez Ruiz, ¿ah? Aquí donde vamos por la calle García Moreno, donde ya vamos hacia la calle Pedro Gual. Oiga, no lo escuché muy bien, don Jonathan Chávez, la calle Pachacuti.
1: A ver, don Ciro, saludos a don Ciro, nos dice que la Pachacuti es la que queda por el Ixu, dice, atrás del aquí.
3: Ah, es que allá viven entonces los, ¿cómo decían?
1: Los Pachacuti. Los de Pachacuti viven por allá, pues.
3: Los amigos de. ¿Cómo? No, pues le llamaban la Sultana de los Andes. No, no recuerdo usted, don Jonathan Chávez, por allá atrás.
1: Ah, claro, sí. De razón. Por eso debe ser que una calle ahí la bautizaron así.
3: Tío recién que ha salido en el. ¿Cómo sería? En el nombre de las calles. Porque otras veces ese nombre no ha salido de Pachacuti. En este recorrido que hemos sabido el nombre de esa calle por la Virgencita de la Merced, de que va a pasar por ese lado, entonces la calle García Moreno, sectores alrededores, no pasa por Plaza Central a propósito, pero ya pasa cerca, en cualquier momento pasaría también el recorrido. Bueno, seguimos entonces con el recorrido.
1: ¿Quién es que habrá vivido por allí? ¿Don Leonidas Giza? ¿Quién?
7: No.
1: Don Churucumbi. Don Churucumbi. ¿Cómo es que el coordinador? Guillermo Churucumbi.
3: Algunos nombres raros de la de los Pachacutis. ¿Será que dejó ese nombre ahí?
1: Nina Pacari, ¿quién?
3: También serio, también. Hay otra que fue prefecta, no sé de dónde, sí, también, sí. Donde dejaron ese nombre ya de Pachacuti. Velitas en las veredas aquí, pasando por el parquecito, del parquecito Juan Diego Mera, si no me equivoco, Jonathan Chávez. Sí. La visita que hace tu recorrido.
1: Lo Urdes Tibán. La prefecta.
3: Bueno, compañeros, este es el recorrido de la Virgencita de la Merced por las calles de la ciudad de Puerto Viejo. Acá también, siempre la gente. Oigan, se me estaba pasando por alto yo la Ranchera de Luisa, que no he visto el cafecito, el chocolate por las calles de la ciudad de Puerto Viejo.
1: Agarre.
3: El pancito. Señora, buenos días otra vez, son onda. Qué lindo. Un gesto recibiendo a la Virgencita de la Merced en este recorrido.
8: Para que nos alcancemos y todo sea una bendición de nuestra madre, ¿no? Para que nos sane, no haya mucha delincuencia y todas esas cosas. Eso pedimos a nuestra madre.
3: Ese es su mensaje en esta fiesta de la Virgen de la Merced.
8: Sí, ese es mi mensaje.
3: Ese es la bonita, el amor y la bondad que le brinda también a quienes caminan en esta madrugada. Bueno, ahí está. Entonces, vean, yo lo rechazo, el pancito. El chocolate.
1: Agarre que se queda sin parte, don Enrique. Agarre.
3: Vea, mire.
1: Tráigase uno para acá.
7: Pensé que Jonathan le iba a decir agarre que se queda sin pan.
1: Por eso.
3: Sin parte. Qué lindo gesto de recibiendo la Virgencita de la Merced por aquí, la calle García Moreno. Qué bien. ¿Cuántos años tiene usted, madrecita?
8: 80
3: años. ¿Cuál es su nombre?
8: Betty.
3: Ya, qué bien. 80 años la señora aquí, ¿eh? Dándole cafecito a la gente, dándole pancito. Y qué bien el chocolate. Muchas gracias. Ahí está entonces, compañeros oyentes de Radio Son Onda. La información en las calles. ¡Ey! Me dejaron las calles de la ciudad de Puerto Viejo. ¡Que viva la Virgen de la Merced a través de Son Onda Noticias!
1: La fuerza informativa de Manaví. Regrese, don Enrique. Agarre su pancito con chocolate y con su cafecito hasta ahora. ¡Qué rico! Allí en el recorrido.
7: ¿Usted
1: en
7: qué
1: el
7: cree Rosario? ¿Por qué finaliza? Porque
1: ya va. Oiga, no lo delata, don Enrique. Pero es para eso, justamente. El aperitivo es para eso, para las personas que van allí caminando con mucha fe y con mucho entusiasmo en el recorrido en el Rosario de la Aurora, en el segundo día ya de recorrido allí por la García Moreno, van hacia la calle Pachacuti, primera vez que escucho esta calle, indicábamos con don Enrique, y lógicamente allí don Ciro Farfán nos indicaba dónde queda, allí por la América, atrás. Sí. Del aquí. Saludamos también a toda la gente. De seguro a algún dirigente de este movimiento ha vivido por allí. Ha sido una colonia de ellos, de este movimiento indígena del Ecuador. Muy respetable. Saludamos a la gente también de Pachacuti, que siempre nos sintoniza. La gente de la CONAIE. Un abrazo inmenso. Son las 5 de la mañana, 15 minutos. 5:15.
7: Tenemos una pausa, amigos oyentes. Ya retornamos con más datos informativos. 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
2: El tiempo, la hora, son las 5:18, 5:18. Inmediatamente entramos en el ámbito periodístico, en el ámbito de la Crónica Roja. Empezamos por Portoviejo, asesinado en la madrugada. El ruido de los disparos se escuchó a varias cuadras de distancia y despertó a los vecinos. Este nuevo crimen ocurrió ayer.
3: El ruido de una puerta forzada y una ráfaga de disparos fueron los indicios de que había ocurrido otro crimen en Portoviejo.
2: Claro que sí, Hugo Alcibiades Quiñones fue asesinado la madrugada de ayer dentro de una casa en el asentamiento San Alejo.
3: El ataque ocurrió aproximadamente a las 3 de la madrugada cuando varios sujetos se irrumpieron de manera violenta en la casa para acabar con la vida del joven de 20 años de edad.
2: El violento suceso alertó la tranquilidad de los habitantes de este sector.
3: Según relataron algunos moradores de la zona, a esa hora de la madrugada un fuerte ruido los despertó de golpe. El sonido correspondía al de una puerta que era derribada, y efectivamente así fue.
2: Acto seguido, una prolongada ráfaga de disparos retumbó en el vecindario, desatando el pánico entre las familias, quienes optaron por resguardarse y no asomarse a las ventanas para evitar ser alcanzados por alguna bala perdida.
3: Hay que indicar, amigos oyentes, que en el interior de la vivienda se encontraba la víctima, quien recibió múltiples impactos de bala.
2: De acuerdo con la información recabada en la escena, Quiñones habría intentado escapar de su verdugo para salvar su vida, pero no logró avanzar más de 2 pasos antes de desplomarse en el suelo y fallecer instantáneamente.
3: Inmediatamente después del tiroteo, los vecinos escucharon el ruido de las llantas de un vehículo acelerando a toda velocidad y saliendo del reasentamiento, lo que confirmó la huida de los sicarios. Poco después, los desgarradores gritos de auxilio de los familiares confirmaron a los vecinos lo que ya presumían: se trataba de otro crimen. En cuestión de minutos, agentes de la Policía Nacional arribaron al lugar, acordonaron el área para proteger las evidencias e iniciar las investigaciones. Los uniformados levantaron los indicios balísticos en el sitio para reconstruir la posición de los atacantes y el tipo de arma usada en este hecho sangriento. Tras culminar las diligencias en el inmueble, el cuerpo de Hugo Quiñones fue llevado al centro forense para la autopsia. Este es el segundo crimen que ocurre en este sector en menos de una semana. La madrugada del sábado, en similares circunstancias, mataron a Carlos Vera Obaco. En ambos casos, los asesinos actuaron con total libertad, sin que nadie los pueda detener. Es el detalle informativo. Asesinado en la madrugada en la capital manabita.
2: De estas infaustas noticias que suceden día a día aquí en nuestra patria, en nuestro Manabí, nos vamos a algo refrescante de fe con don Enrique, justamente en el recorrido en el Rosario de la Aurora. Llegó a la calle Pachacuti. Don Enrique, cuente, adelante.
4: Compañeros oyentes de Radio Sol Ondas, ya estamos cerca, estamos en el colegio, el ICSU, aquí, así, de la calle García Moreno, así es. Oiga, hoy día, de nuevo el sándwich y el cafecito, coja la gente, coja. Me hace acordar un amigo, don Jonathan Chávez, que decía, rega. Bueno, seguimos por acá en el recorrido de la calle García Moreno. Oiga, hoy día sí hemos recorrido, hemos acelerado un poco más el paso de lo que se da entonces el segundo día del Rosario de la Aurora por las calles de la ciudad de Portoviejo. La gente siempre recibiendo la virgencita con una mesita, ahí con una velita. Han adornado también las calles con velitas en el piso para recibir a la virgencita de la Merced. Esta es la calle América. Esta es la calle América, maestro. La calle América, este maestro. ¿Cómo está el recorrido, maestro?
5: Excelente.
4: No, con fe, eso. No va cansadito, no.
5: Jamás.
4: Eso, qué bien. Jamás se puede cansar entonces en el Rosario de la Aurora por las calles de la ciudad de Puerto Viejo.
2: Ahí está la García Moreno.
4: Ahí está la García Moreno,
2: ahí sí. Ya va por el Ixu, ya vamos a llegar a la Pachacuti, ya.
4: Yo había nombrado más antes que era el colegio, pero recién vamos a llegar al colegio, al Ixu. Vamos a llegar para conocer la calle
2: Pachacuti.
4: Pachacuti, Jonathan Chávez Ruiz. Así que seguimos con el recorrido de la Virgencita de la Merced. ¿Algún conocido que viva por acá, doña Rafael Chávez? No, por acá no vive don Víctor Chila, no, por estos lados, no.
2: Vivía, me parece, la familia vive por allí, de don Víctor Chila.
4: La familia, sí.
2: Allí viven los hermanos García, viven por allí.
4: Ati, los hermanos García, un payasito Gorosito, no sé si es que también, no. Venía por acá, por esto, apellido Edison es.
2: Edison Moreira. Garañón.
4: Eso, Edison Moreira. Vea cómo está la calle. Es una calle que vamos a mirar hacia el lado izquierdo.
2: Entonces, esa es la Juan León Mera.
4: Ya, entonces la calle Juan León Mera. Aquí vivía un dirigente, o vive todavía un dirigente también que trabaja en el gobierno provincial de Manabí. No me recuerdo el nombre, pero aquí en una de estas calles, aquí hay que bajar el paso, porque es una calle muy angosta, que vamos en este momento pasando la Virgencita de la Merced. Esta es la calle que usted me dice, don Jonathan Chávez.
2: Esa es la Juan León Mera. Allí van a la Pachacuti ya.
4: De ahí vamos a ingresar entonces a la Pachacuti. Los carros que están a un costado, bueno, quizás no se ha conectado bien. Escuchemos al fondo que se mueve. Aquí la que te he sacado su visita. Aquí el espacio con cuidado. Ahí te vea. Vea, don Chávez. Ahí están los técnicos recibiendo a la Virgencita. ¡Viva la Virgen de la Merced! ¡Viva la Virgen de la Merced! Vea. Ahí están los técnicos. Ahí están.
2: Se lucen los amigos de Pachacuti,
4: ¿eh? Qué bien han recibido bien a la Virgencita de la Merced, Jonathan Chávez. Vea eso ahí.
2: ¿Ya? Si no me va, qué belleza.
4: Oye, vamos a salir.
2: A la calle nueva,
4: ¿no es cierto?
2: Entonces, esa es la Pachacuti.
4: Es la Pachacuti, claro, esa debe ser la calle Pachacuti. No sabíamos, entonces ya tenemos en nuestro. Para los taxistas.
2: Ahí donde se estacionan los taxistas, allí sí. Esa es la calle, ¿no es cierto? La que desemboca. A ver, pregunta.
4: La calle Pachacuti aquí, mi querida amiga. ¿Cuál es el nombre de la calle Pachacuti? A ver, ¿quién sabe la calle Pachacuti? ¿Mande? No es por aquí, me dicen. Es sobre el otro lado, Jonathan Chávez. Esa es la. Entonces es la que donde viven los amigos de la.
2: De la Conalle.
4: Ay, esos amigos que siempre son.
2: Entonces no es la nueva, don Enrique.
4: Sí, así es. Porque pregunté por aquí, me dicen que por este lado no queda.
2: Pregúntele ahí al señor de Canas, él sabe.
4: Allá. ¿Por qué lado es? ¿Por el otro lado es?
1: Sí, para acá. No, acá al fondo.
4: Al fondo es. Ese es el nombre de la calle Pachacuti. Sí, sí. Ya, y aquí es de la calle Juan León Mera. Usted tiene salida a la calle nueva.
1: Sí, sí. Esta es la nueva.
4: Qué bien. ¿Qué familia son ustedes?
1: Cedeño Tuárez.
4: Gracias, Cedeño. Ahí está. Cedeño Tuárez. Entonces está la gente ahí recibiendo a la Virgencita de la Merced. Acá saliendo a la calle nueva.
3: Oiga, pregúntele a alguien por qué se le puso Pachacuti a esa calle.
4: Ahí sí, ya mismo tenemos que hacer una consulta. ¿Por qué le pusieron el nombre de la Pachacuti? Calle Pachacuti.
3: Por ahí debe andar don Jorge Valareso.
4: Eso, licenciado Jorge Valareso.
3: Usted debe comer sardina.
4: sí. Dirigente.
3: Desde que se fue a Sosote ya no recuerda las calles de la ciudad ni de los amigos.
4: Bueno, ya vamos a salir, licenciada Mary Jonathan Chávez, vamos a salir a la calle América. Miren que para el recorrido no hay ningún inconveniente, y veo una señora también acompañada de sus familiares, también una sillita de rueda en este recorrido.
3: ¿Ustedes nunca pasaron por la calle Pachacuti?
4: Para allá no.
2: Según la referencia de los moradores, es en la parte de atrás.
3: Claro, no pasaron
2: por esa
3: calle.
2: Como decía don Ciro Farfán, no pasaron por la Pachacuti.
4: Y no pasamos por allá, sí, porque según los...
2: Toda esta es Juan León Mera, más bien, todo esto es Juan León Mera.
4: Sí, esta es la calle Juan León Mera, así es. No era la calle Pachacuti, quizás queda en la parte ya...
2: Ahí dijeron, en la parte de atrás.
4: El final de la calle García Moreno.
2: Debe ser.
4: Así es, entonces por allá es la calle Pachacuti. Buenos días. Buenos días, caballero. Un gusto saludarlo otra vez, Solanda. Buenos días. ¿Cómo están ustedes por aquí, maestro?
5: Invito a pasar la Virgencita de la Merced.
4: ¿Usted es habitante de aquí,
5: segunda
4: en el sector, maestro?
5: Segunda vez que pasa por este sector, sí.
4: ¿Primera vez pasa este año?

0: Y nos hemos...
1: Claro, por eso nos llamó la atención, justamente porque es la primera vez que escuchamos el nombre de una calle Pachacuti.
0: Y nos enteramos porque...
2: Pero ni siquiera pasaron por allí.
1: Sí, no se pasó
2: por allí. Nombre, pero no pasaron por allí.
0: Oiga, y nos enteramos es por la razón de que está en la agenda del recorrido de la Virgencita de la Merced. Si no, ni siquiera hubiésemos sabido cuál es el nombre de la calle...
1: No, pero la calle sí existe, porque los moradores allí de la Juan León Mera dijeron que sí existe en la parte de atrás.
0: Sí, claro, sí, así es. Entonces, seguimos acá en la calle, saliendo de la calle...
1: América.
0: América.
1: Ahí va la Córdoba.
0: Cogemos la calle Córdoba. Paren un ratito, por favor, paren un ratito, señores conductores. Buenos días, señores.
1: Tiene que llevar un pito para hacer parar a la gente, ahí un pito.
2: El recolector también tiene que parar la marcha.
0: Pues también hubiese sido los amigos de Puerto Viala, porque usted sabe que la calle América es una de las calles que el tránsito es bastante complicado. Entonces, vamos ya a la calle Córdoba.
2: Córdoba, se tomaron toda la calle Córdoba.
0: Oiga, ¿sabe por dónde va a pasar? Por donde vive el licenciado Víctor Chila, pues creo que vive por aquí en todos los lugares. Por aquí donde está la panificadora, ¿cuál es el nombre de esa?
1: Andoni.
0: Esa panificadora. Por esos lados vive el licenciado Víctor Chila. Ojalá que esté por ahí brindando algún chocolate, algún cafecito, que le brinde a la gente el licenciado Víctor Chila. Porque aquí miramos, ¿cuál es el nombre de esa calle, don Jonathan Chávez, frente a la Pío Noveno?
1: Allí si no me pregunte, don Enrique, no sabría decirle.
0: Usted está que quiere ser candidato, ya yo lindo usted, más si no sabe el nombre de la calle todavía. ¿Ah? Sí, tiene que acordarse el nombre.
1: Oiga, por acá escribe don Edison Moreira, el popular garañón, ve, está escuchando, saludos para todos ustedes, dice.
0: Ah, sí, bien.
1: Y hace el silbo, Susi.
0: Edison Moreira, el garañón, saludos para él, entonces está, ahí está don Jonathan Chávez, déjeme ver si está por aquí el nombre de la calle. No está por aquí el nombre de la calle. No está, pero aquí ya cogemos largo. ¿Hasta dónde se coge don Jonathan Chávez esta calle corta? ¿Hasta la García Moreno de nuevo?
1: La Atahualpa, García Moreno, sí, Pío Montúfar. Y allí sale la Manaví.
0: Ahí sale, aquí nos vamos de largo hasta la avenida Manaví.
1: A la Manaví, sí.
0: Ya hasta la avenida Manaví. Oiga, el recorrido ha acelerado el paso la persona.
2: Esa es la calle Atahualpa, ¿no?
1: Sí,
0: es la Atahualpa. Sí, de la calle Atahualpa, licenciadamente.
2: Son los ubicados en
0: Google. ¿Cómo se llama ese hotel que hay sobre la avenida Manaví?
1: El Ceibo.
2: Ceibo Real.
0: Ceibo Real. Entonces salimos calle Atahualpa, salimos a la avenida Manaví. Ahí está el hotel Ceibo Real, donde siempre don Jonathan Chávez lo vemos asomado. Así está.
2: No es ser usted, señor. Cuidadito, mejor calladito.
0: No se puede truquear uno, sinceramente. Bueno, seguimos entonces con el recorrido de la princita. Suenan. Vean, ¿de dónde están los juegos? Y lo veo por acá. ¿Dónde está recibiendo la gente los juegos? Pirotécnicos. Seguimos entonces. Seguimos, compañeros, con información en el recorrido del segundo día de la Virgencita de la Merced por las calles de la ciudad de Puerto Viejo a través de Sol Mundo Noticias.
1: La Fuerza Informativa de Manaví, muchas gracias, don Enrique, allí en el recorrido en el segundo día en el Rosario de la Aurora, con mucha fe, con mucho entusiasmo, como van las más de 2.000, 3.000 personas allí día a día, acompañando a la matrona de la ciudad de Puerto Viejo. Saludos a la gente en la García Moreno, en la Atahualpa, en la Pachacuti, de allí en la Córdoba. Muy buen día. Dice por acá don Jimmy Andrés Moreiro Villú, sí existe la Pachacuti, sí existe allí, los habitantes indicaron que sí existen, se hace un poco extraño el nombre porque de seguro es una calle pequeña, ¿no? Es una calle pequeña en la parte de atrás por la García Moreno, por el Ixu, por allá queda la calle, ¿ah? Por allá queda esta calle Pachacuti, que esta es la calle que entramos en duda aquí porque era la primera vez, al menos yo era la primera vez que la escuchaba, y allí entramos en duda en la conversa allí con don Enrique y con muchos amigos oyentes y también con los moradores. Perfecto, son las 5:32, nos vamos a la pausa, estamos con el Yerberito. ¿Qué iba a decir Niña Mary? Ya lo iba a decir, perfecto.
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0: 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Yerberito, cuéntenos, adelante, lo escuchamos hoy día, bienvenido, buen día.
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1: 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Mire, nos llegan mensajes a la radio, nos envían a través del Facebook, a través del WhatsApp, y rescaté hoy una pregunta de nuestra audiencia masculina, y dice textualmente, Yerberito, ¿por qué el ardor al orinar? Orino y es como si me saliera candela viva por el pipí, Yerberito. Bueno, es la inflamación a la glándula prostática, se llama hiperplasia prostática benigna. Pero mire, si usted deja avanzar la inflamación de la próstata, si usted hace como que no pasa nada, si usted entra en la postergación, si usted es de los que dicen, ¡ay! Eso no pasa nada, de algo me tendré que morir. Oiga, cuando le llega realmente el momento, Dios no lo permita, que le digan que tiene cáncer a la próstata, mire, yo he visto a más de uno vendiendo hasta lo que no tiene, porque ahí sí, doblan rodillas y le piden a Dios un día más. ¿Por qué esperar eso? ¿Por qué darse ese momento tan dramático en la vida? ¿Por qué usted llevarse a la familia en ese momento de agonía y de lamentación y de sufrimiento? 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Me decía un señor, Yerberito, acá en confianza, yo no estoy funcionando, no puedo cumplir con mi compañera en la intimidad. Quedo corto, quedo a medio palo, Yerberito, ayúdeme. 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Muchos hombres de los que me están escuchando tienen eyaculación precoz y disfunción eréctil. ¡Ay, Yerberito, no me toques ese vals porque me matas! 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Y últimamente tengo esos calambres, Yerberito, y la inflamación a las rodillas. 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Sigan, compañeros, con más noticias en Estudio Principal.
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2: El tiempo, la hora. Son las 5:46. 5:46. 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Inmediatamente vamos con información. Vamos con noticia en el resumen de la Crónica Roja. 5:46. 5:46. Fuga de amoníaco dejó una persona fallecida en la ciudad Puerto. El soldador Christopher Cedeño falleció ayer tras una fuga de amoníaco en un barco pesquero. Christopher Adrián Cedeño Dueñas, de 18 años, se lanzó al mar para huir de una fuga de gas amoníaco ocurrida a bordo del barco pesquero Tunamar. Pero la acción, en esta acción, perdió la vida. El suceso se registró aproximadamente a las 9 durante la ejecución de las labores de mantenimiento en esta nave, en este barco, la cual se encontraba acoderada en la rada del puerto. La emanación del químico generó pánico entre el personal presente, lo que llevó al trabajador a saltar al agua, al saltar al mar, en un intento desesperado por ponerse a salvo, a pesar de que no sabía nadar. Según confirmaron sus allegados, tras la alerta emitida por los trabajadores del sector, miembros de la casaca roja desplegaron de inmediato un operativo de búsqueda y también de rescate marítimo a bordo de un bote institucional. Las tareas de rastreo en el agua se extendieron por cerca de una hora, hasta que a las 10:15, el personal de rescate reportó el hallazgo del cadáver del joven en el área marítima intervenida, a unos 15 metros de profundidad.
3: Posteriormente, el cuerpo sin vida de Cedeño fue trasladado hacia las escalinatas del muelle flotante. En ese lugar se hicieron presentes sus familiares, quienes protagonizaron conmovedoras escenas de dolor tras confirmarse el deceso de Cedeño.
2: El jefe del cuerpo de bomberos de Manta, Julio Roca, detalló que la emergencia industrial no solo provocó la muerte del soldador, sino que también dejó a otras 5 personas afectadas por la inhalación del amoníaco.
3: Los 5 ciudadanos intoxicados recibieron atención médica de urgencia en el Hospital Rafael Rodríguez Zambrano, donde ingresaron tras ser rescatados y estabilizados por los equipos de socorro en la escena del siniestro.
2: Por orden de las autoridades competentes, el cuerpo de Christopher Cedeño fue trasladado a las instalaciones del Centro de Ciencias Forenses. En este lugar se le practicará la autopsia de ley con el objetivo de determinar con precisión la causa real de su fallecimiento.
3: El estudio forense permitirá verificar o descartar si el deceso se produjo por asfixia por sumersión al caer al mar o por la intoxicación previa generada por la inhalación del peligroso gas.
2: Christopher Cedeño era oriundo de la parroquia La Unidad Proaño del Cantón Montecristi.
3: El joven había empezado a trabajar en la rada del puerto hacía pocos días. El amoníaco es un químico muy peligroso utilizado por la flota pesquera industrial para refrigerar el atún.
2: Lamentablemente, otra persona fallece producto de este del amoníaco. Uh-huh. Y algunos casos han pasado en la ciudad Puerto.
3: Sí, señor.
2: En estos casos, cuando la gente está trabajando en los barcos, los soldadores, los mismos pescadores, la gente que trabaja, que tiene su oficio allí en el barco, que tiene su puesto de trabajo, en algunas ocasiones se ha escapado este gas químico, el amoníaco, que es muy peligroso y que es utilizado por las flotas pesqueras, como usted indicaba, por las flotas pesqueras uh-huh. industriales para refrigerar el atún, para que se mantenga el atún. En ocasiones las tuberías se rompen, se fracturan, algo pasa, se escapa el gas y allí viene la situación lamentable de este químico que mata, que perjudica. 5:50. Policía informa la manera de denunciar delitos en el Distrito Manta.
3: Agentes de la policía recorrieron varios sectores del Distrito Manta con el objetivo de que la ciudadanía se familiarice con 2 números de atención de denuncias.
2: Los agentes socializaron los canales 1-800 delitos y el 131 plan de recompensas. El primero sirve para denunciar delitos de manera anónima y el segundo para dar información cuando la policía lanza un plan de búsqueda, generalmente de delincuentes, por lo que se les oferta una recompensa.
3: Policía informa la manera de denunciar delitos en el distrito Manta.
2: En Manta también un operativo. La policía localizó una moto robada.
3: Una moto que estaba reportada como robada fue recuperada por la policía. Se informó que se realizaba un control móvil en el barrio La Revancha cuando observaron la moto estacionada.
2: Los agentes no encontraron a quién la manejaba y al revisar en la base de datos apareció el reporte del robo.
3: Por ello, la moto fue incautada y trasladada hasta el patio de la policía judicial a la espera de su propietario.
2: En un operativo, la policía localizó una moto robada en Jaramijó también ayer. Hombre quedó herido y atrapado en su auto tras choque.
3: Un hombre resultó herido y quedó atrapado dentro de un vehículo liviano tras un choque múltiple registrado cerca de las 17 horas de ayer en la vía Manta Roca Fuerte, cerca del basurero municipal de Jaramijó, en Manabí. El impacto involucró a un tráiler, un tanquero y el automotor pequeño, cuyas causas serán determinadas por las autoridades.
2: Michael Laya, integrante del Cuerpo de Bomberos de Jaramijó, explicó que el personal ejecutó un procedimiento de extracción para liberar al conductor.
3: Según indicó, el hombre fue encontrado con varias lesiones, pero permanecía con vida.
2: El rescate permitió sacar al conductor del automotor y estabilizarlo en el sitio.
3: Hay un video, Jonathan, ¿sí? Es sorprendente cómo quedó este vehículo liviano y sin embargo su ocupante con vida. ¿Sí? Personal paramédico y una médico de la institución brindaron los primeros auxilios antes de su traslado. Una de las ambulancias trasladó al conductor de uno de los vehículos siniestrados hacia una casa de salud de Manta para que recibiera atención médica oportuna. Amigos oyentes, hombre quedó herido y atrapado en su auto tras un choque suscitado en el cantón Jaramijó.
2: Niña Mary, yo de este hombre, cuando me recupere de las lesiones, me compro la lotería. ¡Qué suerte que tú! A ver, aquí están las imágenes que usted hacía referencia, Niña Mary. Miren ustedes la magnitud, a quien no lo ha, se ha enterado de lo que pasó ayer. Mire
3: y
2: usted.
3: A quien no nos puede ver, pues,
2: a quien no nos, cómo a quien no nos puede ver, le graficamos con la voz. Dos pesos pesados, dos carros, prácticamente aplastan a un, ¿qué carro sería este? Un sedán, un Kia Picanto, me parece que
3: vehículo liviano,
2: es un auto pequeño, liviano, ¿sí? De estos chiquitos. Prácticamente lo hicieron acordeón.
3: Un tráiler y un tanquero. Es decir, sí, él quedó en medio.
2: El
3: vehículo pequeño quedó en medio.
2: El vehículo Kia me parece
3: y
2: que.
3: Y dentro está una persona.
2: Quedó en medio de los dos. Prácticamente lo hacen acordeón.
3: En un video se observa que él está dentro. Que él
2: aquí,
3: se mueve.
2: En este, sí. aquí, ahí está la mano. Está, ¿se dan cuenta?
3: Ahí está
2: la mano de esta persona que se salvó de milagro. De milagro, esto sucedió allá en la vía Manta Rocafuerte, ¿no? Uh-huh. A la altura, allí por el sector de Jaramijó, llegando a Jaramijó.
3: Cerca del basurero.
2: Imagínese la suerte que tiene este hombre.
3: ¿Cómo volverá a nacer?
2: Al no fallecer producto de este tremendo, terrible, fatal accidente, queda en medio de dos pesos pesados, queda en medio de dos camiones, un tanquero y un camión de estos que transporta alimentos, de estos grandes, queda en medio este carro liviano y lo aplastan, lo hacen acordeón. Y el hombre, en el video que estamos observando, la gente que nos está viendo en las redes sociales, hace con la mano que está vivo. Lo sacan, lo extraen, el cuerpo de bomberos lo extrae, lo estabiliza y el hombre está vivito y coleando. Claro que con golpes producto de la situación que vivió, pero está vivo.
3: Sí.
2: Está vivo y, según tengo entendido, sin problemas mayores, Niña Meria.
3: Esperemos que sea.
2: Sin problemas mayores, sí, según la nota informativa de algunos medios que tengo por acá, sin heridas complicadas, está estable el hombre. Son las 5 de la mañana, 55, de seguro allí vendrán ya temas internos, análisis internos para verificar si no tiene alguna lesión interna, porque el accidente es tremendo. 555, tenemos contacto con don Enrique.
3: Enrique Moreira, le escuchamos, Sono Onda Noticias.
4: De Malamí, gracias, compañeros oyentes de Radio Sono Onda 99.7, ya arribando la Virgencita de la Merced a su templo. Ahí está cogiendo en este momento la Virgencita. La calle Ricaurte, así es, la calle Ricaurte, donde va a llegar a su segundo día de Rosario de la Aurora por las calles de la ciudad de Puerto Viejo. Estuvo bonito, le cuento, Jonathan Chávez, el recorrido de este segundo día de la Virgencita de la Merced por algunas calles. Este fue el segundo día más largo de que fue del día de ayer por la calle. Lo importante fue que en algunos puntos alimentaban a la gente, no solamente con cafecito y chocolate y pancito, daban guineo, Jonathan Chávez, agüita. ¿Qué le parece? Guineo y agüita daban ahí el amigo de Pinturas, creo que Pinturas El Colorado, ahí repartieron eso. Entonces ya arribando la Virgencita de la Merced para su segundo día por las calles de la ciudad de Puerto Viejo. Es verdad, Jonathan Chávez, que usted decía, más de 2,000 personas.
5: ¡Viva la Virgen de la Merced!
4: Vamos a escucharlo, Jonathan Chávez Ruiz, ya llegando a su templo, la Virgencita de la Merced, en su recorrido por las calles de Puerto Viejo.

0: Hay otros efectos de radiación o onda. El recorrido de la visita de la presella llegando a su templo, salvo por el señor Arango. Todo bien, Iriel, todo bien, recorrido, Iriel.
1: Acompañado a otra madre de Merced, como tú yo lo hacemos.
0: Gracias.
2: Recuerda, el Señor en el Evangelio nos recuerda cómo el Padre Celestial nos ha perdonado esos 10.000 talentos de deuda, esos tantos millones de deudas, y que por nosotros, y que por lo tanto nosotros debemos perdonar esos 100 denarios a nuestros hermanos. Estamos dando gracias por el amor de Dios. Estamos dando gracias por nuestra Madre Santísima, que nos muestra esa misericordia del Señor. Que así también nosotros, que agradecemos tanto amor de Dios, testimoniemos ese amor hacia los demás. En este año de nuestra diócesis, en este quincenario dedicado al perdón, que sea fruto de toda esta devoción, de estas oraciones, el perdonar, el acoger con sencillez el perdón. Damos gracias también a todos quienes están colaborando en este quincenario, en este Rosario de la Aurora, en toda la seguridad, las autoridades, por supuesto, oramos por su trabajo, por su labor. Damos gracias, Cuerpo Bombero, Policía Nacional, todas las autoridades de nuestro cantón, por supuesto, las Fuerzas Armadas, los militares que nos acompañan y su servicio es tan importante. Recibimos por la bendición del Señor, llenos de gozo, en este segundo día del quincenario de preparación a la fiesta de nuestra Madre de la Merced. El Señor esté con ustedes.
3: Con tu espíritu.
2: Bendito sea el nombre del Señor. Nuestro auxilio es el nombre del Señor.
3: Que hizo el cielo y la tierra.
2: La bendición de Dios Todopoderoso, Padre, Hijo y Espíritu Santo, descienda sobre ustedes.
3: Amén.
2: Bendigamos al Señor.
3: Demos gracias a Dios.
2: ¡Viva la Virgen de la Merced!
3: ¡Viva!
2: Nos encontramos mañana en el tercer día del quincenario.
0: Los oyentes de Radio 8.1, onda la bendición. Entonces, el segundo día del recorrido por las calles de la ciudad de Puerto Viejo, bonito. En este segundo día, mis hermanos compañeros oyentes de Radio 8.1, onda, que seguimos paso a paso a la Virgencita de la Merced. Sigan ustedes, compañeros, a través de 8.1, onda Noticias.
4: Fuerza, la fuerza, la fuerza informativa de Manaví, qué bonito. ¡Qué bonita la palabra fe! ¡Qué bonita la palabra Virgen de la Merced! Hoy nos levantamos con mucho ánimo al escuchar a través de la radio y a las personas que están allí en vivo en el Rosario de la Aurora. Levantamos nuestros corazones con fe y esperanza a nuestra querida Virgen de la Merced. Que su manto cubra cada hogar, que acompañe a quienes están atravesando los momentos duros, los momentos difíciles, y que le dé fortaleza a quienes hoy sienten que ya no pueden más. Siempre se puede, siempre hay un paso más que dar, póngase las pilas. Ahí está la fe que necesita hoy día, ahí está la fe que le entusiasma hoy día, la fe en la Virgencita de la Merced. Nos vamos a la pausa y ya retornamos.
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1: El tiempo, la hora. Son las 6:03. 6:03. Nos solicitan los números telefónicos de la radio. Ya vamos a dar los mismos. ¿Qué pasa en su sector, en su sitio, en la ciudadela donde usted habita, allá en su calle? ¿Tiene luz, tiene agua? Cuéntenos. Aquí en la estación, ¿a qué número telefónico, licenciada Mary?
2: Al 097-88-66-518. Reiteramos, 097-88-66-518.
1: También le doy otro número, el 099-4104-384. Repito, le doy de nuevo. A ver.
2: Sí, señor, repita.
1: Ya ni a Mary, como usted diga, yo le doy de nuevo, tranquila. 099-4104-384. Ahí está el número telefónico. Comuníquese con nosotros. Tenemos un audio por acá. A ver, adelante, producción.
3: Muy buenos días, señores y señoritas de Radio Sonora. Un favor, salude la parroquia del Faro de Ciudad de Manta, por favor. ¿Hasta cuándo, por favor, sin agua? En la calle 36, en la 220. Por ahí escucho que algunas personas le llegó. Pero por acá, el sector mío, no ha llegado nada.
1: En una calle sí y en otras no. Así mismo nos indica don Pepe Cedeño. A veces llegan un sector y en el otro sector no tienen. Nuestro amigo nos indica que allá donde él habita no tiene líquido vital en la ciudad Puerto. Aunque en algunos sectores se está regulando el tema de la dotación de agua en la ciudad de Manta, pero en otras no, como lo evidencia aquí el mensaje que nos envía el amigo. Son las 6:05.
2: Principalmente en las partes altas de la ciudad de Manta, pues, no llega el agua.
1: 6:05. Así mismo, a ver, acá tenemos otro contacto telefónico. Hola, buen día. ¿Quién anda en línea? Hola.
4: Hola.
1: Sí, adelante.
4: Hola, mi estimado Jonathan Chávez. Muy buen día. Día Mary, ¿cómo está? Yo le bendiga. Franklin Del Valle le saluda.
1: Don Franklin, adelante, lo escuchamos.
4: Estoy como indignado, claro.
1: ¿Qué le pasa? Tranquilo, a ver, cuéntenos.
4: A ver, mire, en primer lugar, mi hija está con dengue en el hospital Verde y Ceballos Bata. Ya. En segundo lugar, créanme, lo que estar en el hospital es peor que estar en una clínica. No hay nada, todo uno compra por fuera, totalmente por fuera. Nosotros en menos de 2 días hay casi $120 de gasto. Mejor voy a llevar a una clínica, que yo sé que me cuesta 150 y me dan todas las medicinas. Y está mejor, un cuarto que no tiene aire, tengo que ir a comprar ahorita un ventilador porque la niña no puede, o sea, está con calor. Y para remate la tienen debajo de un toldo porque está aislada por el motivo del dengue. O sea, eso es un trato inhumano, totalmente inhumano. O sea, no vale ningún aireador de aire acondicionado en lo que es el hospital Verde Ceballos Bata. Esa es mi indignación, señor.
1: ¿Está sin aire el hospital?
4: No, está sin aire. Solamente donde hay aire es en emergencia.
1: Estamos hablando de Verdi, ¿no es cierto?
4: El hospital regional Verdi Ceballos Bata.
1: O sea, existe el acondicionador de aire solo en emergencia y no donde tienen que estar, arriba, en la parte de arriba donde están los pacientes.
4: Exactamente. Ahora otra cosa. Ayer que estuvo mi hija en la parte de emergencia, porque está desde ayer de madrugada a las 1:00 a.m. que la llevé, ayer de madrugada. Hay una parte que creo que son para ellos aparte, porque dice que hay más de 8 niños que están con dengue. Está un caso muy fuerte de dengue en la provincia de Manabí, acordémonos. ¿Dónde está el Ministerio de Salud Pública con las famosas fumigaciones, por lo menos para ver si mata al bicho? O sea, digo yo, no, o sea, no, ahorita lo que dijeron a mi esposa fue, vamos a pedir el croquis para donde esté bien, para ver si mandamos una unidad fumigante. Hasta el día de hoy, porque ayer estuvo por ahí mi señor suegro, y ni si le digo, pregunté, ¿ha llegado alguien a fumigar? No ha llegado nadie. Entonces, esperemos a que haya muerto para recién reaccionar a tratar de fumigar. O sea, estamos en
2: para
4: un proceso...
2: Para ver si le envían.
4: Exactamente. Estamos en un proceso prácticamente de un nuevo invierno con este fenómeno. Y usted sabe que en el campo, donde yo vivo en Ayacucho, no es que uno tiene agua retenida, es monte, señora. Y en el monte se forman pocitas y ahí crece el huevo, y necesitamos fumigación. De antemano, muchísimas gracias por el espacio, Jonathan, mi Mary, que Dios les bendiga y que tengan un excelente día.
1: Gracias, don Franklin Del Valle. Ojalá su nena, su hija, se recupere rápido de este dengue. Ella se encuentra en el hospital Verde y Ceballos Balda, nos indica don Franklin Del Valle, un amigo, un ciudadano respetable, que no hay nada en el hospital. Ya van más de $120 gastados y para remate de que no hay nada, no hay ni aire, no hay acondicionador, el sistema de acondicionadores de aire, no hay aire.
2: ¿Usted no quiere creer?
1: Pero ¿saben lo que me llama la atención, niña Mary?
2: ¿Qué?
1: Don Franklin del Valle indica que en emergencia sí hay aire.
2: En emergencia solamente.
1: Pero en las habitaciones donde están los pacientes.
2: En sala.
1: En sala, donde están los casos de dengue, no hay aire, imagínense. O sea, para mí, yo lo veo facilito. O sea, yo pongo aire abajo para que todos vean que cuando llegan hay, que no estamos padeciendo.
2: Y claro, y si las autoridades vienen, les llevan a hacer el recorrido justamente donde hay aire acondicionado.
1: Como
2: aire.
1: Cuando llevaron a la gobernadora, sí. Donde uh-huh. Todo estaba bonito.
2: Sí, señor.
1: Y ella sale diciendo que todo está bien en el hospital cuando todo está desbaratado.
2: Y que no se ha suspendido absolutamente ninguna cirugía, nada. ¿No?
1: Cuando todo está desbaratado. Entonces, esto me llama la atención más bien, uh-huh. Que haya aire en la parte de emergencias y no arriba donde están los pacientes. ¿Ah? Hay que preguntar a la gente de la coordinación zonal, bueno, aunque es por gusto, porque siempre sacan la excusa o siempre todo está bien, todo está bonito. Y ahora el tema de las brigadas, de fumigación. Prácticamente don Franklin tiene que indicar en qué sector para que vayan, y si es que van. Cuando,
2: una obligación, cuando, que tienen que ir.
1: Cuando esto debería estar mapeado ya. Cada caso, por ejemplo, cada caso que ingrese al hospital de dengue. A ver, vamos rapidito, la brigada ya. Vamos, bueno, rápido.
2: Se coordina con Santa
1: claro,
2: Ana, y Santa
1: rápido.
2: Ana está cerca, el centro del cantón Santa Ana, hacia la parroquia donde vive el señor.
1: Llega un caso de dengue al hospital. ¿Dónde vive esta familia? Vaya. Inmediatamente a la fumigación. El dengue no espera. Las autoridades tampoco deberían hacerlo. ¿Ah?
2: Y también hay que colaborar. La ciudadanía debe colaborar porque en ocasiones en los patios hay recipientes y se llenan de agua. Y justamente allí es donde se reproduce el mosquito, la Aedes aegypti.
1: No, claro que sí. Hay que estar barriendo cuando se quedan los pocitos de agua allí. Uh-huh. Cuando llueve, ahora ya que está lloviendo en toda la provincia. Si en Manabí estamos enfrentando un incremento de casos de dengue, entonces hay que actuar también en la calle, en los barrios, en las comunidades y ponernos pilas nosotros también.
2: Hasta una tapita de cola
1: sí.
2: Se puede reproducir.
1: Así mismo es, niña Mary, es verdad. ¿Dónde están las brigadas?
2: No me he dicho una mentira yo.
1: A eso sí, usted nunca miente, por eso le dicen niña, es niña en toda la extensión de la palabra, sin mentir, y nada de nada tampoco, no hace nada de nada. Sí, niña Mary, a ver, ¿dónde están las brigadas? A ver, déjeme ponerle la campanita, ¿dónde están las brigadas? ¿Dónde están las fumigaciones? ¿Dónde están los recorridos casa a casa para eliminar los criaderos? A ver.
2: Jonathan, hay mosquitos en todas partes.
1: Sí,
2: en todas partes, en las instituciones también, instituciones públicas también hay mosquitos.
1: No podemos esperar tampoco que una persona llegue al hospital con fiebre, con dolor y síntomas graves para recién reaccionar. La prevención tiene que llegar antes que la enfermedad. ¿Dónde están las brigadas? A ver, que nos indiquen. Allí la gente de la coordinación zonal, que nos indique, pues si aquí estamos hablando por gusto. ¿Dónde están las brigadas? Que nos indiquen dónde han estado, dónde han fumigado. Tenemos otro contacto, a ver. Hola, buen día.
5: Hoy, buenos días.
1: Buen día, ¿con quién conversamos?
5: Don Jairo Alcíbar Estupiñán.
1: Don Jairo Alcíbar.
2: Desde el Florón.
1: Lo escuchamos, adelante.
5: Muchas gracias. Muy buenos días, amigas y amigos. Realmente, gracias por la oportunidad y por decir que Dios también nos regala un día más de vida. Y en este segundo día del Santo Rosario en la procesión de la Virgen de la Merced. Quería agradecer a ustedes por siempre estar listos y atentos a la colaboración de nuestra comunidad. Y es para manifestar pues que el día de ayer se continuó con el sexto día de la realización de una serie de semanas que se ha venido trabajando por parte del gobierno provincial de Manabí en la realización de las brigadas médicas, donde pues se ha ayudado con la atención médica a las personas, principalmente mayores adultos, personas con capacidades especiales y también a niñas y niños. De la misma manera, pues el día de ayer también en el Centro de Salud El Florón, el psicólogo Hernán Vázquez, que es funcionario del gobierno provincial de Manabí y que viene prestando sus servicios en la biblioteca Eloy Alfaro, a la Iglesia Santísima Trinidad del Florón también, al Centro de Salud y a la comunidad en general, pues dio una charla a las madres embarazadas, a las madres lactantes que necesitan de esta ayuda. Y básicamente a ustedes, quienes nos brindan la oportunidad de comunicar, principalmente en este caso, nuestro agradecimiento a ustedes como medio de comunicación para informar de las actividades que se han realizado en bien de nuestra bella comunidad de Los Florones.
1: Don Jairo, antes que se vaya, don Jairo, una pregunta. Usted está indicando todo este tema de las brigadas, todo lo que se está haciendo en el Florón, y le agradecemos. Cuéntenos, las brigadas de fumigación para prevenir el dengue, ¿han llegado por el Florón?
5: Las brigadas para el dengue no se han dado en estos últimos tiempos. Lo que se ha dado es un trabajo con el equipo que anda realizando. Bueno, anteriormente decíamos abatización, ahora no es el nombre del abate que se coloca, pero en todos los sectores de Los Florones hemos tenido dificultades en que el dengue se ha incrementado, pero ya se trata de evitar con la colocación de este material en cada uno de los recipientes que tiene la comunidad. Es decir, la atención en diferentes lugares. Principalmente hemos tenido niños que se han realizado las atenciones en el Hospital Verdi Ceballos Balda y en el Hospital de Especialidades. Para ante esto se ha realizado un cerco, pero con la colocación del material para la prevención de que no se siga desarrollando en cada uno de los recipientes donde se tiene agua por parte del Ministerio de Salud Pública, desde Los Florones hasta la Ciudadela Vicente Vélez, porque en la Ciudadela Vicente Vélez también tuvimos un brote de este dengue. Lo hemos tenido en el Florón 5, lo hemos tenido en el Florón 7, específicamente en estos lugares, mi querido periodista.
1: Perfecto, muchas gracias, don Jairo.
5: No, gracias a ustedes que siempre están atentos a darnos la oportunidad, no solamente cuando tenemos una queja, sino que también cuando tenemos que agradecer. Que Dios les bendiga.
1: Perfecto, noticia positiva, don Jairo. Muchas gracias por hacernos conocer qué pasa en el Florón. Le agradecemos infinitamente. Entonces, en el Florón ya van por el sexto día que el gobierno provincial trabaja con este tema de las brigadas médicas, ubicando la prioridad a los adultos mayores. En el tema de la fumigación, por la prevención del dengue, no ha habido, nos indica don Jairo Alcíbar. Por acá tengo otro mensaje, a ver, dice, pero si ya se ha dicho antes, más de un año, que no hay nada en los hospitales, ¿de qué se sorprenden? Dice, a mí me sorprende que haya en emergencias y arriba no aire, a eso que me sorprende, porque en el Hospital de Especialidades no había acondicionador de aire, pero me parece que ya está solucionado ese tema. En el Hospital de Especialidades, ahora es en el Verdi, siempre pasan estas situaciones. Dice, a nosotros nos toca comprar todos los materiales, si me van a operar, se me van cientos de dólares en materiales para yo llevarlos. Si tengo un familiar en UCI, a diario nos piden insumos, guantes, batas, jeringas, medicamentos, etcétera. En los hospitales solo están los profesionales, pero no tienen nada más. Y lo peor de todo es que esto ya se ha normalizado. Está siendo normalizado por las mismas instituciones, por los mismos gerentes, por los mismos coordinadores, directores que están al frente de estas instituciones públicas. Prácticamente se ha normalizado que el paciente tiene que llevar todo, cuando no debería ser así. Son las 6 de la mañana, 17 minutos, 6:17. A ver, adelante.
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1: Perfecto, muchas gracias, licenciada Mary. Nos vamos a la pausa. 6:17 minutos.
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2: El tiempo, la hora, 6 de la mañana, 20 minutos. Nos puede llamar a las líneas telefónicas, con gusto la atendemos. Mientras tanto, vamos con noticias hasta 20 minutos de espera por Mega Hidro en el paso lateral. Aquí el dato informativo.
3: Para quienes transitan a diario por el eje cercano a Solca, en el paso lateral Manabí Guillén, el tránsito se ha complicado.
2: La situación se genera debido a las obras del proyecto Mega Hidro, que con sus máquinas e intervenciones instalan nuevas tuberías de alcantarillado sanitario en toda esta zona.
3: Conductores aseguran que el tiempo de traslado se ha extendido, especialmente durante las horas pico, es decir, cuando llegan y salen los estudiantes y personal de establecimientos cercanos.
2: Para Moisés Mero, morador de Las Orquídeas y trabajador en los alrededores de Solca, movilizarse hacia su trabajo demanda de más tiempo.
3: Antes me demoraba unos 8 o 10 minutos en llegar a mi trabajo, ahora he esperado hasta 20 minutos por el tráfico que se forma en esa vía, señaló.
2: Mero contó que para no tener problemas laborales modificó sus horarios y desde hace más de 3 semanas asegura que sale con media hora de anticipación para llegar con tiempo.
3: Calcula que la congestión le representa alrededor de 15 minutos adicionales en su recorrido habitual.
2: Esto es lo que hay que hacer, solo salga más temprano, eso es todo.
3: El que puede.
2: Claro, el que puede, pero se puede ajustar los tiempos también. Se puede ajustar el tiempo.
3: Sí, solo calcule acá.
2: ¿Cómo?
3: Mi ejemplo. Salgo a las 7 de la mañana y debo estar en...
2: Claro, su ejemplo es
3: no puedo salir con anticipación.
2: Es más complicado, pero ya venga vestida, pues. Niña Mary.
3: ¿Qué ando sin ropa?
2: C22, o sea, vestida como se va a su otra labor diaria. Melina Vélez cuenta que su hija ingresa a las 7 al Colegio Arcoíris, pese a que sale de casa con casi 40 minutos de anticipación.
3: Llega tarde.
2: Asegura que llega tarde.
3: Los días lunes y viernes el tráfico que se genera en esta vía es peor, en especial, amigos oyentes, a las 7 de la mañana y a las 13 horas.
2: Vélez reconoció que las obras son necesarias y que representan un beneficio para la ciudadanía, pero enfatizó que los trabajos sobre la vía complican la circulación.
3: Agentes de tránsito sí hay, será después de las 8 de la mañana, pero eso igual no es de gran ayuda porque esta es una vía principal que abarca muchos vehículos y el hecho de que se esté trabajando sobre la vía afecta la circulación.
2: Los agentes de Puerto Viejo son flojos, niña Mary. Aquí en Puerto Viejo son flojos. Algunos andan paseando en el parque, otros en las motos allí, otros con celulares. Es flojo el trabajo.
3: Ese trabajo quisiera tener yo.
2: ¿Por qué? Porque es flojo. Oiga, usted cosa seria, niña Mary. Le gusta la cosa floja.
3: No.
2: Que trabajar duro, hay que ganarse.
3: ¿Usted cree que yo soy floja?
2: Usted no. Hace la broma, porque usted floja no es, porque trabaja prácticamente todo el día y eso es de admirar, niña Mary, eso es de admirar. Yo por eso le tengo mucha admiración a usted. El impacto actual en la movilidad contrasta con la metodología anunciada al inicio de los trabajos.
3: El 30 de enero del 2026, durante el inicio de la intervención, Fabricio Alcíbar, director del proyecto Mega Hidro, explicó que los trabajos se ejecutarían de forma progresiva y por tramos para reducir la afectación a la circulación.
2: Avanzamos por tramos porque no podemos cerrar la vía a la circulación de los vehículos de las personas que viven en este sector, manifestó entonces Alcíbar.
3: La intervención contempla unos 3 kilómetros en el eje comprendido entre la avenida Reales Tamarindos y Solca.
2: Actualmente el proyecto tiene más de 40 frentes de obra en distintos puntos de Puerto Viejo y registra un avance general cercano al 70%.
3: Entre las zonas intervenidas están sector del Negrital, desde Solca hasta la Reales Tamarindos, y el tramo desde el paso lateral hasta la calle Víctor Vélez.
2: Hasta 20 minutos de espera por Mega Hidro. Todo este tema que genera esta mega obra aquí en Puerto Viejo, pues aquí sí hay que armarse de paciencia porque los trabajos van a seguir.
3: Y según el señor Alcíbar, el proyecto contempla que para diciembre estén operativas las 6 estaciones de bombeo. Diciembre, esperemos que sea el 2026.
2: Y usted sabe que esta es una mega obra, niña Mary, sí, y señor. Toda obra, por pequeña o grande que sea, siempre hay retrasos por situaciones de cambio de planes, de cambio en los planos, por cambio de una cuestión, de otra. Entonces,
3: imagínese que se venga el niño también.
2: Siempre, ¿eh? Imagínese, ¿eh? Siempre hay atrasos en todas estas obras. Dice por acá, hola, buen día. Soy Magdalena Moreira, de acá, el sector de Las Vegas. Me consta, dice, si algunas señoritas de Puerto Vial andan en los parques con el celular allí haciendo llamadas y como que se van a la parte de atrás para esconderse que no las vean. Yo lo he evidenciado, tengo fotos, dice. Ahora que usted hace referencia en este tema, me dice, bueno, yo no he visto eso, pero de seguro la señora lo ha evidenciado en algunas veces. Uh-huh. Yo lo que sí he visto es que están en los parques muchas veces como haciendo tiempo. Son las 6 de la mañana, 25 minutos. 6 de la mañana, 25 minutos. Ese es el tiempo, esa es la hora. ¿Algún otro mensaje? Porque vamos a entrar al segmento de sociales.
3: Vamos, señor.
2: 6:25, el momento de saludar a los cumpleañeros del día. ¿Qué?

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1: Precisamente iniciamos el segmento de sociales dando lectura al mensaje que nos enviaba muy temprano nuestro compañero licenciado José Cedeño Huerta. Hoy está de cumpleaños mi hijo Danes José Cedeño Figueroa en la parroquia Luis Alfaro de Manta. Le felicita a su esposa doña Karen, sus hijos Dania y Luan, sus hermanos Ariel y Daniel y de sus padres don José Cedeño Huerta y doña Norita Figueroa. Felicidades al cumpleañero ya en la ciudad de Manta, Danes José Cedeño Figueroa, que Dios lo colme de muchas bendiciones.
2: Ahí está ese papito y ese mamito orgulloso de su hijo. Señor. Felicitaciones entonces al hijo de nuestro compañero
1: Danes José.
2: Pepe Cedeño, don Danes José
1: Cedeño Figueroa.
2: Qué belleza, muy bien don Pepe, allí vemos la fotografía de don Pepe con su hijo, orgulloso de él, como todo padre debe sentirse de sus hijos. Felicitaciones entonces a Danes, a don Danes, de parte de su esposa y de toda la familia. Otro mensaje dice, hola, buen día. Felicitaciones a don Sixto Menéndez, de parte de su esposa María Teresa Sandoval. Felicitaciones, papito, dice, te amo mucho. Es el esposo, don Sixto Menéndez, y de parte de toda la familia, de su hija Rita y Diana. También de su pequeña nietecita, Marianita. Felicitaciones a don Sixto. Un abrazo fuerte.
1: También recibimos el mensaje desde el sitio Peminche del Cantón Santa Ana. Un saludo especial para el niño Jadiel Ceballos, que está cumpliendo sus 4 añitos de vida. De parte de sus padres, Anthony Ceballos y Dayana Aragundi, de su abuelita Nelly, que siga cumpliendo muchos años más. Que Dios le bendiga siempre, que este día sea muy especial para ti y que la pase de lo mejor. Bendiciones, muchas felicidades para el cumpleañero.
2: Felicitaciones y saludos también. Por acá tenemos, a ver, déjeme saludar a mi tío Huguito Chávez,
1: que está de cumpleaños.
2: Huguito Chávez, en el sector del Parque Mamey. No, solo lo saludo como todos los días.
1: Por fin se acuerda de su familia.
2: Un abrazo a mi tío Huguito Chávez y a mi tía abuela también, Leovita. Leovita Cedeño.
1: Se anda quejando de que usted no le saluda a aquella fiel oyente de la radio.
2: A mi tía Margarita Chávez. Ya. Todos los días la saludo.
1: Sí.
2: Todos los días saludo a mis tíos.
1: La ve todos los días.
2: A mis tías.
1: Que la ve todos los días.
2: O sea, la saludo a través de la radio. A través de la radio allá en la Nuevo Puerto Viejo, en el Mamey, y a Leovita Cedeño también, a Anabelita Arteaga. Un gran abrazo, todos los días nos escucha. Otro mensaje, hola, saludos el 24 de mayo para Rosario Bailón, que hoy está cumpliendo años de parte de su mamita, de su mamá Rosa y su papá.

0: Edo y el cumpleañero, el señor Medardo Panta Ponce, escucha todos los días Radio Son Onda en el sector El Viento de Tosagua. Felicidades.
1: Felicitaciones. Dice por acá, saludos al ingeniero Ramón Chispa Alvarado, en el corazón de Manabí, en el cantón Tosagua. Ramón Chispa, ahí está la chispa que necesitamos para hoy día. Saludar a los cumpleañeros. Otro mensaje, saludos a mi brother, a mi hermano del alma, Luis Javier Molina Chalacán. Luis Javier Molina Chalacán, de parte de su brother acá en Puerto Viejo. Él escucha la radio todos los días en Quito. Leonardo Castillo, es de Puerto Viejo, pero vive allá en Quito por temas de trabajo. También de parte de Angélica Montes de Oca y de toda su familia política. Muchas bendiciones a Luis Javier Molina Chalacán en Quito.
0: También recibimos el mensaje de don Eddie Morán Bowen desde el Cantón 24 de Mayo. Buenos días, amigos de Radio Son Onda. Un saludo de cumpleaños para el señor Hilario Mera. Que el Todopoderoso le bendiga siempre, de parte de Nayesca Samir Morán, Gilda Ponce y Eddie Morán Bowen. Y están invitados a La Pata Amarilla. Felicidades al cumpleañero.
1: Felicitaciones entonces a todos los cumpleañeros. ¿Algún otro mensaje? Niña Mary, déjeme saludar a mis hijos que están escuchando la radio, al niño Santiaguito y al niño Eduardito, y también a mi esposa Diana Quijije y a toda la gente que nos escucha por ahí este sector de Andrés de Vera. Saludos a la señora Magdalena Alcíbar, al licenciado en psicología Carlos Holguín. Un abrazo. 6:30
0: minutos. Damos lectura a este mensaje. Dice, buenos días, un saludo de cumpleaños de parte de sus padres y hermanitos Yair y Joshua, a mi niña Giovanna Quiroz Navarrete, que cumple sus 12 añitos de vida. Felicidades de parte de todos sus seres queridos y que Dios la colme de muchas bendiciones. Tenemos una pausa, amigos oyentes. Ya retornamos con más datos informativos. 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
1: El tiempo, la hora, el tiempo, 6:33, 6:33. Tranquilos, me preguntan, ¿no han hablado del tema de Abdalá Bucarán y su hijo Jacobito, que recibieron 9 años de sentencia y 4 meses? Ya vamos con ese tema, un momento. De acuerdo a la planificación de la licenciada Mary, tenemos que indicar lo siguiente, porque ya inició el asfaltado de la Marolete 3, que estaría lista en octubre en el tema local. Ahí vamos con lo de Agralad.

0: La empresa Roca Sólida empezó a colocar el asfalto en la vía transversal 3 que se prevé esté lista el próximo mes.
1: Claro que sí, esta nueva calle unirá la avenida Reales Tamarindos desde la prolongación de la calle Eudoro Loor con la calle Manuel Palomeque hasta la avenida Manabí.
0: La BT3 tendrá una extensión de 212 metros con una carpeta asfáltica de 15 centímetros de espesor y 25 metros de ancho.
1: Claro que sí. La mañana de ayer, el alcalde Javier Pincay recorrió la obra durante el inicio del asfaltado para comprobar que se construya con los estándares de calidad. Puerto Viejo no puede retroceder un milímetro. Aquí las cosas hacen rápido pero bien, expresó.
0: Pincay también dispuso a la constructora mantener la misma rigurosidad en los trabajos de aceras, bordillos, soterramiento y arbolado urbano.
1: Con la colocación del asfalto, la BT3 empieza a tomar forma.
0: Aún falta ubicar los adoquines en las aceras y, según la proyección municipal, podría quedar habilitada para el tránsito vehicular a mediados del mes de octubre.
1: Bueno, niña Mary, está buena noticia. Ojalá esté todo en orden para que se abra esta vía, este tramo importante.
0: Recordemos que la empresa Roca Sólida es una empresa muy responsable.
1: Sí, sí, claro que sí. Estas BT3 no han generado mayor inconveniente. No. Se la han abierto paulatinamente y han generado, claro que sí, un poco de caos, un poco de espera en los semáforos, pero la ciudad está creciendo, niña Mary.
0: El malestar de hoy,
1: ¿sí?,
0: será el bienestar.
1: La ciudad está creciendo y no solo son estas calles transversales, aún faltan más. Y aún todo el plan vial no está concluido, porque para esto deben pasar algunas etapas. Mientras tanto, nosotros tenemos que...
0: 70% de avance tiene.
1: Mientras tanto, nosotros, los ciudadanos portovejenses, debemos poner también en nuestra parte. No desesperarnos y ser pacientes justamente en todas estas calles que se están abriendo y en todos los proyectos que tenemos para que Puerto Viejo sea más bonito. Usted sí se ha dado cuenta que el portovejense ya no quiere poca cosa, niña Mary. El portovejense ya es difícil de complacerlo también. El portovejense ya le exige a sus alcaldes, el portovejense ya le exige a sus autoridades que trabajen bien. Si no trabajan bien, para afuera, para la calle, niña Mary. Ahora no nos conformamos con poco, ahora tienen que hacerse las cosas bien, como dice el alcalde, rápido y bien. Si no váyase, así como se le dio el voto, también le podemos quitar la rayita, niña Mary, ¿sí o no? ¿No es cierto? Entonces,
0: ya nadie le da la rayita.
1: ¿A nadie le ha dado la rayita?
0: No, señor.
1: ¿Y cómo así? Ya con sus años, niña Mary.
0: ¿Qué me quiere decir?
1: Que no haya dado la rayita, imagínese, no. Que nunca ha ido a votar.
0: No. No es eso. Nunca he votado por una persona.
1: Ah, ya.
0: Nunca he dado el voto a determinado ciudadano.
1: Usted me habla con para que me confunda.
0: No, usted es que su imaginación
1: usted,
0: siempre vuela.
1: Usted es cosa seria, niña Mary, de verdad.
0: No, ¿sí? No, yo hablo bien, señor.
1: Sí, pero habla bien para que el otro se confunda y se enrede.
0: ¿Cuál
1: como
0: es el
1: yo.
0: Otro? Usted.
1: El otro lo inventó usted, niña Mary. 6:00 a.m. como la canción. Vamos con noticias.
0: Para universitarios, señor, ser miembro de mesa suma 50 horas de vinculación. La siguiente, señores. El Consejo Nacional Electoral, Delegación Manabí, promueve el reconocimiento de hasta 50 horas de vinculación con la sociedad para los estudiantes universitarios que sean designados como miembros de las juntas receptoras del voto en las próximas elecciones. Hay que indicar que el beneficio contempla 5 horas para la capacitación, 5 horas por la instalación de junta y 40 horas por la jornada de escrutinio. Para garantizar este beneficio, el Consejo Nacional Electoral suscribió convenios con la Universidad San Gregorio de Puerto Viejo y la Escuela Superior Politécnica Agropecuaria de Manabí. Además, prevé concretar alianzas con la Universidad Técnica de Manabí y la Universidad Laica Eloy Alfaro de Manabí. Ser miembro de mesa suma 50 horas de vinculación.
1: Y también está antes de lo de Agdalá, ya vamos con lo de Agdalá, a ver, cerramiento y acabados en la Plaza Memorial, niña Mary. Esta obra también está avanzando, pero ojalá esté para octubre. Aquí estuvo el alcalde e indicó que si no está lista en el tema de la fiesta de Puerto Viejo, no va a inaugurarla, la va a inaugurar como debe de ser. Así tiene que ser, alcalde. Cerramiento y acabados en Plaza Memorial.
0: La construcción de Plaza Memorial San Gregorio entra en su etapa final y se han colocado los aluminios para realizar el cerramiento con vidrio.
1: En la planta baja también se empezaron a instalar los ductos para el aire acondicionado y el empastado de las paredes.
0: Julio Macías, quien transitaba ayer por el centro de Puerto Viejo, dijo que el avance es notorio y espera que pronto la nueva infraestructura empiece a funcionar funcionar para ver si la zona se reactiva definitivamente.
1: El ciudadano indicó que ha visto que más negocios han llegado a las calles aledañas al nuevo edificio, por lo que cree que será un imán para la economía. Sí, no será como antes del 16A, pero al menos se verá más movimiento, recalcó.
0: La inversión de esta obra es de 7.1 millones de dólares con recursos de la Ley de Solidaridad. Según la planificación municipal, podría ser inaugurado en octubre por las fiestas de independencia de Puerto Viejo. Todo queda para octubre, señor.
1: Justamente aquí estuvo el alcalde ayer e indicó que si él le gustaría inaugurarla en octubre para las fiestas de Puerto Viejo, pero si no está, tampoco la va a inaugurar y no va... No la va a inaugurar. Claro. Y así debe de ser.
0: Cuando se inaugura porque está finalizado.
1: Y tampoco que por inaugurar se haga mal algo, ¿no es cierto? Por ir rápido. Si ya falta poco, todos hemos evidenciado que falta poco ya para terminar esta plaza memorial y no hay que exigir y apretar el tiempo, que algo puede salir mal, Niña Mary, o algún accidente puede causar allí algún trabajador.
0: El apuro trae cansancio.
1: Sí, que se termine y se inaugure cuando esté completa, sea en octubre, noviembre, pero que se inaugure como debe de ser. Son las 6 de la mañana, 40 minutos, 6:40 minutos. Ahora sí.
0: Ya dígalo, señor, la gente quiere escuchar esa noticia.
1: Todo la gente quiere escuchar a Don Buca. ¿Qué le ha pasado a Don Buca? Adalá Bucarán y su hijo Jacobito son sentenciados a 9 años y 4 meses de cárcel por delincuencia organizada.
0: El expresidente de la República, Abdalá Bucarán Ortiz, y su hijo Jacobo Bucarán fueron sentenciados a 9 años y 4 meses de prisión por el delito de delincuencia organizada relacionado con la venta irregular de pruebas para detectar COVID-19 y otros insumos médicos en el año 2020.
1: El tribunal determinó la culpabilidad de ambos en calidad de colaboradores. Además, la justicia ordenó el pago de 20 salarios básicos unificados, es decir, $9,640.
0: Mientras tanto, Leandro Berrones fue sentenciado a 13 años y 4 meses de prisión en calidad de autor directo del delito. Por su parte, el ciudadano israelí Seiman Oren fue condenado a 2 años y 8 meses de cárcel al ser considerado cooperador eficaz.
1: La lectura de la sentencia finalmente se concretó el séptimo intento este miércoles, el día de ayer, luego de 6 audiencias que no pudieron instalarse.
0: El expresidente participó en la diligencia de manera telemática desde la clínica Borja, ubicada en la Ciudadela Kennedy Norte, en Guayaquil. La casa de salud permanece bajo resguardo policial.
1: Bucarán siguió la audiencia desde una camilla y conectado a un respirador. Estuvo acompañado por agentes de la Policía Nacional, sus abogados y familiares, entre ellos su esposa María Rosita.
0: Jacobo Bucarán también participó de manera telemática.
1: La Fiscalía General del Estado había acusado a los Bucarán, a los Berrones y a Oren de colaborar entre marzo y agosto del 2020 con una estructura delictiva que obtuvo beneficios económicos por la comercialización de 21.000 pruebas para la detención del COVID-19 y otros insumos médicos también durante la emergencia sanitaria.
0: De acuerdo con las investigaciones, 2 israelíes, uno de ellos asesinado en el 2020 en la penitenciaría del litoral, habrían sido los encargados de movilizar las pruebas bajo custodia de agentes de tránsito hacia la casa del exmandatario, quien también almacenó otros insumos médicos como mascarillas y lancetas para la toma de muestras.
1: Jacobo Bucarán pagó $321,600 en efectivo por esta mercadería, de acuerdo al testimonio que dio el extranjero antes de ser asesinado y que fue citado por la Fiscalía durante el juicio.
0: La Fiscalía General del Estado también señaló que algunos de los implicados fingieron pertenecer al cuerpo diplomático y a la Administración para el Control de Drogas de Estados Unidos para movilizarse.
1: En total, 50 personas entre peritos y testigos testificaron en este juicio que inició el 11 de abril del año pasado después de varios diferimientos registrados en el 2022.
0: Otros 2 agentes de tránsito que eran escoltas de seguridad presidencial ya fueron sentenciados por este caso y recibieron penas reducidas tras aceptar los hechos imputados.
1: Niña Mary, Abdalá Bucarán, o sea, y su hijo.
0: Yo soy culpable para...
1: Y su hijo Jacobo son sentenciados a 9 años y 4 meses de cárcel, licenciada Mary. Y aquí hay algo que no podemos perder de vista. Durante la pandemia, niña Mary, durante la pandemia había gente muriendo en hospitales, sí. Hospitales colapsados y familias desesperadas por conseguir atención, por conseguir medicamentos. Y mientras el país sufría, la justicia investigó una estructura que según el fallo de lo que leímos estuvo vinculada a negocios irregulares con estos insumos médicos. 9 años para Agdalá, 9 años y para Jacobito. Si alguien utilizó una emergencia sanitaria en Niña Mary para obtener beneficios económicos de manera ilegal, debe responder ante la justicia. Tenga el apellido que tenga, haya sido presidente o sea hijo de un expresidente, deben de pagar si son culpables, porque en Ecuador demasiadas veces hemos visto, Niña Mary, que los poderosos parecen jugar con todas las reglas, que los poderosos nadie los puede tocar, que los poderosos hacen lo que se les da la gana. Esta sentencia debe demostrar si realmente estamos entrando en una etapa donde la justicia no mira apellidos, cargos ni influencias. Primera vez que sentencian a este señor Bucarán. Vamos a escuchar un video que está circulando en las redes sociales, que justamente se refiere a la sentencia Agdalá Bucarán. Y no que está, y en el juicio, cuando le dictaron sentencia, no salió con respirador y en la cama de un hospital.
0: Y de telemática.
1: Y ¿sí? Después salió hablando. Adelante, producción, escuchamos y vemos.
2: En Estados Unidos no se permitiría que un juez sea parte de una causa donde él odia al acusado. Y el señor Gandhi, no sé cuánto, ponente de la causa, tiene su tesis de graduación, donde son 20 páginas de aplausos y amor al ingeniero León Frescorero y al abogado Jaime Nebot. ¿Qué no tienen culpa de nada en esto? Como en esto no tiene culpa de nada el gobierno. Desde el momento que Coavisa está encima de esto, y ojalá que tengan los pantalones del derecho a la réplica, es porque sabemos que es el señor Lazo y la señora Romo los que están encima del asunto. No solamente hay la tesis de grabación de él, que mañana se las haré llegar. Es más, si gustan, los convoco una rueda de prensa el día de mañana a las 12 del día.
0: ¿En su casa?
2: Sí, en mi casa. Hay 40 tips del juez ponente, 40 que los tenemos materializados. Por eso queríamos la sentencia, donde el señor Gandhi en el año 2020 despedaza a la familia Bucarán, despedaza a la Bucarán, despedaza a Jacobo Bucarán, y hasta hace alarde de que quisiera ser juez para sancionarlo. El juicio está multado, así que tranquilo, Ecuador.
0: ¿Va a apelar?
2: Por supuesto, vamos a esperar el informe escrito, vamos a apelar. Y serán los juzgadores los que lleguen a ser sentenciados. ¿Por qué? Porque era su obligación moral abstenerse de participar en el juicio. 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
4: Sono Onda le da la hora. 6:47.
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1: Ya son las 6 de la mañana, 6 de la mañana, 6 de la mañana, 6 de la mañana con 48 minutos, 6 de la mañana, 48 minutos. 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
2: Llegó el que faltaba.
1: Niña Mary, qué gusto saludarla, niña Mary, qué gusto saludarlo. A don Jonathan Antonio. ¿Cómo les va, compañeros? ¿Todo bien?
2: Muy bien, señor.
1: Los estaba escuchando toda la madrugada, ¿ah, desde sí? que arrancó el noticiero Niña Mary con los recorridos de don Enrique Moreira. Y ustedes sorprendidos, media hora hablando de la calle Pachacuti. ¿Qué? ¿Cuál es el problema? Ajá, ¿por qué no
3: la
1: revela?
3: Pero usted sí la conocía.
1: Sí, tenemos una calle que se llama Ernesto Che Guevara. ¿Por qué no podemos tener una calle que se llama Pachacuti?
3: Oiga, yo le decía a Niña Mary, ¿quién habrá vivido por ahí? La señora Tibán, don Churucumbi, para no, que la hayan puesto así.
1: Es un sector donde vive mucha gente de la provincia de la Tacunga y de la provincia del Chimborazo. De hecho, le conocen así como la Sultana de los Andes a este sector.
3: Ah, no, yo no sabía que había aquí una calle así, por eso nos sorprendimos. Pero mire,
2: ¿Y nunca pasaron por esa calle?
3: La gente que le preguntaba a don Enrique por la calle Juan León Mera, muchos no la conocían tampoco, moradores del sector. Allí un señor sí dijo que quedaba en la parte de atrás. Pero por eso nos llamó la atención el tema de la calle Pachacuti. Saludos a la gente de la Conalle.
1: Son las 6 de la mañana con 50 minutos. Y ahora. Pensé que lo iba a poner, mi querido Jonathan, a don Abdalá Bucarán. Y ahora, don Abdalá Bucarán.
2: No está ahí exigiendo.
1: Don Abdalá Bucarán. ¿Cuántos años que le han dado a don Abdalá Bucarán?
3: Nueve años y cuatro meses.
1: Nueve años y cuatro meses a don Abdalá Bucarán.
3: Oiga, cuando le dictaron,
1: el loco que ama.
3: Cuando le dictaron la sentencia, el hombre estaba con respirador en la cama de un hospital, ¿no es cierto?
1: Y después
3: salió parado ya reclamando y alzando su voz al cielo.
1: Tiene el efecto de la recuperación inmediata.
3: Increíble.
2: Yo creo que me hubiese empeorado.
1: Otro quizás se hubiese enfermado más.
3: Claro.
1: Otro quizás se hubiese enfermado más, pero él más bien se recuperó rapidito, niña Mary. ¿Sí? Como que pareciera que era teatro, ¿no? Como que pareciera.
3: Bueno, comandante,
1: ¿no?
3: Usted que es experto en este tema, ¿qué procede? ¿Qué procede después de esto? Abdalá Bucarán.
2: ¿En el teatro qué?
3: No, en el tema de la abogacía, de la jurisprudencia.
1: Bueno, tiene que apelar. Porque es una sentencia recién en primera, en primera instancia. Tiene que apelar, le quedan muchos recursos todavía por delante. No está en firme la situación. Lo que sí me llama la atención es que le dan una sentencia de 9 años, justamente lo que comentábamos ayer con los compañeros, con el doctor Tito Livio. Cuando las penas no sobrepasan los 5 años, incluso puede haber el cambio, puede haber la suspensión condicional de la pena, es decir, pueden darle otras medidas cuando no sobrepasan los 5 años, que más o menos es lo que pasó con Lenín Moreno y es lo que se presume que podría llegar a pasar. Pero en cambio acá, en este otro tema, a pesar de haber sido sentenciados como colaboradores, les dan una sentencia de 9 años. Es decir, si aún acudiendo y utilizando todos los recursos de la objeción, luego la casación, si aún así se mantiene, podría estar en su casa guardadito un buen tiempo, porque a prisión tampoco no va a ir, ¿no? Bueno, son las 6 de la mañana con 53 minutos, 6 de la mañana con 53.
3: Pero su hijo sí. Su hijo Jacobo sí.
1: Ah, el hijo sí. Sí. El hijo sí. A la cárcel, a bajar de peso y a cortar el pelo. Le cortarán el pelo a don Jacobito. Ah, Jacobito, yo quiero ganar mi primer millón. ¿Cómo es la canción que decían?
2: Pórtese mal, a ver si le cortan el pelo.
1: Yo solo quiero triunfar en la radio. Bueno, en este tipo de cosas tampoco nadie se alegra. Lo que sí es, pues, es lamentable también, ¿no? Que gente que en este caso pues ha llegado a ocupar la primera magistratura del país, en este caso la presidencia de la República, a día de hoy sean sentenciados como viles delincuentes. Y no es el primero. 6 de la mañana con 53 minutos. Hay inconformidad también acá en Puerto Viejo por el tema del desfile. He visto algunos padres de familia por ahí un poco molestos porque al parecer hay una nueva directriz por parte del Ministerio de Educación y estamos en un gobierno que tiene decisiones firmes. firmes. Yo no sé si este tema a la final se vaya a rever o no. Lo cierto es que regulan el desfile para que dure 8 horas. El año pasado el desfile...
2: Cuatro horas.
1: El año pasado, ¿cuánto duró, niña Media, el desfile?
2: Más de 6 horas.
1: Comenzó a las 8 de la mañana. 8, 9, 10, 11, 12, 1, 2 de la tarde. Pasaron casi 6 horas y media de desfile el año pasado. ¿Ya? Casi 6 horas y media. ¿Qué pasa este año, niña Mary? Cuéntenos.
4: Los desfiles cívicos del 17 y 18 de octubre tendrán modificaciones por disposición de las autoridades educativas.
1: El Ministerio de Educación implementará normativas y acatará informes técnicos municipales para optimizar el desarrollo de la jornada cívica.
4: Entre las medidas destaca la limitación del tiempo de presentación de cada banda de paz con el objetivo de reducir la duración total del evento.
1: Diego Vélez, coordinador zonal 4 del Ministerio de Educación, anunció que el desfile cívico estudiantil del próximo 17 de octubre en Puerto Viejo tendrá cambios significativos para garantizar el orden, el civismo y el respeto a la ciudadanía.
4: La medida responde a las observaciones emitidas por el municipio de Puerto Viejo luego del desfile realizado en el año 2025, donde la jornada se extendió por 6 horas y 40 minutos debido a presentaciones individuales que alcanzaron hasta 18 minutos y medio frente a la tribuna de autoridades.
1: Ah, mire usted, no me equivoqué, acá incluso son 10 minutos más, yo dije 6 horas sí, y media, han sido seis horas y cuarenta minutos, ¿no? Bueno, pues para la edición de este año, las autoridades establecieron un tiempo máximo de 4 horas para el evento global.
4: En este sentido, se definió que cada una de las presentaciones de las instituciones educativas durará un máximo de 4 minutos frente a la tribuna.
1: Lo único que hemos hecho es ordenar y limitar la participación para poder cumplir con un tiempo máximo de 4 horas de desfile, precisó Vélez, respecto al ordenamiento del acto.
4: Otra de las disposiciones es que las delegaciones no podrán superar los 160 integrantes y estará prohibida la participación de niños menores de 9 años, acompañándose, pues amparándose, amigos oyentes, en el acuerdo ministerial 025 del año 2015.
1: 6:56, las 6:56, Yandri Zambrano, presidente del Comité de Padres de Familia del Colegio Olmedo, rechazó la reducción del número de participantes. Recordó que el plantel tiene más de 200 estudiantes en su delegación y que todos deberían de estar presentes.
4: Vélez recalcó que 33 de las 34 instituciones inscritas aceptaron las condiciones firmando un acta de compromiso.
1: Queremos que sea un desfile organizado, un mejor desfile, donde demostremos civismo y respeto a la ciudad de los manabitas, sostuvo el funcionario, reiterando que la meta de cada intervención dure exactamente, ojo, exactamente, mayúscula, negrilla, 4 minutos delante de la tarima de autoridades.
4: Finalmente, una comisión técnica realiza recorridos e inspecciones en cada colegio para cronometrar las presentaciones frente a la tribuna en sus ensayos. Si las instituciones superan la marca fijada de 4 minutos, se les solicitará hacer los ajustes pertinentes para garantizar una jornada cívica eficiente y puntual, señaló el funcionario.
1: Bueno, pues esto es una decisión adoptada por parte del Ministerio de Educación. Hay quienes están de acuerdo, hay quienes no están de acuerdo.
2: Pero 4 minutos es suficiente.
1: ¿No? Hay quienes sí, hay quienes no. De pronto, en todo caso, pues si usted que nos está viendo, nos está escuchando, también puede participar, déjenos su comentario allá en el Facebook Live o haga también su llamada telefónica.
3: Oiga, lo que pasa es que, mire, mi opinión personal, no se puede organizar, no se puede organizar una fiesta de la ciudad sin escuchar a quienes la hacen posible. Si los colegios están diciendo que 4 horas no son suficientes, háganle caso, pues. ¿Por qué no les hacen caso? 4 minutos es insuficiente. O compartan el desfile 17 y el 18. ¿Por qué no quieren escuchar a los colegios? Estas personas, estos directores, coordinadores zonales están un mes, 3 meses, 6 meses en el puesto. Aquí deben escuchar a los que hacen la fiesta, que son los colegios. Ellos hacen la fiesta posible. Para mí no es suficiente. Deben escuchar a los colegios, llegar a un acuerdo. No se debe interponer una orden, un mandato. Debe haber un consenso allí. Se debe escuchar a los colegios porque ellos son los que hacen la fiesta. No, simplemente escuchar, simplemente escuchar al ministerio.
2: Para mí 4 minutos es suficiente, señores, porque lo que se practica durante tanto tiempo en 4 minutos lo pueden demostrar frente a una tribuna y durante todo el recorrido.
3: Pero Pero hay delegaciones Jonathan, más
2: cuatro
3: grandes,
2: horas, señor. 4 horas, y estas personas que están participando del desfile, ¿y si hace mucho sol?
3: Oiga, pero ese es el problema de la gente, que se quiere quedar 4
2: y si hay desmayados,
3: cinco.
2: Es el problema de la gente.
3: Pero, oiga, si yo me siento mal, me voy.
2: ¿Y usted qué dice, señor comandante?
1: Yo, lo único que yo creo es que hay que acatar las decisiones.
2: ¿Cree que 4 minutos es suficiente frente a la tribuna y demostrar lo que usted
1: practicó? Como un fiel cumplidor de las órdenes que se me dan, si me dicen que son 4 minutos, yo haría los 4 minutos.
2: Si usted fuera estudiante, ¿qué diría entonces?
1: Si yo fuera estudiante o padre de familia de esa unidad educativa uh-huh. que no están contentos, pues si no me gusta no voy, si no me gusta no participo y ya está, se acabó el problema.
2: Sí.
1: Si no me gusta, no voy, pero si es una directriz ya adoptada y la mayoría de planteles educativos con sus representantes han aceptado, pues si el que no le guste es que no vaya, pues no. Pero si es una orden que todos deben de cumplirla, yo creo que yo no me opondría.
3: Oiga, y si no se acata esta ¿qué? ¿Habrá una sanción al colegio si no se acata... Si no se desfila?
1: No lo sé, no se habla, en la nota de prensa no se habla, pero en todo caso en los próximos días sé que tendremos la próxima semana al ingeniero Diego Vélez, coordinador de educación, para que brinde mayores detalles al respecto, porque sí, sinceramente está generando algo de controversia con algunas personas, ni siquiera son todos, ¿ah? Sé que hay padres de familia de la misma unidad educativa, el Colegio Olmedo, que dicen, bueno, pues si son 4 minutos, vamos a hacerlo en 4 minutos, pero vamos a hacerlo de la mejor manera.
4: 33 centros educativos han confirmado su presencia en el desfile del 17 de octubre.
3: Dice acá, no es mala disposición, pero debieron hacerlo con tiempo, ya que muchas instituciones se han preparado con 4 meses, 5 meses de anticipación. Deben reconsiderar y dejar acta firmada, dice.
1: Bueno, son las 7 de la mañana. La hora en el país, la hora en todo el Ecuador continental. Hoy tenemos tabla llena. Vamos a comenzar ahora a las 7 de la mañana ya con invitados. Así es que, doña Mary, gracias a usted por haber venido. Don Jonathan Chávez también. Tomo la posta. Vamos a la pausa comercial y ya volvemos.
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5: Sono Onda le da la hora. 7:01.
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1: Bueno, son las 7 de la mañana con 2 minutos, 7 de la mañana con 2 minutos, tiempo exacto. Oiga, qué manera de llegar mensajes por este tema, ¿eh? Qué manera. Comandante Ramos, me parece muy acertada la decisión por parte de la gente del Distrito de Educación. 4 o como máximo 5 minutos frente a la tarima de autoridades es suficiente. Todos los años vemos a 2 o 3 colegios que con el afán de lucirse hacen que todo el resto de las delegaciones tengan que esperarles hasta que a ellos les parece. Y eso tampoco no es correcto. Bien que este año se esté ordenando por parte de los funcionarios del Ministerio de Educación, me dice mi buen amigo don Felipe Macías. Un abrazo, Felipe. 7 de la mañana con 2 minutos, 7 con 2 minutos. 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Bien, saludos para toda la gente de la Cooperativa 15 de Abril. Mañana creo que tenemos programa con mis compañeros, amigos de la Cooperativa 15 de Abril, ¿no? 7:04 a.m, 7:04 a.m, el tiempo exacto, la hora en todo el territorio nacional. Bueno, aquí vamos por tiempo hoy día, vamos por tiempo porque estamos con tabla llena. Está Irina Boven, ¿no? Está mi querida Irina, ya se va a conectar también la ingeniera Irina Boven. Una vez más, queridos amigos, el llamado para también funcionarios públicos, funcionarios, qué linda palabra, ¿no? Funcionarios para que funcionen. Otra vez la represa de Poza Honda está totalmente llena de lechuguines. El espejo de agua de la represa está invadido por maleza acuática, lo que deja aisladas a decenas de comunidades de esta zona rural. La acumulación de lechuguines en la represa de Poza Honda genera una vez más preocupación y malestar en la ciudadanía. La presencia de la maleza acuática impide que habitantes de las comunidades como San Gregorio puedan salir hacia el puerto de la represa. Doña Clemencia Cedeño, quien vive en este sector de la parroquia Donato Vázquez, dijo que hace alrededor de un año que no pueden utilizar las canoas y deben de emplear un camino para carros que tampoco está en buenas condiciones. Señala que han visto cómo botan la especie vegetal con la intención de limpiar, pero la cantidad es demasiado grande. En marzo de este año, la misma moradora ya había advertido de este problema. Incluso envió a diferentes medios de comunicación videos donde se mostraba la situación en la que estaba atravesando. Esperemos, vamos a ver qué ocurre. Por favor, don John Ceballos, a ver si la gente de la empresa pública del agua se manifiestan, dicen algo, les permiten acceder a una entrevista, a un diálogo, para conocer cuáles son las acciones que se están realizando o que se tiene planificado realizar, porque ya también en otras ocasiones, recuerdo cuando estaba por allá de presidente Líder Gómez, me parece que fue presidente de Honorato Vázquez, y era al mismo GAT parroquial, a los mismos comuneros, a los canoeros, a los que les tocaba hacer la limpieza y la extracción de toda esta maleza vegetal que se llena constantemente, ¿no? Que prolifera tanto en los embalses de la provincia, particularmente en el embalse de Poza Honda, ¿no? La semana anterior, desde la EPA, se indicó que se estaba evacuando agua por el túnel de fondo a razón de 5 metros cúbicos por segundo hacia Puerto Viejo. La cota, el día martes 25 de agosto, era 99.45 metros sobre el nivel del mar. Por información del municipio de Santa Ana, que recibe un reporte seguido del embalse, se conoció que el domingo 6 de septiembre la cota era de 98.99 metros sobre el nivel del mar, es decir, ha disminuido. El nivel máximo del embalse es de 106.50 metros sobre el nivel del mar, ¿no? En cuanto al almacenamiento, el embalse tiene alrededor de 52 millones de metros cúbicos de agua. La obra hídrica que fue hecha para almacenar 100 millones de metros cúbicos en el mismo municipio indicaron que pronto sesionará la mesa técnica del Comité de Operaciones de Emergencia, el COE cantonal, y allí pues se debe de también allí debería al menos de estar presente un representante de la EPA con quien se espera tener pues el diálogo y conocer, repito, cuáles son las acciones que se van a emprender para solucionar este problema, si es que se lo hace, ¿no? Si es que se lo hace. Hablando de cotas, mis queridos amigos, ¿está Irina? Ah, bueno, póngale en pantalla, mi querido Jonathan, ¿ya está? Ahora sí la veo en pantalla, mi querida ingeniera Irina Boven, ¿cómo me le va? Qué gusto, bienvenida, buenos días.
7: Buenos días, Jefferson. Buenos días a todos quienes nos siguen a través de esta señal, a toda la familia de Sono Onda. Bueno, otro jueves, oiga, qué rápido que está pasando el tiempo. Y ya mismo es mediados de septiembre, así como vamos, ¿ah? ¿Cómo pasa el tiempo y cómo nos comunicamos de todas maneras tan bien con las personas que están pendientes de Sono Onda? Y lógicamente con todas estas situaciones, y yo creo que la situación siempre de los embalses es algo que hay que cuidar y hay que estar pendiente. Uh-huh. El sistema hídrico de Manabí tiene que ser manejado por los manabitas, realmente tiene que estar pendiente porque nosotros vivimos de esa agua represada, es la que nos ayuda a que nosotros tengamos el agua potable. No tenemos los grandes ríos que tiene Esmeraldas, por ejemplo, miren, los ríos de Esmeraldas son tan amplios, tan grandes. Nosotros somos ríos pequeños, estamos con los embalses y esos embalses deben ser cuidados. Y es hora también de que quienes están al frente en estas elecciones que vienen, Jefferson, los candidatos a prefectos, creo que deben comenzar a empoderarse de ese problema latente de Manabí y es administrar los embalses, tomar la competencia del sistema hídrico de Manabí. Es algo que se debe hacer y si no se lo hace a través de la prefectura, yo creo que es hora también de que el gobierno nacional ponga una unidad ejecutora al servicio de esto para no estar casi que pidiendo de rodillas siempre al centralismo, a la parte de Guayaquil, que son los que manejan nuestros embalses, para que se puedan realizar todas estas limpiezas, este tipo de situaciones que nos afectan y que llega un momento en que todo se caotiza. Uh-huh. Entonces hay que trabajar en eso. Con la llegada del fenómeno del Niño que está a las puertas, hay que también coordinar acciones porque el agua es fundamental, Jefferson, y es donde más sufrimos cuando llueve tanto, es cuando más problemas tenemos para tener agua potable en casa. Entonces, hay que hacer una coordinación con tiempo. La prevención es algo que se tiene que hacer. No podemos esperar hasta que ocurran las cosas para en ese momento ver de dónde se saca plata, cuál es la emergencia y comenzar a hacer las cosas recién.
1: Totalmente de acuerdo con usted, mi querida Irina. A propósito del fenómeno El Niño, tan anunciado por diferentes organismos del Instituto Meteorológico del INAMI, por el ERFEN, la NOAA mismo de los Estados Unidos, donde todos en conjunto determinan que efectivamente hay más del 90% de probabilidad de que tengamos el fenómeno El Niño. Sobre todo la época más fuerte de lo que se dice será el último trimestre de este año, los meses de octubre, noviembre, diciembre. El Niño tiene como dos caras, ¿no? Porque se presenta con fuertes lluvias en la región costa y ya hemos tenido ejemplos históricos, ¿no? Como lo que pasó en los años 80, 81, 82, año 97, 98 también, que fueron totalmente catastróficos, destructores. Sin embargo, en la región Sierra es una historia totalmente distinta. Allá, en cambio, el Niño se presenta con una grave sequía que propicia incendios forestales, que propicia olas de calor en la Sierra, pareciera mentira, pero otra de las cosas más preocupantes es que propicia la disminución, la reducción del caudal en los embalses que son los que generan la energía eléctrica para nuestro país. A tal punto que hay una nota de ayer, por cierto, ya el gobierno insta a las industrias y a los centros comerciales de nuestro país ya a encender los generadores de forma voluntaria. Es decir, señores, empiecen a generar energía porque nos estamos quedando sin agua en los embalses, principalmente en el embalse de Mazar, que es el más grande que tenemos acá en el país, ¿no? Entonces, el tema también se torna un poco preocupante, de doble vía, por lo que pudiera ocasionar en la costa, y ya sabemos cómo estamos, cómo están las vías rurales, cómo están nuestros amigos, por ejemplo, de los arroceros que viven en la cuenca baja, pero también en la sierra. Imagínense, mi querida Irina, que volvamos a tener los cortes energéticos en pleno fenómeno del Niño, sería un verdadero desastre. Y aquí sí cabe también una pregunta: ¿qué se ha hecho por parte de las actuales autoridades para la inversión en generación? ¿Qué se ha hecho en estos últimos años? Bueno, sí hubo un contrato fallido, del cual mucho se ha hablado, que continúa, por cierto, en investigación, hablo del caso Progen, pero más allá de aquello, ¿en qué más se ha invertido? Por ejemplo, de lo que conocemos, bueno, hay una la hidroeléctrica nacional, la Toachi Pilatón, que el actual gobierno la puso a funcionar. Si bien es cierto, empezó la fase de construcción, creo que fue una época de Correa, avanzó algo con Moreno, con Lazo, pero el actual gobierno culminó las obras y allí sumaron 14 megavatios. Pero ¿hay algo más? ¿Se ha hecho algo más en materia de generación, Irina?
7: Yo creo que el gobierno ha actuado en lo que es el mantenimiento de de todo lo que son los embalses, todo lo que tiene que ver con que, porque eso también ocurría antes, que no se daban los mantenimientos adecuados y comenzábamos a tener los problemas cuando no había lluvias. Entonces, esa es una situación, creo que la han sabido equilibrar bien, porque no hemos tenido problemas de energía. En otros tiempos ya, con la falta de lluvias y todo eso, ya comenzábamos a tener todo ese problema, pero se han mantenido los cauces o las cuotas para poder generar la energía, y eso es buenísimo. Y lo otro es que también han podido, yo creo que sí hay generadoras eléctricas térmicas que están operables, que les han dado el mantenimiento para que puedan inmediatamente operar en el momento de emergencia. Que se abastece o no las centrales térmicas, sabemos que no, porque no tenemos la capacidad suficiente como para reemplazar las centrales hidroeléctricas, ¿verdad? Pero yo creo que en la medida de lo posible, y esto tiene que estar, me imagino, todo lo que es el sistema eléctrico nacional, todas las instituciones tienen que estar pendientes de todo lo que pueda suceder, tienen que estar prevenidos con todo lo que, lamentablemente, el caso Progen es una situación que mancha muchísimo al gobierno nacional por la forma en que se pudieron adquirir estos generadores, que sin cuidado ni nada, pues vinieron, fue chatarra y no realmente los generadores. ¿Qué pasó? La justicia dirá exactamente quiénes son los verdaderos responsables de todo esta, yo diría, irresponsabilidad al hacer una compra tan grande que podía haber solucionado muchos problemas con la generación termoeléctrica, pero que sin embargo resultó siendo una estafa grande al país. Esperemos pues que realmente paguen quienes tienen que pagar, porque yo creo que esto es una situación que deja mucho que decir de la forma de administrar, pero en tal caso yo creo que por otro lado el gobierno sí ha estado pendiente de hacer los mantenimientos adecuados, es lo que yo leo, y sobre todo porque se comprueba en el hecho de que no hemos tenido racionamientos eléctricos hasta ahora que estamos en septiembre, Jefferson.
1: Claro. Al menos hasta ahora, y ojalá y no ocurra. Hasta políticamente, lo peor que pudiera llegar a pasar en los meses de octubre y noviembre es que tengamos...
7: Claro. Pero ante los estragos de la naturaleza, Jefferson, y ante tanta cosa que ocurre, siempre tendremos que pensar que no siempre nuestro país está con todas las de ganar. Las situaciones emergentes, cuando la naturaleza nos apremia, sí nos hace correr, porque hacen falta también muchísimas obras todavía que realizar para poder evacuar todito estas situaciones que en tiempos de crisis vienen, ¿no?
1: No, y también, sí, como usted muy bien lo dice, en tiempo de crisis o ante la fuerza de la naturaleza, es imposible, mi querido Miguel. ¿Cómo estás?
10: Hola, buen día, Jefferson. Un saludo cordial a Irina y igual a todos los radioescuchas de esta prestigiosa emisora Zona Onda.
1: Bueno, había una primera invitada que estaba para esta hora a las 7 de la mañana. Creo que queda para otro día,
10: sí,
1: me dice,
10: queda,
1: ¿no?,
10: para otro día. Sí, justamente me estaba confirmando que hay problemas en Sucre debido a las lluvias.
1: Ah, ya.
10: Y se complicó un poco la salida.
1: Bueno, listo. Entonces la tendremos ya la próxima semana a la señorita Ingrid Zambrano.
10: Ingrid Zambrano, sí.
1: La chica, ¿no? Bien, ya mismo también tendremos otro invitado que viene desde el Cantón Jaramijó. Aquí estamos todos los días, Irina, con invitados, porque esta es nuestra obligación en este momento como medio de comunicación pluralista, también escuchar a todos los candidatos, a las nuevas figuras que a día de hoy están incursionando en la materia política, también con todo el interés de llegar, de trabajar, de hacer las cosas bien por su cantón, por su provincia. Entonces, pues nosotros también como medio estamos siendo ese puente.
7: Y una forma de sentir al candidato, yo creo que esto es una ventana, una puerta que realmente les permite al candidato decir cómo es, lo que siente, hasta para cómo lo habla, porque todas esas cosas tienen que ver con ese decir de que yo puedo convencer a la gente porque siento a Puerto Viejo, a Manabí y a cada sector, ¿no? Es importantísimo esa apertura que da siempre la radio.
1: 7:20, discúlpeme que cambie radicalmente el tema, pero es que estoy recibiendo más mensajes. A ver, resulta, Irina y amigos oyentes, que en Puerto Viejo hemos tenido un poquito de desorden en los últimos años en el desfile del 17 de octubre, que es organizado por el Ministerio de Educación, porque desfilan grandes delegaciones de diferentes unidades educativas y no se respetan los tiempos, sobre todo cuando tienen que hacer sus alegorías y su presentación especial delante de la tribuna de autoridades. Entonces, desfiles que en teoría son programados para 3 o para 4 horas, terminan durando 6 y hasta 7 horas. Hablo puntualmente del desfile del 17 de octubre, que es el estudiantil que lo organiza el Ministerio de Educación. Entonces, este año hay una directriz dada por el Ministerio de Educación, primero reduciendo las delegaciones de los estudiantes, uh-huh, y segundo, dando tajantemente un tiempo para que hagan las alegorías todos por igual, porque todos tienen el mismo derecho, aquí nadie es más que nadie, y la ciudad se merece un orden, y las actividades que realicen, sea quien sea, sean las unidades educativas, sean los municipios, todo tiene que hacerse con orden. Entonces ahí parece ser que a cierto sector, cierto grupo de personas que no les ha caído muy bien este tema, de que por qué se están tomando esta atribución de querer ordenar el desfile. Pero es que tiene que haber un orden, pues.
10: Lógicamente.
1: Pues. Y tú estuviste por el Ministerio de Educación. ¿Qué tan, sí, complicado es ordenar este tema, Armando Linden?
10: Mira, existe un reglamento, no es algo antojadizo, o sea, hay, digamos, un esquema para el tema de los desfiles estudiantiles, incluso hay tiempos, todo está debidamente estipulado dentro de este código, digámoslo así, pero sin embargo las decisiones siempre se toman por el lado político, ¿no? Por ejemplo, y me extraña que lo hayan hecho justamente en este octubre, ¿no? Porque estamos a vísperas de una elección, pero la situación era tan compleja de que tenías estos resultados, estas reacciones, uh-huh, este tipo de pequeñas crisis donde la gente, en realidad, las unidades educativas, los padres de familia que se sienten afectados y van a reclamar, lógicamente, por el tema de los tiempos, porque se acortan los tiempos, nomás creo que tienes 3 minutos para hacer frente a la tarima algún tipo de honor. Pero ahora, bueno, qué bueno que se haya tomado esta decisión, pese a que estemos en un año netamente electoral, ¿no? Porque el año pasado tengo entendido que no se lo tomó por digamos, no generar este tipo de crisis. Ahora, qué importante que pese a todas las situaciones se lo haya tomado.
1: El tema es que la gente nunca está contenta con nada. Si todo es un desorden, nos quejamos. Que por qué las autoridades no pusieron un reglamento que ordene los tiempos y tal. Ahora, si nos ponen o nos tratan de poner un poquito de orden, que por qué nos ponen orden, que nos dejen desfilar, que queremos bailar delante de las autoridades media hora. Así no es.
10: Y también el modo de presentación, porque por ejemplo yo creo que fue el año pasado, donde en realidad no se vio un tema cívico, o sea, ni siquiera yo creo que en el aspecto cultural y artístico, porque se registraron otro tipo de símbolos.
1: Sí, unas cosas.
10: De símbolos que, muy, muy raros, ¿no?
1: Y que
10: el reglamento del Ministerio de Educación incluso tiene una especie de sanción para este tipo de actos. Uh-huh. O sea, por ejemplo, que no te dejen participar en el siguiente desfile.
1: En el siguiente desfile,
10: ¿no? Pero claro, creo que no se lo tomó en su debido momento. Y,
1: claro.
10: Y bueno, ahora ya vemos un poco las crisis que genera este tipo de acción.
1: Y colegios que llegan y van haciendo las alegorías y tal, llegan al frente de la tribuna de autoridades y se quieren quedar allí, hermano, bailando, y los conductores tienen que estar diciendo, ya, señores, muchas gracias, ya, sigan, continúen. ¿No piensan en los cientos de niños que vienen de otros colegios, atrás también, a veces con la inclemencia del sol? El año pasado recuerdo que no hizo nada de sol, ni el 17 ni el 18 fue muy apacible, pero hemos tenido todo lo contrario. También hemos tenido años en los que el astro rey se deja ver con toda la inclemencia y es un martirio.
10: Y ahora la lluvia.
1: Y ahora la lluvia, a lo mejor llueve este año.
10: A lo mejor llueve, claro.
1: A lo mejor.
10: Tienen que reducir los tiempos incluso por eso. Eso está bien, porque hubo un año que casi duró 8 horas el desfile.
1: Mira, el año pasado, el desfile, como todos los años, siempre es para cuatro horas. El año pasado comenzó a las 8 de la mañana y terminó casi a las 3 de la tarde.
10: Increíble, o sea, sí, definitivamente es un despropósito eso, ese tipo de cosas.
1: Las mismas autoridades que están allí están aburridos de ver lo mismo.
7: Y para quienes están también en la espera del paso, porque
1: en la espera del
7: cada
1: paso.
7: Uno tiene que esperar su turno, pues es terrible, porque lo citan a una hora y tienes que esperarte hasta que pase. Imagínate que le toca de último.
10: La gente,
1: ¿a que le toque de último?
10: La gente sustenta este tipo de críticas en que los chicos ya, los padres de familia mandaron a hacer las vestimentas de los chicos con su debido momento. Entonces se incurrieron en un gasto, pero bueno, ya es cosa también del Ministerio de Educación, claro, que tiene que notificar a tiempo este tipo de,
1: claro,
10: de decisiones.
1: Qué buen mensaje que me comparte Mario Villavicencio. Qué buen mensaje, mi querido Mario. Ojalá, dice Mario, esto en referencia al informe internacional que se conoció de PISA esta semana, donde desde el año 2017 hasta ahora en el país hemos decaído, o nuestro sistema educativo ha decaído tanto, y nuestros jóvenes han tenido notas bastante bajas en lectura, en matemáticas, en ciencias. Entonces, así como nos peleamos por tener más tiempo, ¿no?, en el desfile y las alegorías y los bailecitos, ojalá que también así nos peleáramos para ser el colegio que más horas de lectura tiene. ¿Ah? Que la discusión fuera esa, ¿no?
7: Se ha perdido la costumbre de leer. O sea, ya la gente no quiere leer un libro, todo es en el celular, todo es una situación en que ya no estamos teniendo ese gran concepto de lo que es entender una lectura. Se lee por leer, esa es la gran falla. Y en la matemática se dejó el razonamiento lógico matemático de lado. Se volvió todo tan mecánico que el alumno ya no razona, simplemente toca teclas y lo que salga, sin siquiera pensar si la operación solamente por lógica estaría bien. Ponen cualquier resultado. Ese es el gran problema que hay.
10: Mira,
7: la digitalización de todo los está llevando a no razonar y a no entender. Estamos dejando que una inteligencia artificial supere nuestro cerebro humano.
10: Y eso concuerda con lo que dijo el CEO de ChatGPT, creo que fue ayer, donde justamente estos dos temas, lectura y matemáticas, es lo que más concentra los resultados del algoritmo de ChatGPT, o sea, que más le solicitan. Entonces eso quiere decir, porque él también hacía una proyección, una estimación, que
7: nadie
10: estas
7: no
10: dos,
7: quiere pensar.
10: Que estas dos estas dos ciencias van a decaer mucho en el futuro. O sea, vamos a tener un vacío en esta en estas próximas generaciones respecto a estas dos
7: ¿Sabes qué se llama eso? Pereza mental, porque no quieren razonar.
1: Pero, ¿y serán nuestras próximas autoridades?
10: Sí.
1: ¿Serán nuestros próximos prefectos, nuestros próximos alcaldes, nuestros próximos presidentes de la República?
7: Y lo peor es que
10: hay candidatos que ya están con equipos que solamente funcionan con IA.
1: Sí. A ver, en referencia al desfile, y también estoy de acuerdo con lo que dice don Rico Sánchez, me dice Jefferson, hay un tema que no están analizando. El problema no son los colegios que se toman más tiempo delante de las autoridades. El problema es que el recorrido actual es mucho más extenso a como era antes. Antes el desfile comenzaba en la Avenida Urbina y América, o Urbina y Ramos y Duarte,

0: por lo menos 2, 3, 4, 8 bloques. Entonces cada bloque, si usted le calcula los tiempos, más o menos por 10 minutos por plantel, ahí ya tienes pues ya un promedio de horario significativo.
1: 4 horas de desfile.
0: 4 horas de desfile, calculando con tiempos razonables.
1: Sí, sí.
0: Ahora
1: sí,
0: imagínate el tiempo que se tardan en este tipo de alegorías. Por eso es que duran 6, 7 horas
1: los
0: desfiles.
1: Una locura.
0: O sea, sí tienen que reducir. Yo creo que aparte de reducir el tiempo frente a tarima, tienen que considerar también un mínimo de planteles. Lamentablemente, no hay espacio para todos. Yo creería que el desfile debería ser categorizado. Por ejemplo, solo planteles que en realidad han hecho algún mérito deberían participar. Sé que es un poco discriminatorio,
1: claro,
0: pero hay una situación compleja. O sea, necesitas más exposición, pero necesitas también entregarle a la ciudadanía ciertos elementos.
1: Que durante el año haya una especie de concurso.
0: Claro.
1: Y ahí sí, más o menos concatenado a lo que dice Mario, un concurso, yo qué sé, de libro leído,
0: eso,
1: concurso de filosofía, de oratoria, yo qué sé, de tal manera que vayas haciendo un filtro.
0: Un filtro.
1: Y ya llegas a agosto, y entonces en agosto tú dices, mira, de los colegios que tuvieron la mejor puntuación, este, son los que van a participar en el desfile.
0: Pero mira, es una decisión impopular, o sea, en realidad.
1: Pero sería por méritos.
0: Pero sería por méritos.
1: Sería por méritos.
0: Pero igual siempre van a haber afectados, o gente que se sienta afectada.
1: Pero normal, siempre es así.
0: Siempre es así.
1: Bueno,
2: siempre la calidad, yo creo que es algo en lo que nadie puede decir que no se deba competir. Tener calidad es algo en lo que todo mundo debería pensar, por responsabilidad, por compromiso y por todo.
1: Bien, niños, vamos a una brevísima pausa comercial. El tema está bastante interesante. Tengo cualquier cantidad de mensajes al respecto. Pero bueno, tenemos pausa comercial y ya viene. Bueno, ya está aquí, creo, el invitado de esta mañana.
0: Sí,
1: ¿no?
0: lo
1: viene desde el cantón Jaramijó. Atento, Jaramijó. Volvemos.
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2: Correcto, son las 7:32, 7:32, tiempo exacto, la hora en todo el Ecuador continental. Bueno, para todas las personas que me están escribiendo, les informo. La próxima semana tendremos entrevista con el señor director provincial de educación, ya no son coordinaciones zonales, uno para aclarar. Estará con nosotros para darnos todos los detalles al respecto de estos cambios y que tampoco no es que a él se le ha ocurrido, por cierto, el señor ingeniero Diego Vélez simplemente está aplicando lo que ya estaba
3: establecido.
2: Ya, listo, tranquilos, no me rompan la camisa porque, oye, ¿qué es el problema con este tema del desfile? Y eso que estamos todavía septiembre. A esta hora tenemos con nosotros a un invitado desde el Cantón Jaramijó, 7:33. Él es el ingeniero Juan Vera, ingeniero agropecuario, muy querido, muy reconocido en el Cantón, al menos las referencias las tengo, que me las ha brindado mi buen amigo Javier López, a quien le envío saludos. Javier, espero que estés bien, a ti, tu familia y tu niña. Entonces, Javier me comentaba que el ingeniero Juan Vera es un reconocido personaje del Cantón Jaramijó que lleva muchos años trabajando dentro de la institución como obrero en el área de la recolección de la basura, pero luego, por su deseo de superación, estudió, se preparó y hoy es un ingeniero agropecuario. Pero sigue trabajando en el municipio. Ingeniero, qué gusto que nos acompañe. Juan Vera, conocido en el Cantón de Jaramijó como el gatito, me decía Javier López. Estamos con Miguel.

0: Brazo y también desde Esmeralda nuestra compañera Irina Boven ya nos van a solucionar el problema de la pantalla. ¿Cómo le va? Bienvenido, buen día, acérquese nomás al micrófono.
1: Muchas gracias por esta oportunidad y sí, popularmente conocido como El Gatito.
0: El Gatito.
1: A nivel de Jaramillo, mi nombre es Juan Vera y como usted ya lo decía, ha sido una historia de no quedarme conforme, sino buscar una carrera y poder ser ejemplo de mi familia y también de jóvenes que deciden ya dejar de estudiar y luego darles ese ejemplo que sí se puede conseguir.
0: Sí se puede estudiar,
1: sí,
0: ¿no?
1: Sí se puede.
0: ¿Y es la primera vez que participa en política?
1: Es mi primera vez.
0: ¿Ya? ¿Están ustedes en la lista con el partido Gente Nueva, es o Nueva?
1: Movimiento Gente Nueva.
0: Movimiento Gente Nueva, sí. en el cantón Jaramillo, Gente Nueva. ¿Y qué le hace... ¿Qué le motivó, ingeniero Juan, a participar en este tema de la política que tampoco es tan fácil?
1: Bueno, son 16 años que llevo en el sector público, caminando las calles de Jaramillo, palpando las realidades. En este tiempo pueden aparecer candidatos o personas que digan que visitan los barrios para conocer las realidades, pero yo son 16 años que llevo caminando.
0: Usted trabajaba, me decía... Javier, en el área de la recolección, o sea, ¿usted conduciendo o recogiendo la basura?
1: No, de operador, de recolección.
0: Ah, ya.
1: He pasado en diferentes áreas.
0: Ah, no, pues entonces acá, don Juan, nadie le va a venir a contar cómo está.
2: Claro, cómo está.
0: O sea, acá, don Juan, nadie le va a decir, no, es que el cantón esto, que por acá la calle de acá sí está bien. Usted las conoce toditas, las calles.
1: Conozco todas. Incluso un dirigente dijo... a Juan no hay que venirle a decir, hay tal necesidad en la comuna Pozo de la Sabana, porque él ha caminado de palmo a palmo.
0: En Pozos de la Sabana,
1: sí.
0: ¿Ya?
1: Entonces, ¿qué sucede? Que en estos 16 años me ha tocado palpar las situaciones.
0: Ya.
1: En primer plano, información de primera mano. Como digo, no es necesario que alguien venga y me lo diga. Cuando me ha tocado visitar un barrio, así en amistades, o he sido convocado a reuniones... Le digo, claro, yo conozco esto.
0: Uh-huh.
1: Y sé que en tal lugar siempre hay una alcantarilla rebosándose, sé que en tal lugar no se recoge la basura por esto y esto. Les explico por qué razón. Porque a veces simplemente es ver el problema, pero no conocen la razón del mismo.
0: Uh-huh.
1: Entonces yo, al haber participado y ser parte de la administración del trabajo público, sé cuáles son las razones por las que no se dan muchas veces los servicios. Y me motiva esto porque creo que se pueden cambiar muchas cosas. En 16 años he sido parte de muchas administraciones. Puedo decir casi todas las que han estado.
0: Ya, claro. Miguel.
2: Sí, y justamente va esta pregunta, creo que es de cajón. ¿Cuáles son estas necesidades de Jaramillo actualmente?
1: Bueno, caminando he podido observar directamente el tema de salubridad, que no, si están operativos o no los carros, que se da o no se da la recolección, la situación de las calles, como lo decía el amigo, la situación de los parques, de las canchas, porque incluso esos lugares a veces los usamos para detenernos un momento y descansar durante el recorrido. Cuando hay recorridos tardes y noches, ver la situación de la luminosidad en los barrios, en las calles, y lo más importante que he podido adquirir y que me ha motivado a dar este paso, es ver el cariño de la gente. Porque una cosa es cumplir el trabajo por el cual se te paga, pero cuando se aporta, se da esto que me enseñaron en una capacitación en el municipio hace muchos años, del valor agregado, de saludar, de preguntar cómo están. Señora, saque la basura. Ah, no, es que no la saco porque los perros me la van a dañar. En unos minutos, exactamente, en 10 minutos pasa el carro. Y la gente le gusta esa continua comunicación, de modo que me han dicho que en los compactadores andamos 3 personas y el chofer 4. Entonces, uh-huh, uno siempre va adelante haciendo la avanzada, haciendo los montones, y el que va adelante se encarga de ir notificando. Cada semana vamos cambiando. Entonces, cuando...
0: ¿Van cambiando qué? ¿La ruta?
1: No, vamos cambiando de persona. Esta semana me tocó la avanzada a mí y así le toca a mis compañeros. O sea, yo regreso después de 2 semanas ahí. Y ese barrio muchas veces me he encontrado y me han dicho, un barrio determinado de Jaramillo, me han dicho, ¿sabe qué? Lo extrañábamos. Dice, porque hay ocasiones que sus compañeros no saludan.
0: Claro.
1: Y yo entendí eso del valor agregado.
0: Mire, parece mentira, ¿no? Pero hasta en eso, que de pronto algunas personas pudieran decir es un trabajo simple, pero hasta en la recolección de basura, Irina, se le puede poner el valor agregado. Ir a recoger la basura,
2: claro,
0: con amabilidad.
2: Con cordialidad.
0: No solamente diciembre cuando llevan un sobre. ¿Ustedes también hacen lo mismo en Jaramillo o no?
1: En ocasiones.
0: Está bien que lo reconozca, porque aquí dicen, no, nosotros nunca dejamos un sobre. Y todos los años te dejan un sobre los señores que recogen la basura. Pero uno les da, ese aporte uno se lo da justamente cuando uno ve que hay un obrero que con lodo, con polvo, con sol, con agua, de noche, en feriados, en Navidad, en fin de año, te van y te recogen la basura y te saludan con amabilidad. ¿Cómo no hacerles un aporte cuando te llevan ese sobrecito? Uh-huh. Pero hay otros que no, ¿no? Irina, por favor, la escuchamos.
3: Gracias, Jefferson. Buenos días, candidato. Bueno, ya ella es una candidatura en firme, ¿verdad?
0: Ya es candidatura en firme, ¿verdad?
1: Sí, sí, entendí. Ya tenemos la resolución.
3: Bueno, después de dos periodos del actual alcalde, pues, y con la situación que se vive en Jaramillo, lógicamente, no sé si usted la ha visto, que algo se desarrolló en Jaramillo en estos dos periodos, o vio que no mejoró mucho. ¿Y qué es lo que usted propone para que Jaramillo cambie? Yo he visto en Jaramillo que la gente está comprando muchos terrenos hacia allá, por ejemplo, están urbanizaciones ya. Veo que el desarrollo viene en la parte de vivienda también. Y lógicamente con la cercanía a Manta, porque Jaramillo está tan cercano a Manta, pues lógicamente siempre se tienen esos polos de desarrollo. Dentro de su propuesta, ¿qué cree que le hace falta sobre todo a Jaramillo? ¿Cómo está la cuestión del agua potable? ¿Cómo está la situación de su infraestructura básica? ¿Hacia dónde camina usted para el desarrollo de Jaramillo?
1: Exactamente en la remediación emergente de las necesidades insatisfechas. Porque cuando se logra solucionar estas problemáticas, como usted mencionaba, la del agua, la de salubridad a través de la recolección, que no se está dando eficazmente, porque conozco a ciencia cierta el estatus de los vehículos recolectores, que es necesario renovar este equipo, y múltiples temas, pero todo está dentro de nuestros ejes del plan de trabajo que tenemos para hacer más que sea más viable acercarse a Jaramillo y poder invertir y que esto sea reconocido como lo que es, un polo de desarrollo muy atractivo para el turismo, para todos los entes que puedan invertir.
0: Miguel.
2: Sí, justamente dentro de ese contexto, ¿cómo avanza el tema de la campaña? ¿Cuáles son esas causas que usted va a liderar y cómo va a ejecutar justamente el acercamiento con la ciudadanía? Ya que tiene como una hoja de ruta encaminada también, ¿no?
1: Desde luego, como le decía, tenemos cuatro ejes en nuestro plan de trabajo. Jaramillo Transforma, que está netamente en eso, como, tal como lo dice, en la transformación de las necesidades insatisfechas a crear las soluciones. Tenemos Jaramillo organizado, es organizar la institución como tal, con el tema de recolección, con el tema de digitalizar los procesos, que ser un municipio mucho más eficiente. Tenemos otro eje que es Jaramillo Protegido, con el tema de seguridad, y Jaramillo Inclusivo, pensando en ese grupo de personas vulnerables con discapacidad, uh-huh, que nadie piensa. Pero es muy interesante que estos cuatro ejes no solo quedan ahí y se quedan estáticos, sino que también tenemos un plan muy bonito que enlaza esto y se llama el Plan Seba.
0: ¿Plan Seba?
1: Sí.
0: Como Sebastián Reyes, mi abuelo. ¿Cómo? Seba, ¿qué es eso de Seba?
1: Sí, ¿en qué consiste? Es un sistema de enlace barrial.
0: Ah, ya.
1: Ya.
0: ¿Y por qué Seba?
1: Esas son las siglas.
2: ¿Ya? Sistema de enlace barrial. Sí.
0: Sistema de enlace barrial, Seba. Sí. Ah, ya. Sí. Correcto.
1: Entonces, ¿en qué consiste esto? En que cualquier persona, al tener una necesidad en su barrio, no tiene recolección, no tiene luminarias. Hay quizás hasta en Jaramillo hay animales, vacas, que saben andar dañando las fundas de basura.
0: ¿Ya?
1: Entonces, que esa persona no vaya a quejarse al municipio, sino que el municipio tenga una persona delegada que organice, porque ese es todo es organizado, organizar los barrios y trabajar directamente con las directivas. Uh-huh. Y que el municipio sea el interesado en ver cómo está el ciudadano, cuáles son las necesidades. Y si hay que coordinar con CENEL porque se trata de un tema eléctrico, si hay que coordinar con el tema de bomberos, con el tema de policía, es a través de este proyecto. Seba.
0: Oiga, yo de verdad que si yo llegara alcalde de cualquier cantón, vaca que me encuentre botada por la calle, automáticamente al camal, la faenamos y se la regalamos a la Fundación Padre Matías Mujica, o algún albergue, o al asilo de ancianos. Aquí en Puerto Viejo también pasa, a veces aquí sobre la vía Puerto Viejo Manta, hay vacas que están por allí todavía, y digo, ¿cómo puede ser posible que propietarios de estos animales no los tengan donde deben de estar? Imagínense, van, deshacen las fundas de basura, y luego para ustedes el problema como obreros a la hora de recoger, ¿no? Vaca que me encuentre yo como alcalde directamente a la olla, punto, se acabó el relajo. A ver, estimado ingeniero Juan Carlos, usted tiene descendencia de la sierra, ¿no?
1: Mi apellido es Ana Luisa.
0: Sí, ¿no?
1: Cuenta la historia que mi abuelo era un policía, visitó Santa Ana.
0: ¿Ya?
1: Y allá fue dejando la semilla.
0: Que estaba revisando,
1: y luego se fue.
0: Estaba revisando el documento de la inscripción, donde efectivamente está la aprobación ya como tal de la Junta, Juan Carlos Vera Ana Luisa, que no es un apellido muy, muy manaba, que digamos. El principal problema del cual adolece el día de hoy el cantón Jaramijó y varios de los cantones de la provincia es la falta de agua potable. ¿De qué manera piensa usted, ingeniero, solucionar este problema histórico del cantón?
1: Ordenar primero las cosas casa adentro. Somos conocedores que Refinería del Pacífico e Hidrojar tienen un convenio desde el 2004 firmado. En el 2025, se presenta un informe por medio del ARCA, donde se dice que el 70% del agua pasa a las industrias, del agua producida por Hidrojar pasa a las industrias y el 30% a la población. Uh-huh. Somos conocedores que de eso hay ocasiones que Hidrojar comunica, solicita a Refinería diciendo envíeme la mitad de agua, o porque tengo problemas de tubería, o por diferentes factores. También ellos nos comunican por medio del Comité de Usuarios del Agua que les roban el agua en el camino, la mitad del agua que les envían les roban en el camino. Entonces yo he conversado con mis compañeros, he conversado con el pueblo y le digo, la primera vez que me robaron en mi casa a mí un celular, me lo robaron. La segunda vez iba a salir a trabajar y ya como 5:30 de la mañana me habían robado un cilindro de gas. ¿Pero por qué? Porque mi casa no tenía rejas metálicas en la ventana.
0: Yeah.
1: Entonces, ¿qué hice yo cuando ya había sufrido estos dos atentados de hurto? Yo puse las rejas metálicas, o sea, reaccioné. La pregunta es, ¿qué reacción hay en ellos? Entonces, por eso que es necesario llegar y poder reformar y poner orden desde adentro de la casa.
0: ¿Pero qué pasa en el municipio? Porque ya lo he escuchado 3 veces decir lo mismo en la entrevista. Que no hay una organización, hay un exceso de personal. ¿Qué es lo que a criterio suyo está ocurriendo y que debería de mejorarse dentro de la institución como tal?
1: Reformar y llegar para conocer en realidad, porque muchas cosas se pueden decir desde afuera, pero llegando desde adentro se conoce cuál es la verdadera problemática que existe.
0: Pero si está recibiendo usted, por ejemplo, a día de hoy, ya que está armando su plan de trabajo, información respecto a cómo estaba, por ejemplo, la situación económica del cantón.
1: Se solicitó por medio de documento, pero lastimosamente no nos entregaron información.
0: Vaya viendo. Irina Bobin, ¿me escuchamos? ¿Está apagado su micrófono?
3: Bueno, sí, ahí. Ya estamos. Realmente, pues, en estas elecciones pues se vienen algunos candidatos. ¿Cuántos candidatos tiene para Jaramijo ahora? ¿Sabe usted el número de candidatos que hay?
1: Alrededor de 7.
3: 7 candidatos. Bueno, hay que trabajar bastante para salir adelante. Claro. En su grupo de concejales, el grupo que usted tiene, ¿cuántos concejales eligen allí en Jaramijo?
1: No, nuestra candidatura es solo para la alcaldía, no tuvimos inscripción.
3: No están llevando los candidatos a concejales.
0: ¿Qué fue lo que ocurrió allí?
3: La lucha solo, ¿ah?
0: Porque pasó sí. Algo en el cantón Jaramijó. Resulta que le permitieron participar a él como candidato a la alcaldía, pero no tiene candidatos a concejales. ¿Por qué? ¿Qué pasó?
1: Lastimosamente no fue aceptada la inscripción de nuestro concejal.
0: ¿Y cuál fue la inhabilidad que detectaron?
1: Solo se nos comunicó eso, que no se pudieron inscribir.
0: No se pudieron inscribir y ya. Vaya viendo. Pero ahí eso...
3: Bueno, pero tienen juntas parroquiales, se llevan, pues.
1: No.
0: No, no tienen parroquias en Aramijo, ¿no?
3: No. No hay parroquias en Aramijo. No, Aramijo como solo cantón, no hay ni una parroquia.
0: Solo es el cantón, solo claro. Mire, ese también es otro problema, Irina.
3: Claro.
0: La forma desorganizada, y creo que por ahí está Carlos Delgado escuchándonos, que también toda la vida ha sido muy crítico a este tema. ¿Cómo creció esta provincia? Y cómo en su momento, años 60, 70, con el afán de hacer felices a un grupito de mandamases en algunos caseríos, los convirtieron en cantones, donde ni siquiera han habido parroquias. Rocafuerte recién tiene 2 años que tiene una parroquia.
2: Así es.
0: Cantón histórico de la provincia. Recién hace 2 años que tiene una parroquia. Jaramijó es cantón, no tiene parroquia. Cuando Jaramijó, Montecristi y Manta... ya tendrían que ser un solo cantón. Ya debería de ser, claro, un solo cantón.
3: O sea,
0: cantón.
3: Y yo veo cantones mucho más pequeños con un sinnúmero de parroquias rurales y urbanas. Pero bueno, entonces la toca
0: Olmedo, solo mire, ahí.
3: Lo importante es una buena propuesta.
1: Sí.
3: Una gran propuesta que sobre todo llegue a escucharse en los habitantes del cantón. Porque bueno, realmente pues estas dos administraciones, yo la he seguido un poco, más bien ha sido un poco polémica siempre, pues el actual alcalde siempre
0: Don Simetrio.
3: con su forma de ser. Entonces siempre Jaramijo ha estado siempre en la noticia por ese sentido. Y en esta cuestión de la seriedad con la que se tiene que llevar en la propuesta a Jaramijo. En la parte turística, ¿cuál es su propuesta? Porque Jaramijó, siendo playa, Jaramijó siendo también un puerto de pescadores, ¿cuál sería lo que usted propone para la productividad, para el poder tener empleo ahí en Jaramijó, que crezca en ese desarrollo que se necesita por el bien de la ciudadanía?
1: Para poder tener un desarrollo en el área turística también se necesita contemplar las capacidades que tenemos para recibir a las personas incluso con discapacidad. Por eso uno de los ejes del plan de trabajo que tenemos es Jaramijo Inclusivo, donde las personas con discapacidad puedan llegar, puedan acceder hasta la playa. También tenemos, le cuento, he sido parte de 3 estudios arqueológicos en Jaramijo. Jaramijo es muy rico arqueológicamente. Y yo soy consciente que los turistas llegan a los pueblos a conocer la historia de los pueblos.
0: De acuerdo.
1: No es otra cosa la que los atrae, sino la historia.
0: No es los grandes hoteles.
1: Exactamente.
0: Hoteles y edificios maravillosos hay en otros países. Uh-huh. Aquí vienen a ver historia.
1: Y hasta playas distintas. Entonces, tenemos enfocado también eso. ¿Sabe que en la última excavación arqueológica que se hizo, en donde participé, porque ahorita se está haciendo otra por medio de un convenio con la UBLEAN?
0: Ya,
1: pero en la última que yo participé sacamos más de 20 cadáveres, que fue en el sitio arqueológico La Isla.
0: Ah, caramba.
1: Ya, entonces eso tiene el patrimonio cultural, y entonces el instituto, y ellos no devuelven eso hasta que Jaramijó tenga su propio museo. Entonces, una vez que lleguemos, dentro de nuestro eje está Jaramijo organizado, es organizar las cosas prioritarias, o sea, las emergentes, como las que hablamos, el agua, la recolección, la seguridad, claro. Pero también el trabajo no queda allí, sino continuar con un objetivo tan fuerte como este, de que Jaramijo tenga su propio museo y recuperar esas piezas.
0: Y fomente su identidad como cantón, ¿no?
1: Exactamente.
0: Ahora bien, 7:54, usted decía dentro de los temas emergentes o quizá coyunturales de los que a día de hoy se habla mucho, no es desconocido que nuestros pescadores de toda la costa, no vamos a decir solamente que de Manta y de Jaramijó, de toda la costa, ante las necesidades básicas insatisfechas, ante la falta del trabajo, ante complicaciones con un trabajo artesanal, algunos, no la mayoría, algunos han sucumbido a grupos de delincuencia organizada, hay otros que han sido víctimas de los piratas en el mar. ¿De qué manera trabajaría usted por la seguridad de la gente del cantón Jaramijó? Considerando que, ojo, no es una competencia directa del municipio.
1: Exactamente,
0: ¿no?
1: Se le iba a decir.
0: Pero algo puede hacer.
1: Claro, tenemos un enfoque de trabajar articuladamente con los entes de socorro, en este caso también con el Ministerio del Interior, con la Armada. para que no coordinar lo que son patrullajes. Pero más allá de ir y atacar directamente esto, también podemos generar nuevas plazas de trabajo.
0: ¿Cómo?
1: Porque, como le digo, he sido parte de muchas administraciones y he visto que llega Juan Vera y dice, este no es mi grupo, lo saco y contrato un nuevo grupo. Pero qué importante es que Dios me dio la oportunidad de adquirir este conocimiento en agropecuaria, ya, de poder generar proyectos. Así como existe un vivero municipal, podemos muy bien tener una granja municipal, una granja avícola, y generar proyectos. Si no se puede de la manera municipal, lo podemos hacer mixta o atraer la inversión privada, pero de esta manera, desde el conocimiento, no desde la improvisación. Siempre ha habido un litigio entre la Armada del Ecuador y Jaramillo.
0: Oiga, por sí, unas también, tierras. Ese también es otro tema.
1: Entonces, hay un objetivo y hay un proyecto, que incluso fue un sueño que Dios me dio, de poder generar cultivos. Pero decimos, ¿y las tierras? Pues si no se pudieron recuperar en muchos años, es muy difícil seguir con un litigio. No estamos para seguir peleando con nadie.
0: Oiga, es verdad. Yo no sé, o sea, y ojalá en estos días también, ya que toca el tema, don Juan, mira cómo van saliendo,
2: temas.
0: Cómo van saliendo temas, ¿no? Cómo van saliendo temas y qué bueno. Ojalá tengamos algún día de estos la oportunidad de conversar con alguno de los miembros del ejército, de las Fuerzas Armadas Ecuatorianas, un poco para que nos expliquen también ¿de qué le sirve al ejército ecuatoriano tener tantas tierras que no son utilizadas absolutamente
2: no son productivas.
0: Nada? Improductivas, Miguel.
2: Así es.
0: Para de pronto hay gente que nos están escuchando o viendo y no conocen. Tú estás en el cantón Jaramillo, llegas a la T de Colisa, sales de Jaramillo y coges la recta rumbo hacia Rocafuerte.
1: La izquierda.
0: Ya, al lado izquierdo, ¿no?
1: Sí.
0: Ya. Rumbo hacia Rocafuerte. Hermanos, son kilómetros y kilómetros de tierra con monte que dice propiedad. ¿Cómo es que hay unos monolitos?
2: Armada del Ecuador.
0: No ingresar Armada del Ecuador, pero tú no ves ahí nada. O
2: sea, a lo mejor está minado, ¿no?
0: No sé si tierra minada. Entiendo que en su momento escuché que ahí habían unos polvorines. Es decir, creo que habían bombas, armas, no sé qué cosas, guardadas bajo tierra. Pero no creo que sean todos esos terrenos que pudieran muy bien ser utilizados para sembrar, yo qué sé, pitahaya, por ejemplo, ¿no?
2: Claro, algunas cosas.
1: Es un cultivo que se ha hecho muy viral, digamos, el caso.
0: Pero cualquier otra cosa, no sé.
1: Exactamente, o sea, eso iba a decir.
0: Digo pitahaya por decir algo.
1: Sí, pero mire, el enfoque es presentar un proyecto agropecuario,
0: ¿ya?,
1: agrícola y a la vez producción de animales también, donde vamos a tener nuevas plazas de trabajo para nuestros pescadores desplazados.
0: Es decir, Juan, ¿usted le propondría a las Fuerzas Armadas Ecuatorianas que le cedan gran parte de estos terrenos en comodato al municipio de Jaramillo, para que el municipio fomente agricultura, fomente producción, fuentes de trabajo, que no vayan directamente a ser funcionarios del municipio, pero que sí sean personas que estén allí produciendo y trabajando la tierra?
1: Exacto.
0: Oiga, qué buen proyecto, ¿ah? ¿Eh? Qué buen proyecto. Y no lo veo inviable porque
2: la tierra existe.
0: La tierra está, pues,
2: ahí está.
0: Conversando con los militares, oiga, don general, ¿de qué le sirven a estas tierras? No, las tenemos ahí, porque son tierras del ejército ecuatoriano. Pero ¿de qué le sirven esas tierras si no le está sacando ningún provecho? Y al lado tiene gente que está muriéndose de hambre porque no tienen agua, porque no hay producción, porque no hay trabajo. Quieren trabajar en contra de la delincuencia, del crimen organizado. Quieren que cada vez menos gente se vea tentada a esos grupos. Denle trabajo.
1: Pero
0: nosotros no tenemos trabajo para darle a la gente. Pues tiene tierra, dele tierra a la gente para que trabaje y siembre. Bueno, qué buena propuesta, mi querido amigo,
1: sí,
0: don Juan. Se nos van a quedar cosas, vamos a dejarla ahí como el perfume francés, siempre resumido, chiquito, para una próxima oportunidad, ¿le parece?
1: Con mucho gusto.
0: Qué gusto realmente haberlo conocido, Juan, Javier López. Todos los días me habla de la candidatura de Juan Carlos Vera, que está dando mucho de qué hablar en el cantón, que la gente lo ve muy bien, que la gente lo quiere. Una persona que ha sido obrero, que empezó desde muy joven siendo recolector de basura, como muchísimos en todo el país, pero luego se formó, hoy es un ingeniero, sigue trabajando para el municipio, pero es un profesional y, como hemos visto hasta ahora, con muy buenas ideas. Gracias por habernos acompañado.
1: Si me permite.
0: Por favor.
1: También soy parte del activismo social y esto nace desde la universidad. Me dieron la oportunidad de ser presidente de curso, coordinador de carrera estudiantil. Fui condecorado con eficiencia municipal, he sido presidente barrial, he sido secretario financiero del sindicato único de obreros que pertenezco, tengo una secretaría en la Confederación Obrera y actualmente soy miembro activo del colectivo Acción Ciudadana. Entonces, alguien puede decir, yo voy a trabajar, yo voy a hacer esto, pero yo vengo hasta impulsando los pequeños negocios a través de mis redes sociales hace años. O sea que es un trabajo continuo, no es algo que yo aparezco ahorita como Superman, sino que es una historia de vida.
0: Digno representante del pueblo. O sea, cuando escuchas en política, y esto que es democracia representativa, y el pueblo tiene que elegir a alguien que lo represente, tiene que escoger a alguien igual a él, del pueblo. Que luego vienen algunos advenedizos que ni siquiera estudiaron aquí, otros que ni siquiera nacieron aquí. Sí, nosotros representamos al pueblo, dicen.
2: Y tiene discurso.
0: Hay discurso. Bien, nos vamos a la pausa comercial. Gracias por haber venido, don Juan Carlos. Después de la pausa vamos a conversar un tema sumamente interesante también. Hoy es el Día Mundial en contra de la lucha del... Lo digo bajito, suicidio. Porque esto de las redes sociales no se puede. Esto de las redes sociales no se puede decir mucho esa palabra, pero de las personas que se autoeliminan, ¿ya? Hoy es el Día Mundial en contra de aquello. La salud mental, Irina, la salud mental que quedó tan afectada con el terremoto, Miguel, con la pandemia.
3: Hay mucha depresión.
0: Entonces, después de la pausa viene un especialista en la materia para conversar de aquello y cómo podemos tratarlo, soportarlo y superarlo si es posible, ¿no? Volvemos.
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5: Sono Onda le da la hora. 8:01.
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2: Son las 8 de la mañana con 4 minutos, tiempo exacto, la hora en todo el país. Muchos de los mensajes de las personas que, obviamente, cuando viene un candidato, se conecta gente que sigue al candidato, lo más normal, ¿no? Entonces veo muchos mensajes de los amigos que siguen a don Juan Vera, que nos acompañó, y muchos hablan de Dios, ¿no? Se nos pasó por alto preguntarle esa parte, porque creo que también el hombre está o pertenece a alguna especie de iglesia o algo así.
3: Muy creyente.
2: Se lo vio muy espiritual.
3: Ajá, ¿no? Muy espiritual.
2: Muy espiritual al invitado. Bueno, ya seguiremos conversando con él en una próxima oportunidad. Son las 8 de la mañana con 4 minutos, tiempo exacto, la hora en todo el país. Les decía que hoy es el Día Mundial en contra, el Día Mundial de la Lucha en contra de aquello que algunas personas cometen, ¿no? Que es desvivirse, porque la palabra como tal no la podemos citar por el tema este de las redes sociales, ¿no? Está con nosotros el doctor...
3: Mejor decir, hablar de salud mental, ¿no?
2: Hablemos de salud mental, ¿no? Hablemos de salud mental el día de hoy con el psicólogo clínico Darlin Pinargote, responsable de la unidad de salud mental del Verdi Ceballos Balda. Licenciado, ¿cómo está? Qué gusto, bienvenido, buenos días.
4: Un gusto saludar, muy buenos días. Qué chévere estos espacios para hablar acerca de salud mental, más que nada hoy en este Día Mundial de la Prevención, acerca de, bueno, lo que justamente nombraban y denominaban autoeliminación o autolimitación.
2: Sí. Hoy la gente dice desvivirse, ¿no? Desvivirse. Ajá. Lo desvivió, se desvivió. Bueno, pero ya la gente creo que nos entiende.
3: Romantizando, ¿no?, los términos.
2: Romantizando los términos, sí. Bueno, esto forma parte, doctor, de una problemática que deviene también de la salud, de la salud mental o de la insalubridad mental, que hoy muchísimas, creo que millones de personas a nivel mundial, por diferentes factores, nos vemos afectados, ¿no? ¿Cómo entender toda esta situación, doctor?
4: Ok, mira, nosotros como Ministerio de Salud, al menos como Ministerio de Salud, en las nuevas actualizaciones que tenemos referente a lineamientos operativos en cuanto a intentos autolíticos, que bueno, ya se actualizó en comportamiento autolítico, por así decirlo, que igual ya más o menos me han de entender, intentamos englobar un sinnúmero de cosas que van mucho más allá de solo el acto como tal, el análisis de la acción, de llevar a cabo la acción, sino que ahora también se analiza el componente ideación, el componente intención, el tema ya del acto, el tema ya de, ya, bueno, ya pasar a la acción, todo lo que tiene que ver también específicamente referente a, bueno, en este caso, digámosle que se ha englobado la palabra comportamiento como internacionalmente se cataloga esto, para analizar el espectro completo autolítico, por así decir. Entonces, es un tema de bastante énfasis porque hay un sinnúmero de datos, especificaciones, demás, a nivel no solo mundial, a nivel nacional, que dice que hay un aumento considerable en cuanto al tema de los, ya hablando ya específicamente de lo más grave, que sería el acto consumado, la autolisis consumada, y específicamente también pues la acción del intento como tal.
2: 8:07, 8:07, Miguel.
3: Sí, doctor, quería también profundizar un poco en el tema de las cifras. Tengo entendido que ahora se ve con más frecuencia el acudir también a un psicólogo, a un incluso psiquiatra, ya cuando creo que las cosas están un poquito más fuertes, ahora ya se da con mayor frecuencia. Parece que hay una mejor predisposición por parte de las personas a solicitar ayuda, lo que antes no pasaba de manera frecuente, ¿no?
4: Sí, le cuento específicamente, sí. Estadísticamente hablando, hay un aumento considerable en las atenciones, específicamente por todo lo que tiene que ver, bueno, en salud mental, hablamos de un aumento considerable. Hay muchas personas que tienen mayor acceso a temas de salud mental, que si bien es cierto, en la población, estamos, digamos, como que debiendo un poco porque existe mucha más demanda mayoritariamente, te puedo decir que la mayoría de veces, al menos, en cuanto a temas por niveles de atención, el 65% de atenciones, al menos en este tipo de espectro, se dan en los primeros niveles de atención, que serían los centros de salud que cuentan con el espacio de psicología, de medicina familiar en los cuales estar. En nuestro nivel, que sería el segundo nivel de atención, un 32.11% también, que también tenemos bastante el tema de las atenciones de salud mental, y ya pues el tercer nivel de atención, que es un poco más reducido, porque obviamente son...
2: 8 de la mañana con 10 minutos, estábamos conversando con el representante del área de atención en psicología del Ministerio de Salud Pública, pero parece que ha tenido un inconveniente con el tema del internet, a ver, ahí volvió. Don Daniel,
5: hay trastornos técnicos en el Verdi.
2: Así como hay trastornos mentales. Darlene Pindargote volvió. Irina, por favor.
4: Aquí estamos. Gracias. Perdón, como le decía.
6: Bien, realmente el tema de la parte en que ocurren estos suicidios, y que lo hemos visto, yo lo he visto no solamente en jóvenes, sino que también en madres de familia, en adultos, esa parte de depresión en la que entra el ser humano, porque es comenzar a estar deprimido, a sentir que el mundo se le acaba, y yo creo que a pensar que no tiene derecho a nada, o que ya no sirve para nada, quizás ese pensamiento que viene en el ser humano de no sentirse útil, tal vez es lo que hace que lo lleve a pensar en quitarse la vida. Pero este tiempo que vivimos, doctor, ahora, yo digo que dice, por ejemplo, los jóvenes de ahora, que es la época de cristal, o la época en que son más sensibles, porque yo soy una mujer, ya tengo 60 años, pero créame que no sé lo que es la depresión en mi vida, yo no la he entendido nunca como algo que en lo que puedo pensar siquiera. Pero sí hay muchísima gente que se deprime por la situación económica, por la situación sentimental, por todas las situaciones que se viven actualmente, problemas con los padres, hogares disfuncionales. ¿Qué se está haciendo desde la parte del hospital, desde la parte de ustedes que están al frente de todo este tipo de situaciones? ¿Cómo arremeter contra esto? ¿Cómo poder llevar... tal vez no la solución, pero sí, ¿qué se puede hacer? ¿Cómo podríamos atacar estas depresiones y este tipo de situaciones que se viven cada día y que cada día pues realmente se han hecho mucho más grandes?
4: Ok. Mira, hay múltiples cosas que se están realizando actualmente. Se ha compartido a nivel de política pública nacional con la actualización de la ley de salud mental y con la actualización del lineamiento operativo 2026 de lineamiento operativo específicamente para comportamiento suicida, como te digo, que ya englobamos un sinnúmero de cosas, ya no solo es el acto del intento como tal, sino también ideación y demás. Entonces se han hecho un sinnúmero de actualizaciones. Entender que, bueno, usted menciona un sinnúmero de cosas que van y que son como tal parte de la problemática, porque me está nombrando ciertas cosas que son fenómenos de vulnerabilidad, como por ejemplo un diagnóstico de salud mental, en este caso usted me nombra la depresión u otro. También me nombra factores de vulnerabilidad, como son familias disfuncionales, situaciones económicas y demás. O sea, por esa razón que precisamente todo lo que tiene que ver con espectro suicida ha cambiado para hacer un análisis un poco más integrador, en el cual ahora actualmente lo que se busca es algo, como su mismo nombre te lo digo, o sea, más integración en la parte social, familiar, en la parte educativa, en la parte económica. En ese sentido, la mayor cantidad de ayuda o de comparecencia, porque póngase a pensar de que imaginemos un caso de un paciente que por cosas de la vida tiene... comportamiento suicida, pero la situación quizá económica es lo que le está llevando a ese punto. Nosotros podemos brindar tratamiento y demás, pero van a existir cosas que quizás si no se resuelven de manera social, familiar y demás, va a ser bastante difícil poder llegar, digamos, como que a una especie de resolución completa del caso como tal. Entonces, hay que analizar no solo, digamos, como que la variable de, bueno, ok, vamos a resolver el problema que le está llevando a todos, sino que hay que entender que es multifactorial el componente del ESE. Y quizá, como dice usted, quizá usted cuenta con recursos, con una personalidad, con recursos internos diferentes, distintos, porque así mismo usted fue su educación, quizá dentro de su parte, su genética también existe bastantes factores de protección, qué sé yo. Bueno, en todo lo que tiene que ver con comportamiento, usted tiene muchas de esas cuestiones, pero entender de que estas cosas no necesariamente aplican en todas las personas por la multifactorialidad del caso como tal, ¿me entiende? Porque no es lo mismo. Yo le puedo decir que tengo pacientes que quizás me han llegado por situaciones que la gente dice, bueno, no, son cosas pequeñas, de repente una deuda, de repente no le dejaron salir, se quiso escapar con el novio, qué sé yo, cuántas cosas así. Pero esa solo es, digamos, como que la causal, por así decir, o la situación de estrés que incitó a que subiera. Es como la gotita que derrama el vaso de algo mucho más profundo. Porque imagínense, ¿qué calidad de recursos internos o qué calidad de mecanismo de afrontamiento, de afrontación, de defensa, como le querramos decir los psicólogos, tenemos que, producto de una situación como esa, pues llegamos al punto de un comportamiento así, porque no tuvimos la capacidad de poder hacer, digamos, como una síntesis, un entendimiento de las cosas? Entonces, quizá hay algo que de fondo no está bien, como usted dijo, quizá algún tipo de diagnóstico de salud o algo así. Entonces, nosotros como tal,
2: Aquí
4: lo
2: sí
4: que...
2: se podemos decir que hay una especie de interacción, ¿no? De varios elementos. Usted dice el tema de salud, temas económicos, temas sentimentales, ¿no? Por ejemplo, alguien que le detectan una enfermedad, a lo mejor catastrófica, y no quiere pasar todo el proceso, dice, mira,
3: Sí.
2: ¿sabes qué? Porque estaba analizando cifras.
3: Yo también estaba justamente
2: Está
3: buscando.
2: viendo cifras y según lo que me dice la IA, ¿no? De la Organización Mundial de la Salud, estima que más de 720 mil personas mueren cada año por este tema.
3: Mire, y yo tengo un dato, creo que es un poco, no sé si el doctor nos puede corroborar, que es con la Organización Panamericana de la Salud. Dice que en Ecuador cerca de 1 millón de personas sufre de trastornos, entre los principales problemas de ansiedad y depresión. Y de ese millón de personas, aproximadamente el 5% tienden a este tipo de situaciones de desvivirse, pero por problemas justamente económicos y de empleo.
2: Económicos, empleos.
3: Son una cosa
4: Exacto.
3: bastante
2: Exacto. O sea, es un tema muy fuerte
3: no, no
2: donde
4: complejo.
2: al fin del día caemos una vez más en el tema político, ¿no?
3: Por
2: Es como
3: supuesto.
2: lo que hablábamos hace un momento del tema del PISA. O sea, hoy día, por ejemplo, todo el mundo, ay, sí, los estudiantes han sacado baja nota, pobrecitos, ellos son los que no quieren estudiar, que solamente pasan en el teléfono. Correcto, la crítica del momento, pero vamos a lo de fondo. ¿Qué han hecho los gobiernos de turno para implementar políticas públicas que efectivamente hagan que el alumno se vea atraído al estudio? ¿De qué manera se ha incentivado con políticas públicas desde los gobiernos de turno al estudio, a la superación? No, y es lo mismo que pasa acá. La mayoría de casos de gente que llega a cometer aquello que ya es lo último, el detonante final, ¿no? No sé si se puede decir desvivición, ¿no?
3: No, no creo.
2: La persona que se desvive, ya hay detonantes, el socioeconómico, el empleo, el de salud. Y nos quedamos solamente centrados en la persona, pero lo de fondo, y
3: Imagínate.
2: cae una vez más en el tema, en la responsabilidad política
3: Claro,
2: también.
3: imagínate a alguien que tenga que dializarse y lamentablemente no tenga recursos, no pueda acceder al servicio público.
2: Por ejemplo.
3: Por ejemplo, y esa persona más bien me voy antes
2: Opta
3: que
2: por lo otro.
3: me voy antes que me lleven, una cosa así, mejor.
2: Opta por lo otro. Doctor, lo escuchamos.
4: Existe bastante acerca de eso, porque mira, al menos en Manabí. En Manabí, ya que tenemos un poquito de datos, de cifras, según los datos y las cifras que llevo, pues nosotros nos basamos en lo que dice el Instituto Nacional de Estadística y Censo. Habla de un porcentaje de 2.10 por cada 100.000 habitantes en el año 2025. Obviamente no tenemos el del 2026 porque está en curso, ¿no? Más o menos podremos decir que quizás se está manteniendo o no, porque hay que analizar el contexto de todo Manabí para poder hacer esto, de todo el Ecuador. Pero te hablo de que a nivel de reportado por Policía Nacional y por MCP, te hablo de a nivel nacional 225, y hablamos ya de, como dicen ustedes, fallecimientos, ya hablamos de fallecimientos por esta causa. Y un porcentaje a nivel nacional estadístico de 5.11% por cada 100.000 habitantes. Al menos en Manabí les puedo decir, según este mismo informe, el grupo etario de mayor impacto está entre 20 y 39 años, y de 12 19 años, digamos, como que son los que tienen mayor incidencia acerca de la tentativa y también del tema de ya el acto consumado, como tal, centrándose mayormente, obviamente, en las ciudades de mayor habitantes, ¿no? Puerto Viejo y Manta, como tal. Estadísticamente hablando, estamos en todo eso. Obviamente, en cuanto a temas de políticas públicas, en cuanto al tema de las cosas públicas y demás, les digo, se está implementando nuevamente, como les explicaba, con la ley de salud mental y con el tema del nuevo lineamiento, se están, digamos que, haciendo otro tipo de aporte distinto, diferente en cuanto al tema del abordaje, porque así es que así se habla específicamente, abordaje en pacientes con comportamiento suicida, comportamiento autolítico. Más sin embargo, entender, como ustedes lo explican, que hay ciertas cuestiones que van mucho más allá, específicamente de algo de salud mental, que tienen que ver con, como ustedes lo dicen y lo mencionan, con el tema económico, el tema social, que van de la mano específicamente a eso. Entonces, es algo que, como ustedes mismos lo dicen y lo visibilizan, y me alegro mucho que se esté visibilice de esa manera, que es multifactorial, que ya no es solo como antes que se explicaba y se decía el paciente de salud mental institucionalizado específicamente como algo ya de algún trastorno y producto de ese trastorno es así o algo, sino que ya se analiza y se visualiza como algo mucho más, digamos, como que íntegro, porque es lo que se busca como tal en este tipo de espectro, en este tipo de comportamiento y en el abordaje como tal específico ante esta problemática.
2: Ahora bien, mira que incluso hasta la Iglesia Católica cambió esta situación. Seguramente algunas personas, ya tenemos por ahí más de 30, 40 años, recordamos que hasta hace aproximadamente unos 15 años, las personas que se quitaban la vida no les hacían misa. Los curitas tenían prohibido hacerle una misa a una persona que se quitaba la vida, porque era como una especie de un castigo divino, ¿no?
3: Así es.
2: ¿Por qué no seguiste luchando? ¿Por qué no seguiste luchando por tu vida? Pero al fin del día era como una especie de seguir culpando a la persona por, a lo mejor, cosas que de manera multifactorial la sociedad lo vio abocado a claro, hacerlo, ¿no?
3: Es que hay de todos casos, pues.
2: Entonces, la misma Iglesia tuvo que cambiar, y hoy día vemos que también cuando hay personas que lo hacen, también la Iglesia, a través de de una celebración, los despiden, ¿no? Como cualquier otra persona que fallece.
3: Doctor, ¿y en estos casos de ansiedad y depresión tal vez son curables o en realidad no más hay que un tratamiento? O sea, ¿cómo ustedes lo abordan ya de manera profesional?
4: Ok, hablando específicamente ya con lo que denominamos, digamos, como que diagnóstico de salud mental, específicamente estos dos que me nombran. Explicar que nosotros todos podemos pasar por un episodio depresivo, todos podemos pasar por un episodio de ansiedad. O sea, si yo lo que le explico siempre a mis pacientes es, a ver, el día de mañana tenemos que presentar una tesis, tenemos una deuda fuerte o algo. Muy probablemente los síntomas que vas a tener, como que no me quiero levantar, estoy un poco fatigado, me siento un poco estresado y demás, ya eso ya se le considera, por así decir, ansia, un estado ansioso. Lo mismo un estado depresivo, me levanté, de repente le pasó algo a mi mascota de toda la vida y estoy con un estado depresivo y demás. O sea, ya estoy en un episodio depresivo, ya estoy en un estadio de ansiedad como tal, producto de situaciones. Entonces, lo primero que se le explica o lo primero que se trabaja o se aborda con los pacientes es, digamos, como que se entienda de que muchas de esas cosas hay que adaptarlas, y las que no, las que ya son parte específica, digamos, como que ya no dejan que el paciente se desenvuelva en sus actividades de la vida cotidiana normal, son las que abordamos, y ahí ya interviene, pues, específicamente el tipo de psicoterapia, donde intervenimos nosotros los psicólogos, de preferencia, Y donde también en casos específicos donde existen criterios de manejo, también pues intervienen nuestros compañeros psiquiatras, que son los que, digamos, como que comandan el tema de específicamente ya un poco más de la perspectiva biomédica, acerca de, por ejemplo, alteraciones de neurotransmisores u otros que ellos consideren óptimos según lo que ellos saben. Y bueno, combinado con la psicoterapia, tienen una tasa de respuesta bastante, bastante elevada, que como les podría decir, que ese tipo de casos quizá, al menos en la consulta que nosotros llevamos acá, los colegas que tenemos, los psicólogos, y quizá te podría decir también los psiquiatras, es uno de los mayores, de los que más incidencia existe como tal, al menos en la consulta nuestra, te podría decir de una manera, no con datos específicos, pero sí de una manera cualitativa.
3: Doctor, y a lo mejor en estos años que usted ha tenido de experiencia y tratando estos casos, lamentablemente también ha visto que no se ha logrado, o sea, que no todos son casos de éxito, tienen a lo mejor del otro lado, o sea, los casos negativos que han terminado de manera fatal.
4: Lastimosamente, como siempre explico cuando comienzo conferencias sobre esto, lastimosamente hay personas que hablan mucho más allá de sus palabras. Esa es la frase que siempre arranco diciéndole a psicólogos en formación y cuando arranco cosas como esta. Hay personas que hablan más allá de sus palabras, quizá a veces hablan con acciones. Ha podido pasar, de hecho, según un metaanálisis publicado por un gran amigo mío, un español, indica de que el 20% de los pacientes, al menos de uno, casi dos, de cada cinco pacientes que han tenido un intento autolítico previo, tienen un 20-25% de porcentaje de reincidencia. Entonces, le podría decir de que sí, de hecho, hay una política que se utilizó hace unos años, en los primeros años del 2000, en los 2000, si no me equivoco, en Finlandia, donde se trabajó en reducir la tasa de mortandad por suicidio, y se redujo. Pero por más política que se hizo campaña, se hizo un sinnúmero de cosas, mantuvo o existía aún así un porcentaje de fallecimiento, de tasas de fallecimiento producto de comportamiento suicida. Entonces, lo que te da a entender de que quizás hay cosas que van mucho más allá de esto. O sea, si bien es cierto el tratamiento, porque el tratamiento de salud mental ejecuta o ayuda, existen casos que a veces ni siquiera llegan a tratamiento, porque quiero que se entienda de que no solo el paciente, que como a veces el tabú existe, no, que es que está deprimido y ese es el que llega, no, a veces llega el paciente, el que estaba, de repente tenía acceso a algún tipo de veneno, un arma de fuego o algo, y ya no llega a veces ni siquiera al hospital, ¿me entiendes? Y ahora hablemos de los subregistros, porque imaginémonos también de que quizás nosotros tenemos esos datos que les acabo de explicar que nos tiene el INE, pero y los subregistros que existen, a veces las personas en su dolor no lo registran como es, existe todavía eso de que, ay, no queremos decir qué fue lo que sucedió, qué fue, claro, lo que pasó. Entonces, claro, quizás los números son más altos, no lo sabemos, ¿me entiendes?
3: O sea, tenemos datos. ¿Al primer síntoma hay que acudir al profesional de manera rápida o también hay cosas de autoayuda, como por ejemplo ahora tú encuentras en TikTok, en YouTube, a lo mejor mensajes o tal vez leer un libro,
2: pero,
3: o coach motivacionales?
2: Síntomas como cuáles, por ejemplo, ¿qué podríamos empezar a notar en una persona que tú dices, mira, esta persona tiene este comportamiento que sobrepasa lo normal?
4: Okay. Mira, los primeros signos o síntomas de alarma que nosotros evidenciamos, al menos nosotros podemos ver, mira, muy pocas veces, y lo que siempre le explico a los familiares de mis pacientes, le digo, nosotros casi nunca vamos a poder analizar lo que la otra persona quizás piensa o lo que siente, porque eso no lo vemos salvo que lo logre verbalizar o que lo logre ejecutar a través de acción. Entonces, ¿en dónde nosotros nos fijamos como familiares o como personas o como guías en este tipo de casos? Específicamente nosotros nos fijamos en el accionar, en el comportamiento. Comenzamos a observar que la persona está con desesperanza, está con muy poco optimismo hacia la vida, que cada vez de repente ustedes ven una tendencia al aislamiento, que muy pocas veces está queriendo ya la socialización, o sea, y que verbaliza hasta cierto punto, no, yo en cualquier momento quizá yo ya no estoy, o en cualquier momento quizá me pasa esto, o quizá yo cuando ya me vaya ya todo se resuelve. Entonces, los primeros indicios acerca de comportamiento suicida, comportamiento autolítico específicamente, arrancan de esa manera, arrancan con señales de alarma que a veces la población en general tenemos como algo súper, digamos como que hasta cierto punto normalizado, porque hasta, de cierta manera en ocasiones las personas les dicen tal cosa y a veces hacen mofa, a veces hacen burla acerca de repente de algo. Oye, ¿tú qué te vas a pasar eso? ¿A ti qué te va a pasar eso? ¿Por qué? O así. Entonces, existe un sinnúmero de cosas que a veces nosotros dejamos pasar por alto en ese sentido. Entonces, vamos con los síntomas o lo que las personas te puedan decir, lo que la persona te puede decir. Yo ya no siento que estoy encajando en esta vida, siento que ya no estoy así. O a veces ni siquiera lo dicen así como te lo dice un manual. A veces dicen frases como de que, bueno, yo ya igual, ya pronto se acaba todo, o igual alguna cosa. Entonces, son cosas que nosotros a veces decimos, chuta, ¿será o no será? O siempre pasa, y les digo que siempre me ha pasado, me acuerdo un caso clarísimo que los familiares me decían, pero él siempre decía cosas así, no yo pensaba que no era una realidad. Y yo ya lo veía hasta cierto punto como canzón, porque siempre me decía lo mismo, y eso es lo que

0: se lo veía muy normal. Y a los pocos días esa persona lo hizo.
1: Tomó la fatal decisión.
0: Yo me quedé como loco, digo, ¿qué pasó? O sea, a lo mejor también hay casos de personas que no lo demuestran, que no dan a conocer esos síntomas.
1: Pero a lo mejor rasgos físicos, tal vez, no sé. Alguna.
0: No sé.
2: No siempre es detectable, porque claro, yo recuerdo una jovencita muy alegre, pero muy alegre, y después de haber hecho las compras con la mamá y haberse abrazado y besado, al ratito apareció ahorcada. O sea, no había un solo
0: indicio,
2: ápice de que podía pasar algo, y, claro, y sin embargo eso pasó. Y así he conocido muchísimos casos, sobre todo en jóvenes, que parece que toman una decisión catastrófica, pero es inmediata, es en un ratito.
3: Ajá. Les podría decir que existe, o sea, se ha estudiado y existen muchas cosas referentes a esto, porque hay una especie, yo le digo, bueno, le saben decir como una especie de pasividad siniestra o la calma siniestra, que también le saben decir, que es cuando ya la persona tiene la decisión ejecutada. Les podría decir que a veces dicen, no, pero ya lo veo que está mejor, está más tranquilo, ya está feliz, ya está muy bien, pero es porque ya... digamos como que como yo ya estoy mentalmente
2: ya está decidido,
3: llegué a mi 100%, yo digo, bueno, ya lo voy a hacer en tal fecha, en tal momento, en tal situación, y actúo de una manera con naturalidad posible. Y entender también de que muy probablemente estas personas pudiesen o no estar teniendo algún tipo de diagnóstico, ya un cuadro sindrómico, o le queremos decir ya una alteración específica que hace que yo ya tenga esa percepción acerca de la interpretación no solo ideológica, no solo afectiva, sino también conductual, acerca de algo como tal. Entonces yo ya veo las cosas de esa manera. Yo lo explico como nosotros las personas que usamos lentes, o sea, porque de repente si yo me quito los lentes y veo todo borroso, porque me va a pasar, no significa de que quizá yo estoy mal o yo estoy equivocado, sino que estoy teniendo una alteración que no me permite ver bien las cosas. Eso mismo sé explicar cuando pasa este tipo de cosas. Entonces pasa muy comúnmente. Entonces no es que no dan, de hecho dan señales de alerta, pero como vuelvo y repito, muy probablemente no las dan a todo mundo, muy probablemente son muy sutiles en ocasiones, o a veces, como te digo, no es que no las dan, sino que a veces no logramos comprenderlas hasta cierto punto, o las personas que las comprenden o las entienden no son así. Y otra cosa también que, como les decía, el tema del comportamiento ya netamente del acto autolítico, ya el suicidio como tal, específicamente hablando, no responde únicamente también a personas planificadoras, porque también existe el que lo hizo de una manera impulsiva.
0: Impulsivo, ¿no? El impulsivo. Bien, estimado Darling Pinargote, ¿no? Psicólogo clínico responsable de la unidad de salud del Verde Ceballos Balda. Gracias por habernos acompañado, estimado amigo. Un cordial saludo, un abrazo y nuestro agradecimiento por haber estado con nosotros.
3: Muchísimas gracias a ustedes y gracias por visibilizar estos temas que siempre son de bastante impacto y de mucha ayuda, inclusive para nosotros, porque nos ayuda también a visibilizar problemáticas como esta, claro, una bastante importante y uno de los platos fuertes que tenemos nosotros como profesionales en la salud mental.
0: Gracias a usted. Bueno, es importante también aquí resaltar que el Ministerio de Salud Pública cuenta con profesionales como el amigo con quien acabamos de conversar, que de manera gratuita, están en los hospitales, están en los centros de salud, esperándoles a ustedes, queridos amigos, o esperándonos a quienes en su momento podamos estar pasando por algún tipo de problema psicológico, psiquiátrico, adictivo, de manera gratuita. Y esto es tema de Estado. Ya, a veces decimos, no, es que no hay profesionales. Sí los hay. Es obligación del Estado y ahí están los profesionales. Busquemos ayuda si tenemos un problema. Bueno, vamos a seguir con algo que le gusta mucho a Irina Boven, que son las obras públicas.
1: Dice que hay un jugo verde para el tratamiento de la depresión y de la ansiedad.
0: ¿Jugo verde?
1: Claro.
0: Ah, después de la pausa viene Tony Quirós, el ingeniero Tony Quirós, un buen amigo, director distrital del Ministerio de Transporte e Infraestructura. Volvemos.
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0: Sono Onda le da la hora. 8:35.
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7: Bueno, son las 8:35, 8:35, tiempo exacto. La hora en todo el Ecuador, la hora en todo el país. Bien. Hace cuestión de dos semanas, sí, tuvimos la visita de varios viceministros del Estado. Lo que en su momento ha sido el Ministerio de Obras Públicas, el MTOP, el MOP, el MTOP, hoy el Ministerio de Infraestructura y Transporte, está subdividido en 5 viceministerios. El de vivienda, de telecomunicaciones, de infraestructura, transporte, por otro lado. Entonces, está con nosotros hoy día Tony Quirós, buen amigo, director distrital de este ministerio, de la, en el área de obras públicas. ¿Sí, verdad?
8: Sí.
7: Este es su rama.
8: La Dirección Provincial de Manabí.
7: De Manabí, director provincial de obras públicas. ¿Cómo le va? Qué gusto, bienvenido, buen día.
8: Para todos los oyentes y Jefferson, muchísimas gracias por el espacio. Es importante para mí, como director provincial y como autoridad, dar a conocer a la ciudadanía todo lo que estamos haciendo como cartera de Estado. Sí, como lo mencionó, el Ministerio ha absorbido algunas entidades, desde el CERCOG, es Ecuador Estratégico, lo que es el MIDUBI, y también lo que actualmente fue el Registro Civil, ¿no?, y Tecnología. Como usted lo mencionó, sí, tenemos 5 viceministerios. Dentro de los 5 viceministerios estamos manejando diferentes proyectos aquí en la provincia.
7: 5 viceministerios allí. Estamos también con la ingeniera Irina Boven, nos acompaña desde la provincia de Esmeraldas. No sé si conozca usted a un joven que se llama Derinson Romo Boven.
8: Sí, es el nuevo gerente de la reconstrucción y reactivación productiva, con el cual estamos ya gestionando 3 proyectos más con los fondos de la reconstrucción.
7: Gran profesional, ¿no?
8: Sí.
7: Bueno, hablé bonito, que ahí está la mamá. Bueno. Y con Miguel.
9: Bueno, yo sé que así es. Tienes que tener los principios y los conocimientos para estar allí.
8: Seguro que sí.
7: Bueno, a ver, entremos en materia. ¿Cómo está el puente de Lodana?
8: Perfecto.
7: ¿No está muy retrasado eso?
8: Agradezco el espacio también para mandarles un saludo del señor presidente e indicarle que estas obras que vamos a hablar en estos momentos los vamos a inaugurar en este año. Sí, efectivamente hubo un tiempo, como todo proyecto, hay actividades precesoras que se atrasan, logramos destrabarlas. Actualmente se está ejecutando, tiene un 96% de avance. Tenemos la planificación para la última semana de este mes, la inauguración. Ya estamos con... vamos a pavimentar la siguiente semana.
7: La última semana de este mes de septiembre.
8: Septiembre, así ¿ya? es, la inauguración del puente Lodana.
7: Sí, viene el presidente.
8: Se está verificando en la agenda de él la inauguración de todos estos proyectos. Como lo hicimos en Quimis, también vino el señor presidente, asimismo va a venir para el puente Lodana.
7: Ya.
8: Las actividades que se están desarrollando en el puente son pintura, señalización horizontal, señalización vertical y carpeta de rodadura, iluminación también, y lo que corresponde a los accesos, aceras en la parte de donde eran y donde son las expropiaciones.
7: Pero ya de momento se está trabajando ya un poquito más ordenadamente, porque hubo unos días en los que hubo complicación en la fluidez vehicular. De hecho, hasta un accidente hubo entre una volqueta y un bus de pasajeros, no sé de qué cooperativa era, de allá del Cantón Santa Ana. De momento, ¿hay más orden?
8: Sí, ya se habilitó el carril, el nuevo puente, tramo izquierdo. Ese carril ya cuenta con todas las condiciones necesarias para que pueda trabajar. Fui, efectivamente, en el carril provisional. bajo el control de tránsito, algunos son imprudentes y esa imprudencia logró que pasara esto. Sin embargo, se controló, se habilitó de manera rápida y oportuna el otro carril y la afluencia ahorita es óptima.
7: Son dos puentes, ¿verdad?
8: Exactamente.
7: O sea, hay uno que ya está habilitado.
8: Así es.
7: Ah, ya, vea usted. Irina Boven, voy con usted, por favor. Son las 8:39 minutos.
9: Bastante gusto, ingeniero, tenerlo hoy en el panel. Realmente, pues, se han estado realizando las obras a través del Comité de Reconstrucción, porque me entero un poquito más, y también por el hecho de que creo ya se están contratando estas carreteras que realmente ya necesitaban intervenirse. Entiendo que la carretera por la que viajo tanto yo toda la semana, que es la de Bahía, también ya va a ser intervenida. ¿Qué nos puede contar de eso? Porque es una de las carreteras que realmente está bastante deteriorada justamente en esa parte de Bahía, después de San Clemente, y que necesita realmente, pues, por la inseguridad también que hay, ¿no?
8: Bien. Efectivamente, dentro de nuestro programa de conservación nacional, las vías priorizadas y ejecutadas que hemos venido hablando, ¿no?, que estamos en estudio, lo importante es que ya están los estudios, ya hicimos la parte correspondiente administrativa para la contratación, ya está en el portal de compras públicas y se estima la adjudicación para el 2 de octubre. Y de tal manera que vamos a intervenir no solo la parte de Sucre, sino vamos a intervenir desde Rocafuerte hasta Sucre, 52 kilómetros de vía, donde incluye la parte de Charapotó, San Jacinto, San Clemente, que va a quedar en condiciones óptimas porque la inversión que estamos haciendo no es para un bacheo. La intervención que estamos haciendo ahí es una conservación y rehabilitación por 8.4 millones de dólares. Así como también, hablando del mismo tema de vías, tenemos la vía Montecristi y Pijapa La Cadena, que ya hoy por hoy está firmado el contrato, ya el contratista tiene el anticipo y ya está iniciando los trabajos el día de hoy desde La Cadena. Lo mismo que vamos a hacer en la rehabilitación y conservación de la Rocafuerte Sucre es lo que se está haciendo en la Montecristi y Pijapa La Cadena. Y hace poco también hicimos la conservación y rehabilitación de la vía, los que circulan desde Puerto Viejo hasta Montecristi. Vieron las máquinas, vieron la ejecución y pusimos puesta marcha en diferentes puntos críticos que tenía esta vía, que era la vía exdelegada a la prefectura.
2: Muy bien, y justamente quería hablar de eso, ¿no?, de las delegaciones. Vi con buenos ojos la rehabilitación de Puerto Viejo hacia Montecristi. Sin embargo, también hay otros tramos que en realidad a veces, yo digo, son cosas que incluso podrían superarse a través de sistemas de bacheo. Por ejemplo, la Manta Coliza, que a veces transito de manera permanente, y sé que no es competencia directa del MTOP, pero por ejemplo hay todos los días hay un carro accidentado a un costado de la vía porque se metió en un hueco. Entonces yo creo que también como ciudadanía, a través del Ministerio de Obras Públicas, un jaloncito de orejas a las autoridades competentes en el área. Por ejemplo, en este caso tengo entendido que es una vía que se disputa el tema de ejecutar la obra entre varios municipios y prefecturas. Como ente rector, ¿podrían ustedes tal vez accionar algo para que estas autoridades puedan ejecutar algo oportuno? Porque se nos viene el invierno y estos problemas pueden acrecentarse.
8: Bueno, la conocida Manta Coliza E15, hay tramos como que son competencia de nosotros y otros tramos que son competencia de la prefectura. Si hablamos puntualmente competencia de la prefectura, donde también yo he visto que hay vehículos y hay diferentes baches, es desde la entrada de Ramijó hasta la Y de Montecristi. Esa vía es competencia netamente de la prefectura. Ellos que tienen que tomar sus acciones correspondientes en los COES provinciales que hemos mantenido nosotros. Mencionamos las condiciones no solo de nuestras vías, sino vías que unen vías estatales. Porque recordemos, desde la entrada de Jaramijó, si vamos a Rocafuerte, esa vía también, en el 2024 nosotros hicimos la conservación y rehabilitación de esa vía que estaba en pésimas condiciones. Y en el primer tercio de este año, del 2027, vamos a iniciar con los trabajos también y los procesos para hacer la conservación y rehabilitación de este tramo desde la entrada de Jaramijó, Redondel del Imperio, Redondel del Imperio, Redondel Tejedora, Redondel Tejedora hasta Manta, cuarto puente, donde es Manta, de tal manera que unimos todo el anillo vial sur desde la parte donde corresponde a Santa Elena hasta Manta, Manta, Puerto Viejo, y aquí unimos nosotros del Cerro Guayabal, el proyecto que estamos haciendo ahorita, La Pila. La Pila tenemos Montecristi y Pijapa La Cadena, y acá desde Cerro Guayabal tenemos Puerto Viejo, haciendo el anillo vial sur, dejándolo en mejores condiciones, con una inversión aproximadamente, si estamos sumando las inversiones hechas, de 24 millones de dólares para levantar todo este anillo vial sur, considerando que El tráfico promedio diario vehicular es muy elevado en estas vías. Aproximadamente, por ejemplo, en la medida que hicimos de la inauguración del puente Quimisque, que en este gobierno lo hicimos, es de 24 mil vehículos diarios anuales. Es uno de los ejes viales más importantes. Sin embargo, también la ciudadanía tiene que conocer que venimos trabajando por administración directa. La E38, la vía que corresponde y que estaba con un contratista incumplido, que todo el mundo lo conoce, MPR, una vía que no se atendió, que se fue contratada por 24 millones de dólares desde el 2020 y tenía que darse un mantenimiento periódico, correctivo, no se lo hizo. Entonces tiene diferentes problemas como el del Junco, que actualmente ahorita por administración directa mis máquinas están trabajando para poder prevenir el colapso o el deterioro progresivo de diferentes puntos críticos. Entonces, lo que estamos haciendo ahorita a corto plazo es una intervención por administración directa para poder mantenernos operativos en el invierno. Sin embargo, también la ciudadanía tiene que conocer que estamos trabajando en los estudios definitivos para post invierno hacer la intervención definitiva de los diferentes puntos críticos que hay, la Sabana, la Cegua, el Junco, los puentes que tenemos también en intervenciones que vamos a hacer para la conservación, Pavón, Quiñones, Punta Blanca, el Duende, son puentes que también vamos a hacerle la conservación y rehabilitación de estos. Pero estamos trabajando de manera integral, verificando que los estudios cumplan con las necesidades que son como las obras que acabamos de hacer y que vamos a inaugurar, Puente Lodana, Puente Quimisque, que ya lo inauguramos, el mercado de Calceta. El día de ayer estuve recorriendo con la alcaldesa Lady Laura, verificando que los estándares de calidad que tenemos nosotros se cumplan y se hagan en el tiempo destinado. El mercado de Calceta tiene un avance del 84%, también estamos a vísperas de la inauguración del mismo. Y asimismo, como ente rector, transferimos recursos al municipio de Puerto Viejo para la Plaza Memorial San Gregorio, para todos los ciudadanos que circulan por ahí. Con un avance del 76% se encuentra la obra, ya está en ejecución de aluminio, vidrio, pinturas, acabados, datos, conexiones de aires. También a Chone, para la ciudadanía de Chone, unas diferentes fases que se ejecutaron en este gobierno. La última transferencia de 24 millones de dólares garantiza el 100% del agua potable a todos los ciudadanos de Chone, el casco urbano y ruralidad, dando así, solucionando un grave problema que Chone ha tenido durante muchos años. Y no solo Chone, también tenemos ya por adjudicar el agua potable para los tres cantones, Rocafuerte, Tosagua y Sucre. De tal manera que, gracias a la gestión de nuestro señor presidente Daniel Noboa y por orden de nuestro señor ministro, dentro de nuestra planificación que tenemos, los estudios ya realizados, ya estamos invirtiendo y ya estamos por ejecutar. En este año inauguramos obra y de la misma manera iniciamos otras obras, como lo pueden ver ahorita la Montecristi y Pieza para la Cadena, que ya está iniciando desde la cadena.
2: Hay también puntos críticos, ingeniero, en este circuito vial. A lo mejor tal vez todas no son competencia directa del MTOP y también lo comparten con prefectura. En este circuito vial, Chone, Tosagua, Junín, donde el acceso, por ejemplo, el ingreso a Tosagua, fatal, hay una cuestión, una curvatura increíble, que me imagino que debe ser algún tipo, por el tipo de suelo, de generarse este problema, este inconveniente. Entiendo que también, asimismo, tal vez no sea competencia directa del MTOP, pero a través de los COEs respectivos, hacer un llamado, ¿no?, al ente que le compete esta situación, que actúe. Estamos a vísperas de un invierno, tengo entendido que hay una proyección de inauguraciones, así como usted lo menciona, y otras de obras que van a iniciar una ejecución, pero yo creo que el invierno nos va a pasar una gran factura si es que no tenemos por lo menos bachado, adecentado, con trabajos de mitigación estos sectores, ¿no? Podríamos llegar a tener ciudades que van a estar cortadas su comunicación con otras. Pero claro, sí, prácticamente eso.
8: Bien, para esto, dentro de nuestra planificación estratégica, para Manabí se acaba ya de adjudicar un contrato de alquiler de maquinarias por $800,000, el cual nos va a servir para atender estratégicamente la zona norte, zona centro, zona sur. Tenemos distribuidos ya los frentes de trabajo y van a estar operativos. Pero no solo con alquiler de maquinarias que nosotros limpiamos o nosotros mantenemos operativa la vía. Los puntos críticos posibles a accionarse en el invierno, y data la experiencia y la estadística, la muestra nos dice que necesitamos material. Para eso tenemos también un contrato de $300,000 de piedra escollera, material de préstamo importado, mejoramiento, bases, subbases, con el cual vamos a atender nuestra red vial estatal. Y dentro de los COEs provinciales lo hemos mencionado. Lo importante de esto es que tenemos que trabajar de manera articulada. Gobernación, nosotros trabajamos con jefes políticos, las alertas que ellos nos dan, y trabajamos de manera progresiva. Por ejemplo, el punto de Pedernales del Carmen, dentro de nuestra planificación, la próxima semana ya vamos a tener las máquinas trabajando en este socavón que se presentó, que se puede cortar la vía, como usted lo menciona. Y asimismo tenemos diferentes puntos que vamos a atender en la red vial estatal, considerando que no solo vamos a atender puntos críticos, sino que también estamos trabajando con el fresado, producto de la conservación de la Montecristi y Pieza para la cadena, atendiendo los bacheos puntuales en diferentes puntos que también tenemos en ese sentido. Hablando, por ejemplo, del acceso a Tosagua, exactamente es la Virgen, y algo que también la ciudadanía tiene que conocer. En su tiempo se hicieron vías, pero el problema es que las vías no se las hace por hacer. Se debe de tener lo que nosotros siempre mencionamos, un estudio que convalide y que garantice la estabilidad de la vía. Recordando que en nuestra zona Manabí, aparte de ser una zona de alta sismicidad, también las arcillas, o sea, el material que está debajo de la carretera, la tierra, por decirlo en ese sentido, tiene un proceso electroquímico, o sea, arcillas expansivas. Si usted no estabiliza esto para poder construir un paquete de pavimento, base, subbase, y en el mejoramiento es que se debe estabilizar, con las lluvias, con el fenómeno del Niño, con las lluvias que tenemos, las intensidades elevadas, temperaturas, hacen que se expandan y se contraen y afectan a la estructura de pavimento, a las aceras, a los bordillos, y es las ondulaciones que usted puede percibir en, no solo en la red vial estatal, en la mayoría de las redes, incluso casas, asentamientos. Para eso se hace un estudio. Por eso es que muchos hablan que los proyectos como Quimís, Lodana, son extremadamente costosos, sobreprecios. No es así, señores. Entiendan que el estudio conlleva una base de análisis para poder tener un comportamiento, primero, sismo resistente. Y segundo, no es lo mismo construir un puente aquí en Manabí que construir un puente en la sierra. Son dos cosas distintas. Entonces, eso priorizamos nosotros, que nuestras obras duren lo que tienen que durar. Un puente se diseña para 50 años, una vía se diseña para 20 años. Entonces, si vemos las vías que se disputaron, en su momento no se dio la conservación que debía darse, pero están en condiciones críticas. Mire lo que corresponde al Junco, mire lo que corresponde a Santana Poza Honda, a Puerto Viejo Santa Ana, a Puerto Viejo Manta, los que circulamos por ahí. Entonces hay que conocer que no es por bachar y bachar y ya se arregla. No, nosotros hacemos la conservación y rehabilitación verificando el cumplimiento. Si hay que cambiar el estrato, ¿verdad?, para poder tener una correcta carretera, lo hacemos. Y por eso es que eso cuesta. Es cambiar, retirar toda la carpeta de rodadura, toda la base, toda la subbase, el mejoramiento, y poner un nuevo material. Y así podemos estabilizar de cierta manera este tipo de suelos que tenemos para que nuestras vías sean funcionales, operativas y duren.
7: La vía Montecristi, Montecristi y Pijapa, la cadena, ya está adjudicado el contrato, ¿correcto?
8: Adjudicado contrato, firmado contrato y entregado anticipo, y el contratista hoy por hoy ya está ejecutando los trabajos desde la cadena.
7: O sea, ya están trabajando. Así ya es. Están trabajando allí. ¿Qué otra vía está por adjudicarse contrato?
8: Tenemos la Rocafuerte Sucre. Estaba conversando aquí con el compañero, y que la ciudadanía conozca, es una vía que se bachó en su momento, ¿no? Bacheamos para mantenerla operativa, pero
7: Rocafuerte Sucre, ya,
8: donde correcto. Incluye el tramo Charapotó, San Clemente, aproximadamente tenemos 52
7: Cerro Las Colonas,
8: 3 kilómetros de vía de intervención.
7: Ya, incluyendo el cerro.
8: Claro.
7: Está incluido el cerro.
8: Incluye todo. La parte del cerro, incluye la parte hasta llegar hasta Sucre.
7: ¿Y cuándo arrancaría esta obra?
8: Tenemos para adjudicación de ese proceso el 4 de octubre. Es decir, el 4 de octubre se adjudica, el contratista entrega todos los las garantías, los datos correspondientes. Estimamos una semana de donde él entregue todo lo que corresponde para poder firmar contrato. Se firma contrato, 2-3 días se entrega anticipo. Estamos hablando que en 15 de octubre ya está ejecutándose como Montecristi y Pijapa la cadena.
7: Ya, la vía Santana Poza Honda.
8: Santana Pozonda la estamos trabajando por administración directa.
7: Directa. Ahí sí no más bacheo.
8: Estamos bachando nosotros con el material desfresado. Sin embargo, como le mencionaba, estamos también en la elaboración del estudio definitivo, porque la vía soportará el bacheo para pasar el invierno. Posteriormente a eso hay que hacer lo mismo que vamos a hacer en Montecristi y Piezas para la Cadena, lo mismo que vamos a hacer en la Rocafuerte de Sucre y lo que hicimos en la Puerto Viejo Manta, un monto más elevado, pero garantizamos que la vía esté en mejores condiciones y operativa y funcional.
2: Esta Montecristi y Piezas para la Cadena, o sea, quiere decir que nos va a durar por lo menos más de 10 años, o sea...
8: Por supuesto, claro. Con la conservación y la inversión que estamos haciendo de 19 millones de dólares, tenemos una... para poner la puesta a punto para que posteriormente a eso
7: hay un mantenimiento luego.
8: Se dé el mantenimiento de la conservación rutinaria y no solo eso, eso enfoca a después de poner la puesta a punto, se hace otra inversión adicional y nos enfocamos allá a poner los peajes y hacerle la ampliación a cuatro carriles. Entonces, dentro de las conversaciones, eso es uno de los
7: vicios. O sea, el objetivo luego es concesionarla, ¿no? O sea, dejarla a punto ya para concesionarla.
8: Así es.
7: Yo mi pregunta es, ¿por qué no se puede, Irina, quizás de pronto usted tenga conocimiento más de este tema, ¿por qué el inversionista no hace eso, la inversión para que luego le concesionen?
2: Claro.
7: O sea, porque en este momento es como que estamos dejándolo todo listecito, todo arregladito para que venga el inversionista y diga, ahora sí yo me hago cargo de esta vía. Cuando ya está todo hecho.
2: Es rentable.
7: ¿Qué rentable negocio, pues, no?
9: Bueno, que generalmente eso es lo que se estila, pues, ¿no? Así es. O sea, tú para entregar una concesión, que entiendo que es lo que se debería hacer ya, yo creo que las vías deben estar concesionadas todas. Y una vez entregada es para que las mantengan así, ese es el compromiso, de que si la vía ya queda expedita, debe ser ese el compromiso. Hay otra forma también, es que las empresas pueden hacerse cargo de la construcción de la carretera por muchísimos años, ¿no? Hasta que recuperen la inversión y de allí pasan a ser parte del Estado. Eso ocurre mucho en Colombia. En Colombia las carreteras son hermosas y es gracias a esa inversión privada que se encarga de construir la vía y mantenerla durante mucho tiempo hasta recuperar la inversión y lógicamente la utilidad a la que llegue en el acuerdo. Aquí yo no sé por qué en Manabí todavía no concesionamos todas las vías, que es lo que se debería hacer.
7: El gobierno apunta allá.
9: La vía Guayaquil, la vía Quito.
7: El gobierno apunta allá. Ingeniero, ¿usted es de aquí de Manabí?
8: Sí.
7: Ya. Vos es bastante joven. ¿Cuántos años tiene usted?
8: 36 años.
7: Históricamente, esta provincia y políticamente nos han visto como el patio trasero otras provincias que han tenido el poder en Carondelet. Y a través de sus técnicos han hecho que se trabaje antitécnicamente para que esta provincia no desarrolle. Parece un juego de palabras, pero es lo que ha ocurrido. Por eso nunca han hecho en la forma en la que tenía que haberse hecho la vía Puerto Viejo, Calderón, Alajuela, San Plácido, Pichincha, Quevedo, Guayas. Siempre han
9: todo
7: hecho...
9: Todo el tiempo ha sido la gallina de los huevos de oro, los contratistas, han hecho, no han hecho el trabajo.
7: Allí lamidos de vaca y nunca han hecho una vía en óptimas condiciones por la importancia económica y desarrollo que representaría para esta provincia aquello, por la cercanía con Guayas y con los ríos, y por la unidad que le daría a la producción de estas provincias con el puerto de Manta. ¿Este gobierno realmente tiene la intención de hacer una vía como nos merecemos los manabitas, o va a ser un mamotreto más como los que han hecho los pasados gobiernos?
8: Bueno, si fuera así, que no se prestara atención, las vías seguirían tal cual antes de que ingrese este gobierno, sin conservación, sin mantenimiento, sin bacheo. Recordemos que tenemos vías que no se han intervenido en 10 años. Entonces, ¿qué es lo que nosotros estamos haciendo? Como lo mencionó, para que pueda venir a concesionar, el modelo de alianzas público-privadas enfoca que la vía tiene que estar puesta a punto para que el inversionista ponga los peajes, se amplíe a cuatro carriles y de tal manera que la inversión que haga sea en el periodo de retorno, los años que pueda prever, para, en base al tráfico promedio diario y el costo del peaje, se tenga y sea sostenible en el tiempo. Ese es el enfoque que tenemos. Entonces, lo que nosotros estamos haciendo hoy por hoy es lo que se está ejecutando. Montecristi y Pijapa la Cadena, que va a unir el anillo vial sur, como lo mencioné, Puerto Viejo, Yé de Montecristi, y llegando también desde Yé de Montecristi.
7: Sí, pero no me está respondiendo. Pero, ¿qué van a hacer en la vía Puerto Viejo, San Plácido, Pichincha, Quevedo, el Empalme?
8: Para que la ciudadanía entienda, es importante cómo funciona el modelo. De ahí, esa vía Manta hasta Quevedo, en el cual está la San Plácido Pichincha, donde está también San Miguel y puntos críticos, enfoca lo mismo. Estamos trabajando en los estudios, ¿para qué? Para lo mismo que hacemos en la Puerto Viejo, Montecristi, Montecristi y Pijapa la cadena.
7: Pero ingeniero, también llevan tres años de gobierno, estamos septiembre, octubre, noviembre, ya son tres años del presidente Daniel Noboa, y todavía están en estudios. ¿Hasta cuándo? Ya mismo se termina la presidencia y siguen los estudios. ¿Hasta cuándo? A ver.
8: Recordemos que para poder tener un estudio no es lanzar por lanzar la vía. Ya. Usted mismo lo ha dicho. Han hecho vías donde simplemente les dicen con un estudio cualquiera, hagan. Y miren el problema que tienen ahorita, hoy por hoy, y las inversiones que se hicieron no son las inversiones que se hicieron. Nosotros tenemos que garantizar que nuestro estudio esté en correctas condiciones, que sea revisado, que sea validado. Y aparte, la vía Puerto Viejo hasta Pichincha no solo tiene que ser la vía. Hay puntos críticos donde hay socavones que no han sido atendidos. Entonces, se traza un eje vial. Se busca la forma de las afectaciones que se van a dar con expropiaciones funcione, de tal manera que el estudio garantice eso.
7: No hay plazo que entonces se vaya todavía. A
8: hacer. Ahorita estamos trabajando en el tema de estudios. Estimamos nosotros que para el tercio...
7: ¿Quién hace los estudios? ¿Ustedes o subcontrataron eso?
8: Una parte se subcontrata y también tenemos nosotros el departamento de estudios de la subsecretaría Zonal 4, ya. El cual también convalida y verifica que se hagan correctas.
7: ¿En qué tiempo estarán entregados los estudios?
8: Nosotros estimamos que la Puerto Viejo, Pichincha, para el primer tercio ya tendríamos los estudios ya definitivos para las inversiones que se van a hacer con una conservación y rehabilitación. El primer tercio del 2027.
7: Primer tercio. Primer trimestre hablamos. Enero, febrero y marzo.
8: Sí.
7: Del próximo año. Estarían ya empezando a trabajar.
8: Sí, estaríamos empezando y con los estudios definitivos para la contratación.
7: O sea, en enero son los estudios definitivos. ¿Y lo que están haciendo ahora qué es?
8: Lo mismo, o sea, lo que pasa es que no es que uno coge y lanza un bacheo o lanza una vía y ya, o dice uno, no, pónganle 20 de base, 20 de subbase, no es así.
7: Ya.
8: Se tiene que hacer el levantamiento que ya nosotros, nuestro equipo...
9: Tiene que hacerse los estudios de suelo, como debe
8: Luego,
9: ser.
8: Después del levantamiento que se hace en territorio, se verifica las diferentes opciones o escenarios en el cual vamos a poner nuestra carpeta de rodadura. Ya. Entonces, no es así por así lanzar un proyecto. El proyecto se lo verifica, se lo convalida y se lo estudia para poder ya con eso tener el producto y ejecutarlo. Como le mencionaba, no es lo mismo construir una vía en Quito que construir una vía acá. Nuestros suelos son totalmente diferentes. Eso.
7: Ya. Entonces, no hay tiempo para la obra.
8: Diría yo, pensando de manera optimista, el primer tercio tendríamos ya los estudios completos y estaríamos ya en la fase de contratación. Estimo yo, esa vía nos ha de costar unos 14 millones de dólares para poder intervenir la manera macro. Es lo que se está dando ahorita en las revisiones que se están verificando de diferentes vías que vamos a intervenir para poder hacer el anillo vial norte.
7: Pero los estudios estarían más o menos para el primer tercio del próximo año, quiere decir que ahí hasta que todo pase al portal de compras públicas, casi como para el segundo semestre del próximo año estarían empezando a intervenir ya como...
8: Claro, como obra tal.
7: Como la obra. Posiblemente, ¿no?
8: En los mejores escenarios.
7: Bueno, pero ahora si hay algo emergente que vayan a hacer, por si acaso el invierno...
8: Por supuesto.
7: ...la dureza del fenómeno del Niño.
8: Le mencioné que teníamos ya un alquiler de maquinarias adjudicado por $800,000 y distribuido en frentes de trabajo zona norte, zona centro, zona sur, y también tenemos material para poder atender y mantener operativo.
7: Yo recuerdo en su momento conversamos con el ingeniero Manuel... ¿Cómo se llamaba? Manuel...
8: Molina.
7: Molina. Y él también nos hizo entender en algunos casos que sí, aquí decíamos, tenemos carreteras, pero que en la mayoría de los casos la carpeta asfáltica usted la veía bonita, iluminada y señalizada, pero resulta que no se hicieron los trabajos.
9: Pero por debajo no hicieron las cosas bien.
7: Bases necesarios y que hoy el gobierno está intentando darle solución. Y sí, es verdad, también en cuestión de tres años tampoco no vas a solucionar todos los problemas que hay en este país. Pero en todo caso, somos agradecidos, ingeniero Tony Quiroz, por acudir a la radio y explicarle también un poco a la ciudadanía cuáles son las cosas que se vienen haciendo desde su ministerio.
9: Siempre agradecidos. Al ingeniero, por este el fenómeno del niño se acerca. Ustedes están trabajando en lo de las cunetas a lo largo de toda la vía, porque el problema de las cunetas es algo en lo que parece que hay que intervenir. No sé si lo hacen coordinando con los municipios, con todo, porque a lo largo de la vía pues hay bastante monte y las cunetas no están libres.
8: Básicamente todo esto lo estamos haciendo con el alquiler de maquinaria y por administración directa. Vamos a tener mini cargadores operativos, limpiando cunetas, desbrozando áreas. Ya lo hemos hecho en algunos tramos donde ya el monte llega hasta cubrir la vía. Entonces, con esta inversión que tenemos ya hecha, vamos a trabajar en el mantenimiento operativo de recuperar mesas de vía, limpiezas de el sistema de drenaje pluvial, que son las cunetas, para poder tener de una u otra manera afrontar este invierno, este fenómeno que hay que conocer también. No es que va a pasar lloviendo perennemente, sino que la temperatura del mar se eleva y va a haber días que llueve demasiado, días que estamos soleados, bueno, días que llueve, y eso es lo que tenemos nosotros para nuestra planificación e intervención de las
7: emergencias. Ingeniero Tony Quiroz, gracias por habernos acompañado, el tiempo se nos vino encima. Ingeniera Irina Boven, un gustazo enorme también compartir con usted cada jueves.
9: Siempre un gusto compartir con tan selectos caballeros, ¿no? Me ha tocado hoy
7: ¿Cuándo,
9: día.
7: ¿Cuándo viene Manaví?
9: Creo que el viernes estoy por allá. Bueno. Mañana, así, el sábado, mejor dicho. Así
7: conversamos el fin de semana.
9: Ahí nos encontramos. Un abrazo a todos.
2: No virtual.
9: Fin de semana.
7: Gracias, Miguel, también por venir.
2: Muchas gracias, Jefferson. Y un saludo también a todos los manavitas. Excelente fin de semana, porque yo mañana ya no estoy aquí.
7: Ya usted no viene mañana.
2: No vengo por acá, entonces.
7: Bueno, que pasen. Espero el martes, maestro. El martes sí. Listo. Que pasen todos muy bien, una bonita mañana para todos.
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0: Sono Onda le da la hora. 9:06.
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0: claro, jueves, casi viernes y con casi sabor a fin de semana.
1: No, no hay plata.
0: Yo, bueno, gusta, como nos encanta enseñarle este recién cobro, pues como que no tienes plata. ¿Cómo que no? ¿No? Ya llega la quincena, ya llega la quincena, tranquilo. ¿Cómo está, señor Reiter? ¿Cómo está nuestra amable audiencia? Un gusto y un placer poderles acompañar en este nuevo día, jueves, para disfrutarla, para pasarla bien, para pasarla rico juntos y, por supuesto, tener lo mejor. Buena música, entretenimiento, un poquito de risa. Vamos a ponerle buena onda este día jueves, ¿ah? Vamos a poner a este jueves. No te aburras, claro. ¿Cómo te vas a aburrir? Pues claro, señor Lester Toala. Imagínese si usted se aburre. La formación. No. Eso no puede ser posible.

0: la tienda que está en la esquina, que está parlante. Pili Mosca, sí, Pili Mosca. Hola, hola, buenos días, buenos días, buenos días. Ya sabes, se puede contactar al 099-921-4468 o al 098-227-0102. Ahí nos dicen, hola, hola, buenos días. Les saluda mi nena y los escucho desde Puerto Viejo, por ejemplo. Deje tranquilo ese equipo, oiga. Deje tranquilo ese equipo. Está bien donde está. Es decir, peleando por lo que tiene que pelear dentro del campeonato. 9 de la mañana con 14 minutos. 9 de la mañana con 14 minutos. Seguimos, señores. Estamos en esta oportunidad junto a todos ustedes para poderles acompañar dentro de la programación y que usted lo pueda disfrutar según la tertuala. ¿Cómo que ya, mi amor, ya, no? Pues hoy hay que ponerle swing, hay que ponerle sabor, hay que ponerle sandunga, hay que ponerle zambita, de todo.
1: Ya, mijo.
0: Bueno, estaremos hablando de temas importantes y sobre todo estaremos tocando un tema que ayer más o menos le daba de ilusión de qué es lo que se conmemora este día 10 de septiembre, respectivamente. Así que ya más adelantito estaremos hablando, porque es un tema, yo creo que hay que tomar muchísima conciencia, porque hay muchas personas que pasan por estos procesos y no es fácil, ¿no? No es fácil sobrellevarlo y sobre todo no es fácil poder salir de esos momentos. Entonces, ya estaremos comentando acerca de ese temite que se conmemora el día de hoy para poderlo conversar junto a todos ustedes. Saludos para nuestra querida Ruby Tello, que dice, hola, licenciada Milena, su compañero de que mañana, bendecido jueves, igualmente. Bendecido jueves, jueves, no te aburras. Claro, claro, señor Lendotán, imagínese, imagínese. 9:15, señores, a ponerle ritmo, porque de esta manera nosotros le decimos bienvenidos, bienvenidas. Esta es su programación, sí.

0: No me llames, por favor, no me llames. Estoy ocupada, estoy haciendo otras cosas.
1: Ya, mi amor, ya.
0: Sí, por favor, díganle que no regresen, por favor, que no regresen, que estoy ocupada, que estoy en otro momento. Oye, que cuando le dan por aparecer, es que uno no dice, uno dice. Pero bueno, ¿quién con ellos? ¿Quién con ellos? Ah, ¿de qué estamos hablando? 9 de la mañana con 21 minutos, 9 de la mañana con 21 minutos. Bueno, eso es para llevar suite el día jueves, señor Lester, toda la gente que nos está escuchando a esta hora. ¿No les ha pasado que ustedes están tranquilos de su vida y de pronto les llega un mensaje del innombrable? ¿No? ¿No? ¿O del, a usted? ¿De la ex? O sea, de mi ex sí, pues. De mi ex sí, señor Lester, toda la. Yo le cuento que pasa, sucede y acontece. Así por cositas de la vida, ¿no?

sexual. Eso no es posible. Eso no es posible. No, mentira, mentira, señor. Pero son situaciones que pueden pasar dentro de la vida cotidiana. Es normal, o sea, cuando no has terminado tan mal con un ex, pasa la situación de que en algún momento va a regresar. No es que necesariamente todos los ex regresan, ¿no? Porque hay ex que cuando la vida quiere que tú no te lo atravieses por ningún lado, no te lo atraviesas por ningún lado. Créanme que sí, o sea, no, pero así, pero ni por pintura. O hay personas o tienes esas situaciones en cuando en el lugar más random de tu vida te lo vas a encontrar. O sea, tal cual. Tal cual, o sea, te pueden pasar los dos escenarios, de extremo a extremo. Puede que te lo encuentres, como puede que no, pero ya depende de ti si quieres o no, tal vez tener una conversación, tener un remember. ¿Quién sabe, señor Lester Toala, un remember? Cuidado porque esos remembers terminan mal, terminan muy mal. 9 de la mañana con 24 minutos, 9 de la mañana con 24 minutos. Saludos a nuestro querido Carlitos Avega. Sol, buen sol es lo que tenemos el día de hoy. Un sol para destapar una heladita, señor Lester Toala, al mediodía. Vamos, de una. Con un encebollado, un ceviche. Encebollado, ceviche. Encebollado, ceviche. No, ninguna de las dos. Solamente quiere un parcita. Nada más. Nada, está bien, señor. Yo sí quiero desayunar. Hoy no he venido desayunando después de todo. A la espera de que el señor Lester Toala me traiga un encebollado, que eso nunca va a pasar. Créame, no va a pasar. Exacto, exacto. Eso mismo va a pasar. Eso mismo va a pasar. Bueno, ¿qué estaremos conversando? Estaremos conversando algunos temitas. Se viene un nuevo tema entre Shakira y Maluma. Encendieron las redes sociales, nada más ni nada menos que con la portada o con la foto oficial que tendrá el tema. Que la fotografía nada más ni nada menos que Pra, que es este fotógrafo cuencano que hace muchísimo tiempo está radicado en Estados Unidos. Bueno, tuvo un stop, una para, porque él tuvo lastimosamente un problema con su salud, tuvo un aneurisma que lo tuvo por fuera muchísimo tiempo. Regresó a los Estados Unidos y el hombre le está yendo mejor que nunca. O sea, le está yendo mejor que nunca. Yo creo que a veces son situaciones que tienes que pasar y que las bendiciones te llegan multiplicadas, no solamente por 3, sino por 1000%. Yo creo que eso siempre es positivo, poder salir de lo, de ese caos que a lo mejor estuviste en un tiempo, para saber que valió la pena todo ese proceso para llegar donde estás en esta actualidad. 9 de la mañana con 25 minutos. ¿Y saben a quién más los han visto otra vez juntitos? A Aislinn Derbez y a Mauricio Ochsman. Sí, después de las declaraciones que hubieron de que sí, de que yo te quería, de que no te quería, de que terminamos un buen plan, de que no terminamos un buen plan, pues parece que este parcito algo tiene por allí. No sé si es esa buena relación como amigos, como papá de su nena, pero lo que es cierto es que ya le estaremos contando ese chismecito también el día de hoy para todos ustedes. ¿Y sabe qué, señor Lester Toala? Prepárese. Si usted tenía, el 17, el iPhone, señor Lester Toala, ¿o no lo tenía? Sí, lo tenía, el iPhone 17. Prepárese porque ya tiene el 18. O el dúo, el 18 o el dúo. El dúo. Ya, muy bien. Ya estaremos hablando porque aquí se ha armado una polémica en cuanto a este tema. Bueno, más que polémica, es un temita de... ¿Me copiaste? ¿No me copiaste? Te tuviste que llegar hasta esta, porque hay que recordar que Samsung lanzó primeramente, en principio el tema de los teléfonos que se doblan, y ahora lo hace Apple. Entonces, bueno, vamos a ver qué pasa, señor Lester Toala. Ya estaremos hablando de esas indirectas. ¿Quién sabía usted que Apple y Samsung iban a estar en esas? 9 de la mañana con 27 minutos, señores y señores.

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1: Sono Onda le da la hora. 9:31.
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mañana con 48 minutos. Seguimos con más. Sí, señoras y señores, estamos en qué mañana en el Kiel de la 99.7 FM Radio Sono Onda. Porque ¿quién está en onda? No está en nada, señor Lectoral. Así es. Así es. Bueno, vamos a hablar de estos temitas. Piques. Para que te piques, sí, pícate nomás. Vamos a hablar de qué nos trae Maluma y Shakira luego de Chanto. No, sí, claro, pues chantaje, ¿no? Chantaje puro, puro chantaje. Va a llegar agua, sí, señoras y señores. Así se va a llamar la canción que está promocionando los artistas colombianos Shakira y Maluma. Y es que la noticia se dio a conocer en sus redes sociales, revelando la fecha oficial, que será este 17 de septiembre. Así que prepárense, el 17 de septiembre. Esta producción llega tras el impacto comercial logrado previamente por la dupla con sencillos como Chantaje puro, puro chantaje, puro, puro chantaje. ¿Por qué son puro chantaje? O clandestino. Antes de la confirmación formal, el artista generó expectativa al publicar en sus historias de Instagram la imagen de la silueta de una mujer de cabello largo y un hombre sentado frente a una ventana. Adivinen, escribió el cantante, agregando el mensaje: mañana anuncio una nueva colaboración. Sí, así lo daba a conocer respectivamente nuestro querido Maluma. Y horas después, Maluma difundió la fotografía oficial donde se observa a Shakira luciendo una prenda blanca de encaje junto a él, detrás de ambas sus cortinas con diseños de tigre. El anuncio de la intérprete de Sobrio y de Cuatro Babies rápidamente generó una emoción entre los fanáticos de ambos cantantes, llenándose de comentarios positivos. Así que su primer proyecto junto fue Chantaje, que fue publicado en el 2016, seguido por el lanzamiento de un remix de La Bicicleta, donde también participó Carlos Vives. Ya en 2017 estrenaron Trap. Por cierto, qué buen tema que es Trap. Y en 2018 fue el turno de Clandestino. Es decir, que tienen varias colaboraciones. Este par, en algún momento Shakira habló de esa química que existe con Maluma, hablando desde el plano laboral. Dice que los dos, en el momento que se conocieron, tuvieron esa parte de congeniar con ideas en el tema musical, de escribir sus letras y de, por supuesto, sacar estos temas que han tenido para todos ustedes, que han sido todo un éxito. ¿Quién nos ha bailado Chantaje? ¿Quién nos ha bailado Clandestino? Y si no he escuchado Trap, pues voy a escuchar Trap, ¿eh? La misma canción lo dice, Trap, es más o menos ese ritmo. 9 de la mañana con 51 minutos, déjeme darle recomendaciones, señor Lester Toala, hasta ahorita de la mañana, porque nosotros siempre somos buen diente, y todo esto con Amancay, porque en Amancay somos buen diente, más rendimiento, más porciones y más ahorro para tu familia. Con Amancay buen diente, este ahorro sí se siente, señoras y señores. 9 de la mañana con 51 minutos. Y seguimos con más aquí en qué mañana.

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Zunda, se rayó el disco. 10 de la mañana con 13 minutos. No la termino de cantar porque si la canto lo voy a cantar mal. Yo tengo un problema con las letras de las canciones. Y esto es de toda la vida. Yo suelo cambiar las letras. Estoy cantando y suelo cambiar las letras de las canciones. O sea, es un problema que tengo de toda la vida. 10 de la mañana con 13 minutos. 10 de la mañana con 13 minutos. Y bueno, decimos que hoy es un día donde se conmemora, o tenemos una fecha importante que se conmemora respectivamente. Creo que lo vamos a tratar con toda la seriedad del caso, como se lo debe. Porque son temitas que a veces cuestan conversarlos y que muchas veces las personas por allí están pasando por estos procesos y muy pocos lo conocen. Como dicen por allí, a veces una sonrisa puede estar disfrazada y detrás está pasando muchísimas cosas dentro de una persona. Estamos hablando que hoy por hoy, o este día 10 de septiembre, se conmemora la prevención contra el suicidio. Esto es cada 10 de septiembre, que es una forma de crear conciencia, de informar a la sociedad de que el suicidio se puede prevenir, romper los tabús que impiden a las personas hablar abiertamente de salud mental y pedir ayuda. También otra de las situaciones es que los gobiernos, las comunidades, las familias, los profesionales puedan tomar medidas activas de apoyo. Una de las situaciones es escuchar sin juzgar, porque eso también puede prestar atención de forma empática para quienes atraviesan estas crisis emocionales. También en la identificación de señales, detectar cambios abruptos de ánimo, aislamiento o expresiones de desesperanza. Buscar ayuda profesional, que creo que esto a veces es lo que cuesta muchísimo. Buscar ayuda profesional o dar ese paso para decir necesito una ayuda ya permanente para poder salir del mal momento en el que estoy pasando. Desde el año 2003, la Asociación Internacional de la Prevención del Suicidio, en colaboración con la Organización Mundial de la Salud, ha promovido cada 10 de septiembre el Día Mundial de la Prevención del Suicidio, con el objetivo de concienciar a nivel mundial que el suicidio puede prevenirse. El suicidio es un evento que afecta de manera global a las familias, a las comunidades y a los países. A nivel mundial se suicidan cada año casi 1 millón de personas, lo que equivale a una persona cada 40 segundos. Además, por cada muerte de suicidio se estima que hay 20 intentos. Otro dato preocupante es que el suicidio constituye la segunda causa de muerte en grupos entre 15 y 29 años de edad. Hay que tener en cuenta que cada vida perdida representa un amigo, un padre, un hijo, un abuelo, un compañero de alguien. Por cada suicidio producido, muchas personas alrededor sufren sus consecuencias. Y es una realidad, es una realidad. Como decía, el tema aquí, la preocupación es que hoy por hoy las causas o una de las las comunidades más afectadas son la de los jóvenes. En este caso, el suicidio termina siendo la tercer causa de muerte en jóvenes en América Latina. Y esto habla de una preocupación inminente porque termina siendo una de las principales preocupaciones en la salud pública entre adolescentes y jóvenes. En América Latina, más de 18.000 personas entre 15 y 29 años murieron por esta causa en 2021, según datos de la Organización Panamericana de la Salud. La cifra equivale a cada 50 muertes cada día y convierte el suicidio en la tercera causa de muerte en este grupo de edad y de región. Por eso digo, estos temas hay que tratarlo con toda la seriedad. Hay que tratarlo con toda esa empatía del caso, porque no sabemos lo que está pasando la otra persona. Hoy por hoy, como decía, podemos estar disfrazado de una sonrisa y esa sonrisa por detrás puede tener muchos problemas, puede estar pasando por un proceso de salud mental muy importante. Y hay que terminar con esos tabús, señores, de que irte a un psicólogo, de que irte a un psiquiatra está mal. No, buscar ayuda cuando tú sientas que la necesitas. Y si no la encuentras en un familiar, si no la encuentras en un amigo, si no la encuentras en una pareja, si no la encuentras en la sociedad, busca ayuda oportuna en los especialistas. Esto no quiere decir de que vamos a dejar de ser menos en la sociedad. No, esto no nos va a hacer menos. Y yo creo que eso también depende mucho de la persona que esté pasando por el proceso. A veces es difícil afrontar estas situaciones, pero yo creo que también de nosotros depende dar ese primer paso para poder cambiar el rumbo de nuestra vida. Sí, tal vez puede ser fácil decirlo desde acá, desde este lado, pero no sabemos cómo puede ser para la persona que en este preciso momento puede estar pasando por esta situación. Entonces yo creo que hay que ser un poquito más empáticos cuando una persona
te diga, necesito conversar, cuando una persona te diga, necesito un abrazo, cuando una persona te diga, pero solo escúchame, no necesito un consejo, hágalo, porque usted no sabe cuánto puede significar para esa otra persona. Entonces, hoy, 10 de septiembre, el día de la conmemoración de la lucha contra el suicidio, tomar conciencia de estos problemas que tenemos latentes dentro de nuestra sociedad puede ser un paso para poder salvar una vida. 10 de la mañana con 18 minutos, 10 de la mañana con 18 minutos. 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Claro, pagamos menos. 10 de la mañana con 19 minutos. Seguimos con más en esta programación. Estamos en Que Mañana. El patrón. Y es que...

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0: Sancho. Estábamos escuchando muy chiquita. Musiquita de los 80, señoras y señores, ¿ah? Para que usted lo baile, para que usted lo goce, porque vamos a seguir con más. Vamos a seguir con más de aquello. Bueno, mañana con 30, 10 de la, yo estoy 9 de la mañana, son 10:37, señores. Yo sé, es jueves, estamos emocionados y aparte me emociona. ¿Sabe por qué me emociona, señor Lester Toala? Me emociono porque ya viene Enrique Tardelio Moreira. Por eso me emociono, porque viene con las excelentes recomendaciones que nos tiene desde Comisariato Gonzalo Zambrano. Bien, querido Enrique, ¿cómo está? Muy, pero buenos días. Qué gusto, qué placer saludarle aquí en Qué Mañana.
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3: Claro, más, quien sea. Económico, 90.
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0: Muchísimas gracias, mi estimado Enrique Tardel. Mire, señor Lester, todo lo que usted quería, las heladitas. Cualquiera dice, Enriquito, dice, les voy a llevar a los muchachos para que se refresquen a esta hora. Bueno, señoras y señores, 6 de la mañana con 42 minutos, 6 de la mañana con 42 minutos. Seguimos el ritmo de la música disco. Nos vamos atrás, los 80, los 90. Usted lo disfrute, lo goce, que está desde el otro lado, aquí en

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0: nuestra programación 11 de la mañana con 13 minutos, 11 de la mañana con 13 minutos, ritmo de jueves, señores. Claro, ritmo de jueves, tenemos que bailarla. Cosa, bueno, ayer hubo mucha expectativa en cuanto al tema de tecnología, señores. Hubo mucha expectativa. El señor Lester Toala dejó su iPhone 17 y se fue por el dúo, ¿no? Por el dúo. Se fue por el dúo o por el 18, por el dúo. O sea, o sea, a usted no le gustó la moda del Samsung, sino le gustó la moda de en este caso del iPhone Duo. Pero bueno, ayer la expectativa fue en todo el mundo, generalizada, sobre todo a las personas que gustan mucho de esta marca, ¿no? Y es que respectivamente Apple presentó sus nuevos diseños de iPhone 18 y Pro Max, equipados con chip A20 Pro, cámara de apertura variable y iOS 27 y funciones avanzadas de inteligencia artificial. El A20 Pro está fabricado con tecnología de 2 nanómetros, que cuenta con un CPU de 6 núcleos de una GPU de 7. Bueno, esos son términos tecnológicos, solamente para que usted vaya conociendo un poquito. Tiene un buen procesador. A esto se suma de que el tema de la inteligencia artificial un poquito más desarrollada dentro de este nuevo dispositivo. Pero la cuestión y la polémica se generó, señor Lester Toala, y toda la gente que nos está escuchando. Bueno, ustedes tendrán a su marca preferida en cuanto a temas de teléfono, ¿no? Porque creo que cada quien tiene por allí su marca preferida para poder tener su telefonito, ¿no? Sin embargo, ustedes saben que en esta situación Samsung ya hace algún tiempo lanzó también su teléfono con pantallas que se doblan, por decirlo de una u otra manera, ¿no? Pero ayer, luego de dar a conocer que iba a existir o que ya está en este caso el iPhone Duo, comenzaron a lanzar indirectas a través de redes sociales y diciendo bienvenidos al mundo de las pantallas. Bienvenidos al mundo de las pantallas que se doblan, ¿no? En esta situación. Y esto pasó en una de las cuentas de X de Samsung México, donde comenzaron a lanzarse por allí una que otra indirecta en esta situación. Pero yo creo que es lo que causa, ¿no? Al final, a ver, no es copiar, sino al final, pues, un producto, mejorarlo, puede ser bueno, ¿no, señor Lester Toala? ¿Lo llama? ¿Lo llama? Sí, sí, lo llama. Perfecto, muy bien.
1: ¡Hola!
0: No, digo, el señor Lester Toala ya se fue por el dúo, ya dijo, no,
2: igual,
0: yo no quiero nada más.
2: Y tus opiniones, ¿ok?
0: Pero bueno. Entonces, dentro de ese lado, pues, comenzaron las pequeñas indirectas. Dijeron, so far, so some, hasta some switch. Estoy hablando en inglés, señores. El socorro de Samsung en una publicación donde dijo, hasta ahora todo igual. Así le puso, así puso Samsung. Todo es igual, es decir, me copiaste. En pocas palabras, me copiaste. Me copiaste, eso le dijo iPhone. Es que estaba buena, señores. Yo ayer me divertí. Yo ayer me estaba divirtiendo leyendo los tweets en esta situación. Pero la verdad es que el dúo es un... A ver, sería un artefacto, sería este teléfono que va a revolucionar. La verdad es que sí, porque la forma en cómo está dado, cómo usted vea... O sea, si yo lo veo, yo digo, wow, yo quiero uno de esos, ¿ah? Por eso, señor, este toalla ya se lo compró, pues. O sea, si usted lo dobla, le aparece la pantalla por un lado. Si usted lo dobla, le aparece por el otro. Es decir, para tiene por todos lados quieres pantallas. yo no soy de esa gama, señor Lester Toala. Yo no soy de esa gama todavía. Pero bueno, ¿quién sabe en algún momento me pasa esa gama, señor Lester Toala? Pero bueno, la gente ayer estuvo disfrutando de este lanzamiento, muchos les gustó, otros no les gustó, las marcas se comenzaron a lanzar indirectas, puede ser un buen momento para que Samsung también lance su campaña de marketing, o puede ser para que Apple pueda subir sus ventas, bueno, quién sabe qué pasará aquí, pero lo que sí es cierto es que hay iPhone 18 Pro y Pro Max y iPhone Duo, ahí está, usted elige con cuál se queda. Yo digo que no me quedo con ninguno de los dos porque mi bolsillo no da para eso, señor Lester Toala. Está más chiro que qué. 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Seguimos entonces con más ritmo en este día jueves aquí en Que

0: Desde que me dejaste. ¿Por qué me dejaste, esa? ¿Por qué me dejaste?
1: Mátate.
0: Traiga esas cosas, señores. Es viernes, hay que relajarnos, hay que tomarlo todo con calma. Viernes, jueves.
2: Cuando salga de mi casa y me demore por la calle, no te preocupes.
0: ¡Epa!
3: Milena,
0: ya, pues, señores, de toda la con calma, por favor, con calma. Respéteme. Estamos jueves, recién. Ayer terminé la programación de la semana. Es jueves y el cuerpo lo sabe, eso es decir, jueves. No te aburras. Sí, claro, no te aburras, señor Lester Toala. Y antes de ir con las ultimitas, déjame contarles a todos ustedes. Hace ya hablábamos de este tema de la pelea entre las marcas telefónicas y esta situación que el día de ayer trajo un revolú completo. Para contarles más, ¿a qué pasa en el mundo farandulero? ¿Juntos otra vez? ¿Será que Aislinn Derbez y Mauricio Ochman están en plan de regresar? Bueno, Mauricio Ochman no hace mucho terminó separándose de quien fue por algún tiempo su pareja, luego del divorcio justamente con Aislinn Derbez, pero fueron captados o compartieron fotos de un viaje familiar en Hawái junto a su hija Kailani, generando comentarios sobre una nueva relación. Y es que los actores disfrutaron recientemente de sus vacaciones en Hawái junto a su hija de 8 años. Fue Aislinn Derbez quien compartió las imágenes del recorrido familiar para Kauai, donde realizaron actividades al aire libre como caminatas, días de playa y acampar en una casa de campaña sobre una camioneta. La actriz resumió la experiencia en Instagram afirmando que Hawái es nuestro lugar feliz, señor. Yo fuera feliz en Hawái, pues, señor Lester Toala, imagínese, no voy a ser feliz en Hawái. ¿Usted se va? ¿Cuándo se va? ¿El otro mes o el otro año? El otro mes, me llevo, por lo menos me trae un recuerdito, pues, ¿eh? Por lo menos, digo, ¿no? Igual usted es pura boca y no trae nada, señor Lester. Por gusto creerle que va a traer un recuerdito si se va a Hawái. Eso ya es imposible. Y es que la que fuera llamó la atención porque la expareja regresó al mismo destino tras 8 años. De hecho, la perinegra comparó una imagen de 2018 con otra tomada durante este viaje. En la primera aparece Kailani con 4 meses de nacidas en un canguro que es llevado por el actor, mientras que en la actual Mauricio la carga en sus brazos. Pese a que los postales provocaron muchos comentarios entre sus seguidores sobre una posible reconciliación, ninguno de los dos se ha pronunciado al respecto. Pero sí seguido, demasiado familiar. ¿Han compartido estas fotos? Yo no es que estoy afirmando, pero tampoco dudo de que exista un proceso de reconciliación, señor Lester Toala. ¿Nos vamos? Ya usted me está mandando. Pero si son, todavía faltan 5 minutos, ¿no? Ah, no. 11:26 a nuestra amable audiencia. Gracias por acompañarnos durante esta semana. Era siempre un gusto compartir con usted. Oye, yo me estoy despidiendo del viernes, ¿ok? Es siempre un gusto compartir con ustedes la programación. Nosotros nos despedimos este día jueves. Mañana es viernes, la venimos para sandunguear, gozar, pasarla bien, para finalizar la semana de la mejor manera. Hoy, mientras tanto, es ese viernes chiquito, dirían por allí. Porque señor Lester Toala, de aquí... Ya, ¿de aquí se va usted de largo? ¿Qué, mañana no tiene que trabajar o qué? ¿No la tiene que trabajar? ¿Se va de vacaciones? Las vacaciones se las da el señor Lester Toala solito, ¿eh? ¿Qué pasa con el señor? Ah, se va con el señor Yanni Navarrete. Ah, se va como Yanni. ¿Qué pasa, señor Lester Toala? Qué malo. Oiga, saludos a nuestro querido Federico Álava, ¿eh? ¿Qué dices? Salúdenos a nosotros los taxistas. ¡Ay, hoy es el día del taxista! Gracias por hacernos acuerdo, mi estimado Carlitos Avega. ¡Feliz día para todos nuestros amigos del taxismo que están sintonizándolo en el dial de la 99.7 FM, que están con Qué Mañana, que le ponen un poquito de alegría a la gente que también, no solamente ellos, sino también a la gente que se sube a sus taxis y que van recorriendo justamente los diferentes lugares en cada una de las ciudades. Así que, para todos ustedes, así les voy a mandar un besote y abrazote, para que en este día la pasen espectacular. Y por favor, aportarse bien, muchachos, aportarse bien. Todavía es jueves, todavía falta viernes, el fin de semana, tal vez, dependiendo de quién trabaje y quién no trabaje. ¿Cómo está ahí? ¿Usted también es taxista? ¿No? Ah, usted no. Bueno, nos despedimos. Gracias, señor, por habernos acompañado. Será hasta el día de mañana con muchísimo más. Esto fue su programación. ¡Qué mañana!

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0: Bien, perfecto, muchas gracias. Ya son las 11:33. Las 11:33, tiempo exacto, la hora en el país, la hora en todo el Ecuador continental. Amigos, amigas, oyentes, televidentes e internautas, gracias por acompañarnos en la segunda entrega de noticias desde Puerto Viejo para la provincia, el país y el mundo. ¿Cómo le va, licenciada Milena Zambrano? Qué gusto compartir junto a usted.
1: ¿Cómo está, abogado Jefferson Ramos? No, el gusto es mío de poder acompañarlo en la programación este día jueves. Hoy hemos coincidido en color, ¿no?
0: De blanquito.
1: De blanquito.
0: Como nuestra alma y nuestra conciencia. ¿No?
1: Exactamente. Saludos para toda nuestra amable audiencia que está con que está conectada con nosotros al dial de la 99.7 FM Radio Sononda en este día jueves.
0: No sé por qué lo duda don Ítalo Ceballos, quisiera creerte, dice don Ítalo.
1: ¿Cómo?
0: No sé por qué.
1: Dos almas puras.
0: No sé por qué la duda, pero
1: mucha
0: bueno.
1: Mucha inocencia aquí.
0: 11:33. Permíteme empezar con un poquito de historia.
1: Pero por favor.
0: Durante gran parte del siglo XX, los taxistas de nuestro país no tenían una identidad visual uniforme. En las ciudades como Guayaquil, Quito, cooperativas históricas operaban con autos de múltiples marcas, de múltiples colores, que venían directamente desde la fábrica. Fue a partir de 1976 cuando se implementó por ley que todas las unidades de taxi adopten obligatoriamente el color amarillo, aunque inicialmente la medida generó gran resistencia gremial por los costos del repintado, terminó por convertirse en el símbolo indiscutible del transporte comercial urbano en todo nuestro país. Conseguir un viaje solía depender del azar en las esquinas hasta que a mediados de la década de los 90 empezaron a surgir los primeros servicios de radiotaxi, organizados con centrales de llamadas, lo que profesionalizó el oficio antes de la llegada de las aplicaciones móviles. La identidad del taxista se consolidó formalmente a nivel jurídico en la década de los 70, específicamente el 10 de septiembre de 1971. El Ministerio de Provisión Social y Trabajo otorgó la personería jurídica a la Federación Nacional de Cooperativas. Por eso, justamente hoy
1: se celebra el día.
0: Es el día del taxista ecuatoriano. Así es que saludos a todos y a todas los amigos que forman parte de estas muy, muy destacadas instituciones a nivel nacional y, por supuesto, acá en la provincia de Manabí, a todos los amigos del taxismo, a los choferes, a las choferes, a los miembros, socios de las diferentes cooperativas de transporte en taxi. Saludos para ustedes, gracias por escucharnos y también, como siempre les decimos, son un gremio importantísimo para nosotros.
1: Pero por porque supuesto.
0: También nos ayudan a multiplicar la sintonía de la radio. La hora exacta. 11:35. ¿Cómo ha ido la mañana, Milena? Cuéntenos.
1: Sí, la mañana tranquila por ahora en cuanto a temas de generación de noticias acá en nuestra provincia. Hablando particularmente, ¿no?, de hechos que a veces nos enlazamos con nuestros compañeros, por ahora en el transcurso de la mañana con normalidad y disfrutando, por supuesto, de la programación aquí en nuestra radio.
0: Pocas veces en este país he visto, y en el mundo entero, una capacidad de recuperación tan inmediata, pero poquísimas veces. Vamos con la nota de Coavisa. ¿A qué me refiero? Hasta ayer en horas del mediodía y la tarde circulaban imágenes de Abdalá Bucarán convaleciente en una cama, con oxígeno, a punto del descontrol emocional y perdiendo todos los síntomas vitales. En la noche, una vez que se terminó de leer la sentencia, recuperó la vitalidad total. Bueno, vamos primero con la noticia y después vamos a escuchar a Abdalá Bucarán anoche. Cuéntenos.
1: Y es que el expresidente de la República, Abdalá Bucarán Ortiz, y su hijo, Jacobo Bucarán, fueron sentenciados a 9 años y 4 meses de prisión por el delito de delincuencia organizada relacionado con la venta irregular de pruebas para detectar COVID-19 y otros insumos médicos en 2020. El tribunal determinó la culpabilidad de ambos en calidad de colaboradores. Además, la justicia ordenó el pago de 20 salarios básicos unificados, es decir, $9,640.

0: Mientras tanto, Leandro Barrones fue sentenciado a 13 años y 4 meses de prisión en calidad de autor directo de delito. Por su parte, el ciudadano Sheyman Oren fue condenado a 2 años y 8 meses de cárcel al ser considerado cooperador eficaz. La lectura de la sentencia finalmente se concretó el séptimo intento este día miércoles 9 de septiembre, luego de 6 audiencias que no pudieron instalarse. El expresidente participó en la diligencia de manera telemática desde la Clínica Borja, ubicada en la Ciudadela Kennedy Norte, en Guayaquil. La Casa de Salud pertenece bajo resguardo policial. Bucarán siguió la audiencia desde una camilla y conectado a un respirador. Estuvo acompañado por agentes de la policía y sus abogados y familiares, entre ellos su esposa María Rosa Pula. Y Jacobo Bucarán también participó de manera telemática. La Fiscalía General del Estado había acusado a los Bucarán, Borrones y Aurén de colaborar entre marzo y agosto de 2020 con una estructura delictiva que obtuvo beneficios económicos por la comercialización de 21.000 pruebas para la detección de COVID-19 y otros insumos médicos durante la emergencia sanitaria.
1: 11 horas con 38 minutos, y luego de aparecer convaleciente en una cama de una clínica cercana a su casa, después de leída la sentencia, apareció sano, recuperado, muy bien, en su vivienda, dando declaraciones a algunos medios de comunicación, manifestando que lo que se ha hecho es nulo. Escuchemos a Dalá Bucarán anoche, después de la sentencia.
2: La sentencia está totalmente nulitada ya. En Estados Unidos no se permitiría que un juez sea parte de una causa donde él odia al acusado. Y el señor Gandhi, no sé cuánto, ponente de la causa, tiene su tesis de graduación, donde son 20 páginas de aplausos y amor al ingeniero León Frescorero y al abogado Jaime Nebot, que no tienen culpa de nada en esto, como en esto no tiene culpa de nada el gobierno. Desde el momento que Coavisa está encima de esto, y ojalá que tengan los pantalones del derecho a la réplica, es porque sabemos que es el señor Lazo y la señora Romo los que están encima del asunto. No solamente hay la tesis de grabación de él, que mañana se las haré llegar. Es más, si gustan, los convoco una rueda de prensa el día de mañana a las 12 del día.
3: ¿En su casa?
2: Sí, en mi casa. Hay 40 tweets del juez ponente, 40, que los tenemos materializados. Por eso queríamos la sentencia, donde el señor Gandhi en el año 2020
1: despedazó. Parte de lo que manifestaba don Abdalá Bucarán ayer, una vez conocida la sentencia, ¿no? Son las 11 horas con 40 minutos, ya las 11 horas con 40 minutos, tiempo exacto, la hora en todo el territorio nacional. Avanzamos con más información, Milena.
0: Así es, avanzamos con más información y vamos a ir con este informe que ha causado debate, diálogo, conversación y tal vez preocupación por el tema, sobre todo de la educación en nuestro país. Y es que el informe PISA, solo un 17,4% de estudiantes de colegio en Ecuador alcanzan un desempeño básico.
1: Vamos. 11 horas con 41 minutos, el 82,6% de los estudiantes del colegio, de los colegios de nuestro país, demostraron un desempeño pobre en al menos una área del conocimiento en las pruebas del Programa para la Evaluación Internacional de Estudiantes PISA 2025, cuando la Organización para la Cooperación y Desarrollo Económico, la OCDE, evaluó las aptitudes de los colegiales ecuatorianos en matemáticas, ciencias y lectura.
0: Únicamente el 12,2% de estudiantes del colegio en Ecuador demostraron un nivel de competencia escolar que les permite no solo entender lo que aprendieron, sino que también pueden ocupar esos conocimientos y habilidades efectivamente aplicándolas en situaciones del mundo real. Según las evaluaciones de PISA, ningún estudiante de Ecuador llegó a obtener puntajes en niveles más altos en las pruebas de lectura, ciencias y matemáticas. Además, el 61,9% de los alumnos no llegó al nivel 2 en la lectura, que la OCDE considera representa un desempeño básico, y en matemática esa cifra llegó al 80,1%.
1: Que estemos cayendo tanto en el tema de lectura realmente es una situación muy preocupante, pero muy preocupante. Tema que tiene que será analizado, sí, obviamente por el estudiante, por los padres de familia, pero también por el sistema como tal, uh-huh. las autoridades, el gobierno nacional. ¿Qué están haciendo hoy por nuestros hijos y qué clase de ciudadanos queremos tener en el futuro? Si no sabemos leer, si no desarrollamos la capacidad de leer, de entender un texto, vamos involucionando, pero involucionando. ¿Recuerda usted la fase o la metamorfosis de evolución del hombre? El hombre que viene del mono y que poco a poco empezó a bajar de los árboles y se fue transformando su cuerpo, su genética, hasta llegar a convertirse en el Homo sapiens. Pero lo que principalmente hizo que efectivamente el mono se convierta en Homo sapiens fue la lectura.
0: Claro, ¿cómo dice la palabra?
1: Pero si empezamos a perder la capacidad de leer y de estar con la cabeza clavada, volverá a poco a poco, con el pasar del tiempo, a involucionar el hombre y otra vez casi que a volvernos a convertir en lo que un día fuimos, ¿no?
0: Sí, mios.
1: Vamos mal. Sí. Vamos mal. La pandemia habría profundizado estas brechas educativas en nuestro país. Esto lo analiza la ex ministra de Educación, María Brown, por favor.
3: Y esta diferencia también se da porque la última prueba fue en el 2017. Esta prueba es en el 2025 y en el medio fue la pandemia. En la pandemia, recuerden que hablábamos de 10 años perdidos en educación, un retroceso. Esto está corroborando esta información. Entonces, si bien es preocupante, no es tan sorprendente en términos de que podíamos esperar que no tengamos un resultado tan bueno. Ahora bien, no debemos minimizar el resultado. Estas cifras que tú decías en las notas de la prueba PISA significa que 8 de cada 10 estudiantes evaluados, que son estudiantes de 15 años a nivel mundial, no alcanzan las habilidades básicas deseadas en matemáticas, las mínimas, y que 6 de cada 10 no alcanzan las habilidades básicas deseadas en lectura y en ciencias.
1: Bueno, son las 11 horas con 45 minutos, tiempo exacto, la hora en todo el territorio nacional. Saludos para todos los amigos del taxismo, reitero, ¿no? Gracias a ustedes por escucharnos y también pues a ustedes por hacernos saber que escucharon ese reconocimiento que les hicimos al inicio de esta programación contando un poquito la historia del taxismo. En el mundo entero, también el día de hoy se conmemora una fecha muy importante. Sí. Esta mañana tratamos el tema con un profesional en la materia, médico clínico, del Ministerio de Salud Pública, que es el día de la lucha en contra de la autólisis. La otra palabra no la podemos decir, ¿ya? La autólisis. Googleen, vayan al Google, ¿ya? Cliquen. ¿Qué significa autólisis? Pues hoy es el día en contra de aquello. Hay que prevenirlo como ciudad, como ciudadanía, como familia, como seres humanos debemos de prevenirlo. Y las autoridades nuevamente tienen una gran responsabilidad que ejecutar aquí en materia de políticas públicas para que ningún ser humano tenga que llegar a aquello. ¿Ya? ¿Googlearon? ¿Ya saben lo que es la autólisis? Pues bueno, vamos ahora con don Enrique Moreira a las calles de Puerto Viejo a través de Sono Onda.
0: Noticias.
4: La fuente informativa de Panamí, gracias, compañeros oyentes de Radio Sono Onda 99.7. Estamos ubicados en la vía Cuatro Esquinas hacia el Guamito, donde esta vía cada día vas perdiendo. ¿Perdiendo en qué? En tremendos huecos que hay aquí en esta vía. Ojalá que no sé de quién sería ya la competencia de esta parte, porque se está destruyendo poco a poco, se sigue. Tremendos huecos, miren que los carros que pasan aquí, como el bus que va a pasar ahí, tienen que aguantar, tienen que hacer lo posible para evitar, vean nada más, que son carros enormes, ¿sabes? Carros de bus que va ahí, y los huecos son cada día más y más y más, se va hundiendo esta vía. Una vía es necesario darle mantenimiento, pero no sabemos de quién sería la competencia para poder darle mantenimiento a este tramo, solo este tramo. De ahí a lo que usted ya ingrese hacia el sector al Zapallo, ¿cierto? Y desde ahí, de este sector hasta el sector del puente del Guavito, son dos tramos que están en mal estado. Ahí están las, están estos carros grandes, una recicladora. Ahí también hay unos tremendos huecos. Y aquí donde estamos, aquí al frente, son tremendos huecos que hay. Estamos en la época que la lluvia se viene y esto cada día va a ser peor. Casi más de lo que es la mitad de esta vía de ancho, ya es puro hueco aquí. Ya los carros solamente tienen es un trillito nada más.
0: Enrique, así nada. Enrique, dígame. Pero eso no solamente por el invierno. Yo que paso todos los días por esa vía, eso es un problema desde que tengo uso de razón, desde que vengo transitando, que siempre están esos baches, y es un problema de siempre. Y más aún se termina como que agravando la situación por el tema del invierno, ¿no?
4: Sí, sí. Lo que pasa también en este tramo, Milenita, es que muchos habitantes de aquí, de este sector, no tienen el sistema del alcantarillado tampoco, no lo tienen ellos aquí. Hay una parte que el agua se la tira a la calle, y más de esto se une las lluvias. Entonces, no hay un arreglo. Usted que Capella, Almuerzo y Merienda, creo que pasan por esta vía para irse a su tierra, Unín. Es terrible este tramo. Los buses sufren, todo tipo de carro que pasa por aquí sufre por los huecos que hay, enormes, enormes huecos. No son huecos pequeños, son tremendos huecos que hay, que ya mismo entra, por decir, en ese hueco que estamos enfocando ahí, ya mismo entra una llanta de un carro. Entonces, nadie le da mantenimiento. ¿Cómo está, maestro? Permítame nomás, díganos más, maestro. Justo saludarlo otra vez, no, maestro, dígame.
5: Esta parte de aquí, cuando fue el terremoto, hacia allá se hizo una zanja más o menos de este ancho. Y ahí no sé cómo la resanaron, pero eso tienen que hacer un cambio para el suelo.
4: Cambio, todo tiene que cambiar, maestro. O sea que con el terremoto se removió todo.
5: Desde ahí hasta allá la curva.
4: Hasta la curva de la recicladora, más o menos. Sí. ¿Sí? Por esa razón se han hecho esos huecos, maestro. Terrible.
5: Toda esta parte se abrió,
4: sí. Todo eso se abrió, miren lo que dice aquí el caballero. Todo esto se abrió con el terremoto, entonces quedó sentido toda esta vía, y esto cada día se sigue hundiendo más aquí en el sector de la vía Cuatro Esquinas hacia el puente de El Guavito. A propósito, me hace acordar del puente de Guavito, que también fue, no fue inaugurado ni entregado para nada ese puente de Guavito. Así está la información, compañeros oyentes de Radio Sono Onda, por acá, por este sector. A veces hay grupo de trabajadores que traen tierra de algún lado y ahí cobran cualquier cosita, cualquier monedita, pero tampoco no hay eso ahorita para tapar esos tremendos huecos que pasan aquí en esta importante vía. Ahí va el carro de los Ángeles, Ángeles de Colón. Saludos para la gente de allá, esa linda tierra de Colón. Saludos para don Wilmer, Wilmer Ceballos, su lubricadora, ahí en la vía Manta, vía de Montecristi, de la tapicería Macía, los hermanos Joyero. A mí que están como siempre en sintonía, Senén Zamora, que está pidiendo allá en el sector de Guarumo que llegue la fumigación, porque hay niños complicados con el dengue, nos dice don Senén Zamora, llega, ojalá que llegue la fumigación allá en el sector del Guarumo también. Esa es el aporte de la información, compañeros, que tenemos desde acá, de este punto, de este sector, a través de esos notas oficiales.
1: Gracias, don Enrique Moreira, usted por el informe desde el sector de Cuatro Esquinas. Tramo Cuatro Esquinas, Guavito, en pésimas condiciones. Terrible. Y como lo dice la licenciada Milena, no es un tema de ahora.
0: Es un tema de siempre.
1: Y de fondo, don Enrique Moreira, lo que nos está mostrando es la gran preocupación, porque si ahorita que no tenemos lluvias tan fuertes,
0: existen estos inconvenientes.
1: Existe ese problema. Imagínese cuando venga el invierno. Pero Enrique, aparte, nos cuenta otro problema aún más grave.
0: El tema de la falta de alcantarillado.
1: La gente del sector no cuenta con alcantarillado.
0: Entonces, al no contar con alcantarillado, lo que hacen es poner de seguro conexiones que vayan directamente hacia la calle.
1: Sí.
0: Y esto termina siendo otro problema también grave.
1: Es lo que pasa. La gente del sector lo que tienen solamente son pozas sépticas, ojo, para lo que utilizan en el baño.
0: Uh-huh.
1: Pero luego, las lavadoras, y el agua de la cocina va a la calle.
0: Sí, a la calle.
1: Directamente va a la calle. Entonces, es terrible la situación. ¿Qué proyecto hay para darle solución a este problema? Vaya usted a saber. 11 horas con 52. A ver si la próxima semana traemos por acá al director del Departamento de Obras Públicas que nos cuente cuál es la vía de solución que tienen para este problema o si vamos a estar así per secula seculorum. La hora exacta.
0: Son 11 de la mañana con 52 minutos, 11 de la mañana con 52 minutos.
1: A ver, saludos para el licenciado Javier Romero Moreno. Un abrazo en el tema de la educación que tratábamos con la señora exministra Brown, María Browner, ¿no?
0: Sí.
1: Desde que se cambió el sistema de la educación, allí se dañó todo, dice. Todo, ¿ya? El profesor ya no lo puede ni mirar al alumno y allí sí. Se entregó el tema. Ya no lo puede casi que obligar.
0: Eso también es un tema que yo creo que se debería hablar muchísimo, ¿no? Porque hoy por hoy, a ver, las facilidades de cuando usted estudió hasta cuando yo estudié, hasta lo que es en la actualidad, por ejemplo, usted se quedaba de supletorio, tenía una oportunidad para poder estar y de ahí si se quedaba de año, se quedaba de año. Hoy por hoy existe el supletorio y que el remedial y de que ahí viene la... Son como dos, tres instancias. Es decir, no, el estudiante casi que hoy, no puede perder el año.
1: Hoy es que no pueden
0: claro,
1: perder
0: no
1: el año.
0: Claro, no puede perder el año.
1: No pueden.
0: O sea, tienen... Y aún así, los chicos se quedan, o sea, o se pasan lo que normalmente nosotros le llamábamos supletorio y que tienen esta situación de estar y pasar una y otra vez hasta poder pasar el año y bueno, cumplir con la materia como se debe. Entonces son, yo creo que muchos problemas, muchos factores en cuanto al tema de la educación que debería de analizarse muy bien, porque yo creo que esta última prueba, esta prueba del PISA ha traído muchísimo debate de lo que hoy por hoy es el sistema de educación en nuestro país como tal, ¿no?
1: Ahora, el
0: no
1: tema...
0: solamente es un tema de infraestructura, que yo creo que ya, si fuera un tema de infraestructura no iría bien. Se pueden hacer proyectos para que las escuelas puedan en algún momento tener una mejor edificación.
1: Pero ha revelado no problemas,
0: problemas mucho más graves.
1: Ha revelado problemas graves, no solamente coyunturales, sino estructurales.
0: Exacto.
1: Ahora aquí, la única salvedad es que no somos el único país. Es la mayoría de países del mundo que han tenido unas pésimos resultados. Por ejemplo, en Europa, el país con las peores calificaciones
0: España.
1: Ha sido España. Y en Latinoamérica, alegrémonos, no somos los peores. Hay gente que
0: somos
1: está
0: el sexto o octavo país, me parece.
1: Guatemala ha sido el país que tuvo las peores calificaciones. Claro, eso demuestra múltiples problemas. Incluso creo que tendríamos que hacer un programa específico. A ver
0: solamente
1: si
0: para hablar.
1: La próxima semana para hablar de esta situación. O a ver si el licenciado Joel Loor también lo puede tratar en Cátedra Viva a propósito. 11 con 55 minutos, 11 horas con 55 minutos. Hay un amigo que nos envía un audio desde San Vicente. Le escuchamos, caballero. ¿Cómo le va? Saludos.
6: Saludos, comandante Jefferson Ramos. ¿Qué tal? ¿Cómo estamos? Y la licenciada Milena, deseo que estén pasando muy bien. Le hago no solo una pregunta o sería comentario. Yo pensaba que los taxis eran color amarillo en honor al equipo más bacán del Ecuador, al equipo número uno que tiene como el 85% de aficionados. Ustedes ya saben cuál es, pues, cuál es ese equipo. O por ahí se lo digo, pero aquí entre no, que no escuche nadie más. Barcelona.
1: Bueno, listo, gracias, un abrazo.
0: No diga eso, porque después nuestros amigos taxistas, que son en Belex, te va a decir, ¿y ahora? ¿Ya? ¿Qué pasó?
1: Él tiene
0: aquí
1: un seudónimo, es el escritor Manaba. Un abrazo, apreciado amigo.
0: Saludos para el escritor
1: Manaba. Son las 11 horas con 56, las 11 horas con 56 minutos, y el ex juez Carlos Serrano cuestiona la eliminación de la unidad anticorrupción y advierte riesgos para la seguridad de los jueces. Aquí la noticia.
0: El ex juez anticorrupción Carlos Serrano cuestionó la decisión del Consejo de la Judicatura de suprimir la unidad especializada para el juzgamiento de delitos de corrupción y crimen organizado. Durante una entrevista en Ecuavisa, Serrano sostuvo que la especialización no era únicamente un nombre administrativo, sino que fue construida mediante un proceso de selección y formación específico para atender casos de criminalidad compleja. Según explicó, 425 personas participaron inicialmente en el concurso y 14 fueron seleccionadas. Los ex jueces recibieron formación sobre los 44 tipos penales y deberían juzgar y posteriormente accedieron a capacitaciones internacionales y becas de maestrías otorgadas con cooperación de la Embajada de los Estados Unidos.
1: Serrano rechazó que la carga procesal de la unidad pueda compararse con la de otras dependencias judiciales. Explicó que los casos de delincuencia organizada pueden involucrar entre 10 y 45 procesados, además de numerosos testigos y audiencias que son extensas. Por ello, señaló que los jueces anticorrupción trabajaban incluso durante los fines de semana y con algunas jornadas que se extendían hasta la medianoche o en horas de la madrugada. A su criterio, medir la productividad únicamente por el número de expedientes no refleja la complejidad de estas causas.
0: El ex magistrado también advirtió que las consecuencias que puede tener la eliminación de esta estructura en los procesos relacionados con corrupción y crimen organizado, recordó que los jueces y tribunales especializados están, en este caso, contemplados en el Código Orgánico de la Función Judicial y sostuvo que el Consejo de la Judicatura tiene facultades administrativas, pero no puede tomar decisiones que contradigan una ley orgánica.
1: Bueno, eso es lo que dice el juez, o en su momento juez, ex juez Carlos Serrano, quien fue el que denunció y sacó a la luz todo lo que pasaba en el Consejo de la Judicatura con don Mario Godoy, que luego incluso le costó el cargo a través de un juicio político, que también ya lo veo otra vez por ahí apareciendo a don Mario Godoy. Bueno, pues después de Mario Godoy nombraron a la señora Caicedo, ya, a la señora Mercedes Caicedo. La señora ahora dice que la eliminación de las unidades anticorrupción no responde únicamente al presupuesto, sino también a la necesidad de redistribuir magistrados, descongestionar causas y atender dependencias con mayor carga procesal. Escuchemos a la señora Mercedes Caicedo.
7: El tema presupuestario, porque usted explicaba que tenían un requerimiento para el próximo año de 400 y pico y le han dicho que el techo presupuestario es 360 y pico. Entonces, sí hay un problema porque es un déficit de 80 millones, decía usted.
8: 83 millones que no me permiten realizar la contratación de los 700 jueces que me faltarían. Entonces, lo que tengo que hacer es optimizar recursos. Pero también hay que tener claridad. Hay jueces que tienen menor carga procesal y hay jueces que tienen extrema carga procesal, pasan del 100%. Entonces lo que tengo que hacer es optimizar. Si usted tiene una habitación que no la usa y necesita, y tienen otra habitación a 5 de sus hijos guardados ahí para dormir, ¿qué tiene que hacer? ¿Sacarlos de ahí y usar la habitación que tiene libre o no? Es lo que haría. Estamos haciendo una administración.
7: Déjeme insistirle, ¿es presupuestario el fondo o no?
8: Es un tema complejo que requiere respuestas urgentes. No solamente se debe de un tema presupuestario.
7: Es una arista el tema presupuestario.
8: Es una arista.
7: No es la única.
8: No es la única porque también se debe a la cantidad de causas que tenemos pendientes. Por eso también estamos implementando, además, que ya salió en redes sociales, me parece, en la campaña comunicacional, un plan de descongestión, un plan de depuración, porque también tenemos una carga procesal elevada porque la capacidad de resolución es baja porque hay algunas causas que se han quedado pendientes y que solo son un simple trámite. Ejemplo, la misma unidad anticorrupción, ¿verdad? Le ingresan 6.669 causas y de mero trámite tiene actos urgentes que son 3.698. Entonces pudieron despachar eso, que es un solo trámite, despachó y siguió. Por eso es que ellos tienen una carga de 469 en trámites. Pero
1: bueno, ahí escuchábamos las declaraciones de doña Mercedes Caicedo, que por cierto estaba invitada, entiendo, a un evento aquí en la provincia de Manabí, aquí en Puerto Viejo. Y parece ser que no podrá venir. No podrá venir porque los abogados continúan reclamando y la ciudadanía continúa reclamando por la culminación de las obras en la corte. ¿Y la corte para cuándo? Saludos, por cierto, para todos los amigos abogados que allí cada miércoles hacen ese reclamo altivo y soberano. Llegamos a las 12 horas, estimada Milena. El tiempo exacto, ya hora en la que nuestro estómago dice ya, hay que darle algo.
0: Pero claro.
1: Algo saladito, ¿no? Pero algo claro. Saladito. 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
1: 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Vamos a la pausa.
0: Vamos a la pausa.
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3: 5 minutos, 12:05, me dice mi querida amiga doña Gloria Cedeño. De verdad que ustedes son únicos. Por eso me encanta escuchar a los noticieros de la radio, porque me informo, me entretengo, me hacen compañía durante todo el día en cada uno de mis quehaceres, pero también me hacen divertir por esas ocurrencias. Saludos para la licenciada Milena. Un abrazo.
4: Un abrazo, un fuerte abrazo. Gracias.
3: A usted, mi querida amiga doña Gloria. Vamos a Quito, vamos a Quito. Ya
4: vamos
3: tenemos
4: hasta Quito.
3: Enviado hasta la capital de los ecuatorianos.
4: Un enviado especial.
3: Sí. Por favor, dele paso.
4: Bueno, por supuesto, nos vamos a tomar contacto con nuestro compañero.
3: A ver, antes nos espera, por favor. A ver, cuéntenos, don Ítalo, ¿qué pasó? Ya, cortó.
4: Mejor.
3: Listo, ahora sí, prosiga.
4: Bueno, vamos, seguimos. Nos vamos hasta la carita de Dios, nos vamos hasta la capital de los ecuatorianos. Allá está nuestro compañero Yandri Navarrete. ¿En el frío o no frío de la capital? Nos vamos con nuestro compañero Yandri, que nos tiene más información aquí en Zona Onda Noticias.
5: La Fuerza Informativa de Manabí. ¿Qué tal, compañero? Saludos a ustedes allá en Puerto Viejo. Estamos acá en Quito, donde hoy estamos conmemorando 10 de septiembre, específicamente el Día del Taxista Ecuatoriano. Estamos en el Congreso, acá en Quito. Vamos a conversar con uno de los dirigentes del taxismo del Cantón Puerto Viejo, el abogado Neri Macías, presidente de la cooperativa de taxi, Teniente Hugo Ortiz. Neri, ¿qué tal? Un gusto a través de Radio Sonora. Estamos en vivo, en directo.
6: Bueno, un saludo a todos los ecuatorianos, especialmente hoy 10 de septiembre, donde se conmemora el Día del Taxista Ecuatoriano, donde se le rinde homenaje. Estamos congregados acá en la capital de los ecuatorianos, donde muchos representantes de las diferentes cooperativas estamos aquí presentes en la capital de los ecuatorianos.
5: Es importante que el Día del Taxista Ecuatoriano se rinda un homenaje. El año pasado quedó ya establecido a través de FEDOTAXI que se celebre el 10 de septiembre el Día del Taxista Ecuatoriano.
6: Bueno, sí, a un pedido de la Federación de Taxistas del Ecuador, ya reglamentado a través de la Asamblea Nacional, donde se le rinde homenaje a todos los taxistas a nivel nacional, donde con orgullo, con responsabilidad, siempre como representante queremos dar todo de sí. Entonces, y siempre pensando en el bien común, en el bienestar, que existe una gran unidad. Hablamos por Puerto Viejo, por la provincia de Manabí, donde hay resoluciones, hay leyes que han sido reformadas, más que todo la ley de tránsito, que ha sido aprobada ya en su segundo debate por parte de la Asamblea Nacional, donde está la espera por parte de Presidencia, donde se veta o no se veta esta ley, donde ya podrá pasar al registro oficial, donde hay artículos que favorecen a la transportación, al taxismo, como hay artículos que perjudican, artículos que nunca fueron tocados, donde tenemos que seguir con las autoridades competentes a nivel nacional, insistiendo para el bienestar de cada uno de nuestros socios de base.
5: Importante también este congreso, porque aquí cada uno de los dirigentes de cada una de las cooperativas o operadoras del cantón o de nuestro país vienen y hacen sus peticiones y reclaman el día de hoy también.
6: Bueno, eso lo hace cada representante a través de federación o libre y voluntaria también, cuando tenga la oportunidad de reunirse con las autoridades de turno, donde hay algo que nos perjudica en esta ley. Ley que le han dado apertura al transporte de pasajeros intraprovincial, donde también ellos pueden hacer turismo, pueden hacer también servicio puerta a puerta con vehículos particulares, donde hay que analizar estos temas. Estos temas perjudican netamente al taxismo ecuatoriano. También hay que combatir la ilegalidad. También hay que ver cómo hacemos con estas plataformas móviles, que tiene que ser controlada por parte de quienes administren la ciudad.
5: Neri, en la parte final, su mensaje, aproveche el diálogo a través de Radio Sono Onda para que usted pueda dirigirse. Usted también es un dirigente muy importante que tiene el cantón Puerto Viejo y a través de sus compañeros taxistas.
6: Bueno, un saludo a cada uno de ellos. Gracias por el espacio que me brinda para poder transmitir un mensaje donde hoy día que conmemoramos que todo sea de amor y de paz y de que conmemoramos este día especial del gremio de la Fuerza Amarilla.
5: Gracias, Neris.
6: Muchas gracias a todos.
5: Bueno, compañeros, ahí está la información desde Quito, específicamente desde el centro histórico de acá donde estamos entregando esta señal. Vamos a regresar a estudio para que usted continúe con más información a través de Sono Onda Noticias.
3: Bien, muchas gracias, don Yandri Navarrete. Saludos para el señor abogado Neri Macías, también un buen amigo, dirigente del taxismo acá del Cantón Portoviejo. Ya son las 12 horas con 10 minutos, tiempo exacto. Permítanme enviarle un cordial saludo para nuestros buenos amigos, licenciado Antonio Parra. Nos dispensa con la sintonía también nuestro gran amigo don Frank Patricio Rodríguez. Frank Patricio, gracias, agradecido con usted. Nos encanta siempre cuando nuestros buenos amigos, fieles oyentes, nos hacen también sus aportes y sus sugerencias. Don Moisés Sosa, don Iván Caramelo también, saludos don Iván, ¿qué tal, cómo me le va? Don Luis Loor. Hay un contacto telefónico, Milena.
4: Así es, nos vamos a tomar contacto telefónico hasta ahora. Hola, ¿cómo está? Buenas tardes.
7: Hola.
4: Buenas tardes, aquí tenemos el gusto.
7: Doña Milena, ¿cómo está? Doña Jefferson, buenas tardes, mil disculpas, soy yo nuevamente, Franklin del Valle.
3: Yo nuevamente, Franklin del Valle. ¿Cómo le va, don Franklin? Cuéntenos.
7: Tengo un inconveniente inmenso aquí en el hospital ahorita.
3: ¿Qué ha pasado?
7: Ustedes le conté antes lo de mi hija, el problema que está pasando.
3: Yo no estaba en la radio esta mañana, no he escuchado, mi querido. ¿Qué pasó? Cuéntenos, a ver.
7: Mi hija ya el tercer día en el hospital con dengue. Ya. Y hoy día fumigaron en mi casa, gracias a la denuncia grande que hice en la radio, hoy día fueron, o sea, hay que denunciar para que actúen, si no, no actúan, ¿no? Entonces, ahorita mi hija, el área de pediatría donde está ella, no hay aire acondicionado. Entonces, mi esposa me dice, gordo, cómprate un ventilador para la niña, no me quieren dejar pasar un ventilador, don Jefferson, uno. Está mi hija sudando, se le está erosionando el cuerpo de la misma calor.
3: Esto en el Verdi, en el Verdi Ceballos.
7: En el Verdi Ceballos va acá, don Jefferson. Y mi esposa me dice, ven a ver ese ventilador porque no me lo van a entrar. Le digo, es que ¿cómo va a ser posible que uno hace un esfuerzo sobrehumano, don Jefferson? Se lo juro que si yo hubiera tenido dinero en efectivo, yo me la llevara a una clínica. Tengo que estar prestando a veces para poder comprar medicina afuera porque no hay ni siquiera un catéter para una vía de la vena. No hay. Todo compra afuera. Más de $120 se ha gastado en menos de 3 días, don Jefferson.
3: Y no le permiten que entre un ventilador, que lo trae de su
7: no
3: casa.
7: Permite que entre. Ahora Dios le dice, pero vaya, hable con el director para ver si le puede dejar entrar, por favor, pues si es un ventilador de conexión para que por lo menos la niña tenga ventilación. O sea, yo como padre me preocupo.
4: Claro.
7: ¿Sí me entiendes? O sea,
3: por supuesto.
7: Mi hija está erosionando totalmente su cuerpo, pues.
3: Oiga, ¿cuántos años tiene la niña?
7: Mi hija va a cumplir, tiene 3 añitos. 3 añitos tiene la niña.
4: 3 añitos. ¿Y qué tipo de dengue tiene?
7: Ya está en la etapa, y me dijo delante de mi esposa que ya está en la etapa justamente de erupción corporal. O sea, fue atendida a tiempo, con honestidad, pero ya está en etapa 5, algo así me dijo, que ya está, que hay que esperar mañana a hacer un examen, si es que ya en realidad el virus comenzó ya a salir totalmente del cuerpo para que le puedan dar de alta.
4: Pero bueno,
3: o sea, no sabe todavía cuándo le van a dar de alta. O sea que en esta área, donde está su niña, don Franklin, no hay climatización en toda esa sala.
7: Exactamente. Lo único que hay climatización es en sala de emergencia. Nada más.
4: Solo en sala de emergencia. Increíble.
7: Solo en sala de emergencia. Arriba.
4: Es decir, toda hospitalización.
7: Como ¿se acuerda el parque central los tipos antes? Con abanico y con periódico, así.
3: ¿Y área de hospitalización de hombres, de mujeres?
7: La verdad que no he ido para allá con honestidad, pero en lo que es el área de pediatría donde está mi hija, es mi denuncia, don Jefferson, de que por favor, si que no haya aire acondicionado, y si un padre le lleva un ventilador para que su hija esté, por favor, déjenlo pasar, pues.
3: Dios santo, pero por favor. Ahí es cuando a veces uno dice, ¿qué es lo que está pasando? Nuestras autoridades, esta semana conversamos con la gobernadora. Me parece que fue el día lunes, conversamos con la gobernadora, ella hace las gestiones, pero no se sabe si es que ya es la parte administrativa allí mismo ya dentro del hospital que no va bien. Hace cuestión de un mes fue todo el hospital de especialidades que se quedó sin climatización. Ahora el amigo, padre de familia, que no está llamando de loco, está llamando porque es real. El área donde están los niños del Verdi Ceballos Balda está sin climatización. Y un ventilador no le permiten ingresar. y los medicamentos y los insumos tiene que comprarlos todos. Ah, no, pero acá vienen y luego dicen una cosa. No, sí, estamos trabajando, estamos haciendo.
4: Tenemos las medicinas.
3: Ya vamos a invertir 240 millones de dólares en el nuevo sistema con Dedaluz. Que vaya usted a saber quiénes son. Bueno, don Franklin, estoy llamando a la señora gobernadora, pero no tengo respuesta. No tengo respuesta. Asumo que debe de estar en algún recorrido ya en este momento. Pero gracias por su llamada telefónica y gracias por hacernos conocer esta situación. Ojalá y le pasen el dato a la señora gobernadora para que, por favor, Aurora Valle, señora gobernadora, con todo cariño, llame a esa gente y ponga orden. Y si tiene gente ineficiente allí, mándelos a su casa. Caramba, está dañado el sistema de climatización. Perfecto. Se está arreglando, asumo que ya tienen iniciado un proceso para la solución del problema. Pero permitan que ingrese pues el padre de familia con un ventilador. Niña con 13 años, con dengue en el hospital, muriéndose de calor. Y no estos señores no le permiten ingresar un ventilador para que la niña al menos esté un poquito...
4: Que le vaya a preguntar al director si es que puede.
3: O sea, pero por favor, terrible.
4: Entiendo los protocolos, pero en este tipo de situaciones, cuando no hay una ventilación, si una pequeña se está muriendo de calor, encima ustedes saben y entienden que en este tema hay cuadros de fiebre, los niños se sienten un poco incómodos, el tema de la picazón, encima tener que aguantar el calor, estar en una sala hospitalizado, todo lo que genera eso, al no tener ventilación, increíble. O sea, vivimos hoy por hoy en un sistema de salud que es precario, la verdad, hay que decirlo, y que en lugar de mostrarte una solución, te traes muchos mayores inconvenientes, porque imagínate, tú vas a un hospital, si llevas a una persona a emergencia, lo mínimo que tú esperas es que te atiendan bien y por lo menos en algo resolver lo que estás pasando en ese momento, pero a veces te toca lastimosamente irte a otro lugar, a veces no tienes los recursos necesarios para poderte llevar a una persona a una clínica, porque era lo que decía nuestro amigo, yo si fuera por mí me la llevara a una clínica, pero no hay el recurso económico para hacer
3: eso. Es un hombre pobre.
4: Por eso le digo.
3: Es un hombre pobre, o sea, se supone que tenemos...
4: Por eso uno recurre a un Ministerio de Salud Pública.
3: La salud pública... Se supone que tienen que haber recursos para... Oye, ¿cómo es posible que estemos ahora en este momento haciendo una inversión de 240 millones de dólares para la adquisición de un sistema que se entiende mejoraría la conectividad y la transferencia de información? Pero los hospitales están sin ventilación.
4: Sin medicinas.
3: Hay cosas que uno no entiende, ¿no? Hay cosas, sinceramente, que no se entienden. Bueno... Esperemos que todo sea para mejorar. Claro, la explicación es que la culpa es de fulano, la culpa es de mengano, y que durante 10 años hicieron y deshicieron, y eso deja felices a unos cuantos, ¿no? Eso, con eso hacen ya felices a unos cuantos. Si no se hicieron bien las cosas en aquella época, pero ya en aquella época... Caramba, ya han tenido suficiente tiempo para solucionar a día de hoy los problemas. Está bien que políticamente que los políticos tengan sus problemas.
4: Es normal.
3: Es cosa de políticos. Pero que un paciente en un hospital esté recibiendo a día de hoy un servicio ineficiente, hoy día, la culpa no es del que gobernó hace 10 años. Si hoy día un paciente no está recibiendo medicamentos, insumos, una atención de calidad. Hoy día, discúlpeme, la culpa no es del que estuvo hace 10 años. ¿Ya? ¿Qué dice don
7: Jefferson? Vea cómo está mi hija, don Jefferson. Ahí para que la vea, le mandé la fotito. Véala cómo está debajo de un toldo y en un cuarto sin ventilación, imagínense, con este sol que está haciendo.
3: Dios santo, terrible. Bueno. 12 horas con 19 minutos, 12 horas con 19 minutos, tiempo exacto, la hora en todo el país. Vamos con más información, mi estimada Milena, por favor, ¿qué nos tiene?
4: Así es, nos vamos a ir con más información a esta hora de del mediodía, respectivamente, para contarles a todos ustedes. Y es que, respectivamente, en esta situación, Daniel Noboa ha liderado una reunión de el ECOSEPE en el Palacio de Carondelet, en Quito. El presidente Daniel Noboa lideró el Consejo de Seguridad Política y de Estado en el Palacio de Carondelet, en el Centro Histórico, la mañana de este día jueves 10 de septiembre. El primer mandatario compartió una foto en la sesión de su cuenta en Instagram y lo acompañó de un mensaje. A nuestros enemigos les gustaría encontrarnos distraídos. Van a seguir esperando. Las decisiones del COSEPE, que integran todos los poderes del Estado, fortalecen una sola misión: ir por quienes amenazan al país. Dentro de esta reunión estaban las más altas autoridades del Estado, donde se puede observar a la vicepresidenta, para quien estaba preguntando por la vicepresidenta, María José Pinto, pues apareció dentro de esta fotografía. También estaba el presidente del Consejo de Participación de Control Social, Andrés Fantoni, el secretario de la Administración Pública, José Julio Neira, el ministro del Interior, John Reinberg, el comandante de la Policía, Pablo Dávila, el presidente subrogante de la Corte Nacional de Justicia, Marco Rodríguez, la presidenta de la Judicatura, Mercedes Caicedo, y el director de la SNAI, Mauricio Mayorga. ¿Qué es esto del COSEPE? Pues es lo que tiene como fin asesorar y recomendar al presidente de la República en políticas, planes, estrategias de seguridad pública. Debe reunirse cada 4 meses o cuando el primer mandatario lo considere necesario, y toda esta información que se maneja se conoce en su interior, que se maneja en su interior, es secreta. Es decir, de aquí no sale absolutamente nada.
3: El,
4: ¿no?,
3: Consejo de Seguridad. ¿Será de pronto por los ataques a las embarcaciones que se ha reunido el COSEPE?
4: Esperemos que sea por eso.
3: Bueno, 12 horas con 22 minutos, tiempo exacto. Vamos a las calles de Puerto Viejo. Tenemos contacto con Diego Espinosa. ¿Qué tal, Diego? Bienvenido a Zona Onda.
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8: La fuerza informativa de Manaví, gracias, estimados compañeros, amables oyentes y televidentes de la 99.7, ubicado en un cantón de la provincia de Manaví, como es 24 de mayo, Sucre 24 de mayo, que está en este momento de fiesta por los 82 años de procantonización, amables oyentes y televidentes de la 99.7. En este momento, un desfile cívico estudiantil con la participación de varias autoridades. Por acá podemos observar al alcalde del cantón y también varias autoridades especiales invitadas. Acá vemos al jefe político, parte del alto mando militar acá en este punto de la tarima principal, amables oyentes y televidentes de la 99.7. Están los también presentes los señores concejales en este momento por la parte principal de lo que corresponde a la tarima principal. Está haciendo su paso la unidad educativa Bella Vista, amables oyentes y televidentes de la 99.7. Un poco la mañana, un poco soleada, ya en este preciso momento se ha escondido prácticamente el astro rey. Bastante caluroso lo que corresponde acá al cantón 24 de mayo, Sucre 24 de mayo. Compañeros, la información que les podemos proporcionar hasta el momento, no se ha presentado ninguna novedad. Todo lo que corresponde al desfile cívico estudiantil se ha desarrollado con total normalidad, amables oyentes y televidentes de la 99.7. Todo se ha llevado con total normalidad, presencia policial. Hemos visto también la presencia de los amigos de los la parte de control territorial de acá, de este importante municipio, los señores agentes también de municipales que se encuentran acá colaborando con el tema de la seguridad y también de que todo se dé con normalidad, que es un importante evento en conmemoración a las fiestas de el cantón Sucre por sus 82 años de procantonización. Compañeros, amables oyentes y televidentes de la 99.7, se enciende el sol acá en la en lo que corresponde el cantón Sucre 24 de mayo, el cantón 24 de mayo Sucre, compañeros oyentes y televidentes de la 99.7. con este aporte informativo nosotros retornamos a Estudios Centrales para que ustedes continúen con más información al estilo de Zona Onda Noticias.
3: Bien, señor, gracias a nuestro querido amigo don Diego Espinosa, esta vez desde el cantón, 24 de mayo en su 82 años, decía un dijo, ¿no? Sí, 82º año de fundación. Bueno, 12 horas con 25 minutos, la hora exacta, la hora en todo el país, don Ítalo.
4: Así es, vamos a ir con más información. El IES alista la venta inmediata de 1.387 bienes inmuebles en todo el país, valorado en más de $1,000 millones.
3: A ver, para procesar. Despacito, que como que no lo entendí muy bien. ¿Qué van a hacer qué?
4: El IES alista la venta inmediata de 1.387 bienes inmuebles en todo el país.
3: ¿Ya?
4: Que tiene un valor de $1,000 millones.
3: El IES va a rematar. Sí,
4: el IES va a rematar.
3: ¿Quién dijo esto, oiga?
4: Esto lo dijo Bernardo Cordobés, presidente del Consejo Directivo, que informó que entre los activos constan terrenos, casas y edificios, algunos abandonados de hace más de 20 años. Según explicó, los recursos obtenidos serán destinados a fortalecer el fondo de pensiones y aseguró que la operación no implica privatización ni reducción de patrimonio en la institución.
3: A ver,
9: el presidente Daniel Noboa el 28 de agosto hizo el anuncio de que se iban a poner en venta 1.400 bienes, aproximadamente bienes inmuebles que están ociosos, decía él, para generar liquidez. Él proyectaba una cifra de $2,000 millones. Luego de 2 semanas de haber dicho eso, ¿cuánto se ha avanzado?
10: Bueno, estamos trabajando actualmente con el equipo de corporativos, de infraestructura y las unidades médicas, también las direcciones provinciales, para hacer el levantamiento a nivel nacional de el número de bienes que tenemos. Actualmente redondean los 1.387 bienes y tienen una evaluación de más de $1,000 millones a nivel catastral, y efectivamente la evaluación comercial es mucho más alta de esto. El objetivo es empezar de manera inmediata con la venta de estos bienes. Tenemos 175 bienes identificados a nivel nacional, principalmente en las provincias de Guaya, Pichincha, Manabí, Santa Elena y Azuay.
9: ¿Qué tipo de bienes son?
10: Tenemos terrenos, tenemos edificios, tenemos casas. Son bienes que han estado abandonados por más de 20 años, Liz, que se han venido devaluando. En algunos casos incluso nos han invadido ciertos terrenos, también ciertos edificios. Estamos trabajando en la regularización de los mismos para poderlos liquidar, poderlos vender. Lo que sí quiero hacer claro a la ciudadanía es que estos bienes siguen siendo del IES. La venta de los bienes no va a ser una privatización, no vamos a disminuir el patrimonio del IES, es simplemente una transformación de bienes, de activos fijos, activos corrientes, en este caso caja efectivo, que vamos a poderlos utilizar en más inversiones para el fondo de salud, mejor sostenibilidad para el fondo de pensiones.
9: Eso lo dice por el plantón que ya se realizó en Quito, ahí este frente por un nuevo IES que ha solicitado a Contraloría, a la Superintendencia de Bancos, a activar procesos de seguimiento, de fiscalización, de supervisión, porque además dicen que esta medida vulnera la Constitución.
10: No vulnera la Constitución, es más, hay una ley que es la Ley de Incremento de las Pensiones Jubilares del IES, Ley 39, publicada el 28 de julio del 2004, donde ya se dispuso que los activos improductivos del IES debían venderse mediante subasta y que el dinero obtenido debía destinarse al fondo de pensiones y también al fondo de salud.
9: Ahora, esta medida.
3: Bueno, yo le hubiese preguntado cuándo es que le van a pagar a los jubilados el salario básico unificado. Yo recuerdo que esa fue una de las principales promesas de campaña, de que en este país todos los jubilados, todos iban a cobrar como mínimo el salario básico unificado. ¿Cuándo será eso? ¿Será con la venta de estos activos? Vamos a Manta, tenemos contacto con Pepe Cedeño. ¿Cómo le va, don José Cedeño Huerta? Bienvenido a Zona Onda.
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11: Informativa de Manabí, muchas gracias. Estamos aquí en la parroquia Tarco, en la calle 105, avenida 105, aquí en la Tarqui, donde antiguamente quedó la oficina de CENER, que ya no existe luego del terremoto, donde también funcionó, o estuvo mejor, no que funcionó, estuvo por mucho tiempo el monumento al pescador, una arteria. La calle la asfaltaron, esta es una de las calles que dio tanto que hablar y que la asfaltaron todas en últimas condiciones, pero acá aparece este problema. Una tapa de alcantarilla, no sé si es que se hundió o se la llevaron, pero vea lo que queda acá. Esta joyita que me encontré por ahí. Un entero con tiza, pintura que dice peligro. Un par de cañas con fundas, con plástico, con sacos, con franelas, con camisas y con todo amarrado. Y vea usted las huellas acá. A las puertas de un invierno, de un fenómeno del niño, el daño que puede causar este alcantarillo. Adentro hay un neumático, una llanta vieja, adentro en el fondo. El resto son cañas. Y sobre todo que invade prácticamente un carril. Carril que viene de los esteros hacia Tarqui y hacia el centro de la ciudad. Esto está en el centro de ese carril, porque este es doble vía. Significa que los carros que vienen con dirección desde los esteros para tomar hacia el centro tienen que hacer una maniobra. Cuidado, la motocicleta que viene encima. Tienen que hacer una maniobra y casi que invadir el carril contrario para porque no se puede pasar allí. Y los carros que vienen de acá pueden causar un accidente. Puede causar un accidente, puede caerse alguien ahí. La imagen y sobre todo la alcantarilla que está llena de palizadas y de todo lo habido y por haber. Reiteramos, esto es en la avenida 105 en Tarqui, aquí muy cerca donde funcionó la oficina de Emel Manaví en su tiempo, y también muy cerca donde queda el monumento, quedó el monumento al pescador. Trabajo para las cuadrillas que hagan, las cuadrillas, debe ser las cuadrillas de la empresa de agua, supongo, que retiren ese obstáculo y que repongan la misma tapa que ya está desaparecida. Ese es nuestro aporte desde Manta. Continuamos con ustedes antes de noticias.
3: Bueno, muy bien, muchas gracias, mi estimado compañero don Pepe Cedeño Huerta. Un abrazo para usted, saludos para la gente de Manta, Manta, Manta, Manta. Hay dos temitas que se me van a quedar, dos temitas rapidito. Uno, a propósito de lo que hablábamos en el tema educativo, cómo se han ido disminuyendo las capacidades creativas, capacidad lectora y también de resolución de problemas matemáticos. El tema preocupa muchísimo, pero hay otro tema que incluso se suma a esto. Es cómo la inteligencia artificial está ganando cada día más espacio. Y en estos últimos días han habido declaraciones que son extremadamente graves, por ejemplo, de personas que han sido parte de empresas creadoras de inteligencia artificial. Hay un chico que dio una entrevista hace pocas horas en CNN y ha manifestado que incluso en cuestión de 10 años, la involución, justamente lo que yo les decía hace un rato, la involución de la humanidad será totalmente evidente y la inteligencia artificial llegará a hacer muchísimas cosas no tan positivas,
4: sino negativas,
3: por sí sola.
4: La cuestión es que aquí también hay muchos factores. Hoy por hoy la inteligencia artificial, bueno, que nos puede ayudar para muchísimas cosas, pero también nos puede causar un problema. Por ejemplo, muchos utilizan la inteligencia artificial como un psicólogo, como su amigo, como su compañero, como su confidente,

0: idóneo para tomar soluciones en
1: te
0: la vida personal, en la vida
1: de
0: trabajo,
1: hacer.
0: Sí, que tú debías hacer. Entonces, por ejemplo, un deber a los niños, fácil, ayúdame, por favor, ayúdame a resolver el siguiente problema matemático, ayúdame a realizar el siguiente ensayo
1: académico. Te lo hace.
0: Y te lo hace.
1: Pero ya te eliminó a ti la capacidad de pensar.
0: Exacto.
1: Terrible.
0: Una,
1: cosa, terrible.
0: Una cosa distinta es que tú, por ejemplo, hagas el ensayo académico y que le digas a la inteligencia artificial que por favor te ayude de una u otra manera a corregir errores, ¿no? Que puedes haber cometido en cuanto a gramática, en cuanto al tema de cohesión entre un párrafo y otro, que puede ser posible, pero no específicamente que te ayude a hacer todo un texto.
1: Entonces, terrible, ¿eh? Lo de la IA es realmente, realmente preocupante. Bueno, hablando de preocupaciones, el que sí está realmente preocupado,
0: ¿quién está preocupado?
1: En los Estados Unidos es Donald Trump. Ya se ve tan perdido, porque en noviembre son las elecciones del medio,
0: ¿sí?,
1: para elegir a los senadores, congresistas. Se ve tan perdido, o sea, sabe que se ha metido en problemas con todo el mundo y que las va a perder. Está ofreciendo $5,000 a cada americano adulto por el voto. O sea, sí, ya directamente.
0: $5,000.
1: Directamente.
0: A cada americano.
1: Al menos aquí en este país hacen el proyecto este de que contratan jóvenes para que vayan a cortar monte, los que hacen algo, ¿no? ¿Cómo que se llama ese?
0: El de los jóvenes en
1: jóvenes
0: acción.
1: En acción.
0: Jóvenes en acción.
1: Al menos dicen,
0: proyecto
1: vamos,
0: jóvenes.
1: Al menos se crean, se inventan.
0: Se crea un proyecto como
1: se
0: tal.
1: Se inventan una historia, ¿no? Que al final no sirve para nada, pero es casi una compra de votos. Pero allá donde Donald Trump lo ha dicho de frente, lo ha dicho en un mitin político.
0: Bueno, usted sabe que Donald Trump...
1: $5,000 a cada persona americana, ¿ya? Si él gana las elecciones en noviembre.
0: Ay, ay, ay.
1: Esto sí que es verse perdido, ¿no? Bueno, de eso conversaremos mañana. Nos vamos, vienen los deportes. Chao, chao.
0: Chao, chao.
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1: Buenas tardes a la audiencia. ¿Qué tal, amigos? A los que nos escuchan a nivel del mundo. Saludo cordial para todos ustedes, siempre iniciando con la gracia de Dios, del Divino Redentor, el que todo lo puede y que nos permite día a día compartir con nuestros compañeros y con ustedes que son el producto más importante de esta estación, de esta radio y televisión, porque nos escuchan y nos ven a nivel de todo el mundo. Así que saludos cordiales para todos ustedes, para hablar del deporte de manera general, de lo que nos encanta. Hay Champions, hay Copa Libertadores de América, ya se jugó ayer, jugó Liga de Quito, perdió por la mínima diferencia ante Palmeiras, resultado que todavía está abierta la llave, con gran posibilidad del conjunto ecuatoriano de igualar o de superarlo al conjunto brasilero. Hoy, en cambio, es el turno para la representación de Independiente del Valle. Ya estaremos ampliando todo este tipo de información. También lo de anoche o de ayer tarde y noche, donde ya se confirmó de que Liga de Puerto Viejo sí jugará en el Estadio Real Estamarindos este viernes y también el próximo miércoles, tal como está establecido, y nos alegra por aquello. Y mi estimado Coco, se hicieron eco, o no, tal vez se hicieron eco, pero coincidió de lo que sugeríamos acá, lo que decíamos aquí en esta radio, en esta programación deportiva, desde hace mucho rato, cuando se inició la construcción o la remodelación o el embellecimiento o lo que sea del Real Estamarindos, tanto en tribuna como en pintura, decíamos que debía Liga de Puerto Viejo adicionar algún dinero para que se trabaje en horas extras, que no es un gasto, sino una inversión. Y me parece que ese acuerdo hubo, y así está acelerándose la reconstrucción o remodelación de la parte interior de camerinos del Real Estamarindos para que Liga de Puerto Viejo pueda jugar sus partidos acá. Coco Rodríguez, ¿cómo le va? Buenas tardes.
2: ¿Cómo le va, Enrique? Saludos a usted, a Fernando, a los compañeros, a Yamil, lo propio a Cristian, a Don Ítalo Ceballos en el Control Master y a Cruz Mera, a quien también estamos viendo en pantalla ya, que está el día de hoy jueves, para compartir con nosotros la programación deportiva. Aquí estamos, como siempre, vamos a iniciar nuestra programación. Usted lo ha dicho, ¿no? La noticia que cambió todo, porque hasta las expresiones del día martes, el presidente de Federación Deportiva de Manaví dijo imposible que se juegue por lo menos el viernes. Iban a ver la posibilidad de hacerlo el día miércoles en Copa Ecuador. Sin embargo, se han acelerado los procedimientos y esto es bueno porque Liga jugará tanto la Serie B como la Copa Ecuador en el Real Estamarindo, don Enrique.
1: Mi estimado Fernando España García ya nos acompaña.
3: ¿Cómo está, don Enrique? Coco, saludos oyentes de Radio Zona Onda 99.7. Bueno, igual ayer nosotros manifestábamos y teníamos la esperanza, si podíamos o podemos llamarlo de esa manera, de que si iba a jugar en el estadio Real Estamarindos, que iban a llegar a algún acuerdo, que alguna facilidad se iba
2: a... Incluso llegamos a decir que sin público, claro, pero que jugaran en Real Estamarindos.
3: Que se busca alguna facilidad para que se pueda jugar en este escenario deportivo. Al final llegaron al acuerdo que se indicó, el tema de que Liga de Puerto Viejo pagará horas extras, ajá, a quienes están trabajando allí en el escenario deportivo, y que la gente vaya el día viernes al estadio. Más que el viernes, todos estamos a la espera de lo que pasará el miércoles. 19 horas, ya no 17 horas, sino el miércoles 19 horas en el Estadio Real Estamarindos para tener un marco
1: especialmente.
3: Para tener un marco de 10.000, 12.000 personas en este escenario deportivo. Así que finalmente Liga jugará acá en Puerto Viejo. Se terminó la novela llamada Estadio Real Estamarindos. El equipo universitario jugará de local acá frente a Santo Domingo.
1: Rey Cruz, Mera Vinuesa, ¿cómo le va, mi estimado licenciado?
4: Hola, ¿cómo está? ¿Cómo está, Enrique? Un saludo para usted y para todos los compañeros. Un saludo también para todos los oyentes. Y efectivamente creo que esta noticia es muy importante, una noticia positiva para Liga de Puerto Viejo, para su dirigencia, para su cuerpo técnico, para los jugadores y sobre todo para la hinchada verde y blanco, que podrá ver al equipo jugando en su propio feudo este viernes y lo propio el día miércoles. Soy sincero en decirlo, yo me sentí como preocupado, como que pensaba que esto no iba a pasar después también de las expresiones del presidente de la federación. Sin embargo, ha habido una buena gestión de parte, creo, de la dirigencia, de la propia federación y del contratista, que permite que Liga pueda utilizar la cancha, el estadio, para este miércoles y para el día, aparte viernes y para el día miércoles en el ambiente de Copa Ecuador. Es una buena noticia, mi querido Enrique.
1: Seguro, Rey, y más que la cancha, porque en esa no había inconvenientes o no existen contratiempos, es asunto de camerinos especialmente, ¿no? Y no sé también las baterías higiénicas para el público, si también en este aspecto, ¿cómo estará? Porque por lo menos en el partido anterior que jugó Liga acá, estas tampoco se utilizaron, ¿no? Claro. No sabemos cómo también, si se ha hecho algo en ese aspecto, yo estoy ignorando. Mañana tendremos la posibilidad, Dios mediante, de percatarnos de aquello. Pero bueno, lo importante es que se ha buscado una parcial solución.
3: Más que todo eso, don Enrique, lo que usted indica sería para el día miércoles, ¿no? Ajá. Porque mañana irán 2.000 personas, menos distribuidas, claro, en las diferentes localidades.
2: De hecho, algunos se van a reservar para el miércoles, ¿no?
3: Exactamente, algunos.
1: Incluso el precio de las entradas para el día de mañana son baratas.
3: Baratas, sí, baratas. Sí, ya lo vamos a indicar.
1: Son 12 general, 5 tribuna, 8 palcos, si no estoy equivocado.
2: Son baratas, sí, relativamente. Sí. O sea.
1: No sé si haya preferencia.
3: A ver, General Sur, $2. Tercera edad, $1. Ya. Preferencia, $4. Tercera edad, $2. Tribuna, $6. Tercera edad, $3. Y palcos, $8. Tercera edad, $4. Así está distribuido el precio de los boletos para mañana viernes 11 de septiembre, 16:30, Estadio Reales Tamarindos. Repito, General Sur, 2 latitas. Tercera edad, $1. Preferencia, $4. Tercera edad, $2. Tribuna, $6. Tercera edad, $3. Y en palcos, $8. Y claro, tercera edad, $4.
1: Se incluye en palco VIT. O sea que pueden ir palco
3: todos,
1: VIT,
3: me imagino,
1: todos,
3: claro,
1: los palcos.
3: Dice, ¿no? Palcos.
1: 8, claro, generaliza. No especifica. Entonces, 2, 4, 6 y 8. Precios para que la gente vaya. Y yo considero de que mucha gente querrá ver a los extranjeros debutar.
4: Claro.
1: El día de mañana, mi estimado Rey.
4: Efectivamente. Yo quiero unirme a la opinión suya, Enrique, y también de los compañeros, que es el momento preciso para ver a los extranjeros, uh-huh, si valen o valen.
1: Y sacar sus propias. Rey, y sacar sus propias.
4: Para Copa Ecuador. ¿Qué pasa con Nasser? ¿Qué pasa con Cancinos? La Costa, creo que es otro. García lo conocemos ya, el mediocampista. Ya sabemos, uh-huh, de las condiciones de él, de lo que puede aportar, pero el resto no. Así que el del técnico debo utilizarlo en el partido del viernes para ver en qué estado están, qué es lo que puedan aportar para el partido contra Delfín.
2: Román.
1: Rey, como decía el abogado Román, para que saquen sus propias
4: conclusiones.
1: Claro, cada quien recordamos tenga una idea contundente, clara, y como también recordamos siempre al extinto Juan Eduardo Hover, cada hincha del fútbol, cada aficionado que va a un estadio se convierte en su propio técnico, y cada quien sacará sus conclusiones a su manera y su forma de ver. Algunos gustarán, otros que no. Ahora, si es mayoría que aceptan la actuación de estos muchachos como aporte de refuerzo para la Liga de Puerto Rico, bienvenido sea, mi estimado Rey.
4: Esta es una sugerencia nuestra, no es una obligatoriedad para el técnico.
2: No es vinculante, no es vinculante. No es
4: vinculante, gracias, Enrique.
3: El técnico verá si lo utiliza o no.
1: Exactamente.
4: Un cuasi abogado dice, no es vinculante, y es verdad, es solamente un comentario, una apreciación, pero es verdad, lo lógico es que hay que mostrar a los extranjeros en la cancha jugando desde el principio, no darle 10 minutos, los últimos minutos donde no se ve, donde se ve muy poco. Por ejemplo, Nasser, que ingresó en el partido anterior, creo que jugó 10 minutos, creo unos 15 minutos, y no se vio lógicamente lo que él puede aportar para la Liga de Puerto Viejo en lo positivo. Igual los otros jugadores que han participado muy pocos minutos integrando Liga de Puerto Viejo, así que gran chance para el técnico, él tiene que resolver ese dilema.
1: Pero Rey, de acuerdo al desprendimiento de las palabras del técnico, él dijo que difícilmente los extranjeros van a ingresar de titular en este partido.
4: Sí, lo escuché.
1: Porque, claro, entonces ya, porque vienen haciendo buen trabajo, y claro, en realidad
3: ellos esperan que estén, sí, a punto, entonces, que estén
1: al 100%. Asegurar, y ahora tal vez no 10 minutos, que sí sea un tiempo completo, por ejemplo, si tienes ya el segundo tiempo para actuar, ya son 45, Rey, ahí sí tú tienes que mostrarte.
3: A ver, igual estamos en la tercera fecha, yo creería que ya para cuarta, quinta fecha, ahí sí, ya ir lanzándolos o metiéndolos al ruedo.
1: Más si ya tienes asegurado la categoría.
3: Por eso le digo, ya Liga tiene asegurado su categoría, Liga no se va a ir a segunda categoría.
1: Pero que no tengas ni siquiera matemáticamente la obligación de hacerlo, Fernando. Gato.
3: Claro, por eso le digo, o sea, ya de la cuarta, quinta fecha en adelante, o de la siguiente semana, ir ya dándole chance. Y ahí sí, como dice Enrique, un tiempo. Ya 40, 50 minutos, 60 minutos.
4: De acuerdo
3: minutos.
4: A lo dicho por el técnico, se presupone que para el partido con Delfín igual van a jugar lo que están rindiendo en el plantel, y no sé si va a utilizar los extranjeros, pero para algo se trajo los extranjeros, para ver si son verdaderos refuerzos o solamente han sido contrataciones, mi querido Gato?
1: Sí, pero si los extranjeros, que yo estoy de acuerdo con usted.
3: Yo no me los jugaría
1: Si los extranjeros marcan diferencia, indudablemente que tienen que actuar. Pero si él observa en el trabajo de prácticas, se ve el rendimiento colectivo a individual, bueno, póngalos. Y yo haría lo mismo, Rey. Pero si los ve, no importa, pero son extranjeros y no muestran las condiciones como para que jueguen. Simplemente seguir con los que tenemos que están rindiendo al momento, mi estimado Cruz.
4: Totalmente de acuerdo, realmente así, pero ¿cómo hacemos un dilema? Si contratamos es para utilizarlo, no para tenerlo en el banco.
1: Sí, pero ahí sí.
3: Sí, Rey, ¿contrata? Pero vuelvo y le repito, es que ellos recién llegaron hace ahora último.
4: Hermano lindo, tiene más de un mes aquí, creo ya. Tiene que ser un mes o más de un mes. Hay que mostrarlos en la vitrina.
3: Pero Rey, los están mostrando de a poco. Los están mostrando de a poco, o sea. Está bien, si ya en la séptima fecha ya le dan más chance y no rinden, ya, porque, a ver, al buen jugador, algo en la cancha te demuestra por lo menos.
1: Claro.
3: Algo en la cancha. No, hay unos que llegan y no te muestran nada.
1: A mí con dos o tres acciones en un partido, yo sé y ya yo saco mis conclusiones.
3: Por eso le digo,
1: si sirven o no, pero no, hay que darle chance ahora. Deben demostrarse 40, 50 minutos, media hora por lo menos. Para saber si es que son...
3: Por ejemplo, parte. Nas, el zaguero central es...
1: Enríquez.
3: Enríquez. Hoy, en la zona defensiva, están muy bien Mina y Proaño. Uh-huh. Ahora debe sí, ser ahora sí, mejores que claro, los dos para que se pueda ganar el puesto.
1: Claro, debe ser refuerzo.
3: Pero hoy, por ejemplo, para el miércoles, yo por darle el tema a Cruz Mera Vinuesa de ver las extranjeras, no lo voy a sacar a uno de los dos. Pues.
1: Yo vuelvo y repito de que venga Cristian ya con el abogado Yamil. Si sus jugadores que llegaron, el técnico considera que sí le van a aportar, póngalo. Si no, se sobreentiende que no están en condiciones como para que jueguen titulares o que los considere para un partido.
3: Y que van a ir de a poco, nada más.
1: Exactamente. Cristian, ¿cómo le va? Buenas tardes.
5: Hola, muy buenas tardes, mi estimado Enrique, Coco, Fernando, también a Yamil, ahí está toda la colectiva manadita que se monta a través de Radio Zona Onda. Feliz, contento de poderlos acompañar el día de hoy. Bueno, obviamente con las buenas nuevas, lo mencionábamos el día de ayer, pudimos tener de cerca la información junto a Yamil, estuvimos en el Estadio Reyes Tamarindos, donde llegó la presidenta Mónica Zamora y asimismo el presidente de la Federación Deportiva de Manabí, Juan Carlos Azurdo.
1: Y el contratista de la hora
5: azul. Estaba la contratista porque es mujer.
1: Ah, es mujer, ¿eh?
5: Sí.
1: Pero según el club, era el nombre de un...
5: No, señor. Ahí había una mujer y fue y nos la presentaron y dijeron, ella es la ingeniera que está encargada y es la contratista.
1: Es la contratista. Sí, porque ella puede estar encargada de la obra, pero no es la que firmó el contrato.
5: Claro, y nos la presentaron, bueno, ella realmente ayudó a divisar porque la presidenta, el primer impacto que tuvo cuando llegó fue... Está bien, no se va a poder jugar el partido acá por cómo vio las cosas. Pero después, ante la explicación, la evaluación y lo que le dijeron, fue solamente ya es cuestión, porque ya el baño está hecho.
1: Ya
5: solamente es cuestión de la instalación, nada más. Ya está, están trabajando bastante rápido.
3: El
5: ahí.
3: Piso también se está poniendo. O sea, que metiéndole más horas de trabajo se puede llegar
5: hay,
3: a terminar.
5: Hay seis obreros en cada uno de los camerinos.
1: Era lo que sugeríamos acá, que tengan horas extras. Sí. Hace rato, desde el inicio, decíamos que incluso Cruz Mera manifestó en su momento, era ayudar a que gane más plata el contratista. Yo le decía, si ese dinero, tranquilamente... se lo puede invertir en otro asunto más en el estadio.
5: Yo lo que le decía,
1: lo que quiero traer a colación es de que nosotros tocamos el tema hace rato dentro de este aspecto.
5: La cuestión es que habían seis albañiles ahí, bueno, y se vio la capacidad porque estaban haciendo bastante rápido las cosas. Se llegó a un acuerdo, dialogaron. Porque no tanto que se llegó a un acuerdo, porque realmente lo que había pasado es que no habían dialogado. Esa es la situación. Y como no habían dialogado, porque el presidente de la Federación Deportiva de Manabí estaba en sus ocupaciones en Guayaquil, la presidenta había realizado un viaje también por intermedio y que tenía que arreglar algunos asuntos para poder tener mayor tranquilidad acá en su injerencia en el equipo, entonces no habían podido conversar. Ahora, cuando ni bien llegó la presidenta, lo llamó al presidente Juan Carlos Azurdo, le dijo, dialoguemos, encontrémonos en el estadio, veamos cuál es la situación, porque ahí sí yo estoy completamente en desacuerdo. Yo sí me pongo en defensa de Juan Carlos Azurdo, el presidente de la Federación Ecuatoriana de la Federación Deportiva de Manabí, porque le estaban tirando todo el carro a él sin saber
1: cuál era la
5: situación. O sea, le están toda la responsabilidad se la estaba comiendo él, y como diciéndole que es enemigo del equipo, que no quería Liga de Puerto Viejo, tantas cosas. Cuando se han resuelto... No,
3: lo que pasa es que muchos titulares...
1: Para que salga el abogado antes de decir un comentario.
3: Antes que lo que pasa es que muchos titulares se manifestaban...
5: Vamos a estar con la alineación por acá.
3: Federación no quiere prestar el estadio.
5: No, no fue así. Sí, no,
3: por eso le digo, no, muchos titulares de colegas y de medios digitales o de prensa manifestaban
1: que ignoraba.
3: Federación no quiere prestar el estadio.
1: Buenas tardes.
2: Buenas tardes. Un saludo general para todos. Listo para compartir la mejor información aquí en Sonora. Sí, tal vez se tergiversó y se dibujó y se empañó a una persona de mala forma, ¿no? Sí, o así decirlo, como Juan Carlos Basurto, cuando de verdad la predisposición que tuvo él ayer, extraordinaria, con la presidenta, el entendimiento para beneficio de Liga, de la colectividad maravista, de todo, ¿no? Porque también incluso se había hecho hasta un comentario de que por qué permitían que jueguen cuando obviamente si habían ocupado era el CEPEC, y los que habían ocupado el CEPEC sabían que no habían baños, ¿no? Esto hablando de un partido que se había dado, ¿no? Que despertó críticas y de ahí tantas cosas.
6: Que se van a
2: tratar
6: a los equipos de barrio.
5: Hoy, por ejemplo, el cambio de ropa fue en los bancos.
3: Hoy, por ejemplo, este cuadrangular que organiza Carlos Tenorio, la final va a ser en el estadio.
5: Sí.
3: A las 3 de la tarde. La final en el estadio.
5: Pero es que no presenta mayor problema, porque eso fue lo que se dialogó ayer.
3: Ellos les dicen, ustedes cámbiense en el interior del estadio. Entonces ellos con qué problema se cambian ahí. No,
5: Federación Deportiva Manaví subsiste justamente eso, de alquilar su escenario de alquiler del escenario deportivo.
1: Y hay que ver cuánto paga Liga de Puerto Viejo.
5: Y la cuestión es que hay dos formas, pues. Alquilo solamente la cancha y alquilo la estructura completa.
6: El estadio en sí.
5: El estadio en sí. Entonces, en el alquiler del estadio es donde está el negocio, que somos los equipos de fútbol.
6: Exactamente.
5: Pero obviamente, para darle mantenimiento a la cancha, tengo que aceptar también esta pequeña cosa.
3: Entonces cambia la idea del presidente, porque él llama al contratista. ¿Cómo estamos? No, aquí no se puede jugar. Pero ya viene la presidenta y te dice, no, pero que yo te voy a pagar a los chicos para que se alarguen en el trabajo.
5: Mira,
3: ahí cómo estamos. No, ahí hay diferente.
5: Ante la inspección que se dio ayer, la conversación fue, a ver, veamos aquí, acá, ¿se puede?
3: Buscamos,
5: ¿no se
3: soluciones?
5: Puede. Buscaron soluciones y dijeron, muy bien, si esto se puede pagar con horas extra, porque también se tiene que deber a un contrato, el presidente de la Federación Deportiva de Manaví.
2: Liga las asume.
5: Liga dijo.
1: Y es que era lo que decíamos acá hace rato, no es que nos hayan escuchado, esa sugerencia le decíamos por experiencia mismo. Acá hace esto más de 15 días que lo.
5: Entonces,
1: y decíamos que no es un gasto, es una inversión. Porque ¿cuánto cuesta ir a Manta? Allá te van a cobrar más por el estadio. Transporte, si vas a Santana tienes que readecuar el estadio. Donde quiere que vayas te iba a costar más que jugar acá. Que decía Yamil siempre, localía es localía, por mano.
5: Y la presidencia, o sea, la presidenta de Liga sí se impactó porque vio tanto cemento y
1: tanto
5: todo.
1: Alboroto.
5: Pero le dijeron como que esto...
3: Sí, es normal,
5: entonces,
3: es normal.
5: Esto se limpia rapidito,
3: eso
5: se acomoda.
3: Claro, es normal, tuve bastante cosas botadas, pero es parte de...
5: Y te alarma, claro.
3: Exactamente, ya después con la limpieza te queda todo limpio.
5: Pero si ya estaba pintado casi...
1: Al emperador para que les ayude ahí.
5: Si ya estaba pintado casi todo el camerino,
1: bueno,
5: entonces...
1: ¿Con qué? La sexia, con todo, ahí con lampa, con pico, con brocha, con todo. Con todo
5: todas las de la ley.
1: Con todas las de la ley.
5: Entonces, bueno, finalmente llegaron, en el diálogo se dijeron, sí se puede jugar, ahora sí... Conversemos, dialoguemos, vamos a ver qué se hace. Fin de semana se paga las horas extra, van a estar las personas que trabajan ahí, se les va a pagar ese dinerito extra, Liga asume esto y se le abre la puerta para este partido de Liga Pro y también el
1: para
5: de Copa
1: Ecuador. A ver, don Estelín Mora, ¿qué nos dice también sobre el comentario?
7: Y feliz por la noticia que se ha dado que se van los partidos aquí.
8: Totalmente de acuerdo.
7: Yo también yo discrepo un poco lo de Cruz Meda, que es mi amigo, porque los jugadores que están en este titular están rindiendo. Y ellos rinden, ¿saben por qué? Porque hay presión en la banca. En la banca hay jugadores que también quieren saltar. Tal es el caso de los extranjeros, que pueden ser de buen nivel, pero ellos están presionando a los que están en el titular ahorita a jugar bien, a no dejarse quitar la titularidad. Es todo, muchas gracias.
1: Rey Cruz, ¿qué opina lo que hizo don Stalin Mora? Escuchamos, Rey. Rey Cruz, saludos a Barcelona Seira, Seño también que nos escucha, nos envió por acá un audio.
5: Aprovecho a la gente que come esta
3: tarde. Pero ya mismo no van a responderle, pues ya pasamos a otro tema. Pues.
1: Claro.
4: No, todo bien.
3: Ah, ya, dele.
4: Es la opinión de un oyente, un amigo nuestro, de la barriada incluso, las opiniones también de los oyentes son válidas. Que no esté de acuerdo con mi opinión, la exigencia que estoy haciendo, entre comillas exigencia, de que los extranjeros tienen que mostrarse, no para qué diablos han sido contratados, pero hay argumentos también de parte de ustedes, que el equipo está jugando muy bien, es una belleza liga jugando, que hay que dejar
3: ahí,
4: que...
3: Huele como burla. Ahí ya le metió burla.
2: Él huele como a burla.
3: O sea, dice, para dice Cruz Meraviñosa, yo acepto las críticas y las opiniones de los demás, pero él ya le va metiendo mucho ahí también. Pues. Ahí ya le metió mucho. Ya le metió sarcasmo y como que usted lo está aceptando.
4: Un partido aceptable el Nacional. No es que fue un partido puchi donde... Bueno, son partidos típicos de la Serie B también.
3: Pero ganó,
4: hay
3: pues,
4: que decir
3: Rey.
4: La verdad.
3: O sea, antes no ganaba Liga, se jodía. Y ahora gana Liga, también se jode.
4: No tanto así. Es una apreciación del partido, de los partidos. Se los gana, está bien, es buena hora que se los gane.
3: Mira, por ejemplo, Liga tiene 5 partidos que no le marcan un gol.
4: Eso
3: 5
4: es bueno.
3: Partidos.
4: Eso es bueno.
2: Eso es bueno. Tanto bien en defensa.
4: Claro.
2: Y ha mejorado en algo en delantera, porque ya en un partido hizo 2 goles.
8: No, 2, 4 han hecho, 2 y 2.
4: Mire, por ejemplo, los extranjeros, este colombiano Coneo, que no, sí, ¿no?
2: Ah.
4: El colombiano, Coneo.
2: Sí. Coneo.
4: Ha mostrado que tiene condiciones, que se ve que tiene actitud en cada partido, que puede marcar como puede ser un extremo por derecha, lo ha hecho muy bien, lo hizo bien en el partido con el Nacional. Entonces ahí ya hay una semblanza de lo que tiene el extranjero, que ya tiene más tiempo, desde luego, aquí en Puerto Viejo. Ya. García, por supuesto, un marcador, un volante de marcaje fuerte, rudo, aporta también, desde luego, yo tengo mi...
2: No entiende lo que se le habla, tiempo, no. Es rudo.
4: Pero ahí está, ese ya lo conocemos ya. Pero no, el resto no. No sabemos cómo juegue este Nasser, cómo esté Cancinos, si está cansado.
2: Debe estar un poco de Cancino, me imagino, por eso no juega todavía.
4: Está cansado todavía, Cancinos.
2: Me imagino.
4: Pero bueno, son conceptos y opiniones y nada más.
2: Da Costa, ¿qué le parece, Cruz? ¿Cómo lo vio?
4: No lo he visto para nada.
8: No ha jugado con los
2: recién llegó la semana pasada, creo que fue el último que llegó de Acosta. Enrique llegó después.
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1: 13:03. Por acá también Don Darwin Palma desde Nueva York nos envía un mensaje.
12: A usted y a todos los que trabajan en la radio, si la dirigencia lo escuchara a usted, todo sería lindo y bello para la Liga Puerto Viejo. Usted lo estaba diciendo desde que una semana entera. Lo que hicieron, lo que gracias a Dios pasó ayer. Pero si ellos lo escucharan a usted, y no fueran duros para cabeza dura, todo sería mucho mejor para la Liga Puerto Viejo. Me alegro que una persona como usted sea muy, muy capaz y inteligente para estos casos de deporte. Y bien por Liga, y espero que la fanaticada de Liga vaya al estadio y llene y que sea un bonito espectáculo y que, por supuesto, que lo primordial, que Liga gane. Y gracias y cuídese, don Enrique, atentamente Darwin Palma, Nueva York.
2: ¿Qué okay, piensa usted, don Cruz? Don Cruz, ¿está comiendo?
13: Buen provecho a la gente.
2: Está comiendo, don Cruz, porque yo la verdad que yo ahí ya, entonces que Enrique sea presidente de Liga. ¿Para qué lo van a escuchar? Mejor que decida nomás, pues. ¿O no? A ver, ¿usted qué piensa? ¿Escuchó lo que manifestaron desde Nueva York?
13: Darwin Palma.
14: Don Darwin Palma, también un oyente nuestro.
2: Ya, pero ¿qué piensa usted de lo que dice? Pues, entonces que Enrique sea presidente de Liga y que no sugiera ni asesores, sino que decida de una vez.
14: Loas, y aplauso para el director. Él comentó ese tema.
2: Ya.
14: Él opinó. Y parece que lo de él fue acertado. No, yo no estaba de acuerdo.
2: Claro, Enrique sugirió eso, que Liga invirtiera, porque es una inversión.
14: Un poco de los contratos, por ejemplo, decía Cristian, que es una damita que está dirigiendo la obra, que es la contratista. Yo en la referencia que tengo, es un arquitecto, a no ser que sea mujer.
2: Ella es residente de obra, Cruz. Me imagino que es la residente de obra, la que está al frente.
14: Efectivamente.
13: O la fiscalizadora.
2: O la fiscalizadora, exactamente.
14: También puede ser. Porque aquí aparece Nexar Pérez Alarcón.
2: El que firmó el contrato.
14: El Nexar es el nombre de hombre, desde luego.
2: Claro. Bueno, eso no pero tiene eso nada lo de que menos, ver. Eso es lo de menos.
14: Claro, eso es lo de
2: el
14: menos.
2: El fin justifica los medios.
14: No tiene nada que ver.
13: Esta no es la hora de
14: importante
13: Nexar Pérez Alarcón.
14: Es que los compañeros han ido al estadio, han conversado con la residente de obra, con la fiscalizadora, lo que sea, bueno, y se da esta luz verde para que la Capera juegue este viernes.
2: Y el miércoles.
14: De la Serie B con Santo Domingo y después, lógicamente, con Delfín el miércoles.
2: Yo calculo que con Delfín.
14: Partido, ¿cómo me acuerdo?
2: Partido, creo. No hay menos de 6.000 personas a la
15: vez. No van a ir más de 10.000.
1: Rey, ¿cómo ve usted que han contratado a Abraham Calzacón para reforzar a Santo Domingo?
14: Muy bien. Me parece que es un buen refuerzo de parte de una que es una figura icónica allá en Santo Domingo de los Áchilas.
2: igual a Evita, los dos.
14: Evita,
2: Abraham, perdón, y Evita, ¿no?
14: Evita saca, no saca.
15: ¿Tú crees cómo que vayan a ir 6.000 personas nomás?
2: Yo calculo que van 6.000 personas.
15: El miércoles.
1: ¿Cuándo? No, más va.
15: No, para mí van más de 10.
1: 10 por lo menos.
13: Menos de 10.000
1: personas. Saludos para Vicente Lor, que nos escucha.
15: Menos de 10.000 personas.
13: Va a haber 10.000 personas.
15: Mira, en primera instancia, si era a las 5 de la tarde, a lo mejor hasta por tema horario decía capaz. Pero ya 7 de la noche, Coco, sí, semifinal. Cuarto de
14: hora
15: de Copa Ecuador.
1: Se trabaja con normalidad, 5
14: de la
1: tarde.
14: Una hora adecuada. Sí. Una hora casi común acá en Puerto Viejo. Jugar
15: mira que Liga de Puerto Viejo no, a lo mejor no ha ganado un título como tal. Si logra la Copa Ecuador, no va a ir a jugar Copa Libertadores.
2: No, logra el título y no recibe el premio. Un
15: título claro. Oficial, pues.
2: Claro.
15: Un título de federación.
2: Lo único que tiene Católica, un título de Copa Ecuador.
15: Te digo,
2: Liga lo igualaría, en caso de suceder eso, Liga lo igualaría a Católica, aunque no reciba el premio.
1: Católica es mayorcito en estar en el fútbol profesional.
2: Que un poquito antes, sí. Un poquito antes.
14: Pero poco, el premio sí lo recibe. 60
1: y pico. Católica fue el 60.
2: 60 y pico.
14: O sea, igual el premio lo recibe.
15: Ah, no recibes el tema del cupo a Copa Libertadores.
13: Lo que no recibes es el cupo a Copa Libertadores.
2: Ese es para mí el premio. Ñaño, tú te vas a dar 30.000 por la Copa Ecuador. A ver, les voy a poner el ejemplo. 30.000. Pero 30.000 por la Copa Ecuador. Cuando tienes tres partidos, si sigues pasando fase, no, tienes tres partidos de Copa Libertadores que te dan plata ya, por participar, por ganar. Yo prefiero que no me den el premio, pero que me den
14: reglamentariamente.
2: Por eso es lo que tiene
14: plata. Es lo que se puede. No pida lo imposible.
15: No, 3.000.000 son para quienes ingresen directamente a fase de grupo.
2: Por eso, pues. Yo prefiero que no me den el premio.
15: Pero por Copa Ecuador, la va directamente
5: a la fase de
15: grupo.
2: Tres llaves.
15: Que recibe como casi medio millón de mucho. De ahí va aumentando, Los 4 millones.
5: Cuatro llaves.
15: Sí, los 3-4 millones son desde la fase de grupos.
5: Igual
15: los clubes de Serie B y segunda categoría saben.
2: Juegan con esa condicionante.
15: Con esta condición de que.
2: Eso es como Independiente. Esto es como Independiente San Antonio.
1: Don Vicente Lord, me parece que recién se enchufó en el programa deportivo. Me pregunta dónde jugará Liga Deportiva.
2: Los dos partidos en el estadio.
1: Copa Ecuador, acá el miércoles contra Delfín hasta el momento.
5: ¿Sí? Sí, no, los dos partidos.
16: El campeón de la Copa Ecuador recibe 260.000 dólares.
2: Ya, 260.000 es bastante. Para Liga bastante.
5: Es premio, pues.
2: Sí, ahí sí. Ahí sí. Yo pensaba que le daban 30.000. La última vez dieron 30.000.
5: Présteme 100.000.
2: Basta.
1: Don Aurelio Plaza, que nos dice.
17: Muy buenas tardes, Enrique Zambrano, y a todos sus colegas. Fuerte saludo de parte de Aurelio Plaza Zambrano. Yo pienso que el partido de Copa Ecuador el día miércoles, todo depende cómo maneje la dirigencia las entradas. Eso depende de la asistencia. Aunque yo estoy anotado ahí con mi hijo ya para ir el día miércoles, si Dios lo permite. Pero todo va a depender de las entradas, todo el valor de las entradas. Tienen que hacer conciencia de la dirigencia ahí en ese aspecto.
15: No, él está diciendo
2: para Copa Ecuador.
15: Pero yo le digo algo. O sea,
2: hay que pagar ahí.
15: Liga de Puerto Viejo, cuarto de final de Copa Ecuador.
2: Hay que pagar
15: partido
2: ahí.
15: Partido importante.
2: Solo hay 8 equipos.
15: Manavita. Y te ponen una general en 5 u 8 dólares. Y te vas a quejar por eso. Hermano, mejor era que perdiéramos con Barcelona.
2: 6.000, o sea, 6.000 van a ir.
15: Tampoco así.
5: Te digo.
2: O sea, 6.000.
15: Es que no es así.
5: Los precios que se manejaron antes, 8 dólares fue general.
15: Por eso te digo, o sea, tampoco acá, podemos quejarnos por eso.
5: Acá debe ser. Tiene que ser menos, tiene que ser menos primero.
15: Vamos porque... a poner 5, 8, 10, 12, por ahí más o menos.
1: 5, 8, 12, 15.
5: Para mí también.
14: Ahí está bien.
1: 5 general, 8 preferencia, 12 de tribuna, 15
15: para. Con Barcelona fue
1: 20 para los crazy, los
15: espaldos. Con Barcelona fue 8.
1: Eso te digo.
15: Y fue 8 general.
5: 8 general.
15: 8 general. Y fueron, y que fue el visitante que le pusieron como en 12, creo que
5: sí, al visitante le pusieron 12 dólares en la general.
1: Ahora debería ser 5.
15: Yo creo que deberían mantenerse, pero bueno, si ustedes dicen que...
5: No es Barcelona. Lo que pasa es que sacó la taquilla también, no, hay que sacar referencia, sacó taquilla también con el número de hinchas que trajo Barcelona.
15: Claro.
5: Acá Delfín, por cómo Barcelona está...
15: A Delfín tiene que poner la misma cantidad
5: por
15: de...
5: Por cómo está Delfín, no creo que vaya
2: a... A ver, ¿cuántas personas vienen? Son dos cosas diferentes.
15: Una 100.
2: A ver, no ¿quién, más, ¿quién más? Trae más hinchas al estadio, Delfín o Barcelona?
1: La gente que viene de Manta viene a Palco. Yo veo a los hinchas de Delfín... Siempre
15: no, pero hay una barra como tal.
5: ¿Cuántas de euros, su antecedente no como barrista? ¿Cuántas no personas cree que vengan de Manta?
15: Sí vienen 100.
5: En su experiencia como barrista.
15: Más vienen. Más 200. Vienen,
16: unas 400.
14: La barra del perro flaco.
15: Gente de Manta,
1: en otras circunstancias.
14: La barra del perro flaco.
15: No, no, yo he visto que hay tours y algunos que ya han dicho estamos llenos.
5: ¿Se juega algo diferente en Manta jugar contra Liga de Puerto Rico?
15: Lo que pasa es que...
16: Es algo diferente, es algo lindo.
15: Es que es un clásico.
5: Pero por eso
15: es algo distinto.
5: Yo creo que si van a traer un poco más de gente, creo por el que tema de la instancia de Copa
15: exactamente
5: Ecuador.
15: Y para mí van a mantener los precios, solo que a la del Delfín no le van a ubicar 12, sino le van a, me imagino, ubicar 6. Los mismos. No, 8 mismos. Si vas a cobrar el 8 lo del Liga, cobrar el 8 lo del Delfín. Lo mismo. La misma cantidad.
5: Bueno,
15: y el tema de las generales.
5: Uno tiene que sentirse orgulloso de lo que hace y usted en su momento también tiró piedra.
15: Claro, yo también tiré piedra.
5: Ahora ya está más tranquilo.
16: Como Ronnie Aliaga cuando se cogió el collar. Orgullosamente. Orgullosamente lo que ya uno fue.
15: Miren, en el tema de Copa Libertadores.
2: Yo fui, dice.
15: Copa Libertadores.
5: La sacó el
15: son 150.000 más, nada más Coco.
5: No pueden censurar.
15: Y la primera fase. Porque en la fase 1 te dan 400.000.
2: Ya.
15: En Copa Libertadores 400.000.
1: Bueno, a ver, ¿cuánto se diga tiene ahora 50.000 para
2: hasta esta ahora tiene 50.000 ganados?
15: Yo creo que usted quiere alguien una parte de ese billete.
1: Por,
15: este, ¿o
1: por,
15: qué?
1: Esta, por esta etapa.
16: Por esta etapa. Y ahí ya, eso
1: o sea,
16: ya
1: y
16: está.
1: Lo que ha ganado anteriormente.
15: Va sumando, va sumando.
1: Porque empezó con 10, tengo entendido.
5: Sí.
1: Y hay 20, 30, 40, 50 horas.
2: A ver, es acumulado. No, 10, y si llega a ser campeón, 250, lo que dice.
5: 10 en la primera.
16: 20 si, sume Coco. Si llegamos 20.000.
2: 20.
16: Octavo de final, 30.000.
2: 50.
5: Ahí sigue. Cuarto de final, ya, 50 mil.
15: Ya, pero no 130. Va, no van 100, pues nomás.
2: 100, pues eso
15: por eso. Es que usted dijo 10, 20, 30, 40.
2: Era lo mismo.
5: Y semifinales, pues, claro, 80 mil. Si pasa,
2: 80 mil.
5: ¿Cuánto sería? Si pasa la semifinal, ¿cuánto sería?
2: 180.
14: Muy bien. Buenos auditores, a ver, ustedes.
15: Fase 1, saludos para más luego. Fase 1, 400 mil. Fase 2, 500 mil.
2: Copa Libertadores.
15: Copa Libertadores.
2: Saludos para O Primera, que nos escucha.
5: Se cobra ahí mismo.
15: No, pues Copa Libertadores te dan de una, pues.
5: Ya, perdón, pero.
2: Te pagan esa de la
15: Copa
2: de
15: Ecuador, todavía creo que.
2: Los Bucarán estaban pidiendo.
15: No están pidiendo plata todavía.
2: Los Bucarán estaban pidiendo un billete la vez pasada.
15: Fase 3, 600 mil. Fase de grupos por partido local te dan 100 mil en el encuentro, si es que lo ganas, y 3 millones al equipo.
2: A ver, aquí hay un mensaje de Nelson Mera. A ver, Nelson.
18: Poquito, delega a Cruz Mera, ¿cómo es al estadio? Que vayan a hacer una transmisión deportiva allá también. Solo cerrado pasa nomás ahí, hermano. Saludos, Coquito, para todos los de la radio.
2: Saludos, Nelson Mera. Dice que.
19: A ver, Nelson,
2: lo cuestiona.
19: Nelson, escúcheme. Si usted lo lleva en su taxi,
2: lo lleva y lo trae.
19: Yo le pago la entrada al rey. Yo le pago la entrada al rey Cruz Mera Vinoso.
2: Ya.
19: A Palco se la pago.
2: Basta.
19: Ya.
2: Si ahí está Nelson. Si lo lleva ahí lo trae. Nelson, gracias, está escuchando, porque es 24-7. ¿Ah?
14: Muchas gracias a mi primo Nelson Mero. Y el día del taxista, a propósito.
2: Habla serio.
14: Saludos para todos los taxistas de Puerto Viejo, de Manaví, de La Patria. Salud a los taxistas de Puerto Viejo. Saludos para Kiko Ardila, que me está llamando hace rato. Los saludos del ingeniero Kiko Ardila. Y también allá, un ratito. Un saludo también a la tierra de trabajadores, allá en Chancán. Tierra de trabajadores, ahí donde escucha Limber Vélez Lucas, tierra de las tortilleras y los tortilleros, mi querido Coco.
2: Muy bien, ahí está la gente.
15: Coco, diga el rey, porque acá no, a nosotros que nos retan, a usted nos digan dónde venden tortillas, nada más. Sí. Así diga el rey, nada más, porque a nosotros que nos regañan por acá. Póngase las pilas.
14: Hermano, hay mucha gente que nos escucha.
15: Ya, pero
2: sí, pero las amigas que venden son las que elaboran y venden tortillas.
15: Eso es todo, nada más, porque el resto después pues, a mí es que me repelan.
5: Y son las sanciones que
15: nada más.
5: Acá.
15: Sí, exactamente.
2: Subliminal.
15: Exactamente. Póngase las pilas.
2: Bueno, revisó la alineación. ¿De quién?
19: Sí, me parece.
2: ¿De quién?
15: Póngala ahí.
5: Póngala ahí para que la.
2: Póngala ahí en el.
5: Me pareció.
2: Ítalo, póngala esa.
19: Es de lógica, sí.
2: Muy bien. Mientras Ítalo pone, permítame saludar a doña Rosa. Rosana Margarita Romero Gómez le saluda sus hermanos Luis, Silvana, David, María, Eugenia y sus sobrinos y sobrinas. Que la pase muy bien, de salud, amor y mucha prosperidad en unión de su familia. ¡Que viva la cumpleañera Rosana Margarita Romero Gómez! ¡Felicidades!
19: Ya completaste tú los tuyos. A ver, esta es la formación.
15: A ver, en el arco, Yandri Cedeño.
19: El invicto hasta ahora.
15: Invicto. 5 partidos ha jugado, no le han hecho un solo gol.
5: ¡Aprobado!
15: Pero hace rato, pues.
5: No pone pregunta.
15: Hace ratón, desde el primer partido.
19: No, se ha ganado por mérito la titularidad.
5: 5 partidos sin goles.
15: Nada más.
19: Ahí está. Igual que pues, tampoco no es golondrina.
15: Ha sacado algunas.
19: Él tiene varias golondrinas que hace verano. Porque en el partido que posterior hay que ponderar
15: en
19: también.
15: En el partido que más trabajó creo que fue con este equipo de Quito.
19: Que jugó en Quito.
15: Con Vinotinto. Con ese fue que trabajó un poquito más.
5: Sí. Es verdad.
15: Llegaron un poco más los jugadores del Vinotinto.
19: Y sacó una pelota de gol.
15: Exactamente.
19: Fue hacia la derecha.
15: Sí, con Cumbaya sacó un par.
5: Y mire, mucha gente dice que tal vez por la estatura podría ser displicente, pero realmente la estatura de él hace que descuelgue muy buenos balones. Ha descolgado buenos balones.
19: Los códigos actuales del fútbol a nivel mundial es que un arquero tiene que ser más de 1.80 de estatura para tener el perfil perfecto. Pero ha habido arqueros en historia de balompié mundial que sin tener una gran estatura fueron figuras excepcionales. Aquí en Ecuador, desde el pez volador Eliño, que fue arquero de Barcelona, de ahí estuvieron Sulemán Ortiz, que fue un gran arquero. A nivel internacional, el mismo arquero mexicano, ¿cómo se llama? El que usted jugaba delantero.
2: Jorge Campos.
19: Porque cuando tienen buen resorte, cuando resortean bien, cuando van bien en el fútbol aéreo y son buenos tiempistas, superan ese tipo
5: de cosas.
19: Ahora, y si son arqueros atajadores, ellos a veces suplen esa circunstancia teniendo buena visión, buena ubicación. Mire, acá en Puerto Viejo, aquí hubo saludos para, a ver, mi compadre Gerardo Sornosa que nos escucha. Aquí en Puerto Viejo, en Liga de Puerto Viejo, hubo un arquero cuando Liga clasificó, que ya no está con nosotros, ya está en el más allá, Fulton Delgado. Fulton Delgado era un arquero como la estatura que tiene este chico, pero tenía ubicación, tenía elasticidad. y más por ubicación que otra cosa, se convirtió en un arquero excepcional en Liga de Puerto Viejo. Y allí en Liga de Puerto Viejo ha habido muchos arqueros que no han tenido gran estatura, pero que fueron figuras. Ahora este chico, al momento, está rindiendo. Ahora, si sigue...
5: 1.81, mira.
19: Ah, entonces no es tan, tan pequeño.
5: Por eso creo, o sea, es que muchos decían...
19: porque es un poquito...
5: Es que y llegó más gordito, cuando llegó a Liga, llegó más gordito, me acuerdo bien.
19: No sé si tiene, pues, el perfil es...
15: Sí, pasa tiene condiciones. Siente. Bueno, Jan Griseño en el arco. Por derecha, Michael Montiel.
19: Aquí ya lo mostró frente al Nacional y se ve que tiene buenas condiciones.
15: Exactamente. Sí. Y él lo pidió también, me imagino.
19: Claro, exactamente.
15: Johan Estupiñán. Sigue Estupiñán,
19: que viene regularmente,
15: tiene que tendrá que trabajar mucho Rivera para ganarse el puesto.
19: Se fue la alineación.
15: Y los que sigue, ¿cuáles son?
19: Porque Mina y Efraín Mera. Mina y Efraín Mera. ¿Cómo se llama Mina?
5: Jason Mina y Efraín Proaño
19: ya está hace rato retirado. Como volante de corte
5: va para concejal incluso.
19: Está candidato. Joao Carabalí.
16: Como limpia brisa, que usted le llama a esa posición.
19: Exactamente.
5: Si se pone pila a Moprito, le puede sacar la cuña, cachorro.
19: Johan Burgos.
15: Y Adrián Arteaga.
19: Como extremos,
15: Coneo.
19: David Coneo, que está jugando muy bien. Y Jason Guizamano abriéndolo un poco hacia la izquierda.
15: Y arriba.
19: Para que vaya el uruguayo Facundo Acosta. Esa es la que más o menos nosotros...
5: Deberían de darle minutos a Costa acá en...
19: Sí, porque no ha jugado ni un minuto.
5: Deberían de darle acá
19: en Puerto Rico. Él y Enrique son los que todavía no han actuado ni de Puerto.
5: Pero me sorprende que no le hayan dado minutos cuando ya tuvo un paso, una experiencia por Perú.
19: Claro.
5: Entonces...
19: Ya sabe lo que es jugar en altura.
5: Ya más o menos sabes lo que es altura.
19: En el Cusco tuvo que haber jugado.
5: Y obviamente habrá que esperar a ver qué es lo que determina las situaciones. Pero me parece que de Acosta sí deberían de darle... minutos acá en Puerto Viejo, porque hemos visto a todos los delanteros
19: y es donde Liga no ha tenido en todo el año un centro delantero de verdad.
5: Y yo le digo la verdad,
15: uno que las manda a guardar.
5: Yo le digo la verdad, Da Costa se para, hace dos goles en el próximo partido, Da Costa se mete la afición en el bolsillo.
19: Es lógico,
5: porque sí. Es un delantero, sí, el delantero en su primera incursión hace un gol, y si hace dos goles se lo lleva. Ahora, si marca un hat-trick, ¿qué le diré?
19: Si no convierte y tiene la posibilidad de manejarse bien, es otra cosa
5: también, si genera espacios y todas estas situaciones. Pero bueno, habrá que esperar qué es lo que determina el día de mañana, partido en el cual será, por así decirlo, ¿no?, la antesala o un preparativo, un sparring para lo que va a ser el tema de Copa Ecuador el día miércoles.
15: No sabemos si a lo mejor el profe terminará cuidando a alguno que otro jugador.
5: No creo que vaya a cuidar.
15: De cara a lo que se venga el miércoles.
5: Porque es un partido que tampoco, no lo veo tan complicado contra Santo Domingo. Y obviamente creo que va a querer mostrar que puede dar una buena cara. Y además de eso, asegurar la taquilla también para el día miércoles. Ganando el partido contra Santo Domingo este día viernes.
15: Pucha, la verdad que si gana el miércoles...
5: Sí, el miércoles ese estadio va a estar a reventar y la ilusión, el envión anímico y la expectativa va a ser brutal.
15: Las semifinales o la llave que están allí para cruzarse con Liga de Puerto Viejo es IDB o Gualaceo.
5: Mira, yo le tengo... Y aquí yo les voy a hacer claro.
19: El más, por lógica, debería
15: ser IDB, ¿no?
16: Pero ahí le pasé los convocados del...
5: Mi compadre Fernando España lo mencionó, ¿no? De que ya es momento de que Liga Puerto Viejo saque algo importante. Yo le voy a ser honesto. Respeto mucho la historia, porque de la historia se ha formado un club, se ha formado una institución. De las cosas que ha tenido, de tal vez las no consecuciones o clasificaciones a campeonatos internacionales por cómo antes se manejaba el campeonato o por cómo...
19: sistemas internacionales incluso.
5: Incluso los mismos sistemas internacionales. Pero el hincha de Liga de Puerto Viejo, y digo, porque muchas veces dicen no, que Liga de Puerto Viejo está perdiendo adeptos, y puede ser porque la juventud no vio los mejores momentos de Liga de Puerto Viejo, y es momento de darle una alegría a este pueblo.
19: Yo no creo que haya perdido.
5: Yo le digo porque...
19: ¿Dónde pierde? Los que se mueren.
5: Lo que digo...
19: Pero han nacido muchos más, pues ha visto en los torneos.
5: Pero si vemos acá...
19: Escúchame, Cristian, yo ahí no comparto ese criterio.
5: Pero
19: ¿De quién piensa así? ¿Por qué? Porque usted observó, cuando Liga de Puerto Viejo, hasta el año anterior, que estaba en segunda categoría, ¿cómo se llenaba el estadio?
5: Pero yo le voy a decir algo. Lo que pasa es que eso es un tema de fiesta y no lo quiero decir de novelería.
15: Sí, estoy de acuerdo, porque Liga de Puerto Viejo hace 5 años atrás, 6 años atrás, siempre mantenía la base de 3.000, 2.500 hinchas que siempre iban al estadio.
5: 4.000 fervientes.
15: Siempre iban al estadio. Ahora no, ahora van 500.
5: Mire, solamente 600, le voy a poner un 1000. Ejemplo.
19: Pero analice otros factores, es que no solo ese. No juega fin de semana, casi liga nunca.
15: Siempre puede ser, de semana sí, puede ser.
5: Que, eso, es que hay otra serie de factores que tienen que analizarlo. Y los muchachos también, la gente de otras edades, ha visto Barcelona, Melec, Independiente, Liga de Quito ser campeones nacionales. Y a los muchachos les llama la atención equipos que van teniendo campeonatos.
19: Eso pasó toda la vida.
5: Acá nosotros, pero la cuestión es que nosotros acá en Puerto Viejo, la mentalidad no es similar porque no hemos visto a Liga de Puerto Viejo despuntar en Serie A del fútbol ecuatoriano. Y es momento de cambiar eso. Queremos ver por lo menos un título acá y un título de Copa Ecuador va a llamar la atención.
19: Indudablemente que sí.
5: Va a llamar mucho la atención.
19: Eso se puede discutir, pero yo no comparto de que Liga Deportiva haya más bien aumentado su parcialidad.
5: Le digo porque lo que pasa es que
19: es agradable, por ejemplo, en mi barriada, ver gente joven, hermano, que me pregunta, hasta el señor que los chicos que lavan los
15: carros. No sé si Liga ha aumentado en afición, pero ha perdido en hinchas.
5: Porque
15: el aficionado es el que te escribe por red y no, está allí diciendo que Liga, el hincha es el que va al estadio.
5: La cuestión es que no es tanto afición o hincha como lo quieran manejar, pero sí se ve, primero, menos gente que va al estadio. Segundo, a un niño, acá cuando juega Liga de Puerto Viejo, la cuestión es que la familia viene y te dice,
19: vámonos al estadio. Pero Cristian, es que si en un circo no hay buenos payasos, la gente no te baja.
5: Pero por eso se causa un resentimiento.
19: La gente te llena el circo de Chuchín porque te hace gozar el hijo ahora.
5: Pero es que hay un resentimiento.
19: No es resentimiento. Faltan son buenos artistas. Sería que tuviera un buen plantel. Yo digo, sería de Puerto Viejo. Arma un equipo de Serie A en la Serie B para clasificar. El público te va a ir.
5: Para tener una buena participación necesitamos estar en otro. Tenemos que tener primero buenos artistas y estar en otro margen de competencia.
19: Pero por supuesto, pero es que recién ascendió el año pasado.
5: Por eso le digo, pero nosotros como hinchas o como fiesta, y acá nosotros la gente vio la cantidad de aficionados que había, porque la gente quiere apoyar a su ciudad, porque esta ciudad lamentablemente hemos sido miserables y en ausencia de títulos tuvimos que celebrar un título de segunda categoría. Ya hoy la mentalidad no es querer buscar un título de segunda categoría, hoy la mentalidad, tenemos la oportunidad para Copa Ecuador, vamos hacia Copa Ecuador.
19: Claro que
5: respetemos la historia que ha formado Liga de Puerto Viejo, pero también empecemos a escribir otra.
19: Y una prueba de lo que te estoy manifestando es el partido con Barcelona. Con Barcelona, acá en Puerto Viejo, no es como en otros estadios, tú ves el país que ves. La mayoría de hinchada donde juega es amarilla, es Barcelona. Este fenómeno los ves en Cuenca, en Ambato cuando juega con Macará, y acá en Puerto Viejo
5: cuando
19: juega
5: contra Liga,
19: se ve en Manta
5: más gente de amarillo,
19: más gente de Melé, de Barcelona. Acá en cambio no,
5: Machado,
19: acá es un 20% del equipo adversario, el resto te va de verde y blanco, pero hermano,
5: exactamente. La cuestión es que Liga no es
19: que falta lo que te dice, es verdad, pero para eso lo que estamos acá manifestando, hacer un buen plantel, pueda que lo que se está haciendo ahora tenga repercusión positiva al próximo año.
5: Esto es lo que tiene que cambiar hacia el futuro.
19: Algo complejo lo que el Coco ha pronosticado.
5: Liga de Puerto Viejo tiene que escribir su nuevo
2: historia. Les voy a poner un ejemplo y lo que quería hablar es un rato para los aficionados que dice Fernando que van a ir 12.000 personas. ¿Cuál es el rival de Liga? Delfín. ¿Tiene el mismo poder de convocatoria que Barcelona? No. Entonces, tomen en cuenta eso, que si la vez pasada existieron entre 8 a 10,
5: sí, señor,
2: es porque el rival contribuyó a que aumente el caudal de aficionados en el estadio. Yo digo 6.000, que es la base de Liga. Si llegan 7, es decir, ha venido más de 800.000 personas del Delfín. Y de Manta acá no es tan lejos para poder venir, por la instancia que se juega. Es una etapa importante porque pasa a semifinal.
5: Delfín trayendo 500 personas es bueno.
19: Y como lo analizaba Fernando, Delfín tiene la posibilidad, quedándose en Serie A, hasta llegar
2: a Copa Libertadores de América. Es algo importante para el Delfín.
15: Tienes en semifinal.
5: A Delfín, a la barra del Delfín, ponle la entrada al mismo precio que la general del
2: Delfín. Y la gente viene.
5: La gente va a venir y se va a ver un buen poder de convocatoria. Cuando hablamos de poder de convocatoria es otra cosa. ¿Por qué? Porque, por ejemplo, yo tengo amigos que no les interesa el fútbol y que yo iba al estadio antes de ejercer la profesión de periodista.
19: Iba como hincha.
5: Y claro, y yo les decía, yo les tenía que decir, porque siempre me llamó la atención por intermedio de mi papá, Liga de Puerto Viejo, iba al estadio con mi papá, era una tradición, mi hermano también jugó categorías inferiores, mi persona también, fui malo, no llegué a lo que quería, pero bueno, dentro de todo eso yo les decía a mis panas, a los que no jugaban pelota, vamos a ver a Liga, y me decía, ¿pero qué? Porque eran hinchas de Melé y todo, y le digo, vamos, que hoy día hay un buen partido. Hablamos en años pasados, cuando Liga en Serie B siempre cometía la misma. llegaba a una instancia donde todavía tenía chance de clasificación y se desinflaba y no clasificaba. Entonces sembraba una expectativa. Cuando siembra una expectativa, Liga de Puerto Viejo es llamativo. Pero cuando no siembra una expectativa, cuando tiene resultados adversos como la mayoría de este año, no digo de que el hincha de Liga de Puerto Viejo no existe, sí existe, pero el poder de convocatoria que tiene una sola persona, que tenga varios amigos o tenga una gallada, es diferente porque empieza a sentir algo distinto al ir al estadio. Ahí empieza el sentido de pertenencia.
16: Solamente quiero decir algo cortito. Yo discrepo el tema de que el hincha de Liga es novelero. ¿Por qué? Porque hay otros equipos que ni con la novelería
5: llenan tanto. Sí, es verdad.
16: Eso también ya aprobaron Copa Libertadores, no fueron al estadio. Jugaron Sudamericanos, no fueron al estadio. Jugaron una final de fútbol y no fueron al estadio.
19: Abogado, es que ni con novelería. Es que lo que no se siente.
2: La idolatría no se gana por títulos. No, porque si no, Independiente llenara su estadio. Claro. ¿Sí me entiendes? No, la idolatría se gana por el raigambre popular.
19: Los ídolos nacen.
5: Y por eso
19: los ídolos nacen.
5: Y se quedan.
19: Esto es como todo en la vida. Usted nació para ser periodista y usted le gusta esto y lo hace. Pero ¿cuánta gente querrá hacer lo que usted cumple? Claro. No se puede. No todo el mundo. Yo quisiera ser el mejor cantante del mundo, pero apenas canté goles y canto bingo.
5: Pero está Marc Anthony, ¿por dónde va a ganar?
19: Ah. Pero te digo, son situaciones que uno. Yo quise ser el mejor jugador de jugar en Liga de Puerto Viejo. Pero es imposible, porque habían unos mejores que uno. Sí. Yo con Liga de Puerto Viejo ando desde el 68, desde el primer año que Liga estuvo en segunda categoría. Yo ya iba al Hockey de Manta, yo clasifiqué con Liga de Puerto Viejo en ese partido del 69 y estaba, y me acuerdo hasta la alineación, hasta el contrario, ya, de Juventud Italiana en aquel entonces. Y como hincha me iba, yo les decía que el sol, nosotros estábamos, partido 3 de la tarde, 9 de la mañana ya, en la parte más alta, llevamos agüita, llevamos
5: nuestro. Y la tonga.
19: Exactamente. Para soportar tremendo sol y estar a 5 de la tarde en el Real de Tamarindos. Y así era la hinchada de Liga de Puerto Viejo. Ahora ya es otra cosa, pues ahora ya te va. Es diferente, hay mayor capacidad, en fin. Entonces, así nació Liga de Puerto Viejo. ¿Y Liga de Puerto Viejo dónde se hizo? En Manta fue que clasificó la primera vez. Y allá, el primer año lo jugó allá. Hasta el punto que íbamos hasta de noche. Yo me acuerdo del primer partido que Liga de Puerto Viejo jugó en el Estadio Modelo Manta en aquel entonces, contra 9 de octubre, y se ganó 2-1 con un golazo de chilena del paraguayo, Obregón, sino el otro, ¿cómo se llama?
2: Solano López.
19: Entonces, que lo vi debutar a Churrasco Gutiérrez, el primer partido que hizo con Liga de Puerto Viejo. Entonces, uno vivió esas emociones en el fútbol y como mi persona, la gente se metió con Liga de Puerto Viejo. Si hasta cuando clasificó, el día que clasificó, una bronca del diablo en la tribuna principal del estadio Modelo Manta, que hubo hasta Enriquito Santos, me lo dejaron loco para toda la vida y murió trastornado el hombre de la parroquia de San Pablo. Entonces, son cosas que se vivió con Liga de Puerto Viejo.
5: Por eso le digo.
16: Los convocados.
5: Tenemos ya los convocados.
2: Baja la pausa y ya volvemos con los convocados.
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0: 33 minutos, 34 ya. Seguimos con esta programación deportiva. Ahora que está, ya está la lista, ¿no?, de los convocados, mi estimado abogado.
1: Sí, ya está la lista de los convocados. Ya se ha compartido los convocados que viajarán hasta Puerto Viejo, entiendo que...
0: ¿Pero de Santo Domingo?
1: De Santo Domingo.
0: Ah, ya pensaba que
1: así
0: lo diría.
1: Que está Bismar Castro, Carlos Padilla.
2: Bismar Castro, el arquero, ¿no?
1: Jonathan Castro, Abraham
0: Rivera. Puros Castro ahí.
1: Rivaldo.
3: Sí, la familia de Cristian Castro. Que
1: Rivaldo son. Caicedo, Brian Sánchez.
0: Rivaldo Caicedo es conocido.
1: Sí, y Brian Sánchez también, buen día.
0: Ah, Brian Sánchez.
2: Brian Sánchez, claro, Sánchez. Buen día.
1: Sí. Owen Zambrano, Jair. Bien, Zambrano. Aquí, Jair Lagua, Albeiro Copete, Justin Cangá, José Rojas, Mauro Isopi, en argentino, Carlos Alvarado.
0: Ese Isopi es el zaguero, ¿no?
1: No, delantero.
0: Ah, delantero es.
1: Delantero. Carlos Alvarado, Jean Pierre Arboleda, Richard Calderón, conocido.
0: Otro, ese es el volante que le pega bien a la
2: pelota. Sí, Richard Calderón.
1: Portovejense,
2: sí.
1: Jeremy Farfán, ese Michael Ortiz, Yandri Vázquez, Andrés Rizzo, Ariel Mosquera, Didier Congo y Justin
2: Congo,
1: Arana.
2: Congo, sí.
0: Y Arana.
1: Esa es. Y la última alineación, como vaya, también la tenemos aquí. En el arco estuvo Padilla, en la defensa estuvo Sánchez.
0: Allá estuvo Castro, estuvo Padilla.
1: Sí. Sánchez, perdón, Padilla, Sánchez, Castro, Rizzo y Lagua por la izquierda. Media cancha, Richard Calderón con Ortiz. Ya. Delante de ellos, un bloque de tres, estuvo Rojas, Alvarado y Jeremy Farfán, y arriba Mauro Isopi.
0: Así mismo de jugar acá.
1: Así mismo.
0: Sí, con 1-4-5-1. O 1-4-2-3-1.
1: Exactamente, 1-4-2-3-1. Sí, sí, sí. Ese es el planteamiento del profesor.
0: Pobla la mitad de la cancha.
1: El sí. Chocho Yoc es el
0: que es el presidente, todo ahí.
1: De todo.
3: Está el dueño
1: de
3: este está malabarista.
1: Sí, pero este equipo también le llevó una inversión, una inyección a la altura del muslo. También le llevó una gente.
0: Chévere, la que necesita Cruz Mera. Cruz, ¿no necesita usted una inyección de esa naturaleza?
4: Todos necesitamos, querido Enrique. Mire, yo creo, estoy en el barrunto, con ese barrunto que vamos a ver un bonito partido el día de mañana viernes.
1: Bonito partido.
4: Este equipo tiene un plantel más o menos interesante, con algunas figuras con experiencia que han destacado. No de una manera superlativa, pero que se ha visto que tienen cualidades. El chico Farfán, por ejemplo, es un chico que juega por la izquierda, juega muy bien, es de Puerto Viejo, si no estoy equivocado.
0: Sí. Y obviamente. Y a Liga espero no ha recibido nada por formación.
4: Espero que la gente asista al estadio, no sé en qué número vaya a ir, ojalá se cotice con todo que le está habilitado para jugar el partido, o está dado la luz verde para jugar mejor, que el público se motive también para que con su presencia y con su aporte económico ayude también al plantel universitario. Así que con este plantel, con esta nómina que hemos escuchado de parte de Yamil, lo que trae el Santo Domingo para acá, Puerto Viejo, también me hago referencia a los partidos anteriores, donde Liga creo que perdió un partido allá en Santo Domingo, un partido bueno también que hubo, y acá lógicamente Liga tiene, como dice Enrique, como dice Yamil, el localismo, hacer valer su localismo, su ojalá sea así desde luego, eso es algo de pronto también relativo, a veces no es así, pero siempre con la gente se pone más chévere el plantel, los muchachos meten más actitud, y esperemos que haya bonito partido con una buena asistencia. Va para allá mañana Don Luber Pinargote, a su hermano Julio, Miguel Octavio. También veremos allá en el estadio a Jordi Luber Lupita y al licenciado Vinicio Pinargote, que son oyentes de la radio y simpatizantes del cuadro de la divisa verde y blanco, mi querido Enrique. Todos requerimos, especialmente el Coco, una inyección a la altura del muslo.
0: Oye, el tío Porfi, ¿cómo estará? El tío Porfi nunca falla.
2: Tío Porfi, otro hincha que mañana no creo que esté en el estadio porque todavía tenía hombre? Problemas de salud. El tío Manuel Porfirio Vera.
0: Si no está escuchando.
2: Que nos reporte, porque está en línea. Claro. Mi estimado Manuel Porfirio Vera, que nos está escuchando. Tengo entendido, nos está escuchando en el hospital, en la casa, en la clínica o en cualquier parte. Nos escucha el tío Manuel Porfirio Vera, hincha acérrimo de Liga de Puerto Viejo. No se pierde un partido. Va a tribuna, incluso. Va a tribuna. Nosotros lo vemos en el estadio.
0: Lo acompaña el hombre de la cabeza de Rulimán sin grasa.
2: Exactamente.
4: Una pronta recuperación para nuestro amigo.
2: Claro, y esperemos que se recupere lo más pronto posible. Otro que nos manda reporte de sintonía. Dice en el pueblo, pero no creo que esté en Ecuador, el Diablo Montanero.
0: Así me.
2: Dice que
5: está que le vende una entrada, dice.
2: ¿Ah?
5: Que le vende una entrada.
0: Ayer me escribió, dice, desde mi pueblo.
2: Da en Puerto Viejo, entonces. Desde mi pueblo de Puerto Viejo.
5: Dice que le vende una entrada, dice.
2: En cambio, Dani Padilla está allá en Queens, en Nueva York. ¿Quién? El Diablo.
5: El Diablo, sí.
2: Que le vende una entrada. Yo no vendo entrada, que le compra la. ¿Cómo dice que le vende una entrada?
5: ¿No viste? ¿Era Coco que me venda una?
2: No, yo no vendo entrada.

0: entrada, tiene que ir a comprar
1: el estadio. Que compren el estadio la entrada. ¿Usted no vende entrada, Coco, o está vendiendo entrada?
0: Yo no soy vendedor de entrada, ni vendedor ni revendedor. Aunque me gustaría ser revendedor porque se ganan un billete. Yo veo a los muchachos que trabajan en los partidos, descansan toda la semana y trabajan el domingo nomás en el partido de liga. O cuando juegue liga, no el domingo.
2: Y la mayoría es donde habita.
0: Y la mayoría, sí, yo tengo. La mayoría son para mí. Coco, compra entrada, Coco. Yo no me dejan entrar a mí. ¿Cómo te voy a vender entrada yo a ti? Si no estoy en la lista, no me dejan entrar.
3: Esa es buena, no me vas a entrar.
0: ¿Y quieren que te venda una entrada yo?
2: ¿Y la gente que donde vende camiseta, dónde son?
0: También Picuazo. Son gente emprendedora.
2: ¿Cómo se llama el pana, Fernando, el pana de las camisetas ahí? Que siempre. Incluso nos dijo. Un panita mío.
4: Pero usted lo conoce, ¿a usted lo conoce por usted o por su papá, Fernando?
3: Por mí.
4: ¿Ah?
3: Eduardo Palma.
4: Ya está como un muprito, Fernando, ¿no? Y sabe, todo Uni me conoce. Fuimos a Uni. ¿Quién era el Darwin Álvarez? No lo conozco.
2: Nos querían vender la bebida verde más cara de lo que era.
3: Allá en
2: Uni. En Uni. Solamente por ir con un moprito.
0: Pero no es el embajador.
5: Es que son muy inteligentes los de Unín. Sí. Moprito tiene una deuda pendiente allí.
0: Ahí se la van cobrando poco.
2: O estaba un dólar 25 en otros lados y a Moprito le están cobrando.
0: Me hacen acordar de un pana en Manta, Elio Franco. Había una confraternidad, esto es rapidito, ¿no? Ya. Había una confraternidad ya por los años 90.
2: El gigante de la comunicación
0: en Manta. ¿Todavía vive? Lely Franco le dicen, Elio Franco. Compadre, había una confraternidad. Y lo cazan al Pinto que está ahí en el estadio Jocay, el viejo Jocay, no estaba remodelado. 30 años atrás, 30 y pico. En el estadio. No, ya éramos Jocay. Ya era Jocay, pero era viejo.
2: Antes del terremoto.
0: Todavía había el perro muerto, con eso le digo todo. ¿Sí me entiendes? Todavía se lanzaba el perro muerto.
2: Con Catagua y compañía.
0: Miguel Ángel también estaba por ahí. Al pana lo localiza un Pinto que le debía un billete.
2: ¿Ya?
0: Y dice: allá está el man. Estábamos reunidos siquiera 60, 80 periodistas, porque estábamos jugando fútbol y ahí nos dejamos una parrilla. Estaba Efraín Zavala, bueno, había toda la cúpula vieja. Estaba Donald Trump, toda la gente, todo, el final de Miranda. Sí, estaba Donald Trump, porque es que decía pena.
2: Hubo un charter para ir a
0: jugar. Estábamos jugando, teníamos un equipazo, le ganamos 2-0 incluso, ese partido lo recuerdo que le ganamos 2-0, mano. Ramonito Mendoza, que está en Italia, Robert Ceballos, no, estaba bien mucha gente. Entonces, el Pinto, el achacado, como decimos popularmente, lo caza.
2: De la libra 7 latas.
0: Ya, lo caza al pana. Y le dice que le pague lo que le debe, si no, ahí tiene a la policía. Entonces, el man no le paga y llaman a la policía. Aquí la policía se lo quiere llevar preso al man. Que lo cogían en brazos para llevárselo. Elio Franco mide 80 centímetros. Sí. No mide más. Cuando ya yo, toda la gente haciendo espíritu de cuerpo, oiga, hagamos una recolecta pues, para ver con si le pagamos a media java. Debe ser una media java, ¿no? Ya. ¿Y cuánta cerveza le debe? 45 cajas con chancleta y botella.
2: No le crees. 45 cajas con chancleta y botella. Con chancleta y botella. Era un camión.
0: Era una carga.
2: Lléveselo.
0: Claro, lléveselo preso, pero lo dejamos que se lo llevara. Ahí después solucionó el problema. O sea, ¿quién iba a recoger para 45 cajas con líquido, botella y chancleta?
2: No, y todo por ser buena gente.
5: Con todo que había marcado.
2: Y por ser buena gente, la gente recogía. Pues.
0: Hágame caso, esa es buena. Es una horrenda historia. Y es propia enriquecedora. ¿Tú estuviste allá? Allá estuvimos en Manta, que le está diciendo que se mata.
2: ¿Qué cosa?
0: Es real. Parece Meche.
2: Es auténtico.
0: Pero es Mercedes. Sí, parece Meche, pero es Mercedes.
5: Se lo para estar ganando el lectón. Claro, la gente pensaba.
0: Una gente recojamos entre todos media caja, no va a decir más que se ha chupado. Pensábamos era que se la había chupado. No, el hombre las había cogido para una fiesta, no devolvió chancleta, no pagó el líquido
2: y se llevó la botella. Y trae eso, sí, son billetes.
0: Se llevó el chato y la limona.
2: Se fue con todo ese hombre.
0: Ese es un día.
5: No, ese es recontra.
2: Salía más barato dejarlo en cana, ¿no?
0: Salió más barato. Después salió. Ahí el intendente, ahí había intendentes que tenían, parecían juez, un intendente era un juez, pues. Si la gente acudía a la intendencia y no a los juzgados,
2: claro,
0: en esa época.
2: Pero era comisaría.
0: Pues. Había comisaría, intendencia y todo ese tipo de
4: cosas. A propósito, jugadores de liga citados 6:30 para las 7 de la noche en el Hotel Oro Verde.
0: Sí. Hoy. Concentran hoy entonces. Qué bacán.
2: Sí.
0: Eso anima.
5: Y el 11 de mayo, en cambio, concentra
0: hoy. ¿Concentra hoy a dónde?
2: En Gifers. 5 de la tarde.
0: También están bien concentrados, porque Gifers es un buen resort.
4: Los equipos portugueses que están.
0: Andan muy bien los dos equipos. concentran, tienen para buen transporte.
5: Me parece mentira que ha influido en todo esto de Fernando de España.
3: Yo de qué porque
5: está bastidores, trabaja él.
0: Cuidado, Enrique, me dice.
6: ¿Y por qué no se lanzó para concejal, para pedirle a la cuna?
3: ¿A dónde?
6: A usted, si hubiese
5: tirado. Ahorita se
3: ve. Ahorita
6: venir lo retequeado.
4: Inmediatamente competidor con el doctor Eric Yair, ¿no?
3: ¿A dónde? ¿Picosa?
4: Concejalía.
6: No, Eric tampoco va.
4: Pero no va, yo sé que no va.
6: Pero los llamaron a los dos.
4: Competían los dos.
5: Los dos se llamaron así.
4: Entonces supo.
3: Es que también depende del partido político.
4: Usted quería chocar con el doctor, ¿no?
3: No, ¿aló? Sí.
4: No, se pone rojo.
6: Hable serio. Oiga, repito, para
3: el animar, hombre expulsado.
6: Para animar.
4: Fecha,
6: para animar la tarde, déjeme. Aquí, otra vez que este hombre está que dice, no sé, ya ayer tiró un informe, hoy día quiere tirar otro informe.
4: Ayer me revolcó, me sí. Tiró debajo de eso.
3: Pero es que hoy llegó plata, que algo.
6: Me imagino que ya se sabe la hora del partido. Pues a ver, ¿qué quiere
5: decir? No, ya dijo domingo 11 de la mañana.
4: Tiró del periodismo el amigo.
5: Más bien pregúntele qué día viaja, si viaja el viernes. Ah, no, porque el viernes está en Puerto Viejo acá con nosotros.
6: Claro. Darwin Alfredo Álvarez Moreira, muy buenas tardes.
7: Buenas tardes, mi querido Cristian. También a Don Cruz Vera Vinuesa, Enrique Zambrano, Yamil, Don Fernando España, que el último que hay que saludar a Don Dayton, el Coco Rodríguez.
5: No, ¿cómo que le tiene bronca usted al Coco, qué?
7: No, yo el Coco lo dije. Oye, si hemos iniciado desde 90 transmitiendo partidos, pues.
5: ¿Ah, sí?
7: Claro, pues.
5: ¿Cuántas veces durmió con el Coco usted?
7: Yo nunca.
5: ¿En el mismo hotel?
7: No, señor.
5: Entonces, ¿cómo dice que andaba con el Coco?
7: Es que lo que pasa es que él trabajaba en otro medio.
5: Ah, ya.
7: Yo trabajaba en otro medio. Nunca nos encontramos, eran los camerinos.
0: ¿Cómo?
6: Eso está raro, que se encontraban en los camerinos.
7: En los camerinos del equipo, pues, hermano, por el estadio, pues. Oiga, ustedes estaban diciendo de jugadores de extranjeros. Y no es porque yo me voy a. A lo mejor muchos me han de decir, y este está haciendo ya alabando para que impongan a este jugador. Yo no impongo a nadie.
6: ¿Periodista empresario?
7: No, nada que ver. Yo no soy empresario de nadie. Yo soy empresario yo mismo. Oiga, ¿ustedes se olvidan de un jugador que el año pasado lamentablemente tuvo eso, situaciones que le pasan a cualquier momento, a cualquier persona?
3: Ya.
7: Pues Juan Sebastián Mendoza, pues. Usted nombra a todo y menos a él. Y él está entrenando, don Yamil lo va a ver todos los días.
5: A cada rato lo nombra.
6: Oye, si lo nombramos a cada rato.
7: No.
3: Pero que Juan Sebastián Mendoza es extranjero.
5: Hasta se lo entrevistó la semana pasada.
3: Pero que Juan Sebastián Mendoza es extranjero.
7: Ya, escúcheme.
3: Pero a ver, espera un ratito. ¿Juan Sebastián Mendoza es extranjero?
6: No, es ecuatoriano.
3: Entonces, ¿qué tiene que ver con los extranjeros, Juan Sebastián Mendoza?
7: Nuestro.
3: Pero está bien, pero no se ha ganado el puesto todavía, pues no es culpa, pues. Llámelo a su. No dice que usted es panísima, Carvajal. Llámelo a Pablo Carvajal y dale que le ponga un partido, pues.
7: No estoy diciendo eso.
3: Pero llámelo, a ver, Moprito, usted aquí dice. Moprito, usted aquí dice que usted es ñeco, pana del alma, mejores amigos, se han pegado buenas humas con el profesor Carvajal. Llámelo y recomiéndele al señor Juan Sebastián Mendoza.
7: Yo no voy a decir al profesor, yo que acaso que yo simplemente lo entrevistaba cada vez que me tocaba transmitir el partido de Delfín y nada más. De allí el resto no sé.
5: ¿Qué es el chico?
7: Lo que yo estoy diciendo es que ustedes nombran todos los extranjeros y no se acuerdan de Juan Sebastián Mendoza, nada más.
6: Oiga, déjeme decirle que Yamil Vera Peña se acuerda tanto que el otro día se lo encontró en un lugar de comidas acá en Puerto Viejo y le invitó un encebollado. Con eso le digo todo.
3: Pero es que, Moprito, nosotros...
7: Bueno, está bien.
3: Moprito, no metimos a Juan Sebastián Mendoza porque estábamos hablando precisamente, como usted lo dice, de los extranjeros. Después, cuando hagamos un programa de los nuestros, ahí lo vamos a nombrar a Juan Sebastián Mendoza. Hoy estábamos hablando de los extranjeros. Porque si no, también hubiese nombrado a Delgado, que para mí, cuando esté recuperado, va a tener minutos y va a ganarse tranquilamente el puesto. Pero estamos hablando de los extranjeros, Moprito, pues.
7: No, yo simplemente estoy recordando más el nombre de él, nada más.
6: No es que a usted le estén tirando un centro para que hable.
7: No. No me metas a mí en esa.
6: Pero, yo digo, porque estamos hablando de los extranjeros y usted lo quiere hacer uruguayo.
4: Oiga, dice el profesor Carvajal que lo está escuchando.
7: Ahora que ustedes.
4: Muy atento.
7: Ahora que todos ustedes nombran a los extranjeros. Yo digo simplemente que el jugador manavita, portovejense, nuestro, también deben darle la oportunidad, nada
3: pero
7: más.
3: Está bien, Monprito, yo estoy de acuerdo con usted. Yo, es más, yo el último partido con Santo Domingo, yo resalté a los nuestros en el relato del gol que hizo este Burgos. Dije mis cholitos, los nuestros, los portovejenses, los manavitas, resalté. Está bien. Me encantaría que Liga Deportiva sea un equipo de puros manavitas, pero no se puede, porque hay que buscar el bienestar del equipo.
8: Sí, señor.
3: Pero no entiendo a qué usted me trae el nombre de Juan Sebastián Mendoza cuando nosotros hablamos de extranjeros. Si Juan Sebastián Mendoza fuera extranjero, ahí sí dijera, la verdad que Monprito tiene la razón, nos olvidamos de él. Claro. Pero no es así, Monprito, pues. Para mí que usted está recibiendo un billete.
7: Escúcheme, no estoy en contra de nadie. Simplemente estoy diciendo el nombre de él, nada más.
3: Ya, y entonces, si se acuerda de Mendoza, ¿por qué no se acuerda de Delgado?
7: Delgado está lesionado, pues viene recuperando.
3: Está bien, ya, dale un momento, ya.
7: Es como que usted, escúcheme, Fernando España.
3: Ya le paso el número del profe para que lo llame.
7: Escúcheme, juega en Barcelona de España.
3: Besa, nota.
7: Partido decisivo frente a Real Madrid. Usted está en 100% para ser titular. Y tengo que decirle, pues, al señor Fernando España que juega esta semana. Pues.
3: Pero porque usted lo diga, el técnico no me va a poner. Pues.
6: Pero usted ahí se está olvidando un jugador, se está olvidando, o ahí usted se está olvidando un jugador. Se está olvidando de Dayton el Coco Rodríguez.
3: Claro, me puede estar mejor condiciones.
6: ¿Por qué no lo menciona el Coco?
2: Ahí está el profesor Carvajal.
3: Escuche lo que dice el profesor Carvajal.
2: Que está en sintonía, no es mentira.
9: Un saludo para mi pana Monprito, el gran Monprito, el número uno en periodismo de Puerto Viejo.
3: Ahí está, ¿se da cuenta?
6: Ahí está.
3: Llámelo y dígale al profe que le haga el favor que le ponga al jugador.
2: Y es el número uno, ¿no? Uy, usted se agranda ahí, ¿no? Usted ya no entra. En la feria de Puerto Viejo, ahorita en la festividad, usted no entra, ¿no? Tiene que hacer a un lado los juegos mecánicos y otro lado los dulces.
6: Oye, ya después
2: que él pase, ¿no?
3: Oye, en esa puerta que van a abrir el día de mañana, ahí no entra Monprito.
6: Le voy a decir, después de ese mensaje, Monprito quiere que le pague yo el plan.
2: Abre más los brazos para caminar.
7: Yo voy a buscar al animador.
6: ¿Le va a decir?
3: ¿De animador dónde?
6: ¿Qué? ¿Qué?
7: En Puerto Viejo. ¿Ah? En Puerto Viejo.
6: ¿Animador de qué?
2: O sea que ya usted lo sacó de la tarima, Fernando, y va a
3: poner. ¿Dónde es ese concurso de boliche? ¿Dónde es? ¿Concurso de boliche? ¿Qué? ¿Dónde?
2: No le digas así.
7: Usted tiene cosas serias, Fernando.
6: Pero diga, pues, ¿en qué fiesta que lo han llevado a animador?
2: Entonces es una fiesta clandestina. No le digas esas cosas que la policía no entiende.
6: Vos estás en malos pasos, hombre. No es que usted ande en malos pasos.
2: No, mentira, mentira.
3: Cuidado, me lo meten preso.
6: ¿En una discoteca?
2: Muy bien, Moprito, muy bien.
7: Señor.
6: ¿Ve usted? ¿Y cuántas 10 latas cobró?
7: 100 latitas nomás.
6: Cuidado, 100 latitas. Claro, claro. No se las muestra el Pinto porque le hace pagar la comida también. Claro.
2: Gracias por la invitación después del partido.
0: Por gusto.
7: A ver, yo llamaba a Enrique. Enrique, sí, tú llamabas para ver, no sé cuál es el pensamiento suyo de Coco, del Fernando, Cruz. De Yamil, de Cruz Mera Venuesa.
3: De todos,
6: De todos.
7: De todo el personal. Lo que se está llevando a cabo con esta novela, que ya se va poniéndose novela, bueno. Lo del señor Marcelo Gallardo.
3: Otra vez con Gallardo.
6: Usted sí, ah, vale. Él quiere que llegue Almada.
7: Pero es que no estoy pagando, simplemente estoy diciendo que.
6: No, quiere que llegue el marroquí.
3: Sí, Monprito, a nivel nacional hay noticias más importantes, por ejemplo, lo que se dio la vergüenza de la vuelta a Ecuador. De que en plena competencia los vehículos pasaban ahí con los ciclistas.
6: Escúcheme.
3: Usted quiere hablar de Almada.
6: Escúcheme. Lo que pasa es que a Monprito le pasa algo. A usted en la escuela, cuando era niño, no le pasaba que una profesora. La profesora de inglés siempre era la bonita, no sé por qué.
3: Ya.
6: Y usted quería que esa profesora de inglés le tocara todos los años. Ya. Él se enamoró del mundial del marroquí.
3: Y quiere que marroquí.
6: No sabe cómo meterlo en la selección. Es igualito.
7: Es que
3: hoy juega Independiente, hablemos de Independiente, no sé algo. Pero usted quiere hablar de Ecuador.
7: Oiga, es que ya salta otro nombre, el plan B, pues.
6: ¿Y cuál es el plan B?
7: Ricardo Gareca.
3: El Tigre.
7: Ricardo Gareca suena ya.
3: Ah, pues acá tenemos al Tigre, Luber Pinargote, pues ya.
7: Bueno, no sé, pues yo lo que estoy diciendo es eso.
2: Gallardo va a ser.
7: Por esto, estoy diciendo que ya parece ser lo del señor Gallardo, se va a quedar en la nada por esa situación del consejo directivo de la Federación Ecuatoriana de Fútbol, que no logró avanzar de la firma de contrato del señor Gallardo.
6: Pero bueno, Mopri, ya está, bueno, sea Gallardo o no sea Gallardo, ya igual esa resolución se tendrá que tomar después, algún análisis, algo, ya saben la hora del partido, que se va a jugar Palmeiras, todas las situaciones, incidencias, cuando viaja el equipo, viajan, no viajan, se presentan, no se presentan.
7: Bueno, te quiero decir lo siguiente, después de tanta situación que hubo ayer, el Rublú, debemos decir que el partido va a hacerse el día domingo 11 de la mañana. Y le hago una pregunta a Enrique, más exclusivamente, que por qué tiene que jugarse los días domingo cuando Avisé juega el día sábado con Luz Valdivia en Guayaquil y el día miércoles juega acá en Calceta, el Avisel visita Calceta para enfrentar al equipo de Santa Ana o Palmeira.
6: ¿Ya?
7: La gente del equipo de Palmeira, a través del comunicado que envió la ASO Fútbol de Manaví a Guayaquil, a la FEP, para ver si podían reconsiderar de que el partido se lo juegue también el día sábado. Y no hicieron caso. Lo dejaron ahí nomás y el partido está programado para las 11 de la mañana del día domingo.
5: Es que imagínense. No iban a cambiar a Mopri porque no tienen escenario deportivo donde jugarlo. Por eso es que lo ponen el domingo. Liga de Cuenca quería jugar el sábado. Hasta el jueves pero o viernes, Enrique, pero el asunto es el estadio.
7: Pero Enrique, pero hay más estadio en Cuenca, pues.
5: ¿Cuál es el otro?
7: Gualaceo. Gualaceo, pues.
3: Pero a lo mejor no tiene la plata para irse hasta Gualaceo, pues.
5: O no hay disponibilidad en el estadio.
3: Claro, Gualaceo. No sabemos. Ver, una cosa es que venga la gente de Liga de Cuenca. No, es que yo quiero jugar aquí en Cuenca porque no quiero jugar. A Gualaceo toca buscar bus.
5: Y localía es localía.
3: Comida, todo lo demás. Si acá voy a las 11 de la mañana... Muchachos, nos vemos a las 9 en el estadio. A no ser que el partido queda aquí para su casa.
5: O sea, claro, el compromiso sí. Solamente que sabe que, bueno, el equipo de Palmeiras, págueme el transporte, todo lo que significa.
3: Y vámonos a Gualaceo.
5: Pero eso no va a ser el equipo
6: de Palmeiras. O vámonos a Sodes también.
5: Claro. Claro, a Sodes es más cerca todavía.
6: O sea, al margen de que pueda haber poder de gestión, o sea, creo que no hay.
3: Lo que pasa
6: es
3: que el local, él juega donde quiere, pues.
6: Sí. Es quien pone la programación, Moprito, ahí no se puede meter.
7: El asunto es que ¿por qué no se lo hacen a mí el día sábado? A eso, ahí es que va.
3: Porque usted no dijo que te iban a jugar mis gorditos, unos viejitos, y iban a jugar ahí.
7: Lo que pasa es que los cuencanos quieren ayudarse mutuamente, pues no diga otra cosa, pues.
6: Pero si está alquilado el estadio para otras personas, tiene que respetarse, porque un horario de segunda categoría, de Serie B o de Serie A, no se sabe con exactitud hasta que se aproxima la fecha de partido. Yo como equipo no puedo pagar un billete a principio de año sabiendo que mi equipo se puede quedar en el ascenso provincial.
3: Claro.
6: Entonces bueno, por eso, pero por eso se alquila el estadio porque también se le da mantenimiento a la cancha.
3: Pero por Moprito, ¿cuál es el problema de jugar sábado o domingo? O sea, ¿cuál es el inconveniente? Usted que usted no puede el domingo, que es algo personal ya que.
6: Es algo personal. Yo creo que quiere llegar al partido de Copa Ecuador.
7: No. No hay nada que ver con eso. Simplemente lo que yo digo, ¿por qué el partido no se lo hace el día sábado en otro escenario deportivo? Nada más. Porque ¿por qué le dan prioridad a Luz Valdivia con ABC jugar en Fertiza el día sábado? Y este equipo de Palmeiras que va, tiene que viajar desde Junín hasta Cuenca, retornar a sí mismo, prepararse, solamente van a tener un solo día de trabajo.
6: Vea, le voy a decir por qué. Porque ellos.
5: ¿Cómo un día? Si tiene lunes, martes y miércoles, tres días.
7: Es que el partido de miércoles, usted sabe que ya sabe.
5: Oiga, a Cuenca son 6 horas, 7 horas máximo. No es tanto el viaje.
3: Claro, ustedes, el lunes algo de suave, el martes algo suave, y está listo para el miércoles.
5: El partido 11 de la mañana, termina 1 de la tarde, que salgan a las 2, una hora después. Acá están llegando 10 de la noche.
3: Sí, tranquilamente.
5: Trabajan el lunes, trabajan el martes y están.
6: Claro, tienen todo para poder jugar. Moprito, hay campeonatos para todos. A todos les toca así.
7: Nadie está en contra de nada. Simplemente yo traigo alusión a esa situación, nada más.
6: Y si no pueden es porque no hay.
5: No se enfrasque. Que cada quien, ya son los muchachos, cada localía busca sus conveniencias. No, usted no se ponga a renegar por nada. Lo mismo tendrá que hacer el equipo de Junín, buscar también alguna estrategia similar. para cuando le toque jugar con un equipo contrario. Es lo que tiene que hacer, y olvídese de eso, porque
6: el fútbol es para los vivos.
5: Cada quien busca sus conveniencias en el balompié. Darwin, usted no es de ayer, no es de hoy ni ayer, ustedes eran de ayer, hermano.
7: Totalmente de acuerdo, hermano. Estoy pidiendo una mala opinión suya, nada más.
5: Ya le dije.
7: Eso que estoy diciendo.
6: Pero es que usted no está pidiendo una opinión. Usted quiere que nos muramos de coraje acá y que nos vayamos nosotros con coraje a la casa.
3: Le demos la razón de que tenés que jugar el sábado.
7: Morir de coraje, hermano.
6: Sí, pues el otro día no vino también a decir aquí cualquier cosa de que no habíamos dicho de quiénes era la gente que estaba atrás de Liga Portuguesa.
7: ¿Un poco de verdad? ¿Un poco de verdad?
6: Oye, usted muere, suele. Ya.
3: Bueno, ¿y quién dio la información anoche? El pastor, ¿no?
6: ¿Quién fue el pastor de la información?
3: Ricardo.
7: Claro, es que anoche fue que entrevistó al presidente de la federación.
4: Ya mismo le entró los auriculares para retirarme.
6: ¿Quiere que lo exponga con todos los mensajes que usted me envió temprano diciéndome, ñaño, pásame los videos y toda la cuestión?
7: Escúcheme. No es que le estoy quitando el mérito a todos ustedes, nada que ver. Simplemente lo que hago saber es que el señor Ricardo Cedeño Aldaz llamó al presidente de la federación.
6: Usted sí sabe quiénes, escúcheme, usted sí sabe quiénes se estaban comiendo un pan con cola ayer en el estadio mientras caminaban y apareció la presidenta y el presidente de la Federación Deportiva de Manabí y le contaron los pormenores.
7: Yo lo sé, hermano, ¿ustedes estaban ahí los dos?
6: Estábamos, Yamir y yo.
3: Dice por acá, justamente don Fernando, que Amoprito, no hay tusa que le calce.
6: Íbamos a sacar justamente íbamos a sacar unas tomas comiéndonos un pan con cola ahí abajo del estadio y llegó el presidente y la presidenta. De sorpresa. Y ahí, bueno, pedimos permiso para ver y todo, hicimos el recorrido con ellos.
7: Pero yo los felicito a ustedes porque ustedes son audaz.
5: Entonces no le dé tanta bomba a Ricardo.
6: Sí, pues usted está que le tira la bomba a Ricardo.
5: Tatúeselo a Ricardo.
7: Pero no es porque estoy diciendo, no, mire, escúcheme, es que malinterpretaron. Por eso yo pongo de ahí felicitaciones. Y yo ahí indiqué que el señor Ricardo Cedeño entrevistó al presidente de la Federación Deportiva Naví y dio las declaraciones que los dos partidos se jugaban en el Rey de Tamarindos. No estoy en contra de nada de ustedes, nada.
6: Claro.
7: Yo felicito a ustedes.
6: Lo que pasa es que ya ahí el presidente habló ya sin tapujos y sin ningún compromiso porque ya se había difundido la noticia. Pero bueno, son diferentes cuestiones. Son las 2 de la tarde, mi estimado Darwin. Un abrazo grande para usted y toda la gente de Junín. Un abrazo, Darwin.
7: Correcto, estamos en fiesta.
3: ¿Cuándo es la fiesta hoy?
6: Trae un White Junin, abrazo.
7: Acá hoy día son las fiestas de San Roque. Hoy habrá la procesión por las principales calles de la ciudad. Así que sigan ustedes con más información a través de cada vez mejor. Son Onda 99.7.
3: Gracias. Pausa.
6: Me da.
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0: horas con 4 minutos, 2 de la tarde con 4 minutos, a la gente de Santana. Ya estaremos con los integrantes del Río Puerto Viejo en el Cantón Santana para un partido amistoso esta tarde. Así que se tendrá la posibilidad de jugar en la cancha de la tanda, en la entrada del cantón. La tanda.
1: Ah, la tanda.
0: La tanda, así se llama este campo de fútbol, porque el estadio no se lo puede facilitar para esta tarde. Entonces, en ese lugar estarán jugando la gente de Santana con los integrantes del Club Río Puerto Viejo. A partir de las 17 horas habrá un toquecito amistoso ahí con la gente. Así que a Ceciño Mieles, que nos está escuchando, al Moro Suárez, a Gonzalo Briones, gente que es de ese cantón, al Pato Cantos, a todos ellos.
2: Ellos van a estar ahí.
0: Tienen que
2: van
0: estar
2: a jugar.
0: Ahí. Exactamente.
2: Ceciño, todos ellos.
0: Todos ellos, sí.
2: Muy bien.
1: Va a ser. Uy, Copa Ecuador, ¿no?
2: Hoy hay Copa Ecuador, Católica.
1: Con Católica.
2: Católica Astillero en Guayaquil.
3: ¿Quién es este partido?
1: A las 3 de la tarde.
2: Bravo. Partido es bueno para ver.
0: Este Astillero es doble campeón.
2: Es el doble campeón del Guayas.
0: De Guayas.
2: Sí, bicampeón del Guayas.
0: ¿Y eliminó a quién fue que eliminó ese equipo?
1: Lo eliminó otro de segunda categoría, hasta el Aquilema.
0: Al Aquilema, no, pero también un equipo de primera lo sacó.
4: Sí. Ya le veo el cuadro.
0: No me acuerdo.
4: Ya le veo el cuadro, sí, don Enrique.
0: Claro. Si fue a Orense o algo por ahí, pero este equipo está o fue Delfín. No,
2: pues Delfín está con la llave, con Liga.
0: El Manta con quien quedó eliminado.
2: Puede haber sido el Manta, pero el Delfín no.
0: Ah, bueno, pero
1: el Manta quedó con IDB, pues.
0: IDB.
2: Ah, el Manta se quedó con IDB, tampoco no fue.
0: Un equipo de primera quedó, eliminó a este Astillero. ¿Usted lo tiene por ahí? No es nada fácil para Católica. Católica.
4: Ah, güey, aquí el City lo dejó.
0: Al City, ¿vio? Al City fue el que lo dejó. Oiga, este Río Guarico, del Oriente Ecuatoriano, ahí está la vecinita, ¿cómo se llama?
4: ¿Ya? Isaac Mina, como técnico.
0: Isaac Mina, no, asistente. El técnico es otro hombre también de.
4: Sí, conocido.
0: Afroecuatoriano.
4: Sí, ampliamente
0: y están,
4: conocido.
0: Y están. No sé si podemos ver ahí, Fernando, la campaña que está haciendo este equipo, que me parece no ha perdido un solo partido. Y también.
5: Están en primer lugar en el grupo,
1: ¿ah? ¿Eh? Un partido ya de segunda categoría.
5: Río Guarico. Está en primer lugar en su correspondiente grupo. Está bien conformado, hay un buen directorio.
0: Tienen
5: ya su propio estadio. Han construido un estadio.
2: Hay plata. Se ve que hay plata.
1: Por cierto, ya se jugó partido de la jornada 7 que arrancó hoy día. Búhos perdió 1-0 frente a Ciudad de Yanzaxa. Vea, ¿a dónde? Búhos perdió 1-0. El local Búhos en Guayaquil.
0: Uy, ya está eliminado Búhos. Este año no ha sido como el año pasado.
4: Sí. Atención también al partido. Este partido al rojo vivo también de Serie B. Se juega Serie B hoy día. San Antonio recibe al Atlético FC a las 3:30 de la tarde.
0: Esto en Ibarra.
2: Es por el torneo de ascenso.
4: En Ibarra, sí.
2: Por el ascenso.
4: Por el usted sabe que aquí están como esa cirugía donde no hay margen de error, porque la casa del jabonero, el que resbala,
2: el que chao. Cae, resbala.
1: Río Guarico tiene 16 puntos más 22 de gol diferencia.
2: Ha perdido un solo punto.
1: Atenas 14 más 7 y aparece Nazareno que tiene 13 más 7. De ahí para allá Vicentino, Deportivo Ciudad de Canela y Anaco. Pero es que también un grupo medio suavetón.
4: Oye, escuchaba un amigo suyo.
1: Tienen tres grupos. Hay los tres últimos equipos tienen solo 3 puntos.
4: Hoy se puede confirmar el descenso Nacional si gana el Cumbaya contra el Gualaceo.
2: Ya está, Nacional ya está.
4: Pero ya se confirmaría.
2: Ah,
4: o sea,
2: claro. Ya matemáticamente no habría posibilidad.
0: La última palita ya se le daría hoy día.
2: Claro. Si pero gana, para mí ya está.
4: Y ahí sí ya creo yo que está todo ya. Finisher, como dicen, ¿se acuerda cuando jugaba Mortal Kombat usted? Entonces, eso es. Y también otra cosa, otro de los datos que se dieron deportivos, es de que perdió el Quito en la Copa Libertadores con Palmeiras, ¿no? 1-0, un partido donde creo que la sacó medio barata la liga.
0: Pero hizo su negocio.
4: Su negocio, ¿no?
0: Y el gol fue un error de AD.
4: Sí.
0: Sí, y allí ese resultado.
1: Lo que decíamos ayer, que pierda con diferencia de un gol.
0: Bueno, sí, es remontable.
4: Bravo.
0: Ahora, en Quito, el Quito es fuerte. Y ya este Palmeiras mismo le puso 3 el año anterior. Claro que es otro año, es partido diferente, pero yo creo que hay una gran posibilidad para la Liga de Quito de seguir en carrera.
4: Y aquí, Fernando, aquí ya es a semifinales, ¿no?
1: Claro, ya a semifinales. Están en cuartos de final.
0: Estudiantes también empató 1-1 con el Corinthians.
4: Lo ganaba.
1: Un resultado que a Liga de Quito le conviene.
0: Pero en Argentina.
1: Un resultado que a Liga de Quito le conviene porque no sumó muchos estudiantes.
0: Ajá.
1: No sumó Liga en el tema del ranking. Pero
4: ah, para el Mundial de Clubes. Claro.
1: No hacemos mucho. Hoy debe ganar IDB.
4: Yo creo que Liga va a llegar lejos en esta Copa Libertadores si se ponen las pilas. Ese, el jugador que ha llegado, buen jugador ese.
2: ¿Cuál de ellos?
4: Ya le digo el nombre.
0: Lateral derecho.
5: Titi Rodríguez.
4: Titi Rodríguez. Gracias, volante. Cruz.
1: Lucas Rodríguez.
0: Titi es de la misma cantera de Liga de Quito.
5: No, es un argentino. Pero el partido anoche, creo que uruguayo argentino, pero anoche no jugó bien. En el partido anterior sí lo hizo bien por la Copa, por la Liga Pro. Pero es un volante que tiene, lógicamente, buena pegada. Tiene buen chut. Ya está anotando los goles, pero mire, me parece a mí que...
4: Sí, por algo, acá incluso lo califican acá en esta página que maneja hasta estadística, todo, lo califican. Con 6 le ponen.
2: Ah, ya, y regular.
4: Sí, creo que uno de los puntos más altos de Liga, lo ponen a Weigan como el punto más alto que tuvo Liga. Y a Valle,
5: y a Gonzalo
4: Valle. Y a Gonzalo Valle.
5: Perfecto. Fue el arquero Valle que sacó dos
2: opciones de gol, claro.
5: Dos opciones de gol. El defensor Ayala. Ayala también estuvo allí defendiendo y sacando algunas pelotas que eran para gol. Para mí fueron los más destacados que tuvo Liga de Quito anoche.
4: ¿Qué equipazo el de Palmeira, Carlos?
2: La llave está abierta, es lo bueno, ¿no?
1: Hay que cerrarla porque se acaba el agua después.
2: Sí, puede venir Palmeiras y acá le gana Liga de Quito 1-0 y completa 6-6. Pero...
4: ¿Qué ha pasado? Acá...
2: Lo que decimos es que la derrota es ínfima, o sea, es mínima y puede revertirse.
4: El negocio.
2: De ahí allá puede venir Palmeiras y empata y clasifica. O gana 1-2, 3-0 y clasifica. O sea, tampoco es que...
3: No, con 1-0 o con una diferencia Palmeiras clasifica porque ganó 1-0 allá. El empate o la victoria...
4: Exactamente. Pero bien, Gonzalo Valle. Me alegra mucho, la verdad.
3: Anda bien. Oye, yo pensaba que se había apartado ya de la selección Galíndez.
4: Pero Galíndez abrió con las declaraciones que le
3: dio sobre el muñeco Gallardo. Dice: estoy a las órdenes.
4: Entonces
3: significa que todavía
2: no se había salido de
1: la. Yo creo que resisto todavía una Copa América más.
3: Sí,
1: Copa América. Para mí, ya un mundial no. Bueno, no sé. Dependiendo cómo llegue también, porque Galíndez está bien.
3: No ve el arquero este que tapa en Chile, tiene más de 40 años.
1: Pero en Chile está yendo malísimo. En Chile está haciendo unas cagadotas.
2: Carabalí. En Colo-Colo.
4: O sea, ese hombre no llega a noviembre.
1: Ya veremos si se recupera, ¿no? Al menos el último partido vi videos.
2: ¿Perdió Colo-Colo?
1: No sé si perdió o no, pero vi algunos videos donde hizo algunas cagaditas.
4: Bueno, los Estudiantes de La Plata que lo ganaba y... Lo empató, no queda la llave abierta, no está, ahí está.
2: Esta noche Independiente Flamengo. En el Olímpico Atahualpa.
1: Sí.
2: Lo juegan en el Olímpico Atahualpa. Porque
1: ¿quién más juega hoy? Porque debe haber otro partido, ¿quién más?
2: Sí, hoy hay, Fluminense, Platense, ya jugaron, ganó 2-1 Fluminense.
1: Claro, está casi.
2: Estudiantes, Corinthians empataron 1-1. Y Palmeiras, como ya sabemos, solamente falta el Independiente, porque ahí viene ya la revancha.
4: Sí, señor, y en Sudamericana, Cienciano recibe al Montevideo City, al Torque, que le llaman, ¿no? Este partido disputarse a las 19:30.
2: Sí.
4: Esa es la
2: partido para
4: la parrilla.
2: Independiente Flamengo, partido para verlo.
4: Está bonito,
2: es Flamengo,
4: para que
2: es
4: Enrique
2: Flamengo.
4: Esta noche llegue para su pantalla de 50 y pico. Humildemente.
3: Tengo dos invitaciones esta noche.
2: Luis Quiroz lo manda a saludar, ya. Luis Quiroz, que fue del sindicato de trabajadores del municipio.
3: Claro.
2: Lo recuerda mucho el chiquito, chiquito Quiroz, sí, de ingeniero. Pachinche. Sí, señor.
3: Licenciado, sí.
2: Sí, él fue. Lo saluda a él y a su esposa, que siempre están. Luis Quiroz, saludos para todos ellos. Saludos también para.
3: Una gran amistad hice ahí en el municipio.
2: En el municipio, cuando usted fue director de deportes, se acordaba Luis Quiroz, allá mi pana en Pachinche, nos está escuchando con su esposa, reitero. Clever Jeremías Mendoza y Milton Yosimara, Numis Lora, el popular Tres Marías.
3: Fueron éxitos de esta competencia.
2: Me parece muy bien.
3: Todavía lo recuerda. Estuvieron
2: maravillosos. Debe volver Enrique. ¿Usted qué piensa, Crumera? Debe volver Enrique al municipio para que dirija el departamento de deportes y vuelvan a esos campeonatos que.
1: Ah, usted está diciendo que saquen a Weimer entonces.
2: No, porque Weimer no es el director.
1: No es el director, pero es parte de él, pues.
2: Pero es parte.
1: Tienen que salir todos los deportes entonces.
2: Y vamos todos los nuevos con Enrique.
1: Claro.
2: Y claro, pues. Y todos sabemos de deporte, ¿o no?
3: No quieres estar
2: todavía. Claro, pues. Diga, abogado, cachuelito ahí. Diga, muy bien.
3: Por su pollo. Un asesor como Cruz, experiencia, un asesor.
2: Un asesor como Cruz Mera. A control remoto, pero igual, asesor. Porque Cruz Mera no va a ir al municipio.
3: ¿Qué opina, Rey?
5: Bueno, todos los ciudadanos tenemos el deber de colaborar, presentar propuestas, ideas. No hace falta ser funcionario, trabajador de una entidad. Pero claro, si de pronto el nuevo alcalde o alcaldesa de Puerto Viejo escoge a Enrique para ese departamento, bienvenido sea por la experiencia que tiene el gato. Ojalá que parte el queso, porque es importante partir el queso también.
2: Es que eso es lo fundamental, Cruz, para que no haya piturrio.
6: ¿Cuántas onzas quiere? ¿Cuántas onzas?
2: Para que no haya piturrio, Cruz.
5: Nueva York, en Estados Unidos. Nueva York está Hernán Ramírez Alfaro y Miguel Ángel Tixos. En la Florida, está Roger Ibarra García. En Kansas City, Juan Manuel Carvajal y su hijo Jesús, escuchando la radio todos los días ya en los Estados Unidos de Norteamérica, donde el señor Trump está pagando $5,000 por cada voto para las próximas elecciones. Hay que irse para allá, Coco. Votar sí. Con 5 lucas.
1: $5,000 por cada voto.
7: Bueno, vamos a escuchar a la gente de Emelec, Ítalo Ceballos. Ahí hay dos entrevistas con la gente del Club Sport Emelec también para conocer el tema del cuadro.
0: Emelec ya está para el cuadrangular de.
7: Un año más, por lo menos, Emelec estará en la Serie A.
6: Exactamente.
7: Aunque se habla que el próximo año habrá dos campeones: el torneo clausura y apertura y clausura.
2: ¿Y los dos clasifican?
7: ¿Cómo los dos clasifican?
2: A la Copa Libertadores.
5: Un torneo.
2: ¿Por eso te digo? Primero y segundo.
6: Ahora se repite uno solo.
5: Algunos compañeros de la liga prueba a hacer sus partidos también, así como en Europa. Juegan partidos así por una Copa del Rey, Copa de la Reina, en fin, algo no tanto similar, pero sí darle un poco de importancia y de ponderación a los clubes que logran alcanzar la cima, con los otros también que logran algún campeonato. Así que vamos a esperar.
7: Vamos a escuchar a la gente de Mele Rey.
8: Algunos compañeros mencionan que se consiguió el primer objetivo, que era haber entrado en el cuadrangular. Ahora el segundo objetivo está la Copa Sudamericana. A inicios de año, por lo general, siempre estos objetivos suelen ser un poco más, pero considerando todo lo que sucedió en Melec, ustedes a la interna, ¿cómo van para terminar de mejor de manera esta etapa?
9: Es verdad lo que dices, queríamos un poquito más, lastimosamente nos alcanzó para eso. Estamos preparándonos para lo que se viene. Si bien es cierto, Melec es un club que todos los años necesita pelear en la parte de arriba. Este año no tuvo esa oportunidad, pero ahora estamos en un cuadrangular donde vamos a necesitar también bastantes puntos para alcanzar el segundo objetivo que tenemos, que es poder clasificar un torneo internacional.
10: Fernando, nuevamente estás teniendo regularidad después de tu lesión, todo el año complejo que ha sido. Nuevamente con la dupla Leguizamón, ¿te vas entendiendo como antes se había visto en el Emelec?
9: Sí, el profe llegó a darme más confianza, a darme un poquito más de tranquilidad, a confiar en lo que yo podía brindarle, en lo que yo podía hacer, y creo que no desentoné. Poco a poco me voy sintiendo mejor, me voy sintiendo más cómodo con el trabajo del día a día. Entonces estoy tranquilo por esa parte, ya que he tenido buenos y malos partidos, pero sé que tengo una buena capacidad para seguir mostrando lo que soy.
10: Luis Fernando, está la presión de estar llevado en el cuadrangular y obviamente la ilusión de todo el emelecismo de poder llegar nuevamente a un torneo internacional. ¿Cómo lo tomas tú, obviamente, como uno de los referentes y capitán acá del club?
9: Tranquilo, sabemos que van a ser partidos difíciles en este cuadrangular. Tenemos que prepararnos para lo que se viene. Desde ya nos estamos jugando nuestro pase, desde el día domingo, que vamos a tener un partido durísimo, pero vamos a trabajar a tratar de conseguir la mayor cantidad de puntos que nos permita alcanzar ese torneo.
7: Y para la... Estaba Luis Fernando León. Emelec juega con Macará el día domingo a las 15:30 con Macará. Ahora escuchemos a don Ronnie Carrillo, que también es jugador.
0: No
7: ha marcado todavía,
0: pero es un aporte importante, ha asistido y siempre pone en jaque a los
11: primero felices primero por lo conseguido del primer objetivo, pero obviamente nunca relajados. Sabemos que tenemos que conseguir el segundo objetivo, que es la Sudamericana. Entonces cada partido va a seguir siendo una final, va a seguir siendo una lucha, va a seguir dando el máximo de cada uno de nosotros. Entonces sí, lindo jugar en Ambato nuevamente, lugar donde he estado estos 6 meses y muy bien. Y contra un rival difícil que viene jugando muy bien, pero nada, vamos a dar lo mejor para conseguir esa victoria.
10: Ronnie, ¿hay ansiedad de tu parte? ¿Consideras que es así? ¿Cómo vives estos momentos que no estás anotando?
11: No, bueno, ya 30 años tengo ahora, pues creo que la experiencia me ha dado esa sabiduría para saber cómo actuar. Estoy tranquilo el tema del gol porque Al final, mi trabajo que se está viendo reflejado, la gente mismo lo ve, el esfuerzo que doy en cada encuentro, lo difícil que ha sido para mí el tema también de tener opciones, pero lo mío, para mí lo importante es que gane el equipo y eso se está consiguiendo. Desde que llegué, bueno, hemos jugado 6 partidos y hemos sacado muchos mejores resultados.
3: Ahí estaba Ronny Garrido, ¿no?
2: ¿Ah? Sí, Ronny Garrido.
3: Ronny Garrido, sí. Gran jugador, trabaja muy bien.
2: Pasado en el América, en Liga de Puerto Viejo, en Nacional, de ahí pasó a Portugal, de Portugal a Brasil y ahora en Ecuador. Muchurruna y Emelec son sus dos últimos equipos.
3: Sí, ya tiene 30 años.
2: En Muchurruna hizo la mejor campaña del fútbol ecuatoriano.
3: En Portugal.
2: Claro, después de
3: Brasil también.
2: Claro, después de Nacional se fue a Portugal, eso también le valió mucho, ¿no? Sí. Con el Nacional, tuvo en Liga de Puerto Viejo, lastimosamente en su palmarés debe existir, descendió con Liga de Puerto Viejo en el año 2021.
3: Claro.
2: Porque él jugó ese campeonato.
5: Sí, sí. Un
2: él
5: técnico vino... que poco lo utilizó también.
2: ¿Ah?
5: El técnico de para aquel entonces de Liga, poco lo utilizó.
2: Claro, Luis Fernando Suárez. Luis Suárez.
5: Bueno, un saludo para Bellita Ceballos de Masí, también para toda la prole, para Gustavo, para Ronald, Marcelo, para William, José Luis y Gemita. Nos están escuchando ya en Santa Ana, en El Pollo. Saludo también para Walter Pico Mera Charrito en Florón City. Y obviamente para mi pana Aurelio Plaza, ya estuvo en contacto con nosotros. Igual para Hernán Orellana y para todos los taxistas de la provincia de Madrid, Carlos Vega Cantos, el hombre de la corbata, todos los amigos Ciro Moreira, todos sus amigos conductores que estamos celebrando.
2: Ayer lo vi a Carlito. Dice que él no usa ni saco ni corbata. Por el temor gente sobre el tema de él.
5: Sí, siente una cosa ahí cuando se pone la corbata en el cuello.
2: Cuando todo el mundo se asusta. No. Y rápido, entonces yo no puedo usar corbata, dice.
5: Poco, me está llamando de la parroquia San Pablo.
2: ¿Ah?
5: Un amigo
2: sección
5: nuestro, un
2: Carlito
5: común,
2: Vega.
5: Ya. ¿Quién lo llama? Un amigo común. Déjeme saludar a don Julio César Ibarra.
2: ¿Y qué pasa? Muñoz. ¿Y qué pasa?
5: Amigo común de la gente, de todos nosotros.
2: Ya, ¿común qué, pues?
5: De todos somos.
2: ¿Como un qué, pues? ¿Como un qué?
1: Común, dijo, común, común.
2: Ah, yo pensaba que como un.
5: Un amigo común. De
2: ah, común. Yo pensaba que era como un. Claro, yo por eso le digo, ¿común qué, pues? Yo le entendí...
3: Común. Especifique.
2: Es común.
5: No es común.
2: No, yo le entendí como un.
3: Como un mandado.
2: Claro, ahí hay un montón de calificativos. Usted le pone... Común, punto suspensivo. Usted le puede poner lo que usted quiera, lo que usted piense.
5: Mandado por la señora... Efraín Mendoza, el abogado, nos escucha también todos los días. Un saludo para él. Efraín Mendoza en Manta. Para Medardo Mendoza Vinúez y su esposa, Italia Reyes. Para Dilke Macías Soto, Burgos. Dilke Macías Burgos. No se ha pronunciado el hombre. Tiene que llamar antes que cierre el programa.
1: Don Néxer Chávez también que nos sintoniza. Néxer Chávez que está en sintonía de la radio. Se está jugando partido de la Champions en estos momentos. El Fenerbahce empató 1-1 con la Roma. El PSV le empató 1-1 al Shakhtar 04. Bayern Múnich se está empatando 0-0 con el Bodo. Al Parque. El Como le está ganando 1-0 al RB Leipzig. Al Parque. Manchester United está empatando 0-0 con el Sabat. Y él es.
2: ¿De dónde es el Sabat?
1: Sabat.
2: No busquen el teléfono.
1: No sé, pues hermano, tiene
2: que ver. De Azerbaiyán.
1: Ahí está.
2: ¿Ah? ¿De dónde?
1: Azerbaiyán. El Slavia Praga está empatando 0-0 con el Lens.
2: Yo pensaba que era la frase extrañas cataduras del Sabat, don Cruz.
5: Claro,
2: ah, no, pues ya el rostro. Extrañas cataduras de Sabat y rostros de Lupanar Hospicio.
5: Sí, hombre.
2: ¿Ah? Eso es lúgubre. Rostro de Lupanar Hospicio, imagínate. Es como un zombie.
5: La gente.
2: Como mi hijo cuando va por la vía Manta dice, mira papi, dice los huevos, los carruseles, dice, y otra cosa.
5: Raúl Menéndez, el doctor de volante,
2: ¿y usted qué le dice?
5: Saludos para Marcos Pérez.
2: Dale a Raúl García a mí, pues mira
3: la muda.
5: Marcos Vinicio Pérez, saludos para él. Y también para mi otro pana amigo, nos escucha todos los días. Que se trata nada menos.
2: Franklin Rodríguez.
5: Efectivamente, saludos.
3: Llegaron los juegos a Puerto Viejo, ¿no?
2: Ya llegaron, sí.
3: Ya llegó la feria.
2: Ya está. Ya están los empolvados que están mojados. Más que empolvados, ahorita están mojados. Se está cayendo agua.
7: Horario para ir a la feria.
12: Plata, un horario. ¿Sabes qué? A la hora donde esté en el epicentro musical.
7: No, estoy trabajando, pues ahora no voy a ir.
4: Y eso ya es burla.
2: Y Nicolás quiere que lo lleven a los carruseles.
7: Yo siempre, al menos los últimos tres años, 5 de la tarde.
2: No lo lleven a los carros chocones.
12: Nicolás, mándalo con el padrino a los carruseles. Claro, pues. Y que mi compadre pase la plata para el padrino y para el hijo.
7: 5 de la tarde, un horario 5 de la tarde, chévere ahí.
2: Es chévere, sí.
7: No hay mucha gente.
2: Es más, merienda.
7: Claro que la gente va llegando de a poco porque ya empieza.
2: Ya meriendan en la calle. Exacto, para la señora.
12: Ahí ve la muchacha con la falda del Puerto Viejo.
2: Una funda de huevo chileno, chao, ñaño. Y una Coca-Cola.
12: Va viendo a la muchacha con el uniforme de Puerto Viejo.
4: La tradición que no se pierda. Que le carne en palito, señor.
12: Sí.
4: Que le brille la boca de aquí unas 5 cuadras.
12: Y lo que le gusta el topping. Claro. Lo que le gusta el topping, los huevitos chilenos.
2: Uy, al pan le gustan los huevos chilenos.
4: Al de los dos corazones, pero a mí me como tres comiendo.
7: No, pero bueno.
4: A comer huevos chilenos, me dijo.
7: La gente normalmente va a comerse unas hamburguesas, un hot dog y todo lo demás. Pero
2: un huevo chileno se lo vende por lo general en esa feria.
7: Aunque también ahora venden pizza, ya la gente va a vender comida.
2: Ya venden choclo cocinado.
12: Cada vez hay más puestos de comida y menos huevos.
7: Ya hay más variedad. Antes era lo típico, la carne del palito y la hamburguesa.
2: Nada más, nada más.
7: No había más.
12: Por eso le digo, cada vez hay más puestos de comida y menos huevos.
2: Por ejemplo, Lola tiene como 20 puestos ahí.
12: Los platos de Aguilar. ¿Ve usted?
2: Vea, ese también, está bueno.
7: Se la venía de la feria también, David.
2: ¿Promoción a la feria?
13: Promoción, 3 moritos por $10.
7: ¿Y quién paga ese precio? ¿Usted o Enrique?
2: ¿Ah? 3 doritos después.
13: Sí, no hay problema. No es que Mopri dice que cobra un billete.
12: Ya, pues ahí está.
13: Después del partido.
2: Después del partido, mañana.
13: Más gaseoso, 1 litro, dice.
2: Nos reunimos con la gente del 30 de septiembre. La gente del 30 de septiembre baja.
4: Una de sol. No dice que Mopri tú dar ni una discoteca. Ya que yo, Ronald Farría ya quebró. No, el 104 no dice. Ya quebró.
2: Háblese.
4: Ya quebró. Acaba de quebrar.
14: Dice Don Diego Macías. Escuchamos. Dile que es. A ver. Aquí está Don Diego Macías, que nos envía también.
13: ¿Qué le iba a decir?
2: ¿Vilke?
13: Le iba a decir, oiga, este.
2: El volumen, no es el volumen.
13: Que le iba a mencionar el tema de Moprito, Moprito animando una discoteca, ¿cómo será?
15: Don Enrique Zambrano, Dayton, el Coco Rodríguez, Fercho Espada, Cruz Mera Vinuesa, licenciado Cruz Mera Vinuesa, Vilke Macías Burgos, Nara de Soto, aquí reportando sintonía. Reportando sintonía desde la bella ciudad de Manta.
7: Ya, ahora, ¿con cuánto hay que ir más o menos a la feria? Unas 20 latitas, ¿no?
2: Para un niño.
12: Usted está loco.
2: Para un niño solo. Con
7: 10. No, pero sumen ahí la comida, todo. O sea,
12: usted no come.
7: Pero no.
12: Usted termina. El niño se sube los juegos. Yo creo que año los juegos están más caros.
2: Mire, yo le voy a sacar la cuenta. 5 vueltas a $2, $10 solo para los carruseles.
12: Obviamente los carruseles.
2: Porque
7: futbolín,
2: no lo vas
7: a. Futbolín,
2: no,
7: yo voy a jugar futbolín.
2: Ya. $15.
12: ¿A qué hora hoy día?
7: No, ya.
2: 15 para la comida, $30. 5 para la gasolina, $35. Te cuesta $40, Fernando, pero es tu hijo.
12: $40.
2: Y es tu esposo, claro. O sea, si sí te sobra algo. Algo te debe sobrar de los 40.
12: Le sobra un cielo, eso seguro. Vale. Le va a sobrar
7: Para los chicles, dice, para pagar el pan.
2: A la final, con 30 te alcanza.
12: Sí. ¿Sabes lo que le va a sobrar? Espacio en la billetera, porque se van los billetes.
2: Porque mira, el tema es que si lo paseas en un solo de los juegos, creo que 1 minuto y medio o 2 minutos no dura más.
4: Te tumba el kiosco,
2: te hace el lado.
12: Cada vez vienen más, los carros chocones. Yo me acuerdo que antes los carros chocones.
2: El Taladá, el Tucutú.
12: Yo me acuerdo que los carros
2: chocones. El Barco Pirata.
12: Los carros chocones antes eran 5 minutos.
2: La Casa Siniestra. Ahí la Casa
12: ahora
2: Siniestra
12: un minuto nomás te sube. Haces una fila de 20 minutos para subirte
2: un minuto.
12: Los carros chocones.
2: Hágame caso.
12: Y te cuesta $5 subirte el carro chocones.
2: Claro,
12: 2.50. Te cortan la mano.
2: Y los otros, hay de todo precio. Hay de $1 también, lo más sencillo, ¿no? De $1, $1.50.
12: Uno está con
2: una ansia. Pero, conociéndolo como lo conozco a Fernando España, yo calculo que no va con menos de $50 para gastárselo el día de hoy.
12: Claro. Conociéndolo a Fernando España, se sube 2 veces a los carros chocones.
4: Bueno, usted es el típico enchumpado, ¿no?, en el cine, ¿no? Para meter las papas fritas.
13: No hay plata.
4: No.
2: Metía las papas fritas en la chopa.
4: Yo conozco un pana con las papas.
7: Oiga, fui al cine con Nicolás hace ahora, no sé qué, 3 meses atrás.
12: Se llevó las papas, sí.
7: No, aguántate. Un canguil, pues, grande.
4: Los cueritos en la bata.
7: Con eso los tres pues comemos, chévere. Cuando veo que agarra el pana su nota de canguil y voy a meter la mano, ¡pum! Sentí. Esto es mío, dijo.
12: No le creo.
7: Me tocó levantarme y salir a comprar otro.
4: Fue que era una transferencia aquí, el que estaba a la derecha.
7: Eso es mío, dijo.
12: O sea, le liquidó el canguil ese hombre, ¿ah? Le liquidó el canguil. Pero bueno. son cuestiones que se terminan dando y todo. Todo sea por los hijos, mi estimado Fernando España.
2: Reiterar la información.
0: Antes de irnos,
2: la información de que liga a
0: buena las... mañana en el Real Tamarindos.
12: Sí. Moprito está bravo.
0: Cuestan $2 en general, 4 preferencia, 6 tribuna y 8 palco.
12: Me dice, hermano, tengo derecho. Algunos no lo toman en cuenta.
2: No está bien.
12: Está bien.
2: Que
12: va como maestro de ceremonia en la discoteca. No. Está bien.
2: Lo han escogido.
7: Pero no, maestro de ceremonia a una discoteca.
12: No, animadora, animadora.
2: Ah, animadora.
0: Eso es para el 31.
7: Ya me imagino, papito. ¡Oye, están los solteros!
0: Oye, ese es para el 31.
12: Para la fiesta de Hawái. Pero está bien, tiene el derecho a ganarse su platita. Pero así como tiene derecho a ganarse su platita,
0: que reparte el queso.
12: Tiene que saber que la radio también ha sido plataforma para que lo escuchen, claro. Pues. Entonces tiene que invitar a su equipo radial, pues Moprito.
0: Mañana después del partido de
12: tiene que invitar por lo menos una más. Así sea.
0: Hay una promoción donde David Lara.
12: Donde David Lara.
0: Con $10 soluciona 3 problemas.
12: Entonces, ya tiene 3 problemas. Y con $20 soluciona 6. Ahí está.
0: Claro, con 20 cumplen con todo.
12: Y le quedan 80 Moprito, tiene para pagar el seguro y vivir feliz de la vida.
0: Queda bien con toda la gente.
12: Claro que sí, entonces póngase pie en la
0: moto. Lo hacemos queriendo. Sí.
2: Queda mal con uno, pero queda bien con 20.
12: Otro pinto le mordió la mano en la serranía después de las cuñas. Ahorita
2: yo sé, claro, te lo arrancó, ¿no?
12: Se mira la plata que dice, pasa para acá y pon la comida, le digo.
0: Qué bestia, ¿no? Así no le pasa eso todavía.
12: No.
16: Papito, buenas tardes. La próxima la traigo sentada, así sean mis piernas.
2: Ahí está. Nos fuimos. Nos vamos, chao, chao.

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0: 107.7 en este día jueves, antesala del fin de semana. Estamos ya 10, aunque usted no lo crea, maestro. Jueves 10 de septiembre. Así que, ¿pero por qué llora, hermano lindo? Usted todo es llorar, decir malas cosas, estar negativo y andar tomando. Eso es todo.
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0: ¿Se da cuenta? ¿Se da cuenta? Usted solito se regala, don Ítalo Matraca Ceballos. Son las 14 horas con 40 minutos. Un abrazo grande a toda la gente del taxismo, a toda la gente que está en sintonía de la radio a esta hora en los diferentes cantones de nuestro querido y lindo Manabí, en las diferentes provincias del Ecuador, en todas las parroquias, en todos lados donde la gente escucha radio, son Onda 99.7. La de allá, ¿verdad? La azulita. Allá, muy bien, perfecto. Para mirar la cámara, pues, don Ítalo. Ahí estoy, ¿eh? Pues, don Ítalo. Bueno, no se olviden que se pueden comunicar con nosotros, conmigo, al 099-129-6775. 099-129-6775. Ahí está el número habilitado, el número ya disponible para que ustedes puedan interactuar, puedan participar, se puedan comunicar con nosotros, oyentes de Radio Zona Onda 99.7. Así que pónganse las pilas para que ya puedan interactuar, puedan participar. Oiga, un mensajito, ¿no? Don Ítalo Ceballos, a alguna llamadita, ¿no? Lo que ustedes pidan. Aquí le vamos a complacer en todo, en todo. Usted, rapidito, llame 099-129-6775 o al 099-129-6775, que es el mismo número, ¿no? Claro está. ¿Qué pasa, don Ítalo Ceballos? Oiga, ¿no? Usted se me anda riendo de absolutamente todo, maestro, ¿eh? Ahí está, oiga, usted ha hecho magia latina. Oiga, usted me hacía una videollamada delante, ¿para qué era? Para ver a don Yandri Álvarez, a don Yandri Navarrete. Estaba en la capital, para eso era, ¿no? No era para eso. Se confundió. Y entonces... Ah, ahí sí, podría que me avisara, pues sí, va rapidito, hermano. Bueno, 14 horas con 43 minutos.

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1: Las 15 horas tenemos información de última hora con nuestro compañero Nectalí Ruiz, que tiene algo que informarnos. Nectalí, a través de Sono Onda.
2: Compañero, ¿cómo le va? Buenas tardes a usted, a la audiencia de la 99.7. Sí, noticia de última hora acá en la vía Resbalón Rocafuerte, a la altura del sector de Valdés Cuatro Esquinas, donde acá se ha registrado un hecho violento y hay una persona fallecida hasta el momento. Se trata de un agente de la policía, un cabo primero que ha sido asesinado acá por hecho violento. Ya vemos que está acordonada la área. Hace pocos minutos llegaron los compañeros también de la Policía Nacional, el personal de criminalística. Luego arribó el carro de medicina legal. Hace pocos minutos estaba cerrada la vía de Rocafuerte hacia Puerto Viejo. A los conductores que van por esa vía, tome vía alterna, porque estaba cerrada la vía por este hecho violento que se dio hace pocos minutos en el sector de Valdés Cuatro Esquinas, que pertenece al cantón Rocafuerte, acá de la provincia de Maíz. Un policía ha fallecido por hecho violento acá, hay personas heridas. Esta información se estará ampliando hoy a partir de las 17:30 con los compañeros de la tercera emisión. Este es el dato, compañeros, que quería compartirlo con ustedes. Volvemos a través de Sononda Musical.
1: Muy bien, la Fuerza Informativa de Manabí, gracias a nuestro compañero Nectalí Ruiz, precisamente en el sector Valdés, allá cerca de Cuatro Esquinas, en Rocafuerte, donde una persona fallecida en un hecho violento. De forma extraoficial se indica que sería un policía, un agente policial. Así que repito, allá en Valdés, en Cuatro Esquinas, en Rocafuerte, cantón Rocafuerte, provincia de Manabí, una persona fallecida en un nuevo hecho violento en nuestra provincia. Más información a partir de las 17:30 aquí a través de Sono Onda.
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0: Medardo, Medardo, celebramos ya a Puerto Viejo las fiestas de la Virgen de la Merced, y creo que Medardo viene para acá nuevamente. Oiga, saluditos para Lisset Mantuano, que nos está escuchando a esta hora de la tarde, a los tiempos que nos escucha. Pero bueno, gracias por estar en sintonía. ¿Para dónde irá? ¿Qué irá a hacer? ¿Con quién irá? No sabemos, pero lo que sí sabemos es que está en sintonía de la radio, y ella se está reportando a través del 099-129-6775. 099-129-6775. Saludos para Yasmín. Yasmín, ¿ah? Yasmín, ahí está. Saludos para ella. A ver qué dice mi pana el diablo por acá. Don Jorge Montanero dice: saludos, Fercho, para que me crea, dice, nos vemos el viernes en el estadio, dice. Yo sí le creo que está acá. El que no le creía hace rato era mi pana el Coco Rodríguez. Yo sí le creo, mi pana el diablo, que está por acá en Puerto Viejo. El que no le cree, repito, es Dayton el Coco Rodríguez. Yo sí, hermano. ¿Pero qué pasa, don Ítalo? ¿Qué pasa? ¿Qué pasa? ¿Qué pasa? Bueno, oiga, por acá dice, dígale a Ítalo que por favor, una de Los Terribles, dice, ahí está. No sé si usted es terrible o quiere que le ponga una de Los Terribles Diamantes, mi querido Ítalo Ceballos. Bueno, son las 15. Con la tía Paola. Ah, ya, perfecto. 15 horas con 8 minutos, 3 de la tarde con 8 minutos en todo el territorio continental ecuatoriano. Ah, dice por acá, 10 de septiembre, Día Nacional del Taxista Ecuatoriano. Ah, caramba. Hoy es el Día Nacional del Taxista Ecuatoriano. Así que le deseamos lo mejor a todos los taxistas, a ellos que allí son nuestra compañía, que siempre están escuchando la radio con toda la gente que se sube, ¿no?, en sus diferentes unidades. Así que saludos para ellos.
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0: Para celebrar el Día del Taxista, ¿no? Pero no creo, ya don Yandri Álvarez ya cambió, ya. Él ya... ya cambió, ya no es así. Ya él es distinto, él es diferente. Así que igual felicitamos a todos. A ver, póngase unas tres unidades, don Ítalo Ceballos, ahí para ir saludando a los amigos del taxismo, a todas las unidades. ¿Ya la tiene lista, don Ítalo Ceballos?
2: La Cooperativa de Taxis Central. Escucha, Sono Onda, la primerísima.
0: Muy bien. Otra más, póngale otra.
2: La Cooperativa de Taxis La California. Escucha, Sono Onda, la primerísima.
0: Belleza, la que sigue, la que sigue.
2: La Cooperativa de Taxis Camilo Briones. Escucha, Sono Onda, la primerísima.
0: Y la última, y la última.
2: La Cooperativa de Taxis Ciudad de Puerto Viejo. Escucha, Sono Onda, la primerísima.
0: Muy bien, ahí están algunas. Así que ya más adelante iremos saludando también a otras cooperativas. 15 con 10 minutos. Vamos avanzando, señor Ítalo Ceballos.

0: jueves, jueves. No te achicopales, estamos ya jueves. Mi querido Ítalo Matraca Ceballos, oyentes de la 99.7. Así que pónganse las pilas. Oiga, hoy también se celebra el 10 de septiembre, Día Mundial de la Prevención del Suicidio, ¿ya? Así que también hoy, no sé si se celebra, más bien algo para recordar, ¿no? Algo para recordar. Así que si usted en algún momento, ¿no?, ve a una persona allí toda tímida, calladita, siempre es bueno preguntar qué le pasa, hablar con alguien de confianza, buscar ayuda profesional, no estar solo. Sí que ya sabes, ahorita no se vaya. Este tema es medio o muy delicado. 10 de septiembre, Día Mundial de la Prevención del Suicidio. Ah, coincide, ¿no?, con el tema del taxismo. A don Carlitos Aveiga con la corbata, o sea, es como que hay una coincidencia allí. Pero bueno, 15:24, dice por acá, dígale a don Ítalo que no tome mucho, dice. ¿Usted no toma o no le dan permiso? No, a mí no me dan permiso. Mi pana Elvis Ávila, que está en sintonía de la radio. Un saludo para la familia Miranda Vélez de mi parte, dice, de parte de Elvis. Ahí está mi pana, que está en sintonía de la radio. Saludos para Nidia. Oiga, para Nidia, que está en sintonía de la radio. Ahí está. ¿Qué pasa, don Ítalo Ceballos? ¿Usted? ¿Qué problema con usted, mi pana? Ay, Diosito lindo. A ver, ¿qué dice por acá? A ver, vamos a ver, mi pana Iván Villamar, ¿qué dice?
1: ¿Qué más, pues, don Fernando?
0: Hola.
1: Escuchando la mejor.
0: Ya. Belleza.
1: Con la mejor programación de todas las tardes.
0: Ya sabe.
1: Don Ítalo, cuente. El que se la pone. El que se la pone y se la pone de ambiente. A lo bien. Feliz día a todos sus compañeros taxistas.
0: Ahí está. Feliz día también para ustedes, pero es mi pana Iván Villamar, tremendo taxista que siempre está en sintonía de la radio. Nos escucha todos los días. Un abrazo grande. Bueno, se pueden seguir reportando a través del 099-129-6775. 099-129-6775 es el número para que ustedes puedan interactuar, puedan participar, comunicarse a través de la radio. Saluditos para Joanita Almeida. Ahí está Joanita Almeida ya en sintonía de la radio. Nos escucha como todos los días, así que le mandamos un fuerte abrazo. Vamos avanzando, don Ítalo. Póngase las pilas con ese repertorio musical que usted tiene, maestro. Ay, ay, ay, papito lindo, para bailar, a ponernos alegre.

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0: antesala del fin de semana, señorita Lo Matraca Ceballos. A ver qué dice mi pana por acá. A ver.
1: Saludos para Néstor Chávez en el trío La Horquilla.
0: Ahí está, muy bien. Mi pana que me envía todos los audios, todo el día el audio, ¿no? Allá, mi pana en el frigo, Las Orquídeas. A ver qué dice por acá, don Sixto Vélez. Apareció don Sixto a los tiempos.
2: Don Fernando. Saludito para también para don Yandri Garabaleta,
0: ese hombre, oiga. De hueco, marido.
2: Y también para Bajito Los Caballos.
0: También de hueco, marido.
2: Chicas,
0: lo de
2: mágico.
0: Ahí está,
2: Lidia. Póngamela.
0: Ah, caramba, mira eso. Que se la ponga, dice. Bueno, y ahí es cuestión tuya, ahorita los Ceballos. Yo ahí no me meto. A ver qué dice doña Ceira.
3: Fernando.
0: Hola.
3: Buenas tardes.
0: Buenas tardes.
3: Un cordial saludo para usted.
0: Gracias, doña Ceira.
3: Para el que tiene plata.
0: Ese es Ítalo Ceballos, claro.
4: No hay plata, no hay plata.
0: ¿Qué pasó?
3: Póngame una canción.
0: ¿Cuál?
3: De los diamantes.
0: De los terribles.
3: Cualquiera que sea.
0: Cualquiera, listo. Ya mismo se la ubicamos. Le complacemos, doña Ceira Cedeño, que siempre está en sintonía de la radio. Oiga, les cuento que el encebollado de Ecuador vence a Bolivia y pasa a las semifinales del Mundial de Comidas de Ibai. Eso se lo cuento más adelante.

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Son las 15 horas con 48 minutos.

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1: Tres de la tarde con 56 en todo el territorio continental ecuatoriano. Oiga, por acá siguen llegando saluditos a través del 099-129-6775. 099-129-6775. Dice, hola Fercho, buenas tardes. Recién reportándome con la radio, dice. Saludos y bendiciones para usted y para el DJ. Dígale al señor DJ que por favor, si es tan amable, me podría complacer con un tema Pez de Juan Luis Guerra. Ahí está. Vaya al mercado, que hay bastante, oiga. Saludos para Adrianita Valeriano, que nos escucha a esa hora de la tarde, así que saluditos para ella, como todos los días, Adrianita Valeriano, en sintonía de la radio, dice, y vasos, los vasos se quebraron, ¿qué pasó? Hable serio, Jorge Montanero, mi pana, el diablo, que también está en sintonía de la radio. Buenas tardes, don Fernando, la licenciada Marilú Cantos les saluda. Ahí está, un abrazo grande a nuestra querida amiga y fiel oyente de la radio, la licenciada Marilú Cantos, que ya está en sintonía del dial ganador 99.7 99.7 15 con 58 minutos en este día jueves, antesala del fin de semana. Ponte pilas a los taxistas que están en su día, ya me están contando por ahí que se están preparando para celebrar en este jueves. No, vamos avanzando, plata, con más no de la buena plata. Música aquí en el epicentro musical.

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0: dice mi compita, don Ciro Farfán, a ver qué dice.
1: Saludos, compa, saludos.
0: ¿Ya?
1: Retornando desde San Plácido a nuestro cuartel central. Luego de haber dado una capacitación en San Plácido.
0: Ah, caramba, ahí está desde San Plácido, bien, ahí está, un abrazo grande, don Ciro Farfán. Siempre en sintonía de la radio. Por acá, don Homero, don José Homero Ávila, ¿qué dice?
2: 7-3, 7-3, cordiales, cordiales de la tarde. Aquí en la... escuchando la mejor programación de la tarde.
0: Ya, mi amor, ya.
2: Epicentro Musical.
0: Ya, mi amor, ya.
2: 99.7.
0: Ya,
2: eso, ¿no?
0: Ya,
2: te pone onda.
0: Ya, mi amor.
2: Pilas, don Fernando.
0: Ya,
2: y
0: ya.
2: Y toda la gente de Sono Onda.
0: Ya, mi amor. A ver, otra vez.
2: Y un feliz día, un feliz día. A la Furia Amarilla.
0: Ah, ya.
2: En su día, 11 de septiembre.
0: Ahí está mi pana, José Omerito Ávila. Saluditos también para don Wilton Palma. Ahí está don Wilton Palma, que también se está reportando. Está en compañía de la radio. Un abrazo grande para él.
3: ¡Confirma, cachudo!
4: ¡Se lo muchacho!
0: Ahí está la gente del taxismo, que hoy están en su día. ¿Qué irán a hacer? Por ejemplo, no sé, don Yandri Álvarez, un ejemplo. Lo llevarán a comer, lo llevarán a pasear, a la feria, no sé. Algo que don Iván Villamar lo llevarán, no sé, al río o al cuche, algo. No sé qué le irán a hacer a don Iván Villamar.
5: Angelito, me copia, confirme.
0: ¿Ya?
5: 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Uy, después de eso me gusta.
0: Bueno, ahí están los amigos del taxismo, que a esa hora también ya se están reportando con nosotros. Bueno, son las 4 de la tarde con 13 minutos. 4 con 13 minutos en todo el país, señor Ítalo. ¡Ítalo Matraca Ceballos!

0: para Xiomi Ceballos, que está en sintonía de la radio, nos escucha esta hora. Saluditos a Xiomi Ceballos, que está escuchando el dial ganador, como todos los días. Un abrazo grande para ella. Saluditos. Vamos por acá. Oiga, le cuento aquí a los Ceballos. El encebollado de Ecuador vence a Bolivia y pasa a las semifinales del Mundial de Comidas de Ibai. El influencer español Ibai Llanos anunció este jueves 10 de septiembre de 2026 a los semifinalistas de su Mundial de Comidas, donde se enfrenta a los platos típicos de diferentes países de Latinoamérica. Oiga, esta nueva competencia del creador de contenido llega tras su exitoso Mundial de Desayunos, donde Perú se impuso con su pan con chicharrón. Vea, pan con chicharrón. Para el torneo de este año, Ecuador participa con el encebollado. Ya, hermano, ya denos el trofeo, ya denos el título. Con el encebollado, papito lindo. No hay plato que le gane un encebollado. Mientras que en la competencia pasada lo hizo con el bolón de verde. A usted le encanta el bolón con huevito, ahorita los Ceballos, ¿no? A alguien que le encanta a usted con huevito. Bueno, en su video de hoy, Ibai anunció que el platillo tricolor venció a Bolivia. Oiga, quedando fuera de la competencia. Chao, Bolivia. Chao, Bolivia. El altiplano le dijo adiós. Le ganó Ecuador, oiga. Los demás clasificados son Argentina, que venció a Uruguay. Venezuela, que venció a Colombia. Y Perú, que superó a Guatemala. Sí, señor, Ecuador deberá enfrentar a Venezuela y su pabellón criollo. Vea, así se llama el plato típico allá. Venezuela y su pabellón criollo en las semifinales del Mundial de Comidas. Mientras que el asado argentino se medirá con el ceviche peruano. Puchica, qué cosas, ¿no? Ecuador versus Venezuela. Ecuador con el encebollado y Venezuela con el pabellón criollo. Y puchica, la otra semifinal está complicada porque mire, también al César lo que es el César, hermano. Un asadito, oiga, papito lindo. A usted le encanta el choricito, ¿no? Hay que... Pero usted me dijo, pues, si don Ita los Ceballos. Y un ceviche peruano. Ahí está.
1: Sí, señor.
0: ¿Qué le parece? Este torneo de comida impulsado por Ibai se defiende a través de los votos de los internautas de Instagram, TikTok y YouTube. Para ello, se debe esperar que el español publique el video oficial del enfrentamiento en estas plataformas. Ahí está, muy bien. El encebollado está participando, por lo menos ahora estamos en semifinales. Esperemos ganar, imagínense, que ganemos como plato del encebollado. Y quienes venden encebollado tienen que arreglar por lo menos unos 20 encebollados por local, pues imagínense.
2: Claro, pues, muchachos.
0: Para hacer barra. Son las 4:24. 4:24. A ver qué dice por acá la gallada. ¿Qué dice la people? A ver qué dice don Iván Villamar. ¿Qué dice? A ver.
3: Y locro de papa en la sierra.
0: Ah, ya, y hay otro concurso, también se fue para allá don Yandre, vea. Bolón Manaba y el locro de papa. Muy bien, dice, muy buenas tardes don Fernando, España, Ítalo Ceballos, excelente día, Dios les bendiga, contenta porque mañana es viernes, dice, y ya llega la quincena, ¿ve? No, pero mañana estamos recién 11, pues, al menos que usted cobre cada 11, doña María Anchundia, está bien, pues. Tiene un jefe, ¿ve?
4: No hay plata. No,
0: cada 11 le paga, pues no está escuchando que llega la quincena, dice. Ahí está, bueno. Saluditos. Vamos avanzando, don Ítalo Ceballos. ¡Métale play, maestro!

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0: Besitos. Oiga, esa música dice que se le dedica a Iván Villamar, usted, Doquita Los Ceballos. No entiendo el porqué, pero me dice, dígale a Doquita lo que se la dedico. Bueno, lo que me está enviando por acá mi pana Iván Villamar dice, qué risa, dice Adrianita Valeriano. Se está riendo bastante, ¿eh? Está que se ríe y se ríe y se ríe Adrianita Valeriano. A ver qué dice por acá mi pana Yandri Álvarez.
1: Dicen que soy el taxista enamorado. Miau, dicen miau. Que soy el taxista enamorado. Miau, miau. Pero que yo hago si ellas se sientan a mi lado.
0: Vaya.
1: Confírmelo para confirmar.
0: Confirmado. Confirmado.
1: DJ Matraca, de Los Ceballos, ya tú sabes, el elegido te saluda desde aquí, desde la nave presidencial.
2: Hola, gordito.
1: Caracol, caracol, piloto. Estamos activos, activos, activos como el colectivo con la 99.7 de Sono Onda.
0: Ya, mi amor.
1: El que no está en onda, no está en nada. Así que feliz día para todos los taxistas y las taxistas también, porque hay mujeres taxistas.
0: Así. Ya, ya, muy bien. Felicidades a todos. A todos, felicidades. Dice por acá Carlito Avega, cordiales de la tarde. Aquí está que me envía una foto. ¿Quién es? Iván Villamar. Iván Villamar es, no. Está esperando para hacer el cambio ya. Anda de celeste, dice. Ahí está, muy bien. Saludos para él. Saludos para Don Dexter Chávez, que también nos está sintonizando. Dice por acá, qué risa siempre. Hombres mandando saludos y dedicándose canción de música al DJ.
3: Mandarina.
0: Ya, hermano, es cuestión de ellos. Pues usted no se puede poner bravo, pues. Ahora, si no, usted también dedica una música al DJ, pues no se puede poner bravo, pues, hermano. Y cada quien verá qué hace con sus cosas.
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0: Exactamente, no te hagas lío, hermano. No te hagas problema, hermano lindo. Oiga, saludos para Landy Peñafiel, allá en Bijagual, la gente de Bijagual, allá en Calderón, que siempre nos escucha también. Así que saluditos a toda la gente de Calderón, allá en Bijagual. Saludos para ellos que nos escuchan a esa hora. Son las 4:38 minutos. Doñita Los Ceballos.

0: homenaje que usted le hace a los suegros, a los taxistas, ¿no? Pero mejor hacer una fiesta, el mando lindo a todos ellos que están en sintonía de la radio. Oiga, saluditos para Susanita Moreira. Para Susanita Moreira, que nos está escuchando a esta hora, escuchando la radio. Así que saludos para ella, que está siempre en sintonía de la buena música. Bueno, 4:50. 4:50.
1: Taxi.
0: ¿Taxi?
1: Taxi.
0: Taxi.
1: Taxi.
0: ¿Ya?
1: Taxi. Ah,
0: usted quiere un taxista, ¿no? A usted le encantan los
2: taxistas.
0: Ay, don Ítalo Matraca Ceballos. Don Ítalo Matraca Ceballos.
1: Taxi.
0: Oyentes de radio son Onda 99.7. Yo les pregunté a los taxistas, o sea, Iván Villamar no me dijo nada. Yandri Álvarez no me dijo nada. Don Yandri Navarrete por lo menos anda por Quito. Allá el hombre festeja, nadie lo ve por allá. No sé qué hará Carlitos Aveiga. Dice, en su otra vida don Ítalo fue taxista, dice. Ah, bueno, no sé, don Elvis Ávila. Dice, en su otra vida don Ítalo dice, se fue taxista, dice. A ver, don Yandri Álvarez me está enviando un audio, un mensaje.
3: No te hagas lío, que no me gusta tu drama, sí.
0: Dice, anda con la que lo... Ah, bueno, no sé, hermano lindo. A mí no me metan en esos problemas. A mí no me metan en esos problemas, mi Panamá. Don Yandri Álvarez. Dígaselo usted, hermano. A mí no me esté diciendo eso. Saluditos para Joanita Almeida, que está en sintonía de la radio también. Ya nos está escuchando a esta hora, así que le mandamos un fuerte abrazo. Gracias por escuchar Radio Zona Onda 99.7. Bueno, nosotros estamos llegando a la recta final del programa. A ver qué pasa por acá. Oye, ¿qué pasa con don Carlos Abey? Está que manda fotos y fotos. Dice por acá, don Fernando. Don Ítalo, reportador sintonía, siempre escuchando Epicentro Musical. Bendecida tarde. Ahí está. Muy bien, perfecto. Gracias a doña Rubí Tello, me parece que sí. Doña Rubí Tello, ahí también ya se está reportando. Doña Rubí Tello, como todos los días. La gente del taxismo, a todos, a la gente que está en casita. Dice por acá. Le explico a don Fernando, lo que le digo es que mañana es viernes, que ya llega la quincena. Ah, ya, o sea que la próxima semana, que ya está cerquita, ya está a la vuelta de la esquina. Eso es lo que me quiere decir doña María Anchundi. Está bien, ya está a la vuelta de la esquina. Saluditos para Mariela Navarrete, que nos está escuchando en algún rincón de la patria. Así que saluditos para ella, para Marielita Navarrete, que también está escuchando la radio. Usted todo es con amor y hermano lindo, mejor me voy. Nos vemos mañana, dice. Felicidades a los que ya. Dice por acá. El suyo está.
4: Bueno. ¡Mátate, cachudo!
0: Vamos, no, mejor. Hasta mañana. Un abrazo grande. Esto fue Epicentro Musical. ¡Chao!

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1: Sonoonda le da la hora. 17 horas, 1 minuto.
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¿Qué tal, amigos oyentes? Muy buenas tardes. Bienvenidos a compartir las informaciones a través de esta su emisora, Sono Onda, la 99.7, la radio que se escucha y se ve. El personal de esta emisora está listo para mantenerlos bien informados a cada uno de ustedes. Ya son las 17:34. Les recordamos que estamos siendo retransmitidos por Radio La Voz de los Caras y Romina Stereo en el Cantón Sucre, Bahía de

0: Este denunció que hace varias semanas estaba siendo intimidado a través de mensajes y llamadas. En los mensajes intimidatorios le enviaban fotografías de sus familiares, de su vivienda, su negocio y le exigían la entrega de $5,000. Con esas evidencias, el afectado presentó una denuncia en la policía y unidades especiales se hicieron cargo de la investigación y posterior allanamiento. Durante el procedimiento, los efectivos policiales lograron acorralar a los sospechosos e investigarlos sin que se registraran enfrentamientos armados. La acción de las unidades permitió asegurar la zona de inmediato para evitar posibles intentos de fuga o la destrucción de pruebas clave para el desarrollo penal. En el registro preventivo realizado a los aprehendidos, los agentes levantaron como indicios 4 teléfonos celulares, dispositivos que habrían sido utilizados para realizar las llamadas intimidatorias y coordinar el cobro de extorsiones ilegales. Todos los terminales quedaron fijados estos indicios en cadena de custodia correspondiente. Las evidencias físicas, como los 3 ciudadanos detenidos, fueron puestos a órdenes de la Fiscalía General del Estado y de las autoridades judiciales competentes. En las próximas horas se llevará a cabo la audiencia de calificación de flagrancia para determinar la situación jurídica de los procesados. Los peritos informáticos de la institución investigativa realizarán la extracción de datos de los teléfonos incautados con el fin de determinar la posible vinculación de los detenidos con redes de extorsión de mayor alcance que operan en la franja costera de la provincia de Manabí. Los celulares incautados habrían sido usados para enviar mensajes intimidatorios a la víctima. La extorsión es uno de los delitos más frecuentes en el distrito Manta, Montecristi y Jaramijó. En varias ocasiones, la policía ha vinculado este delito a bandas de delincuencia organizada como una forma de financiar estas estructuras. Generalmente, el dinero conseguido está destinado a la compra de armas y para los integrantes. Las víctimas más frecuentes de extorsión en el distrito son comerciantes, empresarios y profesionales de distintas ramas. Y aunque algunas bandas también extorsionan a pequeños tenderos de los barrios, las autoridades policiales ratificaron que este resultado se enmarca dentro de la estrategia para combatir la violencia y los delitos de alto impacto como el secuestro y la extorsión en el Cantón Manta y sus zonas aledañas. Es el detalle informativo. Amigos oyentes, 3 presuntos extorsionadores fueron capturados en un operativo policial desarrollado en la ciudad de Manta. Ya son las 17 horas con 38 minutos. Continuamos con más datos informativos. Investigan asesinato de hombre que sería servidor policial en el cantón Rocafuerte.
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0: Un hombre fue asesinado a disparos la tarde de este jueves de 10 de septiembre del 2026 en el sector Resbalón, zona de 4 esquinas, cantón Rocafuerte, cerca del límite con Puerto Viejo en Manabí. Otra persona que se encontraba junto a la víctima habría resultado herida durante el ataque. El hecho provocó la movilización de personal de la Policía Nacional y unidades especializadas que llegaron hasta la zona para acordonar el sitio, levantar indicios y comenzar las primeras investigaciones. Información preliminar recogida en el lugar señala que el fallecido sería un servidor activo de la Policía Nacional que se encontraba vestido de civil cuando ocurrió el ataque. No obstante, hasta el momento, su identidad ni su condición como integrante de la institución han sido confirmadas oficialmente. Las primeras versiones señalan además que la víctima presuntamente estaría vinculada con la Unidad Nacional de Investigación contra el Tráfico Ilícito para el Consumo Interno, dependencia especializada en la investigación relacionada con sustancias sujetas a fiscalización. Esta información permanece bajo verificación y las autoridades deberán establecer oficialmente la unidad en la que prestaba servicios el fallecido en caso de confirmarse que se trataba de un agente de la Policía Nacional. Por ahora tampoco se conoce detalles sobre las actividades que realizaba en el sector antes del ataque ni si se encontraba acompañado por motivos personales o relacionados con su trabajo. Además, pues amigos oyentes, durante el hecho una segunda persona habría sufrido heridas. Según los reportes iniciales, su identidad, condición médica y relación con la víctima no habían sido informadas oficialmente. Amigos oyentes, unidades investigativas permanecen en Resbalón de Rocafuerte recopilando elementos que permitan establecer cómo ocurrió el crimen, cuántas personas participaron y qué tipo de arma fue fueron utilizadas. Además, amigos oyentes, también se buscó determinar la ruta empleada por los responsables para abandonar el sector después de disparar contra las víctimas. Hasta el momento no se ha establecido públicamente el motivo del ataque ni se ha reportado personas detenidas. Las investigaciones deberán determinar si el hecho estuvo relacionado con las funciones que presuntamente

0: desempeñaba la víctima dentro de la Policía Nacional o si existió otra motivación. El caso continúa en desarrollo mientras se espera un pronunciamiento oficial que permita confirmar la identidad del fallecido, su posible condición de servidor policial y el estado de la segunda persona afectada en este hecho. Investigan asesinato del hombre que sería servidor policial en el cantón Roca Fuerte. Allí estuvo el micrófono de Radio Sono Onda y así lo informó oportunamente nuestro compañero Neptali Ruiz.
1: Sí, noticia de última hora acá en la vía Resbalón Rocafuerte, a la altura del sector de Valdez Cuatro Esquinas, donde acá se ha registrado un hecho violento y hay una persona fallecida hasta el momento. Se trata de un agente de la policía, un cabo primero que ha sido asesinado acá por hecho violento. Ya vemos que está acordonada la área. Hace pocos minutos llegaron los compañeros también de la Policía Nacional, personal de criminalística. Luego arribó el carro de medicina legal. Hace pocos minutos estaba cerrada la vía de Rocafuerte hacia Puerto Viejo. A los conductores que van por esa vía, tome vía alterna, porque estaba cerrada la vía por este hecho violento que se dio hace pocos minutos en el sector de Valdez Cuatro Esquinas, que pertenece al cantón Rocafuerte, acá de la provincia de Medellín. Un policía ha fallecido por hecho violento acá. Hay personas heridas. Esta información se estará ampliando hoy a partir de las 17:30.
2: 17:42, así es, ahí estaba el reporte pues de este nuevo hecho violento suscitado en la jurisdicción del cantón Rocafuerte. Vamos con más información hasta la ciudad Puerto de Manta, listo para compartir este espacio informativo, está nuestro compañero.
0: Licenciado José Cedeño Huerta, ¿qué tal? Muy buenas tardes, bienvenido a Sono Onda Noticias, tercera emisión.
3: La Fuerza Informativa de Manabí, saludos a ustedes y a nuestra audiencia. Estamos por el centro de la ciudad. Miro por acá las estructuras que quedan todavía de donde funcionó el contingente del Hospital Rafael Rodríguez Amano. ¿Qué pasará con todo eso? ¿A quién pertenece? Porque estos son los predios de la Cruz Roja. Sin embargo, el hospital funcionó aquí. Creo que todavía quedan algunas estructuras allí que creo que ya no prestan ningún servicio. Y no sé si lo prestarán algún día, pero por lo que veo, las cosas van de mal en peor. Ayer logré captar unas imágenes que por ahí le reenvié, porque ayer las envié, pero lamentablemente hubo problemas en la señal y no pudimos proyectarla, porque estábamos caminando por ese sector de la revancha, entre la revancha y los Lindíos, y es lo que hemos hablado de otros sectores como la intermodal. La vía ha quedado despedida, está linda, asfaltadita, chévere para los carros, pero resulta que para los peatones, en el grupo de la radio pasé, en el grupo de Crónica, para los peatones es el problema porque no hay lugares donde no hay un solo espacio para caminar. Tiene que usted tirarse al polvo, a la tierra y con el peligro. Y eso es otro caso, es por ahí mismo. Ahí lo contradictorio es que hay un letrero de sanción para quien lance basura en ese lugar y vea el montículo de basura, ramas de árboles, hojas y todo lo demás que han dejado en ese punto donde dice el letrero. Terrible. Otra cosa también que pudimos captar, porque hicimos un largo recorrido y hay muchos lugares allí. Se ha hablado mucho en estos días de los trabajos que se vienen preventivos, que se vienen haciendo, pero hay muchas casas en ese sector. Yo no soy técnico, ¿no? En riesgo, pero están en lomas, no están en laderas. No sé qué va a pasar si se viene un invierno fuerte, los deslizamientos de tierra. Eso es lo que yo hice rápidamente, capté. Pero si usted hace una panorámica por allí, va a ver la cantidad de casas que están en Loma, cómo estarán esos terrenos, cómo estarán esas construcciones. Así que el llamado a las autoridades para que tomen en cuenta, para que hagan un recorrido por ahí y puedan cerciorarse de cómo está. Algo, vea, se me cruza por acá otra información antes de ir a la pausa. Yo no sé, de la nueva ley de tránsito o la reforma que se hacen para las scooters, para las motos eléctricas, ¿y qué pasará con estas bicicletas? No sé si usted observó alguna bicicleta que pasó allí. Es una bicicleta, pero le adaptan un motor. Y no le veo placa, no le veo nada. Yo creo que estas también deberían de tener un tipo de control. Al menos para andar en el centro de la ciudad. Es una zona céntrica, es una zona de mucho flujo vehicular. Y andan sin ninguna responsabilidad. Juan Carlos, ¿todo bien? Este entonces el dato informativo. Saludos a la gente de la transportación urbana. Así que para estos tipos de vehículos también debería haber ese control. No sé si ustedes observaron cómo pasó el muchacho en la bicicleta a gran velocidad sin ningún control de nada. Ese es nuestro aporte informativo desde la ciudad Puerto. Compañeros, continuamos con ustedes a través de Soronda Noticias.
2: La Fuerza Informativa de Manabí, gracias a nuestro compañero licenciado José Cedeño Huerta por el aporte informativo. Tenemos una pausa comercial. Ya retornamos aquí en Sononda con más noticias.
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4: 17 horas ya con 48 minutos, las noticias continúan aquí en Radio Sono Onda. Vamos de inmediato con más información. Giancarlo Lofredo participa en un encuentro sobre seguridad en Estados Unidos. El ministro de Defensa de Ecuador pues participa en Washington en un encuentro sobre seguridad hemisférica, mientras el país fortalece la cooperación con Estados Unidos frente al crimen organizado. El ministro de Defensa, Giancarlo Lofredo, pues participa desde hoy en un encuentro sobre seguridad hemisférica organizado por la Universidad Nacional de la Defensa de Estados Unidos. Asimismo, pues el ministerio informó este jueves 10 de septiembre que el funcionario interviene en las jornadas mientras Ecuador pues mantiene la cooperación internacional contra el crimen organizado. El encuentro pues congrega a representantes vinculados con la defensa y seguridad. El Ministerio de Defensa destacó que Ecuador busca ampliar sus alianzas internacionales para respaldar las operaciones de las Fuerzas Armadas. En ese contexto, Lofredo señaló en su cuenta X que el crimen organizado no reconoce fronteras y por eso Ecuador tampoco pues enfrenta esta amenaza solo. Lo que se construye con nuestros aliados fuera del país permite fortalecer la lucha de nuestras Fuerzas Armadas, que libran todos los días en territorio ecuatoriano. Cada alianza que Ecuador consolida tiene un propósito: cerrar espacios al narcoterrorismo y proteger la tranquilidad de nuestras familias, así escribió el ministro.
5: La agenda de Lofredo coincide con anuncios de Estados Unidos sobre cooperación. Durante su visita a Quito, el secretario de Estado estadounidense, Marco Rubio, informó el miércoles 9 de septiembre que su gobierno gestionará $45 millones destinados a cooperación en seguridad.
4: Además, Rubio anunció otros $10 millones para enfrentar la minería ilegal. También confirmó que Estados Unidos incluyó pues a los tiguerones en su lista de organizaciones internacionales terroristas.
5: Los anuncios de Rubio se suman a la coordinación que mantiene ambos países frente al narcotráfico y el crimen organizado. Para Ecuador, la cooperación internacional forma parte de las acciones para reforzar la seguridad y enfrentar a grupos vinculados con actividades ilícitas.
4: El encuentro en Washington ocurre luego de que Lofredo pues participa mientras el gobierno de Daniel Noboa busca ampliar mecanismos de cooperación y fortalecer la seguridad nacional.
5: El gobierno busca mantener canales abiertos ante la presión de organizaciones dedicadas al narcotráfico y actividades ilícitas. La cooperación apunta a compartir información y capacidades.
4: Giancarlo Lofredo participa en encuentro sobre seguridad en los Estados Unidos. Ahí está la nota informativa. 17 horas 50 minutos, y pues mientras por un lado el gobierno dice que está pues actuando contra el narcotráfico, por otro lado pues también por acá siguen pues familiares de pescadores y pues dueños de embarcaciones esperando por respuesta. Mientras unos esperan porque hay 8 puestos vacíos en la mesa, continúa pues la infinita desesperanza de familias del barco Fiorella. Aquí está el desarrollo de la noticia.
5: Las familias de los 8 pescadores desaparecidos del barco Fiorella aún esperan verlos regresar como siempre lo hacían después de una faena, cansados con el olor a mar impregnado en la ropa y la sonrisa de quien vuelve a casa. Ese día, sin embargo, no llega.
4: Mientras tanto, esposas, madres, hijas no bajan la guardia, se mezclan con las familias de otros pescadores a los que militares les hundieron las embarcaciones, con pancartas en las manos se unen pues a los gritos de justicia. Porque para ellos, pues, los 8 tripulantes del Fiorella no solo pues son un nombre en una lista ni una fotografía en una cartulina, son las tardes de merienda con un puesto vacío en la mesa, son las mañanas en las que la casa olía a café y a hijos recién peinados para la escuela, y las risas se escuchaban desde la cocina.
5: Ahora por las paredes apenas se oyen susurros, voces que aparecen, que parecen pues llamar a la puerta. Cuando ésta se abre no hay nadie, es el viento, el mismo que los llevó al mar, el mismo que no los devuelve. Los días pasan inexorables, nadie puede detenerlos y cuando llegan no traen noticias.
4: María Mero, esposa de Gabriel Aladino Mero Delgado, uno de los desaparecidos, lo sabe mejor que nadie. En las noches silenciosas, cuando el insomnio pues se instala en casa, es difícil no llorar, difícil no pronunciar su nombre y elevar una oración para que un día vuelvan a la casa donde aún los esperan. Mientras tanto, pues debe continuar con su vida, esperando que un día Gabriel vuelva a encontrar el camino a casa.
5: El barco Fiorella y 8 pescadores desapareció el 20 de enero del 2026 y este zarpó el 13 de enero del 2026 con 10 tripulantes. La última comunicación se registró el 19 o 20 de enero. 2 pescadores regresaron el 22 de enero a bordo de una lancha auxiliar, auxiliados por otra embarcación. Ellos relataron que ante la fiscalía haber visto humo en la dirección del barco principal y la presencia previa de drones.
4: Los indicios recopilados por Amnistía Internacional apuntan a una posible vinculación con la política antidrogas estadounidense denominada Southern Spear. Según pues la organización, desde septiembre del 2025, más de 60 embarcaciones habrían sido atacadas en el Océano Pacífico y el Mar Caribe, con un saldo superior a 200 personas fallecidas. Sin embargo, los Estados Unidos no ha hecho mención de este barco, pues que este barco haya sido interceptado por la Marina de su país.
5: Amnistía Internacional pide a las autoridades de Ecuador y Estados Unidos determinar el paradero de los tripulantes y establecer responsabilidades. En lo que va del 2026, han sido abordados y hundidos 8 barcos manabitas en alta mar y son Don Maca, Negra Francisca Duarte II, Tres Hermanos, OM2, Conquista 2, Montecristi 1, Don Rufo y María Candelaria.
4: La Marina de los Estados Unidos ha señalado que las embarcaciones están vinculadas al delito de narcotráfico, unas usadas para transportar cocaína, otras sirven como gasolineras para abastecer las lanchas que cruzan el Pacífico cargada con estupefacientes.
5: La espera es infinita para las familias del barco Fiorella.
4: Ahí está la nota informativa.
5: Es que no se sabe nada.
4: Nada, simplemente se lo tragó el mar. Y bueno, hasta ahí llegó, pues, y a pesar de que se ha puesto también pues de parte de la Marina de Ecuador en naves que precisamente de gran eslora pueden inspeccionar hasta altas profundidades del mar, simplemente pues se los tragó el mar y hasta el día de hoy no se sabe nada. Pues gracias a Dios, ahora de tanto misterio, algunos pues pescadores han logrado retornar a tierra y están contando la experiencia de lo que presuntamente pudo pues haber hecho desaparecer algunos barcos ya en tanto en aguas territoriales como también en aguas internacionales. ¿Y hasta cuándo seguirá sucediendo? Pues las autoridades manifiestan una cosa y los pescadores señalan otra. Y yo pregunto si ciertamente fuera verdad de lo que denuncian las autoridades, ¿por qué entonces fiscalía y los jueces ordenan o disponen la libertad de las personas porque ciertamente no encuentran indicios que pues determinen que específicamente se encuentran cometiendo algún acto ilícito en aguas territoriales o pues también internacionales? Esperemos que esto culmine pronto, porque también pues no se puede estar pues juzgando justos por pescadores, valga la redundancia, mi estimada licenciada. 17:56, las noticias continúan aquí en Radio Sono Onda. De inmediato con más información.
5: Por supuesto, amigos oyentes, abogado de Daniel Salcedo reveló que su defendido demostrará que lavaba dinero para Correa y Glass. Aquí está el detalle informativo. La defensa de Daniel Salcedo lanzó una nueva revelación. Su abogado Renato Montero afirmó que Salcedo demostrará ante la justicia de Estados Unidos que lavaba dinero para Rafael Correa y Jorge Glass mediante bitcoins y que además entregará información sobre supuestos contactos con Gustavo Petro, expresidente de Colombia, y datos relacionados con Javier Jordán.
4: Durante una entrevista, pues, Montero aseguró que Salcedo revelará detalles sobre una presunta estructura financiera que utilizaba criptomonedas para mover dinero. Según pues el abogado, su cliente explicará ante las autoridades estadounidenses cómo funcionaba esas operaciones y quiénes habrían intervenido.
5: La defensa señaló además que Salcedo habría tenido contacto con Gustavo Petro, expresidente de Colombia, aunque no precisó en qué circunstancias ni cuál sería la relación de ese supuesto contacto con las operaciones financieras mencionadas.
4: Montero agregó que su cliente también entregará información relacionada con Javier Jordán, acusado de varios casos judiciales como metástasis y el magnicidio de Fernando Villavicencio.
5: Abogado Daniel Salcedo reveló que su defendido demostrará que lavaba dinero para Correa y Glass. Noticia que está en desarrollo.
4: Ve usted y vamos a ver, pues, porque todo es con pruebas, mi estimada licenciada. Yo no es que vengo a actuar de abogado del diablo ni a defender a nadie, porque cada quien se defenderá y tendrá, pues, su verdad que argumentar. Pero bueno, esperemos que ciertamente existan las pruebas contundentes y no que se preparen pruebas para, pues, precisamente argumentar una situación que no tiene sustento.
5: Porque a través de las redes sociales sí se ha observado la invitación que hacen a la ciudadanía para participar mediante este bitcoins.
4: Sí, lo existe, pero la situación es que, ¿qué puede ver usted a través de una red social? ¿Cuántas veces no hemos dicho que hay noticias que ciertamente no se confirman nunca y que precisamente no hay evidencias? Porque ahora las redes sociales se prestan para eso, ¿no?
5: Así es.
4: O sea, se puede sacar tantas cosas, incluso se puede difamar o se puede atentar contra la honra de las personas sin que precisamente se determinen hechos, circunstancias y, lo que es mucho más agravante, que se compruebe si es realidad. Ahora existe la inteligencia artificial. Y pues hace poco también veía a una hermosa jovencita que pues aparecía con fotos ayudados por la inteligencia artificial, como que trabajaba en la Asamblea Nacional y se ha dedicado a estafar a un sinnúmero de sus seguidores, ofreciendo pues trabajos en estamentos gubernamentales. Dice que pues ella, aprovechando su coyuntura con la Asamblea Nacional, y ahora pues revisando precisamente se dan cuenta que es que estas fotografías pues son a un 99% comprobados de que son pues a base de inteligencia artificial. ¿Qué va a pasar con todas estas personas estafadas y engañadas? Dígamelo usted.
5: Y es, y que es un riesgo invertir en criptomonedas, señor.
4: Discúlpeme usted, ¿quién le garantiza? ¿Quién controla esa situación? Y bueno, ¿y quiénes son los responsables? Que es lo más importante. ¿Cómo usted logra determinar quién es el que está detrás de este tipo de fraudes?
5: Transfiera $100 y en pocos días recibirá $3,000, $5,000.
4: Vea ustedes.
5: Y el que cae, qué gente más ingenua.
4: Bueno, y hay algunos que hasta se desesperan ahí por ingresar, no solamente 100, 200, 300, 500.
5: No, yo como mínimo le digo.
4: A veces no tienen valor ni para pagar los servicios básicos y buscan endeudarse en estas situaciones engañosas, que son un verdadero fraude. Y esperemos pues que ciertamente el señor Salcedo pues salga a cantar, pero con pruebas
5: fehacientes,
4: evidentes, contrastables y verificables.
5: ¿Ya ha escuchado usted denuncias de ciudadanos que han sido estafados? No denuncian.
4: Pero es que da hasta vergüenza ponerse a
5: denunciar. Lo mismo iba a decir, cosas. Está como cuando la mujer maltrata al hombre, no denuncian por vergüenza.
4: Sí, muchas gracias. Vamos a una pausa comercial mejor. No, vamos a la pausa, ya regresamos aquí en Sono Onda con más noticias.
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3: Sono Onda le da la hora.
6: 18 horas, 1 minuto.
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4: 18 horas con 3 minutos, 18 horas 3 minutos, mucha atención. 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
5: 18 horas, 3 minutos.
4: Vamos con más información aquí en Radio Zona Onda, vea licenciada, y precisamente de lo que usted se nutre todos los días en esos deliciosos desayunos que prepara y invita a nuestros compañeros en la mañana. Frutas más caras golpean a comerciantes de Puerto Viejo. Aquí está el desarrollo de la noticia.
5: Algunas frutas han llegado a los mercados de Puerto Viejo con precios superiores a los habituales debido a factores que van desde problemas en la producción hasta el deterioro de la fruta durante el traslado.
4: Entre los casos más notorios está pues la pitahaya amarilla, cuyo precio se triplicó, mientras la fresa y la mora también pues registran incrementos que alcanzan entre el 43 y el 50% según los valores señalados por los comerciantes.
5: Estefanía Chávez, comerciante del Mercado Central de Puerto Viejo, explicó que uno de los productos que más ha aumentado es la pitahaya amarilla. La unidad, que normalmente se vendía en 50 centavos, ahora cuesta $1.50, lo que representa un incremento elevado. ¿Cuándo se ha vendido en 50 centavos la pitahaya amarilla? Yo nunca la he comprado en 50 centavos. La he comprado en $1 y pequeñitas.
4: ¿A dólar?
5: Sí, pequeñas. A $1.
4: Bueno, sí, verdad que yo también soy consumidor de esa.
5: Nunca usted la ha comprado en 50 centavos, ¿verdad?
4: No, no. La que sí, pues, es la roja que
5: hasta esa sí dan 4 por un dólar.
4: No, he comprado 10 por un dólar. ¿Sí? Sí, 10 por un dólar. La amarilla, no, bueno, 50.
5: La amarilla cuesta un dólar.
4: Puede ser que sean, pues, algunas como Pepa de Ovo por ahí que las venden a 50 centavos. ¿Eh?
5: A un dólar.
4: Seguro.
5: A pequeñas.
4: Las más pequeñitas. ¿Sí? Bueno. Las que tienen porte de naranja pasmada. La comerciante atribuye pues este aumento principalmente a la presencia de un gusano que está pues afectando la producción, lo que reduce la cantidad de fruta disponible. A esto se suma que, según Chávez, parte de la pitahaya pues llega con una calidad inferior.
5: La fresa también ha registrado un incremento. Chávez señaló que un tacho que antes costaba entre $25 y $28 actualmente puede llegar a 40 $40, dependiendo del abastecimiento. Tomando como referencia los $28, el aumento es de aproximadamente el 43%.
4: Y este problema no termina con el precio de compra. Los comerciantes pues también indicaron que algunos tachos pueden llegar entre los 3 y 4 libras de fresa dañada, lo que representan pérdidas. Otro de los productos que se han crecido es la mora. Chávez indicó que la libra la comercializa actualmente en $1.50, aunque hace un mes la vendía en $1.
5: El tacho de mora también pasó de costar entre $11 y $12 alrededor de $18. La comerciante considera que el precio podría seguir aumentando durante el mes de noviembre, cuando existe mayor demanda por la preparación de la colada morada, y estima que la libra podría llegar a costar $2 o $2.25.
4: He dejado pues de trabajar con mandarina serrana debido a que parte de la producción llega demasiado madura, pequeña o dañada. Una caja me representa $40 a $45 y realmente pues no me beneficia para nada, mencionó la comerciante.
5: Ella también agregó que la uva chilena también escasea y que actualmente utiliza uva peruana que considera de menor calidad y con un precio aproximado a $3 la libra.
4: Veo usted hasta la uva también, pues no. Edwin Pacheco, comerciante del mercado de la parroquia urbana San Pablo en Puerto Viejo, coincide en que los precios han aumentado y que uno de los principales problemas está en la calidad de la fruta que recibe.
5: En el caso de la fresa, señaló que actualmente adquiere el tacho entre $30 y $35 y apenas le suma unos $5 al precio de venta. Explicó que su margen de ganancia es reducido porque parte de la fruta llega en malas condiciones y calculó que aproximadamente el 15% de un tacho puede terminar dañado.
4: Pacheco, así es, también mencionó el caso de la Sandra Mora, ¿no? Así es, la mora cuyo balde, pues de aproximadamente 15 libras, pues pasó de $8 a los $15. Esto representa un incremento de más del 50% en el precio del balde.
5: Los comerciantes relacionan los incrementos con distintos factores que afectan la llegada de frutas al mercado. Pacheco mencionó entre ellos las condiciones climáticas, la logística y también pues los problemas en los cultivos, especialmente en las provincias de la sierra donde se concentra parte de la producción.
4: Entre las zonas productoras se señaló pues a las provincias de Tungurahua, Cotopaxi y Bolívar, de donde pues proviene buena parte de la mora y otras frutas que llegan a los mercados locales.
5: El encarecimiento de la fruta termina trasladándose al consumidor, pero los comerciantes aseguran que ellos tampoco están obteniendo mayores ganancias.
4: Chávez explicó que los clientes suelen pedir cantidades pequeñas como 5 manzanas, pero pues que una caja puede dejar apenas entre $3 y $4 de ganancia, tardar pues entre 3 y 4 días en venderse, y durante ese tiempo existe además el riesgo de que la fruta se dañe.
5: Hilaria Zambrano, comerciante que prepara batidos en el mercado central, también siente el incremento. Señaló que compra la libra de mora en $1.50 y con esa cantidad prepara apenas 2 o como máximo 3 batidos que vende a $1.50 cada uno.
4: No me está resultando, desde hace tiempo ya viene subiendo todo el tema de las frutas y para quienes vivimos de la venta o producción de esta no nos resulta, explicó la vendedora.
5: Para los comerciantes, el aumento de los costos de la fruta sumado a las pérdidas por producto deteriorado ha reducido pues el margen que obtienen por cada venta.
4: Ahí está entonces, bueno, por ahí se complican un poco los desayunos en la mañana, frutas más caras golpean a comerciantes en Puerto Viejo.
5: Una libra de mora que cuesta $1.50 la libra, uh-huh, y apenas dice que prepara 2 o 3 batidos.
4: No le alcanza para más, pues el resto
5: y
4: se
5: daña. Y el batido lo vende en $1.50.
4: Uh-huh. O sea, como quiera, ahí está.
5: 4.50. Pues, $1.50 la libra, más la leche, más la azúcar.
4: ¿Y el azúcar? Y la electricidad que se la regalan, y la mano de obra que es gratis.
5: Y el local.
4: Y el local que también no paga arriendo, entonces, dese cuenta usted, los márgenes están más apretados que calzoncillo y pantalón de torero. 18:10, vamos con más información hasta exteriores. Así es, listo ya para compartir este espacio informativo está nuestro compañero
5: Enrique Moreira. ¿Qué tal? Muy buenas tardes. ¿Dónde se encuentra? Le escuchamos. Sono Onda Noticias.
9: La fuerza informativa de Malaví, gracias compañeros oyentes de Radio Son Onda 99.7. Hoy compré, porque yo también vendo batidos acá en la parroquia Sosote, hoy compré yo la tarrina grande de níspero en $10. Compré hoy día yo la tarrina de Nipro en el mercado. Lo que
5: todavía tiene.
9: La pulpa. No, no le cuento, porque lo que ayer una... Es que la gente busca más el níspero, parece mentira, le dice a Mary.
5: Es delicioso.
9: El níspero es la fruta que pide
5: ya
9: la
5: mejor
9: gente
5: ni siga diciendo nada.
4: Bueno, lo importante es que fue que le cayeron clientes y no se cayó el níspero. Eso es lo que me alegra, porque en un principio cuando dijo, no, se me cayeron. Ah, yo dije, se cayó el níspero, no. Fueron los clientes que le cayeron a usted. Qué
5: yo
4: bueno.
5: Pensé que
4: eso,
5: las compras se le habían caído.
4: Sí, no fue el níspero.
9: Escuche, los batidos los vendemos a $1.50. Y una gran verdad lo que usted dice, el vaso, el sorbete, la luz y...
5: La materia prima, que todo está...
4: La leche.
9: Sí. Que la materia prima, todo, la leche, todo. Es poca la ganancia que uno tiene en lo batido. Es poco, le cuento, le digo. Y esa fruta es perseguida, esa fruta del nípero. Porque después, por decir, nosotros tenemos mora, tenemos mamey, y la gente se va por el nípero. Y guineo también tenemos, y se va por el nípero la gente. Una fruta muy, muy seguida.
4: Apetecida.
9: Y no se la pide. Quererse vender uno en $2 un vaso, no lo va a pagar la gente de $2 un vaso. No lo va a pagar. Quizás la gente que quizás sea consciente de que la fruta está cara, quizás lo pueda pagar.
5: Mientras mire tanto, que acá vemos dos que nos gusta esa fruta.
9: Sí, a usted le gusta el níspero, y es una fruta seguida, perseguida por lo que quiera.
5: Yo muy también, apetecida.
9: Yo soy dos frutas mías, el níspero y el mamey. Son las dos
5: pensé
9: frutas
5: que la badea.
9: Que se va quedando la badea. Así es. Eso que está.
4: Bueno, oiga, y el aguacate, ¿cómo anda? Porque también es una de las frutas que me fascina para recargar las baterías. ¿Cómo está el aguacate?
9: En el aguacate, sí, casi. No piden aguacate, le cuento acá en el local. No pide la gente. Solamente se va por eso, nada más. Bien. El nípero y hay otras personas. Es el mamey y la frutilla. Son las frutillas. Pero más es por el díspero que se nos va.
5: ¿Y qué hay hoy en Comedor Carmita?
9: Bueno, hoy hay el resto de variedades. El resto sí hay variedades, lo que hay, pescado frito, hay el pescado, hay la plancha,
5: la carne, chuleta.
9: Chuletas, todo eso, eso sí hay. Entonces, mire, ya mañana encargué de nuevo el díspero yo para mañana. Ojalá que me tenga el amigo las tarrinas mañana en el mercado.
5: Me confirma, ya sabe.
9: Ya, yo le confirmo, si mañana consigo en la mañana... Yo mañana le digo, ya tengo el para
5: perfecto.
9: El
5: perfecto.
9: Sí, mire, licenciada Mary.
5: Cuente, ¿dónde se encuentra?
9: Oiga, abogado Boris, ¿sería esta la solución? Del parterre que abrieron en la Villa Crucita frente a la gasolinera. Así es. ¿Sería esta la solución? Oiga, han amarrado, créanme que como usted, hecho nudo por todos los lados.
5: Las cintas de peligro.
9: Han implementado, han hecho un... Usted, créame, licenciada Mary, para esto fue que se abrió esto.
5: Describa, a ver. Está abierto el parterre central, no sabemos para qué, pero le han colocado mallas metálicas sumado a las cintas de color amarillo de peligro y las barreras estas de plástico.
9: Así es, los jerseys.
5: Porque oiga, estos jerseys los movían.
9: Sí, es que esto se los mueve.
5: Es
9: los
5: muy peligroso.
9: Le cortan la cinta. Ahora han aumentado más. Envolver la cinta por todos los lados. Pero yo digo una cosa, licenciada Mary, abogado.
5: ¿Para qué abrieron?
9: Se abrió el parterre si no se
5: que
9: iba.
5: Que alguien dé una explicación.
9: No hay. Pero
5: con nadie yo, dice nada.
9: Con todo el respeto, yo ya no creo que es que el semáforo, que primero que el semáforo no llegaba. Yo no creo que el semáforo tanto tiempo dure. Después, no sé cuál es el otro. El sistema que se hizo.
5: ¿Está haciendo el estudio o qué?
9: ¿Para qué? Hagamos una cosa mejor, pues ya no pongamos nada de eso y dejemos abierto, licenciada Mary. Sí, pues. Porque esto se ve feo, licenciada Mary, sí. Esto amarrado en el poste, vea esa cinta amarrada, hecho un relajo. ¿Para qué, pues? ¿Para qué? Entonces, dejemos abierto mejor, que sería lo mejor. Y cada conductor será responsable si pasa algún accidente de tránsito. Se abrió con tantas ganas que se iba a colocar un semáforo. Ya vamos, ¿qué tiempo ya llevamos? Yo creo que ya vamos siquiera pasadito más de 2 meses. Si es que no me quiero que más de 2 meses, sí. Ya menos. Entonces, eso sería. la solución, amarrar y amarrar por todos los lados. Esa pobre palma que, esa palmita ahí que está de adorno, pobrecita, está, ya aparece.
5: La palmera que está en el parterre central.
9: Sí, el parterre central. Ya vivo, parece ya esos arbolitos de que viene el mes de Navidad, ya forrado.
5: Con también. La fuerza del viento también se puede caer.
9: Así es, sinceramente.
5: Mucha presión.
9: Para que puedan responder qué es lo que, en fin, qué es lo que se va a hacer con esto, si ahí va a quedar, así como podemos ver, no puede ser posible que esto en plena vía.
4: En algún rato llegué a pensar incluso que esta también pues sería una arteria que ayudara a fluir en la nueva arteria vial que se va a inaugurar en pocos días, no, la BT0. Pensé que por ahí se podía triangular y pues en algunos terrenos se podrían expropiar ahí pues en la Ciudadela del Maestro, en la 1 de Mayo, y precisamente pues decía yo...
5: Eso ahí es una especie de curva, salir, ¿no? Abogado, no, que no procede.
4: Pero luego, no, o sea, se me ocurría porque no. A las cosas hay que buscarle lógica, ¿no? Porque antes de hacer cualquier situación, creo que aquí... tenemos una empresa técnica de movilidad.
5: ¿Usted cree que existió un estudio para abrir eso?
4: Primero los estudios. ¿Mm? Es que primero deben realizarse los estudios. Licenciada, ahora hasta para conseguir los recursos y poder contratar con el CERCOC, uno primero debe buscar factibilidad precisamente sobre cualquier proyecto que se ejecute y también el financiamiento. Entonces, yo entiendo que aquí debió haber actuado pues la parte técnica y haber considerado esta situación.
5: Enrique.
9: No hubo, como usted dice, primero tiene que haber presentado algún proyectito que vamos a hacer aquí, o como un estudio, como para construir hasta una casa. Pero aquí, si se hizo mal el estudio, o no funcionó, pero ahí quedó. La realidad es que ahí quedó. Ahí, como ustedes pueden ver, meses tras meses, en el PIN, no se sabe qué es lo que va a pasar aquí, donde abrieron el parterre.
5: Y si no recuerde el proyecto que le pidieron para un local comercial allí. Bien. En el centro.
9: Me haga acordar, a veces se me sale de decir, con todo el respeto, pero no lo voy a decir, pasé hoy día que pasé, pasó la Virgencita de la Merced por ese lugar, y sinceramente, créame que tiene que taparse la nariz para poder pasar, y no quisieron un proyectito muy bonito que se libraban de tener, disculpe, ese miadero ahí en ese lugar. Y lo quisieron, y ahí está, al abandono, al abandono, al abandono, al abandono.
5: Urinario así, público.
9: Así, urinario público.
5: Damos pausa, Enrique.
9: Da la pausa a través de Sono Onda Noticias.
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4: 18 horas con 22 minutos, 18 horas 22 minutos. Las noticias continúan aquí en Radio Sono Onda. De inmediato vamos con más información. Así es, y ve usted por acá pues una noticia que por estos días pues también ya circula en redes sociales y en todos los medios de comunicación. Noticia que no deja de ser noticia pues precisamente porque se trata de un popular y conocido pues político que durante toda su vida pues ha sido perseguido, pues, y él también al parecer se presta para este tipo de situaciones. ¿De quién se trata, mi estimada licenciada? Abdalá Bucaram, que irá pues ahora anuncia hasta instancias internacionales tras conocer sentencia en el caso de las pruebas COVID-19.
5: El expresidente Abdalá Bucaram Ortiz anunció que recurrirá a instancias internacionales para cuestionar la sentencia vinculada con la compra de pruebas para detectar COVID-19. Durante una rueda de prensa rechazó que hayan existido irregularidades y calificó el fallo como ridículo.
4: Bucaram cuestionó que una adquisición cercana a los $60,000 puede derivar pues en una condena de prisión. Según pues sostuvo, durante la emergencia sanitaria gran parte de la economía operaba pues de manera informal y la compra de pruebas respondía a la necesidad de enfrentar la pandemia. ¿Cómo puede ser que son 300 irregulares si no hay pruebas?, expresó el ex primer mandatario.
5: La audiencia de juicio en el caso pruebas COVID-19 por delincuencia organizada dejó ya una sentencia para el expresidente Bucaram y uno de sus hijos. La resolución fue dictada la noche de ayer.
4: Así pues, Abdalá Bucaram Ortiz y Jacobo Bucaram Puley deberán pues cumplir 9 años y 4 meses de cárcel tras ser sentenciados en calidad de cómplices por el caso pruebas COVID-19. El exmandatario presenció pues el veredicto de manera telemática desde una clínica de especialidades en Guayaquil, donde fue hospitalizado el 2 de septiembre por un problema cardíaco. Por otro lado, dos implicados más, identificados como Sheyman Oren y Leonardo Berrones, pues afrontan ahora pues una pena más severa. Ellos enfrentarán 13 años y 4 meses de prisión por ser los autores directos en este caso.
5: Bucaram irá a instancias internacionales tras conocer sentencia en el caso pruebas COVID-19 y en menos de 24 horas. Bucaram pasó de estar en la unidad de cuidados intensivos por su delicado estado de salud, entre comillas, a anunciar su regreso a la política. El expresidente dijo que fortalecerá su partido y continuará con este proceso. Eso mientras fue sentenciado por el caso pruebas COVID-19. Escuchemos lo que manifestó en rueda de prensa.
15: Porque mi partido está en el limbo y en nombre es contencioso electoral. Ahí está ahí. Entonces yo voy a tratar de recuperar mi partido y voy a hacer partido. Desgraciadamente ando chiro. No te vas para una oficina. Pero si ustedes me ayudan, yo le voy a buscar.
16: Apoya, apoya.
17: Cabezón
16: tiene
17: plata.
16: Apoya, gracias.
18: Usted dice que este proceso se va a meter dentro del proceso que tiene en la comisión por el golpe de Estado.
15: Claro, claro, porque es que ahí en ese proceso de Washington está la puesta de droga de Panamá. Están los juicios especulados que han seguido. Entonces, Washington no son los políticos responsables. Washington tiene la gran capacidad jurídica, ellos saben ya de qué se trata. Eso está ganado. Lo que a mí sí me parece feo es que Washington me ordene dar $200 millones al gobierno de Panamá. Y si me dan esa plata, yo cogería 160 millones de dólares y lo regalaría a Barcelona y oficinas públicas.
5: Abdalá Bucaram.
4: Vea usted, ahí está pues este político también pues muy popular y conocido pues que pues sigue haciendo noticia, tanto que por ahí había una frase trillada que aún recuerdo desde la infancia, mire usted nomás cuántos años han pasado, déjenlo volver, y ahora que lo dejan volver, él se quiere regresar a Panamá,
5: y ahora
4: dice... creo que mejor estaba por allá, así es, pero bueno, toca la situación, más allá de lo jocoso y la hilaridad, lo que pasa es que pues bueno, al parecer pues él también se presta para el show y el espectáculo. Ahí está la situación pues del ex primer mandatario Abdalá Bucaram Ortiz, pues
5: que fue sentenciado a 9 años y 4 meses de prisión.
4: Él y su hijo, ¿no? Sí. Por esta situación de la venta de pruebas de COVID, pero hay algunos que todavía por ahí andan libremente y no pasa nada, y eso es lo que digo yo, bueno, buscan de pronto pues en quién fijar la atención y no se van contra los que también pues en su momento, como él lo dice, a mí me persiguen por $60,000, pero vieron otros que se llevaron millones y están bien tranquilos por ahí pues disfrutando de esos recursos, aprovechándose de la necesidad de muchos ciudadanos. Vamos con más información en el ámbito provincial. Así es, de Temanta ya hay pues una licitación para desaladoras, entre pues que la misma que entra ya en una fase final, la adjudicación está prevista para el próximo 8 de octubre. Aquí está el desarrollo de la noticia. El histórico problema de abastecimiento de agua potable en la zona rural de Manta está pues un paso más cerca de encontrar solución. Desde el pasado viernes 4 de septiembre, el proceso para la contratación y construcción de un sistema de desalinización de agua de mar se encuentra publicado ya de forma oficial en el portal del Servicio de Contratación Pública.
5: La obra, valorada, amigos oyentes, de $6.2 millones y priorizada con fondos del Comité de Reconstrucción, tiene proyectada su adjudicación para el próximo 8 de octubre.
4: Este proyecto de las desaladoras fue presentado públicamente por la alcaldesa de Manta, Marciana Valdivieso, en la parroquia San Mateo en septiembre del 2024. El gerente de la reconstrucción para las provincias de Manabí y Esmeraldas, Derinson Romo, detalló hoy jueves que el proceso se encuentra actualmente en la fase de preguntas y respuestas dentro del sistema CERCOP. Según los cronogramas establecidos, tras la adjudicación del 8 de octubre, la firma del contrato y la entrega del anticipo dependerán de la agilidad del contratista o consorcio adjudicado para la presentación de las pólizas de garantía correspondientes, plazo que puede extenderse hasta por 30 días.
5: El proyecto se desplegará sobre un área de aproximadamente 4.200 metros cuadrados en el sector de la playa de La Tiñosa. La infraestructura comprenderá un sistema de captación de agua marina, dos módulos desalinizadores, estaciones de control de clorificación, reservorios de almacenamiento, una estación de bombeo y una línea de impulsión compuesta por 3.4 kilómetros de tubería. En conjunto, los dos módulos desalinizadores tendrán pues una capacidad total de producción de 5.400 metros cúbicos diarios de agua potable, garantizando una dotación aproximada de 200 litros por día por persona. La obra está proyectada para cubrir la demanda poblacional con un horizonte de 20 años.
4: Los beneficios directos alcanzarán una cobertura de 1.000 hectáreas repartidas entre las parroquias rurales de San Mateo, que en total suman 400 hectáreas, y en Santa Marianita 600 hectáreas, atendiendo pues actualmente a una población de entre 15.000 y 16.000 habitantes, con proyección a atender pues hasta unos 26.000 personas. El plazo de ejecución física de esta obra está fijado en 5 meses, contados a partir de la entrega del anticipo presupuestario.
5: Mientras las plantas desaladoras se concretan, en la comunidad de Liwiki, sus habitantes como Silvana Calderón siguen abasteciéndose mediante tanqueros. Sin embargo, contó que desde hace unos meses se trabaja en un proyecto para dotar de agua a través de un reservorio que traiga agua desde Pacoche. Cada familia dio $50 para el reservorio y la tubería, pero esperamos que las desaladoras sea la verdadera solución, apuntó.
4: Y uno de los aspectos críticos en el proceso de la desalinización, osmosis inversa y ultrafiltración es el derecho de el desecho de salmuera. Al respecto, pues Romo explicó que el diseño técnico contempla la conducción del residuo hacia el mar mediante sistemas de dilución en múltiples puntos de descarga, evitando la acumulación puntual de salinidad que pudiera afectar el ecosistema marino.
5: Licitación para desaladoras de Manta entra en la fase final. Adjudicación está prevista para el 8 de octubre. 18:30.
4: Tenemos una pausa comercial. Ya retornamos aquí en Sononda con más noticias.
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4: 18:33, vamos con más información. Vea usted, mi estimada licenciada, se plantea pues la presencia de 14 buses eléctricos para pues el circuito de las vías Puerto Viejo Manta en el 2028. Vamos de inmediato con esta información.
5: Implementar los buses eléctricos en la ruta Puerto Viejo Manta con tecnología inteligente a partir de 2028 es el resultado de un estudio.
4: La propuesta contempla una primera fase de 14 buses eléctricos para el 2028 y una segunda de 16 unidades hasta el 2047. Ya no llegamos allá. Dentro de un proyecto de 20 años, el plan incluye pues además dos estaciones de carga ubicadas en Puerto Viejo y Manta para abastecer a los automotores durante la noche.
5: César Muñoz, subdirector del proyecto del gobierno provincial de Manabí, explicó que el proyecto contempla a 4 cooperativas que operan esta ruta: Vuelta Larga, Coactur, CTM y Poza Honda.
4: Muñoz señaló que el costo estimado inicialmente para cada bus eléctrico, incluida pues la estación de carga, se ubicó entre los 700.000 y $900.000. Sin embargo, recibieron una propuesta de que el costo por cada bus eléctrico sería de $250.000.
5: Una de las cosas más caras que hay son las estaciones de carga. Hay estaciones que permiten cargar un bus en 4 horas, pero también hay equipos que pueden ser mucho más rápido, pero el costo es mayor. Para concretar la adquisición de las unidades, se plantea pues una alianza público-privada debido al nivel de inversión que se requiere.
4: El funcionario recalcó que el estudio plantea un subsidio gubernamental de $61 millones para los buses en los 20 años que dura el proyecto, es decir, un promedio de 3 millones por año y otros $57 millones para el componente tecnológico.
5: Estos subsidios serían necesarios para mantener una tarifa que no sea elevada y conservar los niveles actuales del servicio.
4: Muñoz señaló que el proyecto está en manos de la Prefectura de Manabí y la próxima administración deberá pues buscar las alianzas necesarias. También hay que conversar con el gobierno gobierno central para presentarles una propuesta para que la puedan ejecutar.
5: Humberto Cedeño, presidente de la cooperativa CTM, indicó que tienen grandes expectativas por este proyecto debido al costo actual del combustible. Para nosotros sería fabuloso que se dé, pero el costo es bastante elevado, señaló.
4: Según Cedeño, un bus convencional a diésel bordea pues los $175,000, por lo que adquirir uno eléctrico les representará una deuda de más o menos $80,000. Por ello, los transportistas consideran necesario acceder a créditos con bajas tasas de interés e incentivos para poder asumir la renovación de sus unidades.
5: La cooperativa CTM cuenta con 32 buses y, según su presidente, ya analiza adquirir unidades eléctricas independientemente del estudio de la prefectura. Lo hemos tratado en asamblea y estamos madurando la idea porque ya nos toca renovar las unidades, dijo.
4: La cooperativa pues aspira a contar con sus primeros buses eléctricos en el 2027, bueno, y renovar pues al menos el 50% de la flota para cubrir el recorrido Puerto Viejo Manta. Cedeño también señaló que analizan pues utilizar buses más pequeños de 20 pasajeros. Eso también es real.
5: Como lo que hemos observado en Coactur.
4: Sí, en Coactur, sí, hemos visto que ellos lo están implementando.

0: Miles de mensajes, análisis de demanda y sensores para detectar inundaciones. Estos últimos permitirían alertar mediante el ECU 911 cuando una vía esté afectada y evitar que los usuarios ingresen por esos tramos.
1: Así pues, los buses, porque si por ejemplo usted ha visto alguna de esas motonetas eléctricas cuando llueve, ha visto circular, no andan. Y los vehículos.
0: Cualquiera, y cuando hay inundaciones, peor.
1: Pues ahí sí, chui, se les apaga todo. Así pues, ese es el tema con la situación eléctrica. No hay un control para aquello. O sea, ¿qué va a pasar? Y acá, pues en nuestro país, como en otros que también llueve, ¿qué sucederá al respecto? Muñoz mencionó que los estudios se realizaron durante una subvención de $725,800 obtenida en el 2024 por la Prefectura de Manabí. Los fondos fueron de la Agencia de Comercio y Desarrollo de Estados Unidos. Los consultores realizaron aproximadamente 6 visitas a la provincia y desarrollaron 11 productos relacionados con tecnología vial y transporte eléctrico.
0: Muñoz indicó que el estudio fue entregado sin desembolso del gobierno provincial de Manabí, contiene información financiera y una propuesta de ejecución. Su aplicación queda sujeta a la articulación entre las autoridades, municipios y transportistas.
1: Ahí está entonces la nota informativa. Proyecto plantea 14 buses eléctricos para Puerto Viejo Manta en el 2028, aunque ya hay una cooperativa local que piensa ponerlos en marcha en el 2027. Y qué bien por aquello, más allá pues de los contras que tienen esta situación del sistema eléctrico, porque si todo fuera favorable, yo le aseguro, licenciada, que con el costo actual del combustible, la gente pensaría irse por lo eléctrico.
0: Y precisamente esa cooperativa es la de Transporte Manabí, que es la CTM.
1: Así es. Entonces, bueno, esperamos bien por aquello y que continúe pues más allá, como reitero, de los contras, porque pues vuelvo y sostengo que si ciertamente fueran pues 100% confiables, yo creo que la mayoría de ecuatorianos ya tuviera un vehículo eléctrico en vez de uno a combustible de los normales que estamos acostumbrados, Extra, Super, Ecopaís o hasta incluso el mismo diésel, que ahora pues ya también anda por las nubes en su valor por galón.
0: ¿Cuánto tiempo atrás usted podía decir mi vehículo es a diésel y me ahorro mucho dinero?
1: Bueno, la verdad que eso fue pues hasta antes de que el gobierno hiciera pues el último aumento, aunque se llama pues el tema de la liberación de pues precisamente el no pago de subvenciones que existían pues antes a favor del diésel, pero lo cierto, esa liberación pues lo que provocó fue el alza del combustible, que ahora pues
0: de todos.
1: Tomó pues precisamente en una situación que ya no resulta ni para los transportistas de pasajeros, ni los que transportan productos, ni para nadie pues que utiliza el diésel pues en su medio de transporte, porque pues lógicamente si antes usted andaba con $20 en la semana, ahora pues son $40 para poder circular durante la semana, lo que incrementó pues al 100% el costo del combustible, y lógicamente pues eso ha causado grandes pérdidas a quienes utilizaban este combustible para movilidad. Esa es la información. 18:40, mi estimada licenciada. Vamos con más información.
0: Elecciones seccionales Ecuador 2026. ¿Cuántas candidaturas ya están en firmes? Amigos oyentes, aquí tenemos el dato informativo. Las elecciones seccionales de Ecuador 2026 avanzan hacia la definición de las candidaturas que aparecerán en las papeletas del próximo 29 de noviembre. Hasta ahora, 11.113 postulaciones cuentan con la calificación de las juntas provinciales electorales.
1: El número representa cerca del 20% de las 53.534 solicitudes de inscripción que recibió el Consejo Nacional Electoral hasta el 17 de agosto. En estos comicios, los ecuatorianos elegirán alcaldes, concejales, prefectos y vocales de juntas parroquiales. Sin embargo, el proceso todavía no termina. El Consejo Nacional Electoral analiza los recursos de impugnación que presentan organizaciones políticas contra las resoluciones emitidas por las juntas provinciales electorales.
0: La mayor cantidad de postulaciones calificadas corresponde a las juntas parroquiales, con 7.620 candidaturas. Después aparecen las concejalías urbanas, que registran 1.428 postulaciones.
1: Las concejalías rurales suman 1.072 candidaturas, mientras que las concejalías urbanas, por circunscripción, registraron 508. En el caso de las alcaldías, existen 431 postulaciones calificadas.
0: Para las 23 prefecturas del país, el Consejo Nacional Electoral registra 54 binomios que cuentan con la calificación correspondiente.

0: Lamentablemente, estos números todavía pueden cambiar mientras avanzan las impugnaciones y los recursos relacionados con las candidaturas.
1: Así es, pues, en caso de Pichincha, la Junta Provincial Electoral continúa con la revisión de aspirantes a concejalías rurales y juntas parroquiales. El proceso mantiene distintas etapas antes de cerrar la lista que llegará a las papeletas.
0: En Quito constan 23 candidatos para la alcaldía, según reporte del Consejo Nacional Electoral. Además, aparecen 14 postulaciones para concejalías rurales y 8 para concejalías urbanas.
1: A esta lista se suman 88 candidaturas para concejalías urbanas por circunscripción y 140 para juntas parroquiales. Para la prefectura de Pichincha aparecen 5 candidaturas calificadas.
0: La disputa por la prefectura registra 10 precandidaturas inscritas. De acuerdo con los reportes mencionados, 5 cuentan con habilitación, por lo que sus nombres podrían aparecer en la papeleta del 29 de noviembre.
1: Entre quienes anunciaron, pues, que su candidatura quedó en firme, constan Wilmer Morales, auspiciado por el Movimiento Futuro Lista 20. Morales es ingeniero en contabilidad y auditoría y cuenta con títulos de cuarto nivel.
0: Así ¿Es el detalle está. Informativo, señor?
1: Así es, ve usted, todavía pues continúan y precisamente pues hay algunas ya organizaciones políticas que están desesperadas por obtener la resolución de inscripción y calificación de candidaturas, proceso que va pues a extenderse durante pues todos estos meses hasta que se resuelvan pues precisamente las observaciones y también pues objeciones, impugnaciones y apelaciones que se realicen ante los estamentos correspondientes, así que algunos todavía siguen esperando y creo que pues les tocará prender la vela al santo porque pasará pues el quincenario de la Virgen de las Mercedes y todavía pues habrán algunas resoluciones que están en análisis antes de inscribir y calificar, un tiempo que está establecido también en la normativa para este proceso electoral.
0: Amigos oyentes, son exactamente las 18:43. 18:43. Guayaquil amaneció con marea alta que inundó el centro y el sur este 10 de septiembre. El día de hoy, amigos oyentes, aquí está el detalle informativo. Guayaquil amaneció este jueves 10 de septiembre con un nuevo periodo de aguaje, el fenómeno que coincide con la fase de luna nueva. Desde las 6:30, la marea alta afectó la circulación vehicular en el puente del Velero y en la bajada hacia la avenida Ismael Pérez Pazmiño en pleno centro de la ciudad. La empresa municipal Segurepe también registró a través de sus cámaras del centro de videovigilancia acumulación de agua por la marea alta en otros puntos de la ciudad. A las 7:30, la entidad reportó el problema en el Oro y la 46, así como en el suburbio Colón y Milagro. Se solicitó a la ciudadanía estar alerta y tomar precauciones debido a los sectores cercanos a ríos y esteros, indicó la entidad en su cuenta de la red social X. Hasta las 8:00 a.m, pues el nivel del agua ya había cedido y la vía Ismael Pérez Pazmiño, que baja del puente del Velero hacia la Plaza de la Música, un sector ubicado detrás del malecón del Salado, volvió a quedar despejada. Según la tabla de mareas elaborada con datos del INAMI y del INOCAR, la marea alta en el sector del río en Guayaquil llegó a 4.40 metros a las 6:37 y se repetía con el mismo nivel a las 18:58. El aguaje, también llamado marea de Sigilia, pues es fenómeno que ocurre cada 14 días durante las fases de luna nueva y luna llena, cuando el sol, la luna y la tierra se alinean y el nivel del mar sube por encima del promedio.
1: Y a diferencia de la pleamar común, que se repite 2 veces al día por la atracción gravitatoria de la luna, el aguaje eleva estos picos a niveles más altos y así pues se coincide con las lluvias fuertes en la cuenca del río Guayas. Puede pues también saturar el sistema de drenaje y provocar inundaciones en sectores cercanos a esteros y ríos. Ese es el escenario que autoridades como el INOCAR y Segurepe piden monitorear en los próximos días mientras dure el actual periodo de agua.
0: Hace pocos minutos continuaba inundado.
1: Así es, ve usted, ahí está.
0: Guayaquil, sí señor. Amaneció con marea alta que inundó el centro y el sur este día.
1: Y continuará pues así, las lluvias pues precisamente desbordan los afluentes. Tenemos una pausa comercial, ya retornamos aquí en Son Onda con más noticias.
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3: 18 horas 48 minutos, continuamos con más información preparada por nuestra sala de redacción. El 29 de septiembre se celebra pues el Día Mundial del Corazón, así es, y por esta razón la Sociedad Ecuatoriana de Cardiología realizará el día 27 una casa abierta informativa sobre este tan importante órgano del ser humano. Siendo pues la primera causa de muerte en el mundo, el evento será pues en el Parque Las Vegas durante horas hábiles. Aquí mayores detalles con Vicente Villacreces, presidente de la Sociedad Ecuatoriana de Cardiología.
4: Es un día especial para la cardiología a nivel mundial, es una celebración global impulsada por la World Heart Federation, que se celebra el 29 de septiembre. El día 27 de septiembre, nosotros como Sociedad Ecuatoriana de Cardiología y en conjunto con el Ministerio de Salud Pública y la Dirección Zonal, estamos preparando una celebración especial, una casa abierta que se llevará a cabo en el Parque Las Vegas. Este es un día de suma importancia para la cardiología a nivel mundial. Como ustedes saben, todos sabemos, las enfermedades cardiovasculares son la primera causa de muerte en el mundo. Pero el mensaje que nosotros queremos dar es un mensaje de optimismo, porque así como son la primera causa de muerte en el mundo, la buena noticia es que son todas ellas prevenibles. Prevenibles a través de información, a través de estilo de vida, a través del control de los factores de riesgo cardiovascular. Y ese es el mensaje fundamental, un mensaje de optimismo, un mensaje de alegría, un mensaje de vida. A nivel global, como dije antes, son la primera causa de muerte en el mundo. Esa en realidad no se escapa el Ecuador. La primera causa de muerte en el Ecuador y por largo es el infarto agudo de miocardio, seguido del accidente cerebrovascular o lo que comúnmente nosotros conocemos como los derrames, que también es una enfermedad cardiovascular. Así que por lo tanto, en el país el 16% de las muertes a nivel nacional son por infarto agudo de miocardio, ¿verdad? Así que el trabajo que tenemos que hacer nosotros como sociedad, el ministerio, los estados en general, es intentar cambiar esas realidades. Son varios los temas que se van a tratar, son varios. Entre ellos, sí, la obesidad es algo importante. El sobrepeso y la obesidad se considera una pandemia. Hay una gran cantidad, millones de personas a nivel mundial y en Ecuador también, y en Manabí sobre todo, por el tipo de alimentación que nosotros tenemos. Así que el mensaje va por ahí también, un estilo de vida saludable que implica una alimentación saludable, ¿verdad? Y un estilo de vida que implica también la realización de ejercicio. Esto es importantísimo. Y este mensaje no solamente es para las personas, digamos que adultas, sobre todo para los niños, que es ahí donde tenemos que trabajar, que es la prevención primordial, que nosotros llamamos, que es un nuevo concepto y que va más allá de la prevención primaria o secundaria, que es la que trabajamos normalmente.
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3: Era la intervención de Vicente Villacreces, presidente de la Sociedad Ecuatoriana de Cardiología. 18 horas con 50 minutos. Respecto pues de la denuncia de dos unidades educativas sobre la Zonal de Educación en cuanto a tener prohibición de desfilar con las bandas de paz, Diego Vélez dice pues basarse en un informe del 2025 del GAR municipal en que se observaron irregularidades en el uso del tiempo por parte de las delegaciones, de ahí pues las restricciones que ahora se pondrán a partir de este año en el tiempo de presentación de las bandas sonoras. Escuchemos a continuación lo que manifiesta el Coordinador Zonal de Educación, Cultura y Deporte.
5: Una actitud de puertas abiertas desde la Coordinación Zonal. Hemos realizado la invitación a todas las instituciones educativas que participaron el año anterior para que se inscriban en un link de inscripción que creó esta Coordinación Zonal, donde se establecieron las bases y los lineamientos para la participación en el desfile cívico estudiantil del 17 de octubre del 2026. Amparado en la normativa vigente, que tenemos un acuerdo ministerial desde el 2015 que regula la participación de las instituciones estudiantiles en los desfiles por motivos de cantonización, fundación o aniversarios de las diferentes ciudades. Y además considerando todas las recomendaciones y conclusiones que nos dio el municipio de Puerto Viejo respecto a las falencias que hubieron en el desfile del año, el año pasado, el 2025, básicamente por el irrespeto que hubo a los tiempos de presentación frente a la tribuna principal. Se había establecido que cada unidad educativa podía tener 4 minutos frente a la tarima principal y la mayoría de instituciones educativas superaron ese tiempo, teniendo en los casos más críticos presentaciones de 10, 12 y hasta 18 minutos frente a la tarima principal. Con lo cual, el desfile del año anterior, que estaba programado para 4 horas, terminó durando 6 horas con 40 minutos. Eso debemos entender, que no es que se quiere perjudicar al desfile en este año 2026. Queremos, por el contrario, de una manera ordenada y planificada, tener un mejor desfile, que nuestras instituciones educativas realmente demuestren su respeto por la ciudad capital de los manabitas, por nuestra ciudad Puerto Viejo, y que todos los ciudadanos nos sintamos orgullosos de ese civismo y de ese respeto que debemos tener para nuestra ciudad. En base a eso se han establecido lineamientos basados en el acuerdo ministerial existente, basado en el informe del municipio de Puerto Viejo del año anterior, y donde hemos básicamente concluido 2 cosas. El tiempo de duración del desfile será de 4 horas. Eso tenemos que respetarlo. Y para poder respetar ese tiempo de duración, se han establecido ciertos lineamientos, como por ejemplo volver a insistir en que tiene que haber un máximo del saludo o presentación frente a la tribuna principal de no más de 4 minutos. Nos hemos reunido con los diferentes rectores y representantes de las unidades educativas. Ellos han estado aquí, han mostrado su aceptación y también sus observaciones. Hemos firmado un acta de compromiso, porque también dentro de las bases se establece que si alguna institución educativa, a pesar de que conocer las bases, de conocer el informe de la municipalidad, de conocer el reglamento interno, no acata esa disposición, pues tendremos que tomar acciones, y ellos han firmado esa acta en donde serán sujetos a sanciones para la participación en los desfiles de los próximos años. Insisto, lo que queremos tener es un mejor desfile, un desfile más ordenado, más organizado, y que pueda cumplirse durante las cuatro horas, sobre todo para precautelar la integridad y la seguridad de nuestros estudiantes.
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3: Bien, teníamos la intervención del señor Diego Vélez Mendoza, quien dice, pues, basarse en un informe del 2025 del GAT municipal, pues, precisamente para la medida que se ha adoptado a partir de este año, pues, esto en cuanto a la restricción de participación de los grupos musicales, bandas de paz, en los desfiles, como él lo mencionó, pues, sean estos por motivos cantonales, de fundación o independencia. Diego Vélez Mendoza, coordinador zonal 4 de Educación, Cultura y Deporte. 18:55, vamos con más información. Así es, las ventas han bajado notablemente en el mercado número 2 de la parroquia urbana San Pablo. Eso le preocupa a los comerciantes. Asimismo, pues, el mal estado de este mercado, donde los coordinadores del mismo no han servido nunca de nexo ante Porto Comercio y el municipio para ser, pues, bien atendidos, es lo que manifiesta don Dobby Zambrano, dirigente del mercado de la parroquia urbana San Pablo de Puerto Viejo.
6: ¿Qué es lo que mayormente preocupa? Han venido de más a menos. En este caso, usted ve que los días jueves, que son los que mayormente se mueve la feria aquí, pues, prácticamente la presencia de usuarios, de consumidores, no hay. Entonces eso hace que poco a poco nosotros vayamos sometiéndonos a una preocupación mayor por el hecho de que no existen recursos como para poder cumplir con nuestras obligaciones, en este caso canon de arrendamiento y múltiples que tenemos que cumplir con. Entonces eso hace que se complique. Eso se ha recuperado en sí. Se ha tomado otro método de recaudación, que es el que veníamos nosotros proponiendo mucho tiempo, que es el cobro diario, que el cual lo visiten los comerciantes, siempre los visiten y se han visitado, y entonces eso se está dando siempre en Quijín. Eso ha hecho que vayamos ya solucionando problemas de fondo que teníamos anteriormente sobre nuestra economía, sobre nuestros pagos, ¿no? Justamente ese tema, sí, esperemos que quienes hacen En este caso, quienes están candidatos en la campaña que está por comenzar, pues cumplan con sus ofrecimientos de campaña y más que todo con ese anhelo que siempre ha sido del comerciante, de la parroquia, de Puerto Viejo, que tener un mercado en óptimas condiciones, ¿no? Eso es la aspiración que queremos y que no solamente se basen en promesas, sino más bien en cumplimiento, ¿no? Hemos tenido reuniones con ella, con representantes aquí de la parroquia, con el administrador. Creo que en ese tema se cumple a medida de las posibilidades, porque en este caso, en las condiciones que se encuentra el mercado, este mercado representa muchos problemas, mucha problemática por la más que todo ahorita que viene el invierno. Entonces implica muchos problemas y esperemos que se acometa más que todo en la limpieza de las alcantarillas, de los servicios básicos, que como se aproxima el invierno, pues el fenómeno del Niño, pues más que todo en las losas, en la impermeabilización y todo eso, que se acometa en eso para poder mejorar todo eso, ¿no?
3: Bien, escuchamos la intervención del señor Dobby Zambrano. Él es dirigente, pues, de el mercado, o bueno, más bien creo que es representante de los comerciantes del mercado, en este caso de los de alimentos, ¿no? Número 2 de la parroquia urbana San Pablo del Cantón Puerto Viejo. 18:58, las noticias continúan aquí en Radio Zona Onda. Mónica Calero es una arrendataria de los locales frente al Cementerio General en Puerto Viejo, sector Parque Cayambe, quien pide a Puerto Mercado que hagan publicidad, pues la gente no sabe de este comercio de flores. Además, han permitido en los alrededores se presente competencia, restándoles posibilidad de venta y una competencia desleal, porque ellos están sobre la vereda mientras ellos alquilan un local. Aquí está el desarrollo de la noticia.
7: Como todos los comercios están bajos, pero aquí lo que nos falta es publicidad, bastante publicidad, porque hay gente que no conocen todavía que están aquí los locales de flores. Tenemos para eventos sociales, tenemos para todo, no solo para muertos, y esperemos que la gente vengan y vean que nosotros tenemos arreglos muy bonitos y económicos. Ahora que se viene la flor amarilla, necesitamos que nos ayuden con la publicidad, ustedes como prensa y también el municipio. En el referente queremos que el señor gerente de Puerto Parque nos apoye con el permiso para hacer el techo de arriba y el letrero para que se vea visible.
8: El techo sobre todo porque ya viene el invierno,
7: ¿no? El invierno y el sol nos ataca bastante. Entonces nosotros hemos puesto estas lonas provisional, pero sí nos afecta porque sí se ve feo. Unos tienen un color, otros tienen otro color, no se ve ético. Entonces el letrero para que se nos diga que somos vendedoras del Parque Cayambe. Eso, publicidad nos falta supermente bastante.
8: Se está vendiendo poco, ¿no?
7: Poco, poca afluencia. Solo los fines de semana tenemos las afluencias de gente que, como siempre han sabido, que nosotros hemos estado de domingo a domingo. Pero ahora estamos de diario, de domingo a lunes, todos los días.
8: Recuerde usted, esperando nomás noviembre, ¿no?
7: Esperando noviembre y las temporadas de feriado que se nos viene, la flor amarilla, las otras temporadas que no es mucho, pero lo más es el día de finado, fieles difuntos. Y también pedimos a Puerto Comercio, que son las partes que ellos venden, los puestos que alrededor, como nos dijo el señor alcalde cuando nos dio el local, que esto se iba a hacer solo para las ventas de flores, no alrededor del cementerio venta de flores, que eso sí nos perjudica a nosotros que estamos aquí esperando un sucre más para podernos realzar de todo el año, que a veces no lo tenemos.
3: Era la intervención de la señora Mónica